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0: Buen día, ¿cómo están? Acá desde Radio Itapirú, la 660 AM y la 961 FM, ¿verdad? 96.1. Bueno, hoy estamos por las redes sociales, por Facebook. Creo que no sé si cuándo vamos a entrar en Instagram y
1: YouTube.
0: En YouTube será. Y el tema es sencillo. Tuvimos problemas ya otra vez, la ANDE hizo, no sé si el tema de la lluvia, las tormentas que vinieron, hicieron que los transmisores que explotaron, pero hay problemas. Y están ahora trabajando los técnicos. Parece que en Ciudad Este tenemos un técnico nomás lo de radio. Bueno, acá estamos hoy sábado, acá el comandante Jorge Brite, el comandante Elías Fogg y quien les habla, Nicolás Russo. Vamos a estar hasta las 11 y compartiendo con toda la gente, todo lo que quieran llamar. El número de teléfono, creo que no sé si está habilitado, el 0973, el 660-660, ¿verdad? Creo que así es, Carlito. Sí. El 0973-660-660 es la línea de WhatsApp para que puedan comunicarse acá al cachiveo y llamar, ¿verdad? Y ya con la mitad, Bateco, Elías, ¿cómo te va? Va el aporte.
2: Buen día, Nicolás. Gusto en compartir contigo este espacio sabatino de los días que nos unen en común para conversar, hablar, analizar, perspectivar y tener una visión de ciudadanía, una visión crítica en el sentido de generar criterios, comentarios, que es lo que buscamos, ¿verdad?
0: Claro.
2: De ninguna manera nos mueve apetencias personales ni sectarios. Bien, nuestra propaganda dice, propaganda por decirlo, un anuncio, ¿verdad? Sí. De que nadie se salva en este programa en el sentido de que no es que estemos desenfundando el hacha y repartiendo golpes a doquier, de ninguna manera, sino que el análisis y la perspectiva social que tanta falta hace. Buen día a Jorge, gusto en compartir igualmente contigo, Jorge, este espacio importante que ya lo habíamos tenido en otra época durante un periodo largo. A Carlos Fraternal, abrazo, nuestro operador que irremediablemente anda hilado y ya no aguanta, tamante hasta las 11 cada sábado. Y a la ciudadanía un fuerte y fraternal abrazo. A nuestros amigos ya que empezaron a escucharnos desde Chile, Nueva York, ahí le tenemos a Correa, el amigo.
0: ¿Qué pasó de Correa?
2: Y está por Nueva York aún trabajando. Y en España, en Francia, en Italia, a Esmelda, saludos Esmelda que nos está escuchando. A esa cuatro. Parte de Erebe, se llama Moité, hacia el Mediterráneo de España, en
1: Grecia.
2: No, de España, ya.
1: Canarias, Málaga.
2: No, pe, bueno, en Haití, porque mis
0: neuronas. Andorra.
2: Perú.
1: Ibiza.
2: No, Ibiza está en la isla. Pero enseguida voy a. Y bueno, Sevilla, buen día a todos y abrazos.
0: Bueno, Jorge.
1: Muy buenos días, Nico. Muy buenos días, Elías, Carlos y sobre todo a la amable audiencia de la programación del Cachiveo Providencia Mediante. Estamos aquí, visto que acá viniendo del centro para acá en el kilómetro 13 volcó esta cabeza, boca, ¿cómo decir? Para abajo, o no sé cómo se dice. Un camión se reventó, espero que el chofer esté bien, por eso es que está un quilombo acá atrásito aquí en el kilómetro 4 de Ciudad Yibunita.
0: Lo que pasa es que es el accidente ya ocurrió de madrugada y vos sabes que los sábados de madrugada a partir de las 3 de la mañana acá todo el mundo va a Foz. O sea, el Paraguay no, es lo nosotros nomás, vienen todos los, o uno y tan Foz, ya por compra ya. Y a la madrugada ocurrió ese, a las 5 por ahí vino, pero acá en la bajada del 3:30 en la rotonda, feroz camión. Pero siempre luego ocurrió ahí accidente. El asunto es que hasta ahora alguna entelequia no funciona y la añade. Tiene que haber pues, una organización.

0: De socorro, tiene que estar la policía caminera, la policía municipal de tránsito, tiene que haber pues, un esquema para estos casos, ¿verdad? Así como es la policía militar en Foz o la policía municipal en Foz, ¿verdad?
1: Pero Meneco, y la policía de Pepe, porque la policía
0: No.
1: municipal de tránsito indica tú de madrugado y Coperubio o
0: No,
1: generar
0: no.
1: situaciones, ¿verdad? En caso de emergencia solamente
0: No, para
1: deben de tener
0: acudirte vos.
1: participación,
0: Claro,
1: ¿verdad?
0: no, no.
1: Que
0: ¿Sabes
1: la
0: qué?
1: caminera te salga, que en cada esquina para coimearte, extorsionarte.
0: No, ese no. Yo
1: En
0: te
1: caso
0: digo
1: de esta
0: accidente.
1: naturaleza, de estos eventos sí
0: Sí,
1: tienen que
0: que no
1: estar
0: se
1: de manera
0: sobrepa,
1: efectiva,
0: no.
1: ¿verdad?
0: ¿Sabes lo que te digo? Se tranca por el tránsito. Y ahí entra también el tema del trabajo de los bomberos. Porque los bomberos van a que no tienen ningún presupuesto fijo. Son los únicos que llevan todo. ¿Viste esa máquina que es para abrir cabina destruida? Eso tiene, ellos tienen un equipamiento. Y, o sea, falta una estar preparados para eso. A que se accione. Al tocar un botón, accidente en tal parte, ya se va todo un equipo.
1: Y los bomberos están alerta las 24
0: Sí.
1: horas, ¿verdad? Esa es la naturaleza, la característica del servicio de los
0: Pero vos
1: bomberos,
0: sabías
1: ¿verdad?
0: algo, los bomberos, ¿acaso la gente de los bomberos de Itaipú creo que tiene un presupuesto? Después ni uno de los bomberos que trabajan realmente en las 24 horas no, después, ni, no, no tienen presupuesto, viven de aporte municipal, de pollada, de rifa,
2: Hay
0: San Juan.
2: una ley, hay una ordenanza municipal que
0: Acá.
2: establece el porcentaje de lo que recauda el municipio que debe ir al cuerpo de bomberos de Ciudad del Este. Entonces, lo que se debe hacer es un pedido de informe para saber la situación real, si está al día. Entonces, voy a anotar acá el día acá mi agenda para el próximo programa. Vamos a llamarle al, vamos a coordinar con el presidente del Cuerpo de Bomberos de Ciudad del Este, Andrés Fernández, tengo entendido, para que nos informe un poco los detalles de la situación del Cuerpo de Bomberos.
0: No, yo digo nomás,
2: Un ratito, perdón. Estamos en vivo por Facebook Live 96.1 Radio Itapiru FM. Saludos a Liana Vergara que está en vivo. Hola, buenos días. A Godavari de Vidase, mi querida madre, buen día. A la
0: ¿Qué tal?
2: arquitecta María Raquel Civil dice buen día, buen programa, lo mejor de los sábados. Saludos a los amigos.
0: Gracias, gracias. Y
1: Sí, muchas gracias. Saluda a tu madre que siempre ha apoyado este tipo de eventos
0: Y que
1: de
0: le aguanta a su hijo, ¿verdad?
1: y si tu hijo es tu hijo, será. Con eso ya está todo dicho.
0: Y uno
1: Y fraternal saludo para ella y nuestro sentido de pesar aún por la partida de
0: Sí,
1: su amada
0: mucha
1: hija.
0: fuerza,
1: Mucha
0: fortaleza,
1: fuerza,
0: fortaleza.
1: fortaleza.
0: Sí.
1: Los designios a veces del Creador no
0: No
1: podemos
0: sabemos.
1: leerlo en su magnitud. De cualquier manera, mucha fortaleza. A la arquitecta Civils,
2: Sí, María Raquel Civils.
1: María
2: Gloria.
1: Raquel Gloria.
2: Ella
1: ¿Ella
2: es.
1: dónde vive?
2: Ella. Felicitaciones, arquitecta. Gracias también por todo. Porque ella fue conjunto con Paz, con Dulce, con los estudiantes de EDELPA. Hicimos la defensa del patrimonio histórico del puerto. ¿Cómo es del edificio, Olía?
1: Sí,
2: Usted
1: sí.
2: maneja mejor que yo,
1: Sí. Del
2: ¿verdad?
1: edificio histórico.
2: Salimos en la calle, luchamos. Nos fuimos presos, Olía. ¿Te acuerdas que me tiraron como bolsa de papa en la patrullera?
1: Claro, cuando yo era tu abogado,
2: Sí.
1: cuando necesitaba abogado gratis, después cuando lucraba tu abogado, ya
2: Seguí
1: cambiaste
2: siendo
1: de
2: mi abogado,
1: abogado.
2: Elías. Mario, vea. Carlito, Mario, vea.
1: Sí, bueno, sí,
0: No,
1: recuerdo,
0: pero.
1: ese lugar histórico, ese es un ícono
0: Sí.
1: fundacional de la ciudad.
0: Ahí se fundó la ciudad.
1: Entonces debemos de tener un sentido de pertenencia, no por apegarnos a edificios viejos, ¿verdad? De ninguna manera, sino que la identidad, el símbolo axiomática de la ciudad, ¿verdad?
0: Pero vos sabés que hicieron
1: Entonces,
0: desaparecer el edificio de impuestos internos, será.
1: déjame terminar porque te dejo seguir a otro lado. Hoy ese lugar hubiese sido un salón de ruleta.
0: Sí.
1: ¿Por qué? Porque lo
0: Sí.
1: sacan. No te olvides de este grupo de animales, ¿verdad? Con el perdón de los animales, ¿verdad? Recién les tengo que llevar garra de pollo a mis perros hoy de ida porque me pidieron y opa, y así, ¿verdad? Hablando de animales. Yo cuando me refiero a animales, me refiero a aquel que no tiene sensibilidad de la clase política. Esto sacaría, esto que siguen saqueando en las instituciones públicas, ¿verdad? Aquel badulaque que ya hace 25 años inauguraba una mansión de 400 mil dólares cuando entonces.
0: ¿Cuándo
1: Ahí
0: entonces?
1: fue. su apetencia es infinita. Yendo nomás, ¿verdad? No porque tengamos fobia por esta familia de sinvergüenza, ¿verdad? De canallas, de inescrupulosos, sino porque hay que manifestar lo que está, ¿verdad? Viene nomás a propósito por lo que en ese lugar hubiera habido un salón de ruleta, ruletero mismo, oh, bebé, si es que la Fuerza Ciudadana, incluyéndole a la arquitecta Bellaja Pau Baré preso, no nos levantábamos a gritar, a protestar y a enfrentarnos con esa jauría que lo único que querían era lucrar a costa inclusive del hito fundacional de nuestra ciudad, en Guatamina será. Hago en época dura. Y hago payo ya de amigo argelete así, no por exagerar. Esto hace tiempo, ni sus huesos iban a estar más a consecuencia de que iban a enfrentar la sentencia del paredón. Porque esto es lo que merecen esto. ¿Y vos ahora, que está prohibida la muerte? Yo no estoy haciendo apología a tal situación, pero digo nomás en un extremo tal, en una salvajada inconmensurable de sus apetencias personales, iban a tumbar ese edificio histórico.
0: Y hay un detalle no menor. Yo recuerdo cuando hicimos la manifestación y nos fuimos por el portón. A mi lado estaba este León Carné, Flores.
2: Ignacio Flores. Bueno, saludo a Ignacio Flores. No,
1: y me saludo, dice, León Carné.
0: Y me dice Ignacio, mira, pues ahí está, la Marina se fue. Y nos cerró ahí el paso. Y un marino estaba filmando. Había sido en directo en la casa, en el quincho de la calle España, estaba mirando.
2: No te puedo creer.
0: Y de ahí, no, y de ahí monitoreaban porque era el negocio de ellos, pues. Con,
1: claro.
0: ¿Y quién asistió a la reunión de en la casa de Zacarías? Messer. Sí. Messer estaba. Imagínate vos, Messer. Jarro Café. Estaba Messer, estaban toditos ahí el grupo este.
1: Los bebés de pecho.
0: Los nenes de pecho. Y es todo un equipo, ¿verdad? Y le escupimos en el asado y eso nunca se olvidaron, ¿verdad? Le salió el tiro por la culata, pero no obstante, inclusive llegaron a destruir, se echó parte del patrimonio, el impuesto interno.
1: ¿Impuesto interno?
0: Entonces, que era también, era ya, fue el primer impuesto interno de Ciudad del Este. Se echó. Era un patrimonio que tenía que protegerse hasta ahora. No sé qué ahora se instaló ahí, parece un yuyal, no sé, algo se quedó ahí. Estos tipos de puertos también no hicieron nada para... Y le iban a dar. Ahí pues es el famoso caso de... ¿Qué es lo que pasó? Ahí hay un doble juego porque había sido... Le iban a dar a Messer y eso para instalar el casino. Pero había sido Lugo, Federico Franco y la finada senadora Zulma Gómez. Antes de eso le dieron un contrato a Nasser. De la explotación de esas 10, o sea, Federico Franco, eso que ahora te pontifica, nosotros somos los grandes, bueno.
1: Sí, el único expresidente que se dedica a la empresa privada.
0: Sí, bueno, lo que sí es que firmar.
1: Federico Franco es un gran bandido, ese no tiene vergüenza, hermano. Y bueno.
0: Bueno, y le firman un contrato a Nasser, será. Que era, ¿vos te acordás antes de King Fong, el edificio King Fong? Sí. Y ese era de los Nasser. Bueno, y Nasser quería agarrar esas 10 hectáreas porque Nasser era socio de Bonita Kim. Y Bonita Kim se fue y usurpó ahí las 7 hectáreas con el Shopping París, que de paso es un contrato para estacionamiento. No tiene título ese shopping. Shopping Mau, Shopping París, que ahora están todos peleados. Y el otro socio que se quedó este lado de la ruta es Nasser, ¿verdad? Que se hace otro nenito también, y se rescinde cuando nosotros denunciamos eso, y cola quilombo allá, se rescinde, entra el nuevo gobierno, no sé cuál de los gobiernos nuevos, Nicora, el finado Nicora, que era diputado, que fue director de puertos, fue imputado por eso, y se anuló el contrato. ¿Qué pasó? Nasser le demanda al Estado, ganó el caso en el Tribunal de Cuentas, Arco Libre, Puerto Ñembotau, $50 millones, hasta ahora está, ¿verdad? Y entonces Nasser, distraídamente, con este nuevo gobierno, y según las malas lenguas, presumiblemente con Aliana, eso estuvieron hablando sobre el tema ahí para arreglar ese $50 millones, si no le dan para otra vez. Pero ¿quiénes son los abogados de Nasser? El estudio jurídico Hugo Velázquez. O sea, ese era... Ah, Y sigue el baile allá, y sigue el baile, ¿verdad? Esa es la realidad. Y después los perros se van en Asunción y te hablan, se la gran flauta, que esto, que aquel. Ya piró con soda los perros. Nico, una...
2: sí. Ya le pongo el mensaje. Godavari dice: gracias, Elías. Adal y Bardi. Hola, saludo de España. Soy Adal y Bardi. Sergio René dice: desde primera hora esperando por este programa. Saludo desde San Cosme y Damián. Ustedes fueron los únicos que sacaron a relucir que la hidroeléctrica Yacyretá está en nuestro territorio y que tiene una deuda histórica en este distrito por la más de 80.000 hectáreas inundadas. Gracias por siempre. Ada dice: Jorge es un gran patriota. Joao dice: saludo a todos aquí, Ciudad del Este, transporte público desastre, cloaca abierta, basura, avanti, dice. Después
0: decirle un poco a Joao, yo sé que Joao tiene muchas actividades, que tal, pero tal tránsito, nosotros queremos saber qué pasa en el puente de la amistad. En este momento debe ser un quilombo, sí, está todo trancado. Acá nos robemos, está todo trancado la ruta.
2: Termino los saludos, Nico. Dice: saludos de Asturias, España. Unos campeones, son unos campeones. Dice Estela Mari, dice Ferreira: buenos días, señores, saludos de Fernando de la Mora. Gente, estamos en vivo a través de Radio Itapirú, Facebook 96.1 FM. Sí, y pueden también enviar su mensaje de WhatsApp o llamar al 0973-660660.
1: Aclaramos de que lo que estábamos abordando recién referida a la cuestión de las inversiones del Hard Rock, no sé qué invito a ese.
0: Sí, sí.
1: Yo particularmente, y esta programación, y estoy seguro que Jorge y Nicolás también, hasta nuestro operador Carlos, ¿verdad? Que vengan inversiones al Paraguay.
0: Claro.
1: Que vengan gente que puedan invertir, que generen puestos de trabajo, pero hacer el negociado sobre cientos de millones de dólares y manotearle al Estado paraguayo, a la cosa pública, y construir sobre él fortunas, eso no vamos a permitir, por lo menos mientras la fuerza nos dé y la conciencia ciudadana nos dé el criterio de que está mal o está bien, en este caso está mal, de que vengan a robar el espacio de la aduana que es del pueblo paraguayo. Y entonces ellos con su recurrente discurso, ¡ay! Ya sabes lo del putongo este. ¡Ay! No quieren luego esto que se invierta en la ciudad. Más o menos allá, ese que tiene más voz de...
0: ¿Y te acordás de tan igual?
1: Entonces, no se trata de estar contra los inversionistas, los empresarios, volvemos a reiterar. Nosotros no somos una gente extremista, al contrario, pero no podemos permitir, porque el Paraguay ya tiene una experiencia difícil después de la Gran Guerra de 1870, que prácticamente aniquiló, que creíamos que con la venta de las tierras públicas iban a venir los inversionistas, iban a venir a acoplarse al desarrollo del país. Sin embargo, vinieron a explotar, a expoliarle a los ciudadanos y a nuestros recursos naturales. Una vez agotados todos estos, desaparecieron, y dejando el grave problema de los terratenientes. Entonces, lo que decimos, y disculpen que repita como matraca, no estamos contra las inversiones, por el contrario, que vengan los empresarios, que se acoplen, que se integren al proceso de desarrollo del país. Pero lo que no podemos permitir, que en nombre de inversión, como el caso, esto no quieren, ¿no?, la inversión, que tengan que robar un espacio público que cuesta cientos de millones de dólares, que es del pueblo paraguayo. Ah, qué simpático. Esas cosas no. ¿Sabes qué pasa con esta gente, Nico? Que están tan acostumbrados a robar de manera inescrupulosa, de manera inmisericordia, y ya pira, y día y noche, porque son de profesión. Es rastero, ¿verdad? Sí. Entonces creen de que las cosas públicas pueden disponer libremente. Sí. Y cuando vos le decís, esto está mal, esto no quieren, no, esto es comunista, pero no saben ni lo que es comunista, ni derechista, ni izquierdista, ni cientista. Lo único que saben es y bolsillo yuru.
0: Sí.
1: Entonces,
0: anda nomás, y fondo ahí.
1: Anda y fondo ahí. Eso es nomás lo que queremos aclarar, y continuamos esta hermosa charla.
2: Que se le me gustó lo que dijiste, Elías, que se le proteja a los comerciantes y a los empresarios.
1: Por supuesto.
2: De Coima viene a querer instalar un edificio y le tiene que dar un piso entero al aflautado este. Pablo dice: buen día, señores, equipazo, saludo y éxito. John dice: época de voto, Ada, saludo, Asturias. Buenos días, señores. Fernando Lamora, este ley. Mirta desde España. Mi tía es. Ella es farmacéutica. Mir. Desde Sevilla nos está escuchando. Carlito, ¿puedes pasar el audio, por favor, para Nico? Apellido de Nicolás Russo. Ahí tenemos el audio. Adelante.
0: ¿Qué audio?
2: ¿Todavía no está el audio?
0: Está.
2: Ahí le pasé, Joan. Joan ya envió su información desde.
0: Ahí tenemos que saber.
2: Desde.
0: Tengo que llamar, Joan. O sea,
1: Saludos a Mirta. La semana pasada le estuve escuchando nuevamente a aquel poeta sevillano. Toda esa zona sur de España. Antonio Machado. Este otro poeta sevillano que hizo Volverán las oscuras golondrinas. Sherezaray. Saludos, Mirta, y sí, a todos los poetas que habitan ahí esa zona sur. Nosotros probablemente tengamos.
2: Tenemos que irnos a España, hacer un programa de Cachillo de España.
1: Pero si vos nos invitás, no.
2: Sí. Ya está el audio. Pasa, por favor, adelante.
3: Excelente la programación, Jorge, espectacular. Vos sabés que ese accidente de 3:30, ahí ya está el reportaje, ya murió el tipo, el chofer. 45 años va a cumplir, y va a cumplir en estos días. Por los hierros y el cartel que está ahí, porque viste que aquí no hay control nada de los carteles que se te ponen al costado, no hay controles del tema municipal, es impresionante. Ahí se fue ya. Falleció yo, a las 4 fue eso. Así es, y después la fila en Ciudad del Este es desastrosa. Y no hay planes alternativos, ¿no? ¿Cuántos años ya están en la? Tenían que habilitar ya varias calles alternativas, ¿no? Porque ¿cuántos años están ahí? Pero sí, es una locura. La gente se desmaya a veces en las filas. Todo totalmente copado. A esta hora ya es imposible. Me voy un ratito a Foz, negativo. Y falta políticas públicas que puedan, por ejemplo, Jorge, que comunique la municipalidad que los días sábados es un punto álgido. Si van a venir a Ciudad del Este, dejen el estacionamiento, su vehículo, y hagan los trámites caminando. Y para irse a Foz, tenés que ir a las 4 de la mañana, los sábados. Así es, la falta de comunicación es impresionante, pero visto que para papel higiénico más de, no sé, 5.000 millones, no sé qué ha aprobado la Junta Municipal. Buena onda, buen saludo, buena, qué bárbaro, no sé si un cocido, un café, un tereré, un mate ahí, a dos comandantes ahí.
2: Godavari dice, gracias Joan, espectacular el informe Joan. Godavari dice, Elía, feliz amaneció los yo no creo, después de festejar el aniversario del Partido Colorado.
0: No, pues, ese después vamos a tocar. No, atendé. Hay un detalle sobre lo que dijo Joan. Este tema de la solución siempre ya existió para solucionar, porque el puente de la amistad, no hay que hacerse de Superman también. El puente de la amistad es un cuello de botella donde viene todo el Paraguay a comer. Eso es lo que Cocue Guazú del Paraguay con el puente de la amistad. Entonces, ¿qué es lo que pasa? Yo recuerdo y lo que pasó ya acá se hizo en nuestra época. Estamos hablando de hace 20 años. Se hizo ya un análisis de expertos en el tráfico vehicular en Ciudad del Este, y se hizo un proyecto que hizo un paraguayo, no me acuerdo el nombre del ingeniero, y dio la solución exacta al cuello de botella. ¿Qué dijo? Se tiene que aislar la ruta internacional. ¿Qué implica eso? Hay que hacer o un viaducto o un paso a nivel en Oasis, en la Rotonda Reloj, en Concejal Romero, y se tiene que aislar la ruta. Si hay una cola en el puente, que vaya hasta el kilómetro 12, no importa, pero que la ciudad, que Ciudad del Este funcione.
2: Entiendo.
0: Normalmente, independientemente de la cola de la ruta internacional. Ese proyecto, y el único paso a nivel que se instaló, acá en el 4 ya está la solución, ya mal o bien está. El viaducto, y eso que en la época de Amado Benítez se hicieron ahí debajo de la entrada del puente de la amistad, ahí hay un de Luis María Argaña. Entonces, ¿qué pasa? Ese proyecto jamás nadie quiso aplicar. y había plata, Itaipú, la municipalidad, nadie, nadie.
1: ¿Y por qué crees, Nicolás, bueno, de que nadie quiso aplicar ahí, la uña? Bueno, ¿cuál es el quid de la cuestión?
0: Ahí entra el tema, de los empresarios de la ciudad, los que manejan el microcentro, que son unos cuantos, ¿verdad?
1: Pero si el microcentro hubiera quedado
0: atender lo que pasa.
1: Encapsulado ahí, aislado.
0: No, lo que pasa es que tenemos pues esa habilidad. Adquirimos un vicio nosotros, y los extranjeros adquirió el vicio nuestro. Ñandeco, ya queremos llegar a nuestro auto y bajarnos en la entrada del de Llevai Center o de lo necesitamos a Yeretas ahí. O sea, nosotros no tenemos esa paciencia, y nos vamos en Foz de Iguazú al otro lado, y tenemos la paciencia de ir a dar una rotonda a 2 kilómetros para hacer un retorno. Pero bombúrete, 5 kilómetros 10 ya llené jamás. ¿Entendés? Nosotros no tenemos una mentalidad para. Y sabes qué es lo más simpático. Ese proyecto, que hasta ahora, y que es aplicable, y que tiene que aplicarse, ahora ya se tiene otra ventaja. Ya está el puente de integración, que va a tener que por lo menos absorber la mitad de este tráfico.
1: Más fácil es ir a retirar un pasaporte que hacer la gestión burocrática para utilizar el puente hoy día.
0: Van a tener que abrir ese, es un tapón al pedo, ¿verdad?, que pusieron. Y los brasileros son los que insisten en eso, porque si era acá ya el primer cargamento, lo primero que pasó en el puente de integración fue grande cargamento de marihuana, cayó 2 toneladas la vez pasada.
1: La gran puta, ¿cuándo fue eso?
0: Y hace, ya se inauguró, no sabía eso. Hace 3 semanas, pues, el primer cargamento más grande en el puente de integración. O sea que, amigo, vámonos a dejarnos de joder.
1: Se le integró de marihuana.
0: Sí, la integró de marihuana. Bueno, entonces, ¿qué es lo que pasa? Espectacular, y atendés. Y acá, después un día, el clan este que estaba antes en la municipalidad le trajo a Taniguchi.
1: Toco madera.
0: A Taniguchi. Y le trajo a Horacio Carte en el Shopping Mau, ese box, que era para estacionamiento también. Y hicieron una conferencia y Taniguchi ahí chupó no sé cuánto, un $100,000 ahí. Y presenta un proyecto que es similar al del ingeniero paraguayo. O sea, que le copió, ¿verdad? Y Taniguchi le vacunó, ahí se fue. O sea, no tenemos. Yo digo nomás lo siguiente. Y ese proyecto está ahí. Nadie desenvuelve. Y acá falta la solución a esto: viaducto. O paso a nivel, concejal Romero, Oasis, rotonda reloj, y cerrar allá el negocio de Shopping del Este, que es de los Nasser también, la rutita esa que abrió allá al costado de la aduana, por donde pasan y trancan todo el tránsito, porque ese ahí, pues, ese es otro negocio, ¿entendés?
1: Ese fue el negociado de este aflautado que hicieron ahí dentro del contexto de las tareas que pertenecían a los trabajadores de la vía pública,
0: sí.
1: Y levantaron ese edificio. Entonces hicieron toda una ingeniería vial ahí,
0: sí,
1: para traerle a los compradores directamente a ese shopping. Y ellos, por supuesto, tenían ahí su comisión, sus honorarios.
0: Todo.
1: El yuru aflautado este, que ya saben quién es, ¿verdad? Para no decir ya otra vez su nombre, el badulaque, el crápula este. O leas y ves la ciudad. Tipo, ¿cómo se llama en Roma el tolongo este? Que
0: Nerón.
1: Nerón, que dio la vuelta a la ciudad. Bueno. Entonces, mientras no haya política pública en el sentido de que participe el municipio y coparticipe el propio Estado paraguayo para darle solución a una situación tan difícil como la que pasamos en Ciudad del Este, seguirá siendo recurrente el tema para utilizarlo como discurso, como planteamientos demagógicos, como aprovechamientos comerciales y otras situaciones. Entonces, mi querido hermano, mientras no nos remanguemos nosotros como ciudadanos, va a ser difícil la solución.
0: ¿Y sabes cuál es otro problema atávico que tenemos? Que no importa qué signo político esté en la administración.
1: Pero por supuesto que
0: tiene que haber establecer un ordenamiento urbano y un proyecto general que vaya por encima, como vos decís, la apetencia política o de los intereses. Recordate que el que más sufrió una especie de escarnio fue presidente Franco, mientras se construyó el puente, mientras se abrió el puente, fue la ciudad de Franco y su administración fue ninguneada por el Estado. Marito venía en helicóptero, se iba y se bajaba en Foz. Peña se iba y se bajaba en Foz. Y se iba a mirar el puente de Foz. Después se, o sea, ¿por qué? Porque era una administración de signo diferente. Ni un vendedor de empanada ni un trabajó en la construcción del puente de integración territorial brasilero. Entonces, ¿y qué? O sea, se hizo todo lo que vos quieras, pero se le abandonó una ciudad y eso no se hace. Porque vos tenés que proyectar, el Estado es para todos, ¿verdad? Y imagínate vos, y esa es la situación. Y ahora viene otra vez este quilombo del tránsito, acá está todo trancado, desde el kilómetro 20 por ahí ya debe estar la ruta del 10. ¿Por qué? Por un accidente que ocurrió a las 4 de la mañana. Todavía ni pudieron sacar el camión, no puedo entender, ¿verdad? Teniendo, o sea, pues no hay los equipos, pues, anda ya bomberos más a la hora de cuatro inferó, grúa no es agua, vea. O sea, digo nomás la falta de capacidad operativa, pero no es culpa tampoco, eso es lo que digo. El cuerpo bombero no vive de ¿cómo es? De aporte ciudadano, no de un presupuesto.
4: Vamos a averiguar ese tema.
0: Y hay otro, bueno. Yendo a otro tema.
2: Nico, un ratito más. ¿Puedes pasar el audio, por favor, Carlito?
0: Sí.
2: El último audio que te pasé. ¿Eh? El de Ada.
0: Sí, escuchamos.
2: No. ¿Eh? Ahí de España ya hay un audio.
0: ¿Y no escuchamos?
2: No, de Ada.
1: De Asturias.
2: De
1: Asturias.
2: Sí, de Asturias. O ella está en donde estaba.
0: Y no escucho que yo.
2: Nico, hay una oficina en la municipalidad que se llama Dirección de Planificación. El gobierno nacional también tiene la dirección, no sé si es mi Secretaría de Planificación Nacional, no sé qué. O sea, nosotros estamos comentando el tema. Tenemos arquitectos en la municipalidad y nosotros tenemos un problema grave de tránsito. Es un crónico el problema. Y están los candidatos ahora. Está Rigoberto, está Mujica, no sé quién más, otro. ¿Qué ellos están hablando con respecto a eso? ¿Verdad? Entonces, esas cuestiones es lo que tenemos que... Sería bueno poder saber de parte de los candidatos. Ya está. ¿Puede pasar el audio, por favor, Carlos?
5: Hola, Jorge. ¿Qué tal? Aquí tomando tereré. Estoy tomando tereré ya y viendo el programa. Qué contenta me pongo, la verdad. Viendo así a personas como vos, como los señores que está ahí también. Veo esperanza que alguna vez se va a liberar nuestro país que de los mafiosos, porque ahora mismo desgraciadamente está a mano de los mafiosos y ya lleva años así y claro, luchando así y haciendo cada uno de nuestra parte, se va a liberar, estoy segurísima con eso, porque alguna vez va a acabar ahí y vamos a ver la luz y vamos bien la verdad, y sigan así y cada uno si hacemos de nuestra parte para un futuro mejor para nuestro querido y sufrido Paraguay, para nuestros jóvenes, nuestros pueblos, vamos a lograr, compatriota, te felicito y estoy feliz por ustedes y voy a seguir viendo ahora y escuchando. Saludos.
2: Gracias, Ada. Le pregunto a Ada, envíame un poco de mensaje, Ada, decime dónde está, porque ella no está en Asturias, esa era otra Inalia. Acá Pankow, le mandamos saludo al ingeniero Pankow, él envió acá una solución ya de un proyecto, Elía, Nico, para Ciudad del Este, para acá. Sí, ahí está la aduana, mira, Elía. Sería bueno hablar un poco con
0: pero Pankow, que acá llamen a Pankow y vamos
2: Pankow. Te paso el número de teléfono de Pankow acá.
1: Que llame Pankow.
2: No, pero tenemos un sistema diferente ahora.
1: Ah, ya, perfecto, perfecto.
2: Estamos actualizando, Gina, ahora.
1: Sí. Para Ada, que llamó de España, que nos dejó el mensaje. Muchas gracias, Ada. Saludo fraterno para vos. Que disfrute de tu rico tereré ahí. Creo que estás en Asturias o en Sevilla. Y es así. La esperanza que tenemos todos los paraguayos de que esto cambie, de que vaya mejorando, tenemos un país divino, es un país con tierra fértil, con abundante agua, con
2: energía.
1: Con un clima envidiable, no tenemos accidentes telúricos, es decir, no hay grandes tormentas, no hay volcanes, no hay terremotos, los únicos terremotos son los bandidos que tenemos y están en la en las oficinas públicas, ¿verdad?
2: Ahí le va a
1: decir. Entonces son ustedes también producto de lo que vomitó ese volcán de bandidaje acá. Sí. Son los paraguayos que salen del país para tener oportunidad de trabajo. Yo conozco gente, inclusive médicos, ni qué decir, abogados, ingenieros, que están trabajando yendo a limpiar lo que se presente en los países del primer mundo, ¿verdad? Cosa que no está mal. Lo que está mal es de que ellos hayan salido del país, son producto de ese vómito, del volcán que produce la corrupción. Entonces, me estuve en comunicación con un amigo que está en Italia, en Roma, y me dijo, es difícil regresar al país porque viendo desde afuera, ustedes en el Alto Paraná, me dijo, ¿verdad? Porque lo del Alto Paraná tuvo una trascendencia nacional con la familia esta que se cree en un clan, ¿verdad? Que sigue estando en Itaipú, me dice. Él me dijo, ¿verdad? Que es un ladrón de raza, me dice. Y que hasta ahora siguen robando de manera inescrupulosa. Y ellos están bastante bien informados. El caso de Tesai me dice que es una fundación que se hizo para el servicio del pueblo, pero sin embargo este Javier Zacarías es el que maneja y le tiene bajo sus botas a los funcionarios. Entonces es poca la esperanza nosotros que miramos de tan lejos nuestro país.
0: Médico, ¿verdad?
1: Médico.
4: Sí. Estamos
1: y entonces, concluyo, Jorge, sí. Están desesperanzados también porque no reflejamos cambio, no reflejamos nuevos vientos que puedan oxigenar la democracia, que puedan dar participación a los jóvenes, teniéndole a estos bandidos de raza siempre en las instituciones públicas y lógicamente robando de manera inescrupulosa, como siempre.
4: Sí. Estamos en vivo con el ingeniero Germán Pankow. Buenos días, Pankow.
6: Hola, ¿qué tal? Buen día.
0: Buen día, buen día.
4: Excelente, sale la llamada, Pankow.
6: Qué espectacular, che.
0: Che, Pankow, ese es tu proyecto que pasaste a Jorge sobre el tema acá, el puente, de la amistad de Ciudad
6: Leste. Y ahí no hay mucho secreto. Ese es así como describiste perfectamente. Un viaducto en el eje longitudinal hay que levantar, hay la ruta internacional, y la ciudad tiene que seguir funcionando por abajo, inclusive puede haber abajo del viaducto, esas casetas, esas casillas informales que se abrieron ahí, se tienen que ordenar y hacer como un shopping abajo del viaducto, y la ciudad funciona sin problema, independiente al tránsito y a la cola que pueda haber ahí en el puente.
0: Cierto.
6: Eso hay que hacer, no hay ninguna complicación, y aparte hay que liberar ese puente de integración, porque es una vergüenza, es una nueva modalidad. Los tipos te estafan al construir un puente con sobrecosto. En el caso de ahí de integración se hizo con la plata desviada de Itaipú, y después te dicen que no puede usar, o si no, como en el puente Héroes del Chaco, te dicen que los camioneros no van a poder pasar. Ese es un barrio chuchi para el otro lado, no quiere que la polución, como dicen los rapaz, es visual, no quiere que los camiones le interfieran ahí, ¿entendés? Esa es una burla. Y ese puente, Héroe del Chaco, por ejemplo, se pagó, no, y se pagó 100% con impuestos, y los tipos te cobran peaje otra vez. Eso es para restringir otra vez al pila, no le gusta ver a gente pobre por ahí. Entonces el que puede pagar el peaje nomás ya puede cruzar. Se desvirtuó totalmente. Yo incluí, vos sabés que yo ahora el jueves hablé por primera vez con una fiscal después de 9 años. Los fiscales son semidioses, ellos andan así bajo la mesa, ellos actúan, y nunca se puede hablar con un fiscal, muy difícil. Y el jueves hice una declaración por nuestra denuncia que metimos en el 2023 por el APP Ruta 2, la concesión esa. Y le hice un poco le llamé a la, no, iba a atender otra vez a la fiscal, la asistente nomás me iba a tomar la declaración, ¿verdad? Y le dije, le quiero hacer una preguntita, le dije, ¿verdad? Y la trampa era traerle a la fiscal, yo estaba filmando, grabé todo la audiencia, y vos sabés que entró ahí la fiscal, le empecé a bombardear con preguntas, qué puta, no sabía dónde meterse. Entre otras cosas, ¿sabes lo que yo dejo?
4: Hola.
6: Hola.
4: Sí, Pankow. Sí, ahora te escuchamos de nuevo.
6: En la conversación con la fiscal descubrí que filtran la denuncia. Vos metés una denuncia en la fiscalía y ellos no sé qué se creen, ¿verdad? Ellos dicen, no, esto vamos a dejar nomás acá porque no amerita, te dice, ¿verdad? Pero el Código Procesal Penal no indica eso. Ellos reciben, tienen 6 horas, dice el 290 del Código Procesal Penal, y tienen que informar a un juez. Ellos no pueden decir qué denuncia funciona y qué no. Para eso ellos tienen, si ellos consideran que no amerita la denuncia, ellos tienen los mecanismos para procesar al denunciante por falsa denuncia. Pero ¿qué hacen ellos? Dejan ahí el caso de Ruta 2 se quedó 3 años en un cajón. Y me dicen ahí, la tipa en la cara me dice, no, esto en el 2026, ahora en junio recién se pasó a nuestra dependencia. O sea, es como si fuese en la fiscalía, ahí a entrar en la fiscalía general, y nosotros recién recibimos en junio, dice, ¿verdad? Y después me confiesa que sí, realmente en la carpeta está el sello del 2023, pero hacen toda una maquinaria y ponen teóricamente el número de la causa, ahora ya es 2026 nomás, para esconder que 3 años esconden. O sea, sale a la luz para después de 3 años, cuando el fiscal general designa a los fiscales. Y encima se designa, le pregunté también, ¿cómo ustedes fueron designados? Le pregunté. Y a dedo, me dice, o sea, no, sin sorteo, claro, como si fuese un trabajo práctico, así el fiscal general. Entonces el fiscal general tiene la potestad de dirigir las investigaciones según su criterio. Y eso no puede, ¿cómo puede funcionar bien una fiscalía así? Y por eso yo incluí el tema, en mi denuncia está lo del puente Héroe del Chaco, porque estábamos hablando de peajes, la misma cosa que ocurre en Ruta 2, que son peajes fijados por resolución ministerial. Por lo tanto, son tasas no obligatorias, porque no está fijado por ley. Eso la gente puede, por eso nosotros, varias personas ya instruidas por mí, se van a los peajes y le dicen, haceme la multa, le dicen, ¿verdad? Y nunca le hacen la multa. Levantan la barrera y no pueden cobrar, porque yo le dije, venga nomás la multa, nosotros pusimos abogados y todo, que nosotros íbamos a judicializar esas multas. Y no pueden, no, y es imposible cobrar. Y si quieren cobrar, el juez va a tener que prevaricar.
0: Sí.
6: Esa es la situación.
4: Hola, Pancó.
6: Sí,
4: sí, perdón, aprovechando nomás que estás en vivo y que también está Diana, nos estás escuchando en vivo, pero volviendo un poco al tema inicial nomás, y porque yo sé, porque vos también acompañás todo lo que pasa en Ciudad del Este, que es nuestra zona. Dice, las veredas no mantienen, ni las calles y TKKI no pintan ni las franjas peatonales que tenemos. Me fui al centro, a Guatá, en el medio de los Ubicuá, y los motobol cueras se subían sobre la vereda Yeú, y divagamos con multiviaductos. Pero en fin, soñar es gratis.
6: No, no, lo que pasa es que ese viaducto es una boludez para lo que va a solucionar. Eso es lo que pasa, que la gente está acostumbrada a vivir en un chiquero. ¿Cómo la gente está? Yo vi unos videos ahora en los raudales. Ciudad del Este es realmente, disculpen ahí ustedes que son esteños, sí. Eso es una vergüenza de ciudad. Planificación cero, hay basura, un desastre, ¿entendés? Y ni hablemos luego.
0: Panco, no vaya a ser. Panco, acá nosotros tenemos un error conceptual. El microcentro de Ciudad del Este es lo que tiene ese problema. Y algunos barrios, exacto, el sí. Resto, el mejor barrio del Paraguay, ¿cuál es el mejor barrio del Paraguay? Son las áreas habitacionales, que ocupan el 60% del territorio de Ciudad del Este, amigo. Te digo nomás, el problema es microcentro, sí, ahí es un chiquero, porque sí, ¿entendés? Y ese sí es un tema.
6: No tiene título.
4: Diana dice,
6: Para tirar nomás un poco de veneno, sí. las casas del área de Itaipú no están tituladas.
4: Panco, continúa Diana acá. Tío Nico dijo, el paraguayo está acostumbrado a querer bajarse frente al negocio. Claro que nos vamos a querer bajar frente al negocio si no hay vereda para ir caminando. Hay veredas rotas y sobre la vereda se suben otra vez las motos. Casi me atropellan. Diana Mendoza, saludo Diana.
6: Bueno, ¿sabes qué? El tema es así, Nico, la carta de presentación, pues, el microcentro. Si uno puede decir, cierto, que tiene una ciudad limpia, sino, si tu microcentro es un chiquero, ¿entendés? Entonces, vamos a arreglar ese tema del tránsito. Eso no va a ocurrir con Prieto ni nada. Eso hay que hacer un cambio total ahí. Y otra cosa me interesa, ustedes están hablando de un accidente, aparentemente en Ruta 2, ahí, de un camión
4: sí.
6: que chocó contra un obstáculo.
4: Sí.
6: Eso, quiero que me manden un poco fotos.
4: De paso, Panco.
6: Fotos quiero ver porque, ¿sabe por qué? Porque la norma dice que a 8 metros de la del tránsito, de la parte de la, del límite de la sí. de la vía, no puede haber ningún obstáculo. Por eso quiero saber, porque yo detecté ya en varios puntos, en todo el trayecto de Ruta 2, de Pacaraí hasta... que se concesionó, ¿verdad? Sí. Hay una cantidad de obstáculos mortales. Hace poco, ahora hace 4 días, murió una señora, porque vos te caes en la cuneta y chocas contra esos, hacen como una loseta, como un puente I ahí que sí. hacen. Y la señora se fue y se estrelló de frente contra ese puentecito. Ah. Entonces, ningún obstáculo puede haber a 8 metros de la vía. Eso dice la norma. Pero acá se hizo, ahí a 2 metros están los obstáculos y la gente se va y se estrella. Por eso me interesa saber este caso para anexar a la larga lista de inconvenientes que yo metí en mi denuncia, ¿verdad? Porque acá estamos hablando no solamente de una lesión de confianza, sino también de homicidios culposos de parte del MOPC. Porque eso es directamente el MOPC y el contratista en este caso, que es Ruta del Este. Y Tapecorá también.
4: Sí. Banco, sí, continuando lo que está diciendo, ¿vale? Continúa Diana, dice, el centro encima es chiquito, realmente es chico. Y ese microespacio ni uno pueden mantener o arreglar.
0: Porque hay muchos intereses, amigo.
6: No, pero como vos primero tenés que ordenar en otro nivel, tenés que, ya no tenés espacio, ¿verdad? Entonces tenés que usar otro espacio, que en este caso sería el viaducto, y abajo aprovechar y ordenar toda esa caseta que parece que está en la India. Entonces hacer un lindo shopping, ahí en el video ustedes van a mirar, ¿entendés? Poner un lindo shopping ahí abajo, la gente puede inclusive peatonal puede ser eso. Claro. Y se acaba todo el quilombo ese que está... Hoy es un desastre esa ciudad. Encima termina el horario comercial y eso muere. ¿Entendés? Por eso yo también proyecté. Después le voy a mandar una costanera. Ustedes tienen que hacer una costanera en el Paraná.
4: Vamos a trabajar.
6: Donde haya una vía nocturna. Es una vía nocturna. Tiene que tener ciudad. Este no puede morir cuando se cierran los comercios.
4: Sí.
6: Es una locura.
4: Sí. Panco, te envié el video del camión, Panco. Ahora mismo ya te pasé, ya te llegó en tu WhatsApp.
1: Y bueno, Panco,
6: ya estaba a examinar.
1: Panco, mi querido hermano, es así, los padecimientos que tenemos históricos, en verdad, en Ciudad del Este en cuanto a lo que hace a la infraestructura vial y todo su contexto. Sabemos de que el microcentro es chico, podemos asfaltar todo ahí, pero eso puede perderse en la nimiedad o hacer absolutamente nada si no se contextualiza toda la problemática en cuanto a lo que hace a la infraestructura contextual de una ciudad. Nosotros entendemos y comprendemos eso. Lo que Nicolás te había dicho es de que Ciudad del Este sí tiene bellos lugares, lugares organizados, pero bien también había señalado de que el microcentro es el que proyecta la realidad comercial, del cual todos dependemos.
4: El Paraguay,
1: en cuanto a lo que hace a su presupuesto general de la nación, depende en gran parte de Ciudad del Este. Y bueno, esto bien sabemos, ¿verdad? Es tan relamido lo que voy a decir, tan trillado, ¿verdad? Depende de la voluntad política y de que le alejemos a todos los grandes ladrones que siguen ostentando acá el poder. Es lo que me había dicho un amigo médico que reside en Roma, en Europa, de que es muy poco lo que proyecta el Paraguay en cuanto al cambio. Acá en Ciudad del Este tenemos en la Itaipú Binacional un miembro del clan que ha robado, pero de manera escandalosa, inescrupulosa, por demás está decir, y siguen estando manejando el poder. Javier Zacarías Irún, en Tesain, que es una fundación que se hizo para destinarle al pueblo, le tiene bajo sus botas a un director payaso prácticamente, y disculpa el término, pero no hay otra descripción. Entonces lo que contextualizo y trato de... centrar mi pregunta, ¿cuál es la proyección que tiene el Paraguay, especialmente Ciudad del Este, que es un símbolo emblemático del Paraguay, hacia el extranjero? Vos que estás ahí, tenés mucho criterio.
6: Y mira, hay que ver FOS cómo creció y cómo creció Ciudad del Este. Hay una seguidilla de administraciones corruptas que tuvimos en Ciudad del Este, y este cambio, que se mal llama cambio, es como, o sea, es como endulzarle a la gente, como si fuese que, bueno, vamos a poner un tablero para controlar los impuestos, pero no es lo que nosotros esperamos, ¿entendés? Nosotros tenemos que aspirar a algo más, hacer, por ejemplo, esa costanera, mirando al Paraná, donde existan lugares donde uno tomar algo a la noche. Eso ni siquiera FOS tiene, por ejemplo, ¿no? Y nosotros podemos hacer.
0: Están proyectando
6: en FOS, porque esa
0: Panco, están proyectando en FOS ahora. Eso te comento.
6: Y bueno, yo hace rato, ya en 2016, yo ya lancé la idea, inclusive hay videos, después pueden mirar. Nosotros tenemos ahora que unir esos puentes, ese puente de integración, y el puente de la amistad tiene que unirse, no allá a 30 kilómetros, como kilómetros 15, no sé qué es la unión, el acceso. Y después por Franco también un desastre ahí, con unas calles que no están preparadas. Nosotros tenemos que unir con esa costanera que estoy sugiriendo, porque si no se hace eso, va a crecer Franco, y ese puente, si funciona normalmente, le va a sacar todo el flujo de turistas, porque va a crecer de forma ordenada esa zona de Franco. Esa zona de Franco, en la cabecera del puente de integración, si ustedes no hacen esa costanera, le va a matar a Ciudad del Este. ¿Entendés? La gente se va a ir allá nomás, y es más cómodo, va a tener estacionamiento, no van a tener cola, un desastre ahí el microcentro de Ciudad del Este. Entonces, dos cosas: la costanera, por un lado, y este viaducto, es levantar esa ruta internacional a la cabecera y que la ciudad fluya tranquilamente por debajo, ¿eh?, la parte del microcentro. Eso es lo que hay que hacer, y habilitar un poco de estacionamiento también, que no hay. Y ahí vamos a empezar a hablar de un ordenamiento. Y después vamos a tener que levantar algunos edificios, porque esas casetas así como están, eso es un desastre. Yo no sé, hace mucho yo no voy a Ciudad del Este, pero yo creo que eso no cambia mucho, ¿eh? Eso pueden cambiarlo, sacaría por Prieto, pues eso está un desastre igual, ¿verdad?
4: Panco, un ratito, para no olvidarnos nomás de los puntos que pasaste. El primero ya tocamos, fiscalía filtra que investigar y que no. Segundo, oposición sigue sin reclamar que se identifique el elector con otras medidas adicionales al parecido de la foto de la cédula. Tres, médicos piden más plata. Sí. La única solución es hacer sobrar la plata cortando los robos, porque pagar más impuestos puede llamar a una revolución. Además, se debe hacer rendir examen de suficiencia a los médicos, ingenieros y abogados contratados por el Estado y a todos los egresados de esas profesiones. Cuatro, el PLRA promete que va a ganar por primera vez el poder desde 1940 con votos directos, que va a poder vencer a la compra de cédulas y meseros de la ANR. Esto se llama estafa. Es como prometer que va a poder noquear a Mike Tyson.
6: Sí, algo así. No, imposible es ganar a un partido colorado que se fortifica, ya vamos a llamarle fortificar a la acumulación de robos durante 5 años, y a la acumulación de corruptos también, que no quieren ir presos. Cada vez ellos van a soltar de forma más difícil ese poder, porque no se pueden ir presos, están casi atados a robar. Y la oposición se va a esas elecciones a fingir que van a derrotar, le van a noquear a Mike Tyson. Pero es imposible, porque cada vez más pobre en la llanura, pues no tenés plata, ¿verdad? Y ellos quieren ganar de igual a igual en la compra de cédulas, ¿entendés? El PLRA con su mesero, que tiene, no sé cómo ellos hacen para detectar fidelidad del mesero, no sé si tienen una máquina que diga que el mesero no va a aceptar la plata que le dan lo de la ANR para sobornar, ¿entendés? Y en ese escenario totalmente enrarecido, siempre va a ganar la ANR, y no hay que mentirle a la gente, es imposible ganar. Y por eso hay que usar lo que, o sea, el escenario, hay que ver qué es lo que pasa en la región. El elector tiene que firmar cuando va a votar. En la lista del padrón tiene que haber una casilla donde va a firmar y va a poner su huella. El dedo, pues, ya entintás. Y ese dedo entintado pones ahí, que eso no tiene ningún costo. Solamente no se hace porque se quiere seguir comprando cédula y haciéndole votar a las personas, a los operadores con cédula ajena. Inclusive, si es que no se hace esto que yo digo, se le hace votar a los ausentes. No nos vamos a cansar de reclamar esto. Algún día alguien va a decirle al PLRA, che, ustedes me están jodiendo. ¿Qué es lo que eso de unirse con ustedes para que no se nos roben las elecciones? Si ustedes no pueden controlar las elecciones tampoco, si no tienen plata, si eso se basa en plata. Entonces hay que dejar de mentir y hay que pedir, che, nosotros queremos, así sea, ir a reclamar al Mercosur en Paraguay, nosotros queremos que no se haga la identificación del elector con la foto, porque eso es, no sé, es inadmisible que vos le estés mirando a uno en la foto, vos podés votar porque vos te parecés al tipo que está acá en la foto, ¿entendés? Es una locura. Y al final, inclusive los miembros de mesa no, nada impide eso. Es decir, ¿cuántos ausentes hay en la mesa? Ponele 50, bueno, vamos a repartir 90, 20, vamos, vos llevas 20 y yo 20, y así se reparten los votos de los ausentes. ¿Entendés? Ellos, los miembros de mesa ahí, se van y manipulan la máquina y ponen, ellos pueden poner ahí, pueden, ellos están tocando para arreglar la máquina o para cambiar el modo voto a escrutinio. Viste que se toca ahí una perilla, ponen ahí para cambiar de voto a escrutinio. Ahí a los miembros de mesa, pues te pueden sacar, te pueden mandar preso y todo, ellos tienen autoridad. Y ahí ellos pueden cargar, le hacen votar a los ausentes. Imagínate lo grave que eso es. Y solamente porque no se reclama la identidad del elector. ¿Alguna vez ustedes escucharon que alguien reclamó eso? Nadie. Todos están en la misma joda.
4: Bueno, excelente, Panko. Muchísimas gracias, Panko.
6: Bueno, le mando un abrazo.
4: Gracias, hermano.
6: Gracias por permitirme descargar un poquitito.
4: No, está bien, para eso estamos, Panko. Saludos, compañero.
0: Bueno, el primer tema, este tema de la fiscalía, ¿verdad? De que se mete una denuncia y después de 3 años aparece como se remite a una unidad para que se investigue. Y en el proceso penal, cuando se abre una investigación, se le comunica al juez penal de garantías. Ahí está el problema. La comunicación al juez penal de garantías se hace con un escrito de 5 líneas y se mete en el sistema judicial y se guarda. No existe un juez penal de garantías en el Paraguay que con esa comunicación le diga al fiscal y usted inicia la investigación y qué va a investigar, me puede pasar los datos y qué va a hacer. Dice el nombre, dice señor juez penal de garantías. ¿Qué garantías?
1: Para garantizar
0: procesales. El proceso. Exactamente. Los perros hacen una comunicación. El juez se lleva al baño, tira y no le calienta un huevo. Ahora, ¿qué hace? El fiscal eso hace como un rito, tipo sacramental. Comunica al juzgado y después hace lo que se le calienta a la juez. Si filtra, no filtra. Si te allana, no te allana. Si negocia, no negocia. El problema está en el sistema. Un juez penal no existe en Paraguay, repito, no existe. Un juez penal de garantía que cuando recibe la comunicación de una investigación le diga al fiscal, che, ¿qué lo voy a hacer? Porque vos tenés que garantizar, pues, ¿qué lo voy a hacer? El ande tema, ya es a mí. Daipori. Ya ocurriera. Si eso existe, voy a ir caminando, me voy a ir de rodillas por el puente en la mitad y corriera. Porque, bueno, es otro tilingo, último inútil. Bueno, entonces, ¿qué es lo que pasa? No es el sistema es una joda. Y el código, la ley que organiza la Fiscalía General del Estado, tiene un organismo, AIPO, una oficina de análisis de casos. Pero la gran pu. Y entonces cuando Gendrina envía a la oficina de análisis, qué puta, se queda 10 años, viejo. La oficina de análisis se hace una paja mental y después le blanquea. Tenemos un caso concreto. Cuando se hizo la denuncia de los pupitres chinos, acá y cayó en la unidad 10 de Saracho. Vos el abogado, yo el abogado y que el pelotudo de siempre que anda por ahí como bola sin manija. Presenta él. Era para inmediatamente imputarle a todos los que estaban en Itaipú y abrir una investigación seria. Que puta, cuando Saracho, cuando se hizo público eso, Saracho 10 minutos nomás tuvo, recibió una orden de asunción, siga, pepe, güero, pepe, caso, a ver, ojo, maina, a la unidad de análisis. Que no sé si análisis de SIDA, análisis de qué puta lo que es. Y después, ¿qué pasa?
1: Al laboratorio.
0: Bueno, después, a tener la voz. Para completar, el chino este de Camamía Nunga, el chino este de rojo,
4: que fabricó su cédula.
0: No, tiene una cédula falsificada ideológicamente y documentalmente. Nació Ñandeco en San Carlos de Lapa. Acá en San Carlos de Lapa, en Concepción. Nació ahí. ¿Qué puta? Todo documentado, una falsificación. Ni pelota será. Pero él sí, le dio su avión a Liana y a Peña para hacer campaña. Anda con la Pereira, anda con los Zacarías, la puta, se va y compra una que por 5 millones de dólares vos traes esa cantidad de sillas, y acá adjudicamos, se chuparon casi 20 palos encima.
2: 30.
0: Después sale la unidad, estoy nomás haciendo, sí, la unidad psicológica, un lugar de análisis peripecuático de la Fiscalía General del Estado, saca, le envía no sé a quién, trae dos peritos, ya digo. Los peritos, dos viejos, letrados, viejos bandidos, y sacan un dictamen. No, no hubo ningún daño patrimonial. A la gran. Estamos todos locos, o sea, y por eso yo suelo decir, nos creen todos estúpidos, boludo.

0: O sea, y por eso yo suelo decir, nos creen todo estúpido, boludo. Y se blanquea. No, no hay delito. Será, no sé. Y yo digo, en Brasil son bandidos también. Pero en Brasil por lo menos sea la policía federal cuando te agarra, aunque sea del jopo, te agarra un rato y te mete fuego allá. A ver, no. Unidad de análisis, ya digo.
1: La gran... Sergio dice, dentro de un mes se cumplirá 6 años del proyecto de extensión de la línea trifásica en el sector de las colonias de San Cosme y Damián, aprobada por la Cámara de Diputados, pero según la ANDE no se justifica esa inversión en nuestra zona.
2: Y bueno, aquella vez que estuvimos en San Cosme y Damián, algunos pobladores nos recuerdan aún, era que habíamos ido a pedido de algunos amigos a ver, a investigar la cuestión del agua. Y a metro ahí había agua hasta para darle de comer a los jupiterianos, si es que existen allá. Y ducharse las 24 horas y aún así. Para ese efecto era que nos fuimos, hablamos con muchos amigos ahí, etcétera, y levantó un poco de polvadera, ¿verdad? Polvadera en el sentido de que cuando entonces Nicanor Duarte Fruto, gran bebé de pecho, era director general de la entidad Yacinetá. Y era increíble, impresionante. Esa gente traían agua sobre caballo, burro, mulas.
0: Sí, señor.
2: Y algunos que no tenían ni animales de bestia, ¿verdad? Que le queríamos llevar de acá. Tenemos muchos animales de bestia políticos, pero mi ojo está penemopeno antes que la Uberú. Traían sobre la cabeza como aquella vieja estampa que se ve en algunas fotografías de la historia del Paraguay. Pobres madres y niñas, niños, que apenas podía sostenerse por lo que recién caminaban, aportaban traer también por lo menos en latita agua. Era un espectáculo que me impresionó. Y a metros de ahí, el gran lago de Yacinetá, el mar. Y esos son los contrasentidos y las situaciones que se dan permanentemente en Paraguay. Por eso insisto, aquellos que están fuera de nuestro país, y aporto un evento que a mí me llegó, me impresionó mucho, de la gente que están afuera también. El famoso Do Faltayo, digo, la iba a parar a la tiro en el exterior, el paraguayo que se va vomitado por el volcán que había dicho de los corruptos que tenemos acá. Y por ejemplo, se forman seccionales coloradas en Sevilla, sí. por poner un ejemplo. Seccional colorada que es de mi signo político, ¿verdad? Seccional colorada en Nueva York y seccional colorada en Washington.
3: En Buenos Aires.
2: En Buenos Aires. Yo no digo que no lo hagan, que lo hagan, que pueden hacer lo que se le cante las bolas, ¿verdad? Y ojo a ellos, las autoridades, ¿verdad? Correligionario, ¿verdad? Ajá. Bandido de 4 esquinas, bandido de 7 suelas, mi. Tiene coraza de bandidaje, ¿verdad? Que tiene olor a bandido desde 1000 metros. Bien. Y ojo, y le reciben allá los miembros de la seccional, a los dilectos.
0: Sí.
2: Y esta gente que van allá y son recibidos como duques, son justamente causantes de la desgracia de ese cretino que le está recibiendo con aplauso, ¿verdad?
0: Sí,
2: eso me lo hubiese recibido, pero a patada limpia, ¿verdad?
0: Sí.
2: Por lo menos con 40,000 docenas de huevo podrido, sí. Ahí sí. Entonces, refiero un poco otra vez la vieja dialema esa. Hay un ejercicio muy interesante y hay que leer, hay que analizar las discusiones que tuvo Oleari con Cecilio Báez referida a la cuestión de cómo piensa el paraguayo, por qué actúa así el paraguayo, ¿verdad? Ya Francia había dicho de que tiene una dorsal más, una, ¿cómo se llama el chirimbolo que tenemos acá en la columna, sí, verdad? Un hueso más en la cerviz, es decir, coñan de ayura. Y Elio Vera, que con el tiempo dijo, no, Francia no tenía razón, Francia decía que tenía un hueso más, yo digo de que no, que tenía un hueso menos. Y de ahí Elio Vera, con su magistral ironía, escribió el libro aquel En busca del hueso perdido, sí. Donde puta dentro de la historia del Paraguay se nos quedó ese hueso.
0: Sí.
2: A Jacob ese inclinado.
0: Sí.
2: Y a Yohuan.

0: Yayo, Yayo Waumi, Ireguazucuru, Jasube. Entonces, dentro de esa, ese eslogan, empezó a buscar el hueso perdido. ¿Dónde y en qué momento el paraguayo se volvió tan cobarde, tan sumiso, verdad? Digo en el sentido de que aquellas situaciones aisladas que se dan. Claro que el paraguayo es valiente, claro que no es sumiso cuando es ofendida la patria, por ejemplo, en la Guerra Grande, en la Guerra del 32 al 35, etcétera, sino que digo en el sentido de permitir y dar este espectáculo sí. bochornoso de recibirle como héroes a aquellos que te expulsaron prácticamente de tu patria. En ese sentido nomás, ¿verdad?
1: Muy bueno, no, un ratito. Muy buenos días, arquitecto Raúl Rodríguez.
2: Buen día, Jorge.
1: Raúl, estamos acá. Buen día. Elías, Nico, Carlito.
2: Sí, estoy. Ahora me desperté con Alberto Carlos.
1: Sí.
2: Saludo a Elías y a Nicolás, mis queridos amigos, y a Carlos.
1: ¿Cómo andás, Raúl? Te queríamos saludar un poco acá. Estamos tratando de, ¿cómo se dice? Empezar a armar nuevamente el cachiveo. Visto tu video, tu reincorporación al Partido Colorado. Te escuché como haciendo un discurso efusivo. Te he visto alegre y me puso contento eso, Raúl.
2: Sí, está. Yo no estoy feliz todos los días, pero me sentí muy contento porque en realidad, con la calidez y la alegría que me dieron la bienvenida a mis correligionarios colorados ayer en la seccional 1 y estuve también en la seccional 8 de San Roque a la noche y un montón de llamadas telefónicas que de bienvenida y ya proyectos de trabajo dentro del Partido Colorado. Impresionante. De paso le agradezco a mis correligionarios y decirles a ellos que vuelvo a mi casa para trabajar con el mismo fervor con que lo hice anteriormente y con que lo hice también en Cruzada Nacional. También quiero decirle a mis compañeros de Cruzada Nacional de que ellos entienden mucho de ellos, ¿verdad? Del por qué yo renuncié al partido y a mis amigos liberales y de otros partidos, de por qué también me volví a mi casa del Partido Colorado, ¿verdad?
1: Raúl, yo, o sea, un análisis nomás ahora escuchándote a vos. Nuestro norte es el bien de la República, es el respeto a las instituciones, es trabajar en los proyectos concretos que va a beneficiar a la comunidad, como es el caso que lo hicimos, ¿verdad, Raúl? El proyecto de la costanera Aña Nerenda que le habíamos entregado en su mano al ex intendente Miguel Prieto, ¿verdad? Entonces, podemos estar de repente en equipos diferentes, en colores diferentes, pero el norte siempre nos tiene que unir. Podemos escucharnos liberales, colorado, de cruzada, amarillo, lila, lo que sea. Pero la Constitución Nacional siempre que se tiene que respetar. Yo creo que lo que hay que quitar acá es el tema del fanatismo, Raúl.
2: Totalmente de acuerdo contigo, Jorge. Pero totalmente de acuerdo. Aquí la guerra en nuestro Paraguay no es una guerra de colores, Jorge. Es una guerra contra la corrupción. Una guerra encarnizada donde al electorado, al pueblo paraguayo, ¿verdad? Se les fanatizó para poder continuar ganando elecciones. Y se le nubló la vista y la razón con relación a lo que es bueno y es malo, a lo que está bien y a lo que está mal. Hoy, mucha de nuestra gente no puede diferenciar la honorabilidad de la delincuencia. Y ese es nuestro peor castigo en nuestro país, Jorgito querido.
1: Excelente. Raúl, ¿y vos le estás acompañando a algún candidato a intendente dentro del Partido Colorado?
2: Sí, estoy acompañando ahora a Rigoberto a ser intendente, ¿verdad?
1: Sí.
2: Tenemos que cortar esta línea consecutiva de años de de asaltos a las arcas públicas. Hay que terminar ya con esta delincuencia y tenemos que hacer de que nuestra gente se despierte, porque este encantador de burros hace de que nuestra sociedad continúe creyendo que él es distinto, ¿verdad?
1: Y este Raúl, se me fue Elías, ¿le querés decir algo a Raúlito?
0: Sí, hola Raúl, ¿cómo estás? Lo importante es seguir caminando dentro de la esfera de los partidos. Los partidos no son otra cosa sino que líneas o vías como para ejercer la dialéctica social, porque siempre vamos a tener ese impulso dialéctico, está bien o está mal, es el motor de la historia. Lo importante es estar, y dentro de nuestro glorioso partido Colorado, recién estaba señalando, el cambio, ¿verdad? El cambio siempre buscamos y debe de oxigenarse permanentemente, como aquel dicho que dice, a los políticos y al pañal desechable hay que cambiarle de tanto en tanto por razones obvias, ¿verdad? Pero sin embargo, en Ciudad del Este es increíble, es una maldición que va a quedar para la historia de siempre, ¿verdad? Y como un hito de la corrupción más tenebrosa de Ciudad del Este y del país, esta familia que sigue empotrada, ¿verdad? Tenemos en Itaipú a uno de sus miembros que han robado, pero históricamente, y lo sigue haciendo a mansalva. El caso de Tezain, por nombrar así instituciones más salientes, ¿verdad?, que se ha creado como una fundación para servicio a la ciudadanía, y el ciudadano que pasa por ahí no es atendido, y sin embargo lo tiene bajo sus botas. Voy a dar nombre y apellido ahí, Javier Zacarías Irún, con un director ahí del hospital, ¿verdad?, este Wittinger, que es un científico, que a mí me llama la atención cómo se deja manejar, mancillar, manosear, porque sí, es un científico, ¿verdad? Habrá razones con ese, con la rayita que lo corta por el medio, tal vez. Entonces, ¿cómo crees de que el partido puede ir superando esa situación y la imagen que proyectamos está cada día más negra? Es mi pregunta concreta, ¿cuál es tu percepción al respecto?
2: Bueno, y en ese pensamiento, y teniendo en cuenta que la dialéctica del Partido Colorado se resume en paz y respeto a las instituciones, podemos también darnos cuenta por la historia y por los momentos políticos que nos tocó vivir, de que al final de cuentas otra vez es el Partido Colorado su propio opositor, porque una oposición en otros partidos no existe. Hoy no vamos a poder tratar de mejorar nuestra institucionalidad democrática o republicana con una oposición aliada, porque la oposición no existe, no tiene ni principios ni proyectos, no tiene nada, y ellos han depositado todas sus naranjas en la misma caja y se las pudrió.
0: Me llama
2: entonces
0: bien, sí,
2: entonces para que nosotros podamos solucionar esta situación, mi querido Elías, no hay otro camino que de nuevo en el Partido Colorado. Y acá lo que tenemos que apelar es a la unidad de los colorados para que puedan decidir de nuevo reencauzar la institucionalidad de esta municipalidad. Y si de hecho que este daño institucional que tenemos aquí en nuestra ciudad lo comenzaron haciendo esta nefasta familia, el clan T, como se le llama ahora, y continuaron con la misma práctica esta gente, esta gavilla municipal que tenemos ahora. No es nada distinto. Lo hacen igualito y mejorado y recargado, para que nosotros podamos salir de este infortunio, mi querido Elías. No hay otro camino que trabajar otra vez de nuevo en el Partido Colorado. Yo por eso estoy volviendo.
0: Y bueno, Raúl, me llama la atención en parte tu perspectiva, por supuesto, de que no es fácil contextualizar en pocas palabras problemáticas tan profundas y tan dilatadas históricamente, pero el vicio dentro del partido no podés subsanar o pasarle barniz para dejar bien lustradito, diciendo que tenemos que unirnos todos, siendo de que el Partido Colorado, y he visto que ayer estuviste festejando efusivamente, y me parece muy bien, el Partido Colorado, un partido humanista, nacionalista, democrático, tradicionalista, progresista y agrarista. Apea o cañera donde y oí la pelota o cañera donde vivía, de ahí oí de la existencia de la pelota. Entonces, mi querido hermano, mientras no se rescate los principios sobre el cual se debe de articular la política y no estiremos la cadena del inodoro para llevarle allá en el pozo a todas estas mierdas que tenemos dentro del Partido Colorado, entonces hace lento la yaguatajangua. ABI, entiendo de que eso no se te va a dar como una providencia divina que va a caer de arriba, Ana Pepe, adelante dentro de la divina y majestuosa e impoluta institución. Si bien es cierto, tenemos vicios muy fuertes, y consecuencia de eso vino un grupo a ganar el municipio de Ciudad del Este y recuperar para el Partido Colorado, y que vengan otra vez las mismas bestias, por supuesto, es volver a repetir como Sísifo, aquel mito de Sísifo, que debo avisarle mi misa antes, que alza la piedra, se les vuelve a caer la gran puta. Alza la piedra, se le vuelve a caer. Y concluyo, me voy a ir a visitarte estos días. Ayer le he visto a Nicanor Duarte Frutos sacar a resaltar y acordándole al presidente de que hay que desarrollar la justicia social dentro del Partido Colorado y acordarse de los más necesitados en el sentido de brindar oportunidades, porque no hay que olvidar que la fundación del Partido Colorado se organizó a un Estado como instrumento de desarrollo y como agente de justicia social. Pobre infeliz, que no entendés un carajo lo que pasa en tu casa. Entonces, pea la contexto, anda ya y cuayo, y gomba, es para la contexto de la fundación y el desarrollo ideológico de las ideas. No es para ideologizar al partido ni a las instituciones. Pero cuando vos le vacías de contenido ideológico, desideologizás, maquinaria electoral nomás, entonces ya pues está allí la bandera, pues está la bandera joven de Ayura, esa. Sígame los buenos tipos Chapulín Colorado, y tener otra vez estos grandes ladrones en las instituciones que definen el destino de la República. Entonces hay que entrar con una fuerte crítica a los vicios del partido y no tratar de aminorar. Vinieron luego también estos bandidos y compañía. Necangú, será.
2: En este caso, a mí me gustó Rigoberto.
0: No, y está bien, Rigoberto está bien.
2: Se para muy bien la paja de la cizaña, ¿verdad? En todas las reuniones está diciendo de que lo sacaría, son nomás también aliados de los, yo creo, de estos bandidos, ¿verdad? Entonces, la piedra de Sísifo, diciendo el pueblo Sísifo, y la piedra de la corrupción, volver a votarle a estos bandidos adulaques. Es la misma cosa que volver a alzar la cima nuestra pesada piedra, amigo, ¿verdad? Y no podés hacerlo eso con la oposición, porque la oposición se volvió en mercadería de feria y de oferta para estos gavilleros delincuentes. No, el único lugar es que espacio en que se puede pelear es en el Partido Colorado contra estos corruptos.
0: Chocolate por la noticia, en del área y cuadra por ahí, y nos vas a ilustrar, nego con Ángel Yuyedina. Se mandó a Nicanor y y Horacio Jacé y la partido Jojagüenda y la Horacio hizo Nicanor. Oré con la Orena, se orea con la Colorado de UPO y ni en Yafilia.
1: ¿Cierto?
0: Anécdotas y anécdotas. Raúl, gracias por tu comunicación, mi querido hermano. Abrazos, y si nos invitas estos días, estamos por tu casa.
2: Gracias, Elías. Claro que sí, Elías, pero con mucho gusto.
1: Pero avísen un poco y acuérdense acá de Nico y acá de este humilde servidor también. Catubio, tenemos un cuarteto ahí. Claro, ¿no? Va a quedar nomás entre el dúo de Cayo Vence nomás.
2: Claro que sí, Jorge.
0: Tú, y ahí vamos a hablar de...
2: Yo soy la bruja de la cueva.
0: Ahí vamos a hablar de la historia que hay que tener siempre en cuenta. No porque tenemos que anclarnos allá en San Puta de la historia. Hay que tener en cuenta. En ese sentido, invito un poco a algunos amigos colorados que llamen, sí, para recordarnos de Ignacio Apanes, Ricardo Burgada, Blas Garay, Fulgencio R. Moreno, Natalicio González, Juan E. Oleari y otros. Va para la Oyapuaco, va para la Opensai, sobre el cual hay que articular las instituciones y no quedarse persiguiendo a la gente ensaña, todo lo que no nos van a votar. La gran puta. Yo soy un masoquista. Lo que me hace daño, lo recuerdo, pero eso es una parte de la conducta humana. Ya. Oíme, Raúl, anda a descansar.
2: Gracias. Chao. Gracias, Lía. Gracias, Nicolás. Dale, suerte. Gracias, José.
0: Chao,
2: por la llamada. Saludos.
0: Saludos. Anda, reflexionar sobre Juan E. Oleari y la reivindicación de los valores sociales dentro de la insignia colorada republicana. Pensaba, Raúl.
3: El tema.
2: Abrazo. Y nos despedimos con el pensamiento de este gran colorado que también fue poeta, Epifanio Méndez Freitas. El Partido Colorado es de todo el pueblo, no es propiedad privada. Y los principios del partido, de paz y respeto a las instituciones, va a ser ese pensamiento el que pueda traer de repente a conciencia al colorado para que pueda dar corte a este continuo desalojo y despojo de sus bienes a nuestra sociedad. Buen día, Shalom Shabbat.
0: Shalom Shabbat. Y quiero completar, es cierto, paz y respeto a las instituciones. Y no puede haber paz si no hay pan. No puede haber respeto a las instituciones del momento en que estuviste señalando los vicios. Y esas son instituciones republicanas. El poder jurídico, el poder investigador.
1: Sí.
0: Cuando actúan así en manos de ignorantes, de lapimbuquillo y de coimeros, no hay respeto a las instituciones. Y cuando no hay respeto a las instituciones, no hay paz. Por supuesto, paz y respeto a las instituciones, decía Caballero en el acta fundacional, pero no puede haber paz, repito, si no hay respeto a las instituciones. Se altera pues el orden, no solamente el orden público de salir en la calle, ¿verdad? El orden republicano se bastardea, se vicia, y en consecuencia aquello trae, produce desaliento y produce bastardeo dentro de nuestras instituciones. Natalicio González, un gran pensador del Partido Colorado, poeta, que produjo pensamientos filosóficos importantes, no solamente para el Partido Colorado, sino que para todo el republicanismo, dijo de que tres funciones tiene el Estado, porque el Estado tiene un rol conforme a tu ideología, que es un instrumento de liberación política. Es decir, el Estado tiene que proteger lo que estaba diciendo el juez de garantía, por ejemplo, sí, ¿verdad? Poniendo un paralelismo, ¿verdad? Debe de garantizar el proceso. El Estado es un instrumento de liberación.
1: ¿Qué quiere notar eso?
0: ¿Eh? Supuestamente. Es un instrumento de liberación política. Es un instrumento de liberación económica que organiza la igualdad de oportunidades para todos. Aclaramos de que el Estado no va a venir a ponerte un guaraní en el bolsillo. Y el otro es el Estado contribuir la política apropiada para la formación de la cultura y la salud. Sí. Ya ponemos la Estado ya japecha, de culo para arriba. Vea la situación en Yarecoye, la Mondajala y Taipube, la Tesaime. Tenemos muchas informaciones, vamos a recabar más en la Universidad Nacional del Este. Dice que hicieron un golpe de timón por parte de estos bandidos, ¿verdad? Sí. No tenemos corroborado todavía, pero estamos detrás investigando y trayendo más datos. Esta semana vamos a tener una reunión con algunos estudiantes que nos pidieron muchas reservas, porque estos pues son reaccionarios también. Me dijeron, y tenemos acá información con Nicolás y con Jorge, de que hicieron un golpe de Estado en la Universidad Nacional del Este. Sí, bueno, pero eso está en proceso.
3: Hay una llamada. Buen día.
2: Buen día, señora. Juan Flauta no se puede dormir. Ustedes cada vez me hablan todo al tanto poeta.
1: Good morning.
2: Good morning, sir. Ladies and gentlemen, thank you very much for the...

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1: Achi, en realidad mis pésame a la familia de este camionero, porque vos pues la pasada ahí creo sí. que te tropezaste ahí en un pozo ahí en el kilómetro 3, ahora un camión se cayó ahí, ¿ver? No voló, ¿cómo se dice? Coca-Cola, una gaseosa, algo, pues viste, creo que transportaba gaseosa o cerveza. Cerveza transportaba.
0: Y la verdad que veo cierta imprudencia, porque esta bajada es un peligro, y normalmente falta la dirección municipal a través de sus policías, que más se concentran en el microcentro que aquí en los lugares más peligrosos, por decir, ¿verdad? Es una bajada muy peligrosa, y evidentemente ese camión con el peso que traía se descontroló, y bueno, sale así que las cajas de cerveza a medio llegan hasta IPS más o menos. Entonces eso es un poco la evidencia, lamentablemente. Y sí, casi el mismo pozo al que yo caí y ayer salí de IPS. Ya estoy bien, totalmente recuperado, la columna me pusieron bien, ya estrenó, le puedo saltar otra vez. Y bueno, adiós, gracias, Dios. Pero bueno, vamos al comentario uno, el último comentario de este personaje, Raulito,
1: sí.
0: que se muda de carpa en carpa. ¿Cómo puede ser? ¿Dónde está su pensamiento, su ideología? Se une otra vez con la gente en contra de quien intentó luchar. Es un babulaque. ¿Cómo así va a cambiarse porque encima de la noche a la mañana? Quiere decir que no estaba convencido, hombre. Y lo llamativo que ahí es el grupo cachivachero, cachiveano, cachiveico, cachichisco, cachián, le apoya. ¿Cómo pico esto va a ocurrir en nuestro, cuando uno quiere luchar contra la corrupción, guabú, y se mete otra vez en el mismo color donde están los, bueno, los nombrados, ¿verdad?
2: Sí, pero dentro, no, dentro, espera un rato a Chinelli, dentro del Partido Colorado existen encumbradas figuras, hombres pensadores y jóvenes que son republicanos, ¿verdad? Generalizar es caer en una imprecisión terrible, ¿verdad? Vos sos maniqueísta, le mides el camión a diccionario, ¿verdad? Maniqueísta, orente la ore bueno, ajá, ore no ía, la ore vereda, el leproso me mete. Entonces, decía, a esta altura no tener eso bien definida como un contenido ideológico como para mirar a los partidos políticos, quiere decir que nane tiempo, imagina la Yeti Virojama.
0: Bueno, si no se está informado, mi diccionario no murió.
2: Ah, bueno, sí, si vos lo decís, bueno, ¿cómo dice aquel principio?
0: Hablan de institucionalidad.
2: A confesión de parte.
0: El respeto a la institucionalidad, cuando que siempre se utilizó convenientemente a las instituciones, y cuando no, se habla de personas, de individuos, de personajes. Vos mismos citaste de las seccionales alrededor del mundo que salieron, y justamente son los mismos mondongos los que fueron echados del país, que le aplauden otra vez a los bloques que se van a abrir.
2: Yo me refiero a los hombres, no a la institución, justamente defendiendo la institucionalidad.
0: Cuando conviene, se habla de institucionalidad, y cuando no conviene, los hombres. Ah, bueno, a los hombres me tengo en el tema, yo colorado, pero lejos de la institucionalidad, ¿no? Sí. Bueno, por otro lado, y más importante es nuestra ciudad, que al que se está recibiendo Pancón. Y ustedes recuerdan lo que estaba mencionando Nico, de ese viaducto fuera y que si cuánto, y ese viaducto y que está ahí antes de la zona primaria, que tenía otro sentido direccional, otro sentido de tránsito y para otro objetivo, fin se había construido ese viaducto Iguagú, ¿verdad? Y un mondongo que es amigo conocido de ustedes, muy acérrimo a ustedes, cambió el sentido. O sea, al mostrar el vivir convenientemente, ¿verdad? De acuerdo al flujo económico que daba cambiar el sentido de la calle, ¿verdad? Por otro lado, tienen que recordar y hacerle recordar a la ciudadanía que hay túneles debajo de la ciudad que conducen agua, que en la época de, creo que del doctor Martínez Cárdenas, un túnel que estaba ahí en la avenida Colón, de Casa Colombia para abajo, y otro túnel que hasta hoy es misterioso para mí, ¿dónde desagua el lago de la República? Poca gente sabe que esa agua pasa por debajo de un túnel, recorre la ciudad y sale por el otro lado, creo que en el otro shopping, algo así, ¿verdad? Y bueno, algo así como eso también se podría buscar soluciones. Sin embargo, hoy en día todo el mundo está en campaña política y defensa de acusaciones por Contraloría Ciudadana y qué sé yo de cuánto, y que otro que se va a casar para ver si se salva también de la situación del apriete, el aprieto de Pete, no sé cómo es el tema. Pero bueno, eso más quería manifestarle un poco. Y por otro lado, salvar un poco, por eso les envié ese flyer, donde se indica que en uno de los más grandes hoteles acá de la ciudad se va a hacer un seminario sobre inteligencia artificial en la hotelería y en el turismo en general, ¿verdad? Entonces son trabajos pequeños que se van haciendo para culturizar un poco a la gente sobre el tema del turismo. Y el turismo no es que no está haciendo nada en cuanto a la ciudad, por el contrario, hay un trabajo, asistencia a los congresos mundiales de turismo donde se plantean soluciones, etcétera, y eso trae gente, ¿verdad? Hay una inversión muy grande pero invisible prácticamente a la ciudadanía, pero que eso está dando sus resultados. Mediante eso siguen viniendo compristas, turistas, visitantes, pasajeros, ¿verdad? Al turismo algunos quieren meterle en una bolsa turista. No, el comprista no es turista, el comprista es comprista. El comprista no consume otros servicios que ofrece el turismo receptivo, que es la hotelería, transporte, etcétera. Está el pasajero, que viene un momento y se va. Está el turista, sí, que viene a visitar la ciudad y enterarse de la vivencia, etcétera, etcétera. Y después está el visitante. Por eso hay varios factores, varios puntos para referirnos a lo que es el visitante. Comprista, visitante, turista, pasajero, comerciante, empresario, etcétera, etcétera. Bueno, y volviendo al punto, lamento muchísimo por Raulito, que nos fue un gran amigo, sigue siendo mi amigo, ¿verdad?
1: Sí.
0: Pero vamos a mirarnos frente a frente, la vereda de enfrente, probablemente, ¿verdad?
1: Achí.
0: Conste que Rigoberto tiene mi aprecio, Israel es un gran amigo, buena gente está integrando este grupo. Aparte está lo de Johanna, lo de Cruzada Nacional también, y otros tantos también que se están candidatando, ¿verdad? Pero esos son los más resurgentes por el momento.
1: Achinelli,
0: sí, señor.
1: Quiero comentarte algo, porque hablaste de Congreso, hablaste de parte económica, sí, de inversión, que de repente no se ve, pero hay algo que se ve y que hay que tener cuidado, y a mí lo que me gustaría es que Codeleste, la Cámara de Empresarios, la Cámara de Comercio y Servicio, ¿verdad? No sé, ¿cómo se llama el presidente de la Cámara de Empresarios? Perdón, de la Cámara de Servicio, ¿Tajam? No.
0: ¿Tallén?
1: No, no es más Tallén.
0: Cámara de Comercio. Después está la Cámara de Empresarios.
1: ¿Tallén? ¿Linda Tallén? ¿Sí, en la Cámara de Servicio y Comercio?
0: Sí.
1: Es ahí, perdón, es ahí Tallén.
0: Sí.
1: ¿Y quién es Codeleste?
0: Codeleste es el grupo que la aglutina a todos los gremios.
1: ¿Y pero quién es el presidente local de Codeleste, Achinelli?
0: ¿De Codeleste?
1: Sí.
0: La señora Natalia. Ah,
1: si me puede acercar un poco los números de teléfono de esta persona, por favor. Sí, ¿por qué? Punto, pero voy por el punto, Achinelli.
0: Sí.
1: Salió un video de una cuanta basura que estaban Osiririo, Huellina, de catarata de basura, ¿verdad? Y a me pasaron, o sea, un canal de televisión de Argentina, de Buenos Aires, que estaba pasando, sí, eso. Entonces vos ves, un ratito, vos ves que el Estado, los grupos, las cámaras gastan mucho dinero para venir a visitar Ciudad del Este, venir a hacer compra, venir a conocer el Lago de la República, el Salto de Mondragón, Itaipú, lo que sea. Y miraron por el golpe de imagen que la vez pasada tuvimos. ¿Por qué? Porque no hay una, ¿cómo se dice? No hay una cachamba, falta una tambora cada 100 metros donde la gente deposita. No, ese se tira nomás en la calle porque se sabe que cuando se cierra los comercios viene el camión de basura o esta gente de Horizonte y lleva todo. Sin embargo, vino una lluvia en medio de eso y se viralizó toda esa imagen que de cierta manera sentimos, ¿verdad? Enio es mi ciudad, Enio es mi casa. Yo hace 42 años que yo nací en San Alberto, pero me crié en Ciudad del Este. Y a esta gente no se le puede decir que son unos puercos, porque sí son unos puercos. Cuando estuve en la Cámara de Diputados, impulsamos un proyecto a nivel de puerco. Agarramos nosotros el día mi propio carrito con Coqui y nos fuimos, tratando de por lo menos acercarnos un 10% a 15% a Areguá. Si Areguá pudo, ¿por qué Ciudad del Este no puede? Vamos a ser sinceros, Nico y Elías. A nosotros José nos conoce de Peralta, pero déjame terminar. Una ciudad como Puerco, ¿entendés?
3: Disparate.
1: ¿Entendés? No, eco disparate, ¿entendés? Es no hay un proyecto serio de parte de la municipalidad para mantener limpia la ciudad. Y cobra millones de dólares esta empresa de Nuevo Horizonte. ¿Para qué vamos a irnos lejos? Sí, Raúl Rodríguez, Raúl está escuchando y Raúl sabe. Porque nosotros en su momento tuvimos la idea y la iniciativa.
3: Ustedes pues saben todo, ¿para qué? Pues
1: no dijimos, no decimos que sabemos todo, ya, Nico. Que la municipalidad de Ciudad del Este no sea una ratonera, Elías. 3.500 millones que ahora aprobaron para pica pica del lago de la República. ¿Y por qué esa plata no invierte en mejorar toda esa vereda, baño y la lumínica? Algo que deje ya impecable el lago de la República. Pero no, lucecita pica pica. ¿Entendés? Eso nomás es el tema. Acá está, vos está pasando la imagen. Mira, Carlito está pasando la imagen en vivo.
3: Sí, sí. Hoy por año.
0: Falta el plan urbanístico.
3: El plan urbanístico. A nivel de disparate la pere.
0: Se presentó hace rato ya.
3: El plan urbanístico.
0: Depende de la municipalidad. Esto es responsabilidad absoluta de la municipalidad. Y de la ciudadanía. Que la ciudadanía no
3: le. A Chinelli, ¿vos vio qué planeta vivía Chinelli? ¿Vos sabés cuánta gente viene del microcentro por día? 100.000 personas en 20 cuadras. Sí. Y ustedes me salen con la idea. La municipalidad, que fui diputado. ¿Entendés? Déjense nada de joder. Dejen nada de pelotudeces. Los curepanios sacan. Y todo el día, cada vez que llueve, se va a inundar. Y va a pasar un camión también ahí, un elefante que se va y hacia el fondo. ¿Por qué? Porque.
2: Un elefante
3: el know-how de Ciudad del Este. Los curepas están emputados porque acá vienen todos a comprar por el tema de la diferencia económica que hay acá. Lo que Ciudad del Este tiene, no tiene ni Brasil ni Argentina, ¿verdad? ¿Y qué es lo que está pasando? ¿Vos sabés lo que es meter 100.000 personas por día en 10 cuadras? Un quilombo, ¿y sabes qué?
0: Y vos que estás en tu cámara de comercio,
3: anda a decirle a esos comerciantes que un día cierren todo para que se arregle. Te van a fusilar. Entonces vos a mí me interesó lo que dijo Panko hace rato. Hagan ese super viaducto, el viaducto ese acá desde el 10, que vaya el viaducto del helado y ponga debajo. Y ahí ordenen la ciudad que funcione. A la gran puta. Los perros. El agua se va. ¿Y cómo el agua no se va? Y sí, peor que la de Pedroso, ahí la bajada. Y ahí se va aquí allá abajo, ¿verdad? Vendón y eso. ¡Quilombo! Y va a seguir siendo quilombo porque vienen 100.000 turistas. A la gran puta, vienen 100.000 turistas y vienen 100.000 paraguayos a comer en esta ciudad, carajo. ¿Verdad? Y los perros quieren que Superman aparezca, un intendente virgen impuro, que sea de los ángeles sin sexo y venga a poner orden en la ciudad. Ya pirona, ¿entendés? Entonces, vamos a hacer algo. Vamos a comenzar primero. ¿Y sabes qué?
0: Y para eso hay autoridad.
3: Yo le respeto. Te voy a decir una cosa. Acá con los perros hablan todo por Oñembaré. El tema, yo también a lo mejor hablo de balde. ¿Por qué puta el Partido Colorado hace 15 años pierde en Ciudad del Este? ¿Verdad? Porque estos tipos, a quien ustedes le dicen, ¿qué hizo? Se fue con los colorados, porque el 80% de los candidatos, yo creo, son afiliados al Partido Colorado. Ayer, ¿quién estuvo farreando? Dani Mujica estuvo farreando con los colorados. ¿Verdad? Y son gente que le va a aportar votos. ¿Pero por qué sucede eso? Porque 15 años, 17 años, este clan Z y perverso aisló la ciudad, se dedicó a joder acá en el centro y no se abrió a los 70 barrios que todavía ni nombre no tienen, que tiene esta ciudad. Y estos tipos vinieron y comenzaron a faltar hasta esos asentamientos, a ponerle agua, a hablar con las comisiones vecinales, no le preguntaron de qué partido eran. ¿Entendés? Ahí está el tema. ¿Entendés? Y ahí le rompieron el orto y le van a seguir rompiendo. ¿Por qué? Porque la gente, hay barrio, asentamiento que después de 40 años vio un asfaltado y un agua, boludo, de la cobre. Y son todos colorados. Entonces, déjense de la cantinela. Si son bandidos, bueno, si son bandidos, que se vayan a la cárcel. Pero antes de que estos tipos se vayan a la cárcel, que se vayan, los sacaría a la cárcel. ¿Dónde está Magleo? ¿Dónde está la denuncia penal que hizo Carolina Llanes en la Fiscalía General del Estado y desapareció? Vamos a dejarnos de joder. ¿Hace cuánto yo le dije a Raulito y le dije acá a Jorge? Entren en el partido colorado, se fue a la puta. Entren a revivirle otra vez al partido. Entren en la seccional, le cambien de la mente al colorado. Nadie, puta, dice. Sí. O los perros toñen,
0: fascistas. Excelente, Nico. Pero, bueno, acabas de decir una gran verdad. 100.000 turistas vienen diariamente. Perfecto. Y sabemos eso. Entonces, ¿por qué no podemos prever esa venida de los 100.000 turistas y ordenar un poco la ciudad y acomodar para que esos 100.000 turistas no afecte el desarrollo de, claro, de ciertos equipos, de la basura, de esto que esté acá? Vos mismo estás diciendo 100.000 turistas y bueno, y perfecto. Entonces, tenemos que crear las condiciones. ¿Qué tiene que crear las condiciones? Elías dijo, el Estado tiene que crear las condiciones necesarias y suficientes para el desarrollo normal de una ciudad o del país, etcétera. Ustedes mismos dijeron las verdades. Y bueno, ¿y por qué no se puede prever entonces esa venida de los 100.000 turistas y poner la ciudad en condiciones apropiadas? Que haya un desagüe, que haya un lugar donde el agua desemboque, donde la basura se junte y ahí llevan todo eso.
1: Achi, acá dice Pancó, eso que vemos del raudal necesita desagüe fluvial, hay que gastar en eso, un ratito, Achi, hay que gastar en eso y no en arbolitos o conciertos. Diana dice, decile a Nico que esas baldosas del centro son de la época de ZI, ustedes ya vieron si los Yo Creo puso una baldosa en el centro, pregunta, y se están por ir luego preso, dice Diana, y después de Pancó dice... Cuando se critica la inutilidad de Prieto, te salen con los Zacarías. Hace 7 años ya se fueron y la ciudad sigue un quilombo.
0: Sí, bueno, y le digo a Nico y a Pancó también, los viaductos son soluciones para el tránsito vehicular, pero no solucionan la basura. Yo apoyo lo de los Pancó, porque eso ya pensamos hace años. Él mismo sabe eso, todos apoyamos su proyecto, etcétera. Pero no soluciona el tema de la basura, no soluciona el tema del raudal, no soluciona el tema del lavabo que cada vez se achica más, no soluciona el basural que hay detrás de Salema, no solucionan los desagües. A eso yo me refiero. Y Nico tiene razón. Hay 100.000 turistas que vienen, pero sabemos, entonces tenemos que prever y darle las condiciones suficientes.
3: 100.000 compristas, no solo ni turistas, compristas.
0: Compristas, disculpe, señor, disculpe. Bueno, voy a cortar porque han metido pues, hasta que el día fue llegué más de la institucionalidad mi afuera que me va a filipear se va a filipendiar. Bueno, felicidades a ustedes, les agradezco muchísimo por haberme enviado un regalo fantástico por el día de mi cumpleaños, 74 años, pero sigo todavía rodando y rondando.
1: Feliz cumpleaños, Achi, feliz cumpleaños. ¿Cómo es el tema? Y acá nos vamos a tu casa.
0: Felicidades, que pasen bien, mi gusto, gracias.
2: Pasamos de acá directamente a tu casa para la asada, Chinel, y vamos a llevar para la ensalada lechuga, ¿oíste? Sí. Y bien, es cierto, contextualizar esto, nadie tiene la verdad encapsulada en una cajita, ¿verdad? Pero de cualquier manera, si no hay opiniones, si no hay pensamientos, no puede el verbo hacerse carne. Es decir, el viejo y relamido dicho, la neñe en boapitéate en viapope.
3: Sí, señor.
2: Y de que los Zacarías se fueron, nunca puta se fueron estas garrapatas. Tienen en la Cámara de Diputados a una que vino comisionada.
3: Sí, y que mueve la colita. Sí.
2: Cosas. Bueno, le tenemos en Itaipú Binacional que tiene una responsabilidad histórica. Ahora me van a salir, y el viaducto, mis bolas. Claro que es importante, tiene la responsabilidad social de involucrarse y participar activamente de las obras de infraestructura de Ciudad del Este, aparte de otras ciudades, naturalmente, ¿verdad? No me vengan con la cantinela que se le pasa a los royalty, no sé qué puta, ¿verdad? Itaipú y Nacional tiene la responsabilidad social todavía, y ayer Nicanor señaló al presidente de que tiene responsabilidad social el Estado. No hace falta definirse como miembro de un determinado asociación política como para entender lo básico y la lógica de las funciones del Estado. Esos desempleados que dejó más de 30.000 desempleados está centrado y concentrado en el microcentro de Ciudad del Este. Sí, y los cientos de millones de dólares, hasta pupitre que vale el precio de un Phantom F-16. Cuesta una silla. Vea, vengo, diga, tú me ayudaste, avión, me te llamo, oye, pase a la mitad. ¿Cómo es la luna? Los cráteres de la luna te van en avión y vení otra vez por el precio de esa silla. Bueno, entonces, mi querido hermano, que no se fue es bola. Y anda a preguntarle a los funcionarios de Tesain ahora mismo, Javier Zacarías le tiene bajo su bota, ahí con un médico esbirro ahí.
3: Sí, un boludo.
2: Desde el director Wittinger hasta está un tal Cañete. Ese sí que estuvo algo como un gorilita de cuarta. Y ahí le tienen. Y esa gente no le van a votar al Partido Colorado de ninguna manera, en ningún momento, donde loco Marango. Yo no digo de que hagan eso, ¿verdad? Pero hacen de manera hacen de manera inmisericorde para boicotear toda la situación. ¿Qué puta se van a ir estos parásitos, verdad? Cierto. Ahí están en la lista de concejales, están con sus hijos con grandes salarios de 70 millones de guaraníes para arriba, 40 millones, suma exorbitante. Y los jóvenes que se reciben no tienen dónde ir a clavar su nariz para ganarse el pan de cada día. ¿Qué puta se van a ir estos parásitos? Siguen y siguen vigentes y siguen robando de manera escandalosa y pollo vibe, como me dicen. Donde salgo nomás, porque yo salgo mucho y tengo muchos amigos. Y pollo baile con siempre o recaudar empresa fantasma ahí en Itaipú. Neta, un chaureco con sus esbirros. ¿Qué puta se van a ir? Por eso, José Ortiz, y aprovecho, me dan 30 segundos y le envío un mensaje. Es un tipo trabajador. Todos le conocemos, José Ortiz, el que produce cigarrillos. Ya poco la cigarrillo de tipo. había dicho, no le aceptamos para trabajar a los Zacarías con nosotros. Entonces se convirtió en quien trabajar ahora, dije yo, era saltero, la puta. Y ahí sí, para que no vengan a poner la cara porque son unos espantavotos. Tienen cerca, actualmente tienen cerca del 90% de rechazo. Habiendo desacicio. Y cinco menos malo más, no mañana, de cinco sagrado allá. Pues si su mamá vivía todavía, probablemente ni su mamá le iba a querer ver, ¿verdad? Entonces, mi querido hermano, esta situación, José Ortiz, si no estás viendo, por supuesto que te van a mostrar, voy a tener todas tus informaciones, y hay que ser así, ¿verdad? Hiciste bien en exhortar cuando dijo este garrapata de que como político sos un buen herrero. Lo que no sabe este imbécil es de que todos los ciudadanos son agentes políticos eminentemente. El ser humano es un agente eminentemente político. Y la política viene de politeia, viene de la organización social. Desde el momento en que yo entro en el baño a hacer mis necesidades, estoy haciendo política, es decir, toda organizadamente se camina. Y cuando hay gente que hacen mal y más todavía, el rechazo que tiene esta gente, si le da oportunidad de entrar en tu empresa, José Ortiz, ¿sabes cómo vas a salir de ahí? En calzoncillos, si tenés suerte, porque estos tipos son especialistas en manotear, estos son de profesión manoteros. Por eso el Partido Colorado va a seguir perdiendo en Ciudad del Este. Apeya Poponá y Rigoberto, que es una buena persona, yo tengo fe en él, hizo bien en no permitir que a 10.000 metros alrededor se acerquen estos crápulas, ¿verdad? Entonces, esa es lo que quiero señalar nomás, enfáticamente, que nunca putas se fueron y siguen garrapateando, siguen manoteando a nuestras instituciones en Ciudad del Este. Por eso se proyecta una imagen lamentable de lo que es nuestra ciudad, del Partido Colorado que va a seguir perdiendo y de toda esa desesperanza del pueblo. Pago la verdad de la milanesa y avisarle a Peña, José Ortiz, avisarle a Peña, por supuesto que sabe, pero avisarle otra vez con singularidad de que mientras le mantengan a esta gente que eternamente han endilgado a nuestras instituciones, que han mancillado a todas nuestras instituciones, que han humillado acá en Ciudad del Este, desde el municipio, desde sus representaciones parlamentarias a un pueblo, de que este pueblo no va a votarle, los propios colorados no le va a votar a ningún candidato colorado, mientras se le mantengan a estos parásitos acá en las instituciones. Repito, y disculpen que lo haga, ¿qué puta se van a ir? Esta gente siguen y siguen ahí con sus viejos vicios.
3: El tema...
2: Hasta recolección de basura, ven, oigo, sí. Hasta en todo, hasta Shurab Yevendero, los manoteos en Itaipú, la, se le tiene ahí en Tesai como si fuese cuartel ahí, temblando y arrodillado a los profesionales. ¿Ustedes creen de que ese es el Partido Colorado humanista? ¿Es el humanismo? ¿Esa es la justicia social? De ninguna manera. Mientras le tengamos a estos fascinerosos dentro del partido o de cualquier institución, la gente va a reaccionar electoralmente hablando. Sí, saludos.
1: Viene mal en los comentarios. Diana dice, Miguel guardó todos los documentos y no presentó en Ñanduti, confirmó eso Dani Mujica, ya Poina, por eso prescribió la causa, dice Panco. No es basura, el tema es raudal que lleva, un ratito, que lleva todo, incluso la basura. No es misión de Itaipú gastar en cosas diferentes a la generación de energía. Eso eso de responsabilidad social fue invento de Nicanor, pero nunca se metió en el tratado. Eso es desvío de fondo, dice Panco. Edgar Alejandro Vega, excelente programa, saludos. Continúa Panco, de la municipalidad se fueron los Zacarías, José Ortiz, el que ordenaba que atropellen el PLRA en el 2017. Zacarías Irún es ladrón, pero no se le involucró en asesinatos políticos.
3: No, por ahí ya me dije en palo mitad.
2: Bueno, estamos
3: todos. Mezcla todo, güey.
2: Por supuesto, de que el. Ah, vas a decir, ah, no, ese es un invento de Nicanor, no aceptamos todo, el puente, el viaducto.
3: Le quiero decir nomás a Panco.
2: No, por eso se va a sentar a robar ahí a esta gente. Yo creo que Panco tiene una.
3: Ojo, si la. No, y cuál más va. Yo quiero recordar nomás a Panco que sacaría a ser al cargo de diputado después de un asesinato político de Julio César Riquelme. Hablando de tema político, de asesinato, ¿verdad? Bueno,
2: si José Ortiz ordenó que se vayan a matarle, pero por supuesto de que repudiamos y siempre hemos repudiado y vamos a seguir haciendo. Por la gran flauta. El hecho de que nos estemos dirigiendo a él y que haya dicho de este garrapata, de que es un herrero como político, nosotros no estamos haciendo apología a José Ortiz.
3: Bueno, tenemos.
2: Aclaramos.
3: Bueno, es importante eso. Quiero bajar al otro tema. Me voy a Tenzán y el tema de lo que pasa ahora en el gobierno. En la época de Nicanor, que era populista ya de su vez, pero que tenía... una cuestión, el
2: criterio social.
3: Tenía criterio porque él declaró al Partido Colorado Socialista en una convención, que hasta ahora no se levantó, ¿verdad? Bueno, entonces, ¿qué pasa? Ustedes recordarán, ¿verdad? Y el pueblo alto paranaense va a recordar que, dada el quilombo, en Tenzán, pues todo un esquema. Él habilitó el famoso Tenzán I. ¿Ustedes se recuerdan? Hacia la zona de...
2: hacia el área 4.
3: Hacia el área 4. Ah, el famoso. Sí. Bueno, vamos ahí. Cierto. El Tesaini se convirtió en la institución popular del pueblo paraguayo.
2: Sí.
3: Todo el mundo asistía. Y Nicanor, dentro de su locura, él no le dijo que tiene que traer una tarjeta al presidente seccional. Se iba liberal, comunista, colorado, demócrata cristiano, patriaquería, encuentro nacional. Todo el que no tenía ni partido, el que era un pila, el que no sabía ni hablar, en Tesain y se le atendía. Se le operaba a la gente. Gratis. Imagínate vos. Y Tesain y...
2: me consta.
3: Y Tesain y... después llega el gobierno de Cartes, que habla de... que habla de la salud, porque ayer el Cartes está hablando de la salud, hay que ayudarla. ¡Qué puta! Lo primero que cortó fue eso. El Horacio Carte, que ahora aparece como esos viejos enfermitos hablando, diciendo de que hay que preocuparse por la salud del Paraguay, fue el primer presidente que cortó Tesaini, o Japo, o, ¿verdad? ¿Con ayuda de quién? Del clan.
2: Sí.
3: Ahí está. Entonces, por un lado. Y,
2: de tu paíno.
3: De tu paíno, man. Y después, esto yo quiero conectar con un tema, lo que dijo Elías, de que justamente a los causantes del problema en Paraguay se le recibe y se le abre seccionales coloradas en España, en Estados Unidos, eso. No, hay que ir muy lejos, Elías. Acá ni sucede, por eso que hay un problema atávico, el salvajismo conservador, Diego Fernández, que tiene el paraguayo. Acá hay familias que son colorados, puteres, fanáticos que trabajan por el Partido Colorado, que se fueron en los hospitales públicos y casi se estaban por morir, no tenían ni para ni una aguja. Le llevan, ¿a dónde le llevan? Al Cavalcanti o a Iguazú, gracias a los contactos familiares. Y de ahí le llevan a Buenos Aires o inclusive a España. Y ese mismo tipo que fue curado en Argentina o en Brasil, vino 0 kilómetros, viene y vota otra vez por los tipos que le tienen así en su servicio público. ¡Oh, llegó a votar ese cuera, será! ¡De la core! Ese es la... Bueno, hay llamada. Espera que... Sí, buen día.
0: Por último. Por último, aprende porque si llega agua, por donde el vídeo se
2: anda a cuidar el asado, sí. Anda a cuidar el asado.
0: Sí. No, quería resaltar algo muy importante y muy interesante dentro del contexto que se estaba tocando ahí, ¿verdad? La honorabilidad. Y con todo respeto me dirijo a una persona que fue diputado en su momento y tengo testimonio de una persona de máxima palabra que dijo que cuando esta persona fue diputado tuvo la oferta de $200,000 una vez y la siguiente vez que tuvo oferta de $400,000 para apoyar un proyecto o una carpeta o no sé qué dentro de diputado. Y esa persona terminó sus funciones, pero nadie se acordó de eso. Y hoy en día políticamente no está retirado, pero sí siempre activo, pero nunca se mencionó ni nunca se me felicitó. ¿Por qué? Porque entre los diputados mismos dijeron, no, cuando ya ganamos, ahí va el de. Es la segunda vez que escucho eso. Me acuerdo de un ex intendente también que estaba propuesto para ser director de Itaipú y sale uno de alto mando y dice, no, mi general, sean dañando a Inbaende por su honestidad, ¿verdad? Quiere decir que hoy en día la honestidad es un papel que no, ya no tiene cierta importancia en lo político y en lo social tampoco, ¿verdad? Porque mucha gente se olvida de eso. Me refiero a Jorge Brites. Soy testigo y escuché en una reunión que alguien dijo, sí, se le ofreció $200,000 y este bloque no lo aceptó. Hizo bien en no aceptar, no entrar en la bolsa. ¿Es así o no es así?
3: Sí, ese
0: solamente
3: es
0: eso quería recalcar un poco.
2: Gracias, Ginelli.
0: Que gente honorable, no, más colorado encima, pero no tuvo efecto, no tuvo trascendencia dentro de la Cámara. Tuvo su trascendencia momentánea, circunstancial, ¿verdad? Pero no se le tuvo en cuenta para las siguientes elecciones o siguientes escalones. Se le desechó por la honorabilidad. Quiere decir que dentro del partido, como dice Elías, hay que hacer un baño de no sé qué.
2: Hay que tirar hacer un la cadena.
0: General. Hay que tirar la cadena, usted. O hacer la
2: actuación. Bueno, anda a cuidar el asado, Ginelli. Anda, sí, señor,
0: solo eso quería manifestar un poco y resaltar ese nombre. ¿Por qué? Porque me llegó hondo ese momento. Yo dije, la puta, no, el $200,000 teníamos ese partido entre nosotros, por lo menos. Pero bueno, no fue así. Así
2: al
0: que,
2: final tiene un sesgo de nostalgia por los $200,000. Anda, cuidado, asado.

0: no, más colorado encima, pero no tuvo efecto, no tuvo trascendencia dentro de la Cámara, tuvo su trascendencia momentánea, circunstancial, ¿verdad? Pero no se le tuvo en cuenta para las siguientes elecciones o siguientes escalones, se le desechó por la honorabilidad. Quiere decir que dentro del partido, como dice Elías, hay que hacer un baño de no sé qué,
1: hay que tirar
0: hacer
1: un saneamiento
0: general. Hay que tirar la cadena, usted, o hacer la
1: cubaca. Bueno, anda a cuidar el asado, Chinelli. Anda a cuidar el asado.
0: Solo eso quería manifestar un poco y resaltar ese nombre. ¿Por qué? Porque me llegó hondo ese momento. Yo dije, la puta, no. El $200,000 teníamos que repartirnos entre nosotros, por lo menos. Pero bueno, no fue así. Así
1: al
0: que
1: final tiene un sesgo de nostalgia por los $200,000. Anda a cuidar el asado. El pueblo le felicitamos a Nico. Sí. Todos me felicitan a mí. Todos vamos a irnos a felicitarte en tu casa. Ahí el cajero, cuando te va a sacar tu dinero, y ahí tenés que felicitarle, llevarle el globo. Vea con la disfunción natural. Hay que tener en cuenta, pero como si fuese una. El triunfo de una gesta heroica, sí. Y la UPC
2: interés. Hay que avanzar, pues.
1: Hay que avanzar.
2: Sí,
1: hay que avanzar.
2: Y yo nomás estoy. Bueno, después, el tema de qué es lo que pasa con este gobierno con todos los hechos que ocurrieron ahora. Hugo Javier, el tema de los médicos, eso, bueno. ¿Qué es lo que se está viendo? Yo me lo estoy viendo que Santiago Peña no tiene más. Él no es el presidente del Paraguay, no gobierna y no controla.
1: ¿Quién gobierna,
2: amigo? Y a eso quiero irme. El caso de Hugo Javier fue simpático. No sé si a usted le pasó desapercibido, ¿no? Después del quilombo ahí que tuvo que le, según la lengua, le garrotearon, ¿verdad? La fiscalía abre una investigación, ¿verdad? Y se arma el proceso, todo lindo, pegamos. Y ya, sorprendentemente, socorro, ¿quién picó lo que te está gritando? O sea,
1: no. Bueno,
2: Lilian Sonanillo. Ay, sin llanga, Lilian. Bueno, entonces la fiscalía abre la investigación.

0: Lilian Samaniego.
1: Ay, sí, ya, Lilian. Bueno, entonces, la fiscalía abre la investigación sobre Hugo Javier allá, el número 2 que le garrotearon todo. ¿Qué pasa? Veo ayer en la televisión, se va a inspeccionar la celda donde tuvo el accidente, sí, o el garroteamiento, se va a inspeccionar, a filmar y a sacar las pruebas. Y decir públicamente que fue un accidente y ya está comprobado y no hay más nada que investigar, sino solamente ayudarle a Hugo Javier. No, pero atendena, ¿y quién fue? Yo creí que era el fiscal el que se fue y sacó esa conclusión. No, era el Gay, el diputado.
0: ¿Quién?
1: El Gay, el diputado.
2: Yamil
1: es Gay.
0: El título veloz.
1: Sí, el casinero que tiene acá, casino electrónico. Es acá
0: título por veloz.
1: Bueno, atendamos. El diputado, ojo, ombotí la causa. Pues. Se va, entra como Juan por su casa, el director estúpido ahí en la cárcel, el ministro Ocañez, ojo, ¿y qué? Acá o filmar, pasa la filmación, la entrevista al que está ahí dentro de la cárcel, que tenía que estar en otro lado, ese sí. Tenía que estar sellado, ¿no?
0: Se cayó.
1: No, sacó todo, investigación cerrada, se cayó, vamos a ayudarle, fue un accidente. Ya miles de... No, el fiscalía, no, el juez, no, es nadie, no, el ministro de justicia, no, el... Entonces, bueno, ese primer...
0: ¿Sabes que le enviaron a este pobre imbécil?
1: Bueno, pero te digo nomás. Y a eso es lo que quiero llegar. Pero ¿por qué ocurre eso? Porque Santi Peña ya no tiene control de nada. Después se va, aparece Lilian Samaniego con la barán esa, que parece más un hombre, ¿verdad? A lo mejor cuña puy, ¿vale? ¿Verdad? Pero aparecen ahí con 4 médicos y firman un acuerdo, ya negó que arreglado en el caso. Había sido los 5.000 médicos, le mandaron a la puta. Había sido le compraron a 4 médicos, guau, para decir... Y Lilian Samaniego dirige la batuta. O sea, no mandan ni Santi Peña con el presidente, supuestamente. O sea, se declaró su úlcera. Se va. Entonces,
0: puntualmente. ¿Y qué culpa tiene el pobre Peña ya de su pela? Este imbécil se va y dice que se cayó nomás de la cama.
1: No, pero.
0: ¿Dónde pico le va a controlar a este pelotudo? ¿Qué culpa tiene
1: Peña?
0: Este imbécil, este título de lo que en 2 meses se recibió de científico de, la, de no sé qué
1: puta. Pero o suplantar al Estado.
0: O suplantar con la del presidente.
1: O suplantar al Estado. Por su plata, se ha cerrado el caso.
2: No tenemos el video de Sky, ese simpático como habla.
1: Qué puta.
2: Acá estaba, dice Hugo, se levantó acá al baño, dice ella. Se cayó, pa, y después se levantó, ¿no? Se volvió a caer. Ah, y se come. Y le pone a su amigo, que está acostado boca para abajo, y así estaba. Y después se cayó. Y acá está la. Sí. Y por acá
0: se cayó y se subió otra, y sí. Se cayó otra, y se subió otra, y se cayó otra.
2: Avísame que si encontraba ese carito. No, está con el video.
1: Pero la gran puta. ¿Qué? No, y atender a vos. Y entonces, viene acá, pues viene Riera. Riera ahí. Es la ministro Superman.
2: Sí.
1: Entonces la seguridad está moviendo otra vez más. Lince le mandó a la puta al baño. Quilombo. Riera había sido, ¿sabe por qué ella hace eso? A Riera no le calienta más el ministerio porque Riera no puede renunciar.
2: ¿Por qué?
1: Y no le van a aceptar su renuncia porque había sido. Si él renuncia o se le saca, se tiene que volver a la Cámara de Senadores.
2: Sí.
1: ¿Y quién sale?
2: Nano.
1: Nano Galaverna. Entonces, mientras Nano Galaverna sea senador, Riera se va a quedar hasta que termine el mandato. Entonces, Riera no le calienta más un carajo. Es presidente aparte. El presidente aparte. O sea, este gobierno es un gobierno enquilombado. Después viene el dueño del quincho, que ayer con voz aflautada hablaba porque estaba medio enfermito, ese deporte ahí apenas mañé. Y viene el tipo y le dice, le vamos a estirar la oreja a Santi Peña. Hace 3 años está en el poder Santi Peña y le va a estirar la oreja. ¿Y cuál es la función del gobierno? Irse al rally, vio, o arreglar las... No sé qué puta lo que lo...
0: ¿Quién dijo que le iba a tirar de la oreja?
1: Breve estirón. El presidente del Partido Colorado, este liberal cartista, liberal, Horacio Carter, que es familia liberal, que se afilió. Bueno, el tipo vino y dijo que la salud tiene que ser atendida por el gobierno.
0: Me parece bien.
1: Y el otro así hacía. El presidente de la República recibió original.
0: Sí.
1: Pero 3 años más pasada. Va a opinar.
0: Horacio Carter, que ilumina esa la tesaña.

0: Y a cómo este Javier Zacarías le tiene como si
1: Sí.
0: fuese un cuartel ahí a los funcionarios. Y veo cómo sí se le atiende a la gente que pasa y necesita. Yo esa venía a hablar con Bitinger, llámenle a Bitinger y vengan ustedes, envíen su ahí José Ortiz, Peña, no sé quién.
1: ¿Quién puta el que maneja allá?
0: Va,
1: No,
0: atiéndele a
1: todo.
0: la gente. Ese es el tema, cuando el discurso no se acopla con la
1: Sí.
0: realidad, entonces te das cuenta que el dedo
1: Sí,
0: te.
1: sí.
0: No quiero decir porque, bueno, va para tu país, ¿no? Entonces, ¿verdad?
1: Esto.
0: Remánguense y den salud. No, la salud no van a darlo, ustedes no son prodigiosos. Pero la función del Estado, como decía Natalicio González, uno de los pensadores del Partido Colorado, una de las funciones del Estado es cuidar la salud. No te conté, digo, pero Natalicio González y de la y cuando, mañana,
1: ¿Hace
0: pero
1: cuánto? Hace
0: te llamo
1: 60
0: mando,
1: años,
0: antes
1: viejo.
0: de que existía un pensador, ¿verdad? Que hablaba de las funciones del Estado.
1: Sí.
0: Porque algunos que son tan liberales que dicen de que la función pública hay que dejar. Sí.
2: El fiscal Brito es ahí.
0: Ahí, acá el diputado Jorge Brites me está mostrando un video, la puta de Teití, más buscar será un video en el que Sgay, alias el título veloz, oye, recibí 3 meses de ingeniero de Júpiter,
1: Sí,
0: Mademo,
1: sí.
0: se
1: Ingeniero
0: fue
1: de la
0: a
1: noche.
0: concluir de que se cayó 3 veces, se cayó, dice, tres veces entró en coma, y chicoma, él está en chicoma ahora, es un chicomático, la gran puta. Bueno, yo me voy al baño y porque esto es un espectáculo, yo. Permiso.
1: No.
2: Cuba Whitman, me gustaría que ese entre en comunicación con nosotros, Cuba Whitman. Mandarle
1: No,
2: saludo, quiero
1: ¿sabe por
2: hablar
1: qué?
2: con
1: No,
2: él y tengo preguntas para hacerle también.
1: yo creo que ahí de Sodoma llamen y saber el quilombo este del Banco Bueno, que que también,
2: Buen punto.
1: que por qué el Quincho le tira unos
2: Qué
1: misiles
2: lindo
1: para
2: punto,
1: apretarle
2: Nico.
1: la bola a. No, en Engual Vázquez, ese es un pobre
2: Sí,
1: pelotudo que está ahí,
2: cuesta nombre.
1: el A. Peña, ¿verdad? Y el trasfondo, porque en el formato en que enviaron, el objetivo aparentemente es un juicio político para sacarle a Santi Peña, ¿verdad? Con ese informe del Banco Central, Santi Peña puede ser removido por juicio político. Eso es categórico. Y sube a Liana, ahora ya pasaron los 3 años, a Liana puede subir y terminar los 2 años. No sé, no creo que haga eso, o si no se anima, o cuál es el problema. Pero ese es el formato. Ahora, ¿qué hay debajo? Es una apretada de bola que después va a terminar en uno pareí cuando se ajuste a algunas cuestiones financieras y económicas, porque hay que recordar que el que le aprieta la bola, el que ordena el apretacio boli de Santi Peña, Horacio Carte, dueño, cuya familia es dueña del Banco BASA, ¿verdad? Y no sabemos qué guerrilla multimillonaria hay ahí por ahí. Entonces, eso es lo que me gustaría saber, cuál es la Sodoma que dice al respecto, ¿verdad? Que el cálculo, porque también puede ser que haya algo grosso que nosotros no sepamos, ¿verdad? Porque hay un tema que a mí me despierta. Todo esto se armó después de que ese caso. Y quiero conectar, no sé si ha de haber conexión, pero el caso del Banco Master de Brasil. Ahí hay algo grueso, porque ese Bacaro, Bocaro que le agarraron y cuyo avión tenía Horacio Carte acá para viajar al Mundial, ¿verdad? Ahí hay algo grueso, porque allá está explotando eso. Le va a costar la cabeza a un ministro de la Corte en el Brasil.
2: A la
1: ¿Qué
2: finca.
1: pasó, dato? Esta semana se le suspendió, se le apartó y se le suspendió al director de la Policía Federal de Brasil, algo que es
2: A la gran
1: jodido.
2: mierda.
1: Entonces, que es lo equivalente acá al fiscal general del Estado, más o menos. Entonces, algo está pasando y los otros ministros le dijo, muestren todo qué es lo que ustedes están haciendo. Y ya entró ahí Bolsonaro y quilombo se está armando. Y ese Banco Master, algo me huele que por aquí la Policía Federal de Brasil está investigando hacia Paraguay. Y no sé si de eso viene o qué es, si ese ramalazo cayó acá hacia el Quincho en la calle España. Algo hay, alguna cosa de será.
0: ¿Y qué culpa tiene el pobre Horacio de que algo alquilar el avión?
1: No. No, debo de Cuarujabe, Juan, te había explicado.
0: Bueno, no, por rápido, porque la audiencia.
1: No,
0: Horacio alquiló un avión de la gran puta. Se fue a los Estados Unidos. Si yo tengo plata, voy a hacer también allá.
1: Pero
0: el avión era de un sinvergüenza de campeonato.
1: Que está preso.
0: ¿Qué pico si es una empresa? ¿Su dueño está preso o no?
1: Si
0: vos te subías en un colectivo y su dueño me está preso, ¿no?
1: No, espera, Ana. Espera.
0: Que la audiencia entienda.
1: Bueno, el Bacaro, Bocado, no sé cómo se llama el tipo. El dueño
0: Bocado,
1: del banco.
0: Bocado, ya Bocado.
1: Master. Banco Master, que se descubrió un fraude multimillonario. Fue intervenido por la justicia, por la Policía Federal Brasilera. Cayeron todos. Y este avión era parte de la incautación de sus bienes.
0: Estaba incautado el avión.
1: Sí, y desapareció y se encontró en el hangar. Acá había sido, se usó para el viaje de este señor a USA. ¿Quién me llama? Sí, buen día. Hola. Buen día.
2: Buen día.
1: No escucha.
2: ¿Qué pasó, Carlos?
1: No llamó más, ¿verdad? Bueno, espera, Ana, y te voy a seguir contando.
0: Sí, a Chinelli no le dé más entrada.
1: Bueno, atendé. Lo que yo veo nomás es que ese pedido de informe que hacen los tres senadores del riñón cartista al Banco Central sobre, bueno, es una apretada de bola contra Peña. Y es un formato para hacer un juicio político y desplazarle a Peña. Pero ese es el formato, ¿verdad? Bueno, y debajo de eso, yo calculo nomás de que hay algo grosso que tiene que ver primero con Vasa, que es el banco de la familia Carte. Le sacaron algún negocio, bueno, le picoteó, puede ser cualquier cosa, pero hay una, yo calculo que puede venir un ramalazo de Master, del caso Master de Brasil, porque la Policía Federal, ese avión ahora no sé si se incautó y se llevó, la Policía Federal de Brasil anda detrás de ese tema, ¿verdad? Y algo está pasando que nosotros no sabemos, ¿entendés? Digo, yo puede ser que esté errado, ¿verdad?
0: Hay entonces, pero es un superavión,
1: Sí, no, de la gran lleva cinco pendejas y no
0: venía. Pero sí. Si se incautó en Brasil, luego el avión estaba acá.
1: Se estaba buscando.
0: Y tío Horacio se subió en él y se fue como avión. Por supuesto, avión me cojó allá, avión se cojó, avión. Oye, él oyó a Pepe, pero las normas internacionales referidas a las cuestiones de vuelo y de la ley aeronáutica es muy riguroso, Nico.
2: Volvió la comunicación. Buen día.
0: Después seguimos con esto.
1: Hola.
3: Buen día, la mesa. Buen día, acá de Sodoma.
1: Vaya, Luis. Vaya, Carlos.
3: Bien. Gran abrazo.
1: Sí.
2: Buen día, Carlos.
3: Bueno, rápido. Abrazo para el comandante Fog, Russo y Jorge Brito. Gran abrazo. Tanto tiempo.
0: Sí.
3: Bueno, rápido, aún.
2: Sí, pero después te quiero hacer alguna pregunta, pero seguí nomás.
3: El avión, pues, es un atractivo especial para cierta gente. Firmó el champán y el chocolate para las mujeres, ¿verdad?
1: Claro.
3: Y tenés el avión iraní.
1: Sí.
3: Tenés el avión de Borcaro. Tenés el avión del chino Pupitre. Tenés el avión de Marcet.
1: Sí.
3: Siempre el avión está presente.
1: Sí.
3: Siempre el avión. Lo peor es que uno de los medios de transporte más controlados en el mundo es el transporte aéreo. El avión no deja rastro por todas partes.
0: Claro.
3: Y nadie puede zafar.
0: Claro.
3: Bueno. Entonces, este avión, por supuesto que sabían que era de Bozar. Porque la empresa citada, que supuestamente hace el leasing del avión en Paraguay, según la Aeropuertos Civiles, está a nombre en el Brasil o en el Paraguay de un fulano de apellido Bueno Borcaro.
0: ¿Cómo se llama? O sea, Casimiro.
3: La empresa está con el nombre de un sobrino de Borcaro.
1: Sobrino de Borcaro, el dueño de Master.
3: Y apellido Bueno Borcaro. Bueno. Entonces, digo nomás, esto deja mucho rastro. Tú puedes recurrir a Fly Radar, a cualquier lado. Yo sabía de que esto se iba a pillar, porque todas las fotos lo mostraban la matrícula del avión. Y en primer intento, la prensa amiga se quiso dar a entender que era un avión mellizo, igual nomás, ¿entendés? No, hola. Era el residente, después se comprobó. Yo le dije antes, que el avión de Borcaro. Al mirar la nariz del avión, yo ya supe que era el avión de Borcaro. Pero bueno, estoy atento a las preguntas.
2: Carlos, estamos pues volviendo a remar acá en el Cachiveo, y recuerdo bien en el ciclo pasado, hablábamos mucho del tema del avión naranja, de la ropa naranja, mucho tiempo hablamos, y finalmente, increíblemente, se dio ese significativamente corrupto a Chupín, ¿te acordás?
3: Sí.
2: A Cartes. Bueno, sí. Y después se dio Hugo Toquilombo, después vino a Hugo Velázquez, y ¿qué pasó? Ahora está, ¿cómo se dice? Pasó el filtro del gobierno de Estado norteamericano, del, ¿cómo es? Defensa. Se le quitó el significativamente corrupto. Ahora está más limpio que, no sé cómo te, que la bandina, más limpio que el coco blanco. Está purificado ahora Horacio Cartes, y toda la gestión gracias a Leite, no es lo gracias a Santiago Peña, ¿verdad? El Departamento de Defensa, el FBI, la CIA, el gobierno de los Estados Unidos, ¿entendés? El mejor ahora es el personaje de Horacio Cartes. Entonces, como vos estabas manejando mucha información, no es que yo te reclame a vos, Carlos, pero ¿qué pasó ahí, Carlos?
3: No, es como la... ¿Se acuerdan? Ustedes conocen todo el mundo, ¿verdad? Sobre todo los que tenemos más de 50 años. Esa fábula de la Cenicienta, ¿verdad? La Cenicienta tenía que volver a su casa antes de las 12, si no se iba a convertir en un... Sí. Su carroza se había convertido en una calabaza, ¿no? Sí. Entonces, a Cartes le dijeron, yo también go ape, pero antes de que el gallo cante, se va a volar a tu país, va a relajar otra. Porque acuérdense que él después de su viaje a Israel, él tuvo que contratar un avión que vuele sin escala hasta Portugal. Sí. Porque no podía bajar ni por si acaso hacer escala en ningún país, por seguridad. Sí. Entonces se fue de aquí, saltó a Portugal, y de ahí se fue, no sé por dónde, a Israel. Pero también Netanyahu usa ese... Dice que Netanyahu tiene orden de captura internacional, ¿verdad? Sí. Y él viaja así, tipo tren lechero, se va, esquiva, llevando bate, se va. Él no puede volar recto porque le cae en un país, le puede salir una orden de captura y se le agarran al avión. Sí. Entonces el poderoso Netanyahu está obligado a viajar sorteando espacios aéreos. Sí. Se va a dar vuelta con una calecita hasta llegar donde tiene que llegar. De lo contrario, él corre el riesgo, ¿verdad? Bueno, nada, el Cartes vino acá, volvió y no sale a ningún lado, no salió ni a Clorinda.
2: Sí, pero no, pero se fue a Israel. No, es que no se fue a Clorinda, se fue a Israel y no. Se fue a Estados Unidos a ver el Mundial, Carlos.
3: No, pues eso es lo que te digo. Él dijo, bueno, va a venir acá a ver el Mundial y te da una patada en el culo, acá te va a tu país rápido una vez. Antes que un juez demócrata amanezca malhumorado y te agarre el tobillo acá y le meta un problema a Trump, a Donald Trump. Sí. Porque acuérdense que hay dos senadores demócratas que les reclamaron, porque como digamos, en la situación de Cartes, ahí a ver, Estados Unidos va a tener 10.000 personas o más. Pero dos senadores demócratas se ocuparon de efectivamente nombrarle a Cartes y reclamarle a Trump. ¿Por qué usted levantó las sanciones, verdad? Eso. Bueno, y para finalizar, Jorge,
2: sí.
3: Este es el presidente Hernández de Honduras.
2: Sí.
3: Condenado ya.
2: Sí.
3: Él tenía ya un hermano preso por narcotráfico. 45 años. Este ya salía de Estados Unidos en un cajón de pino. Iba a salir. Uh-huh. Y Donald Trump le indultó.
2: Sí.
3: Con 45 años de condena, ¿eh? ¿Cómo se dice? Sí. Y le mandó. Y el tipo enseguida, Donald Trump le dijo: andate para tu país. El tipo no se animaba. Y dijo, no me quiero ir todavía. No, pues yo te tengo un chandate, pues. Y finalmente después de 2 meses, pues, ni muy se fue a Honduras. Pues tenía miedo que Honduras le agarren preso otra vez. Entonces, si es un tipo con 45 años con condena firme, Donald Charlie inductor y Carter tenía investigación encima que están en el stand-by nomás. Así como él le dio el permiso al Cenicienta, le van a activar nomás otra vez, sí, en cualquier momento.
1: Y otra cosa, una pregunta, este tema de Bueno, Van y la apretada de bola ahí del Senado.
2: Atlas.
1: Bueno. No, no, Atlas.
3: Decía Romeo Tuma, el super policía, ¿recuerdan ustedes?
1: Sí, ¿verdad? Sí, época. Me acuerdo.
3: De la pelea de dos delincuentes ahorran años de investigación, decía él.
1: Sí.
3: Y esta es una, hasta ahora, una pelea de almohadas todavía. Viste que antes hacían las pijamas, después se pegaban todo en la almohada.
1: Sí.
3: Entre los compañeros del colegio, compañeros de escuela, ¿verdad? Bueno, esta es ahora una pelea de almohada. Que yo no creo que evolucione más que esto, porque si el Banco Central contesta lo que las 32 preguntas, la mitad de su directorio tiene que ir al pabellón Libertad, sí, al día siguiente.
1: Sí,
3: cierto. Porque se va a notar que manipularon, maniobraron y otorgaban preferencia. Y después le sigue Santi Peña. Entonces tiene una pelea de almohada y puede ser un chaque, un ingrediente político fuerte el saque de Santi Peña. Porque se hablaba que en agosto, julio, Leito venía en julio, sí, para en agosto sacarle a Santi Peña.
1: Sí.
3: Eso es lo que se manifestaba. Por eso él venía, volvía.
1: Ese era supuestamente.
3: Entonces hasta ahora es una pelea de almohada. Se pegan con la almohada. ¿Qué pasa si vos te pegas toda la noche con la almohada? Nada. Probablemente después termine en una surúa.
2: Carlos, ¿y cómo ve la el tema de la candidatura de Aliana? ¿Qué pasó de Wins? ¿Cómo va tu visión? ¿Quién es el mejor candidato o el menos peor, como se suele decir? La oposición veo muy dividida, ¿verdad? Payo hoy esta madrugada hizo un video y está, parece enamorado. Bueno, recién envió un mensaje a Nakayama también, a ver si le podemos hacer una entrevista. Estigarribia está acá. Este es Katia, que se pelea con el Bairo, después vuelven. El Bairo también que bloquea y dice a veces cualquier cosa. Muy dividido le veo a la oposición, Carlos.
3: Aliana tiene un problema. Él no quiere ser presidente en 2028. Sí. No quiere. Si él quiere ser ahora. Porque él sabe que no va a aguantar campaña ni nada. Por un tema de salud, entiendo yo, y por otras cosas. Acuérdense que está el avión de Marseille. Todo eso está congelado en el freezer de Emiliano Rolón. Eso le puede activar en cualquier momento. ¿Entendés?
1: Sí.
3: Entonces, Aliana no quiere ser presidente. Ya lo dijo. Y Carter le empuja. Le dice, no. Entonces, y vice es carbón mojado. Ya no prendió y no va a prender nunca más. ¿Entendés?
2: ¿Y calculás que puede surgir alguna figura dentro del Partido Colorado?
3: Y está una figura emergente, muy buen candidato. Inclusive el padre, Don Blas, ayudó mucho a los colorados exiliados en aquella época, de justamente de Epifanio Mefleita, la ayudó a todos ellos siempre. Es Marco Riquelme, que es su nieto.
2: ¿Marco Riquelme?
3: Sí, señor.
2: Primera vez que
3: es un candidato potente.
1: Pero
2: ¿por qué movimiento? ¿Por qué partido?
3: Y él no tiene todavía movimiento, pero
1: y Colorado,
3: se dice que es el ala peñista, que es el caballo de batalla de Santi Peña. Pero si en una interna llega Marco Riquelme, ponerle con otro, un vicepresidente de extracción política seccionalera, digamos, va a ser una chapa muy potente, que Aliana, sea Aliana, Baruja o quien sea, no va a poder competir contra Marco Aliana, contra Marco Riquelme.
1: Pero Riquelme,
3: tiene vuelo propio, efectivo, Orecola efectivo.
1: Pero si tiene efectivo, por culito empolvado, entonces hay la pueblo, no sé.
3: No sé yo, pero acuérdate que acá en Sodoma nomás lo se define todo. Ustedes sí tienen que mandar la plata nomás.
2: De la frontera, ¿verdad?
3: Claro.
0: Cierto.
1: Sí, no, cierto.
2: Mientras trato a Apodaca, hace discurso en la universidad de Carlos Guillán, cómo vender cédula, esa actualización de la política y solucionar los problemas del presupuesto y ahora el tema de los médicos también.
3: No, un desastre, todo un desastre acá. Está todo muy distorsionado. Y nos quedan más los años de gobierno, un año no más queda. Encima, a los un año de gobierno de Santi Peña, ya Carter le declara sucesor a Peña. a, perdón, a Aliana, entonces le crea a Santi Peña el síndrome del pato cojo. Hace a los un año de gobierno ya dijo, Carter, este es nuestro candidato. Y le enchufó uno ya a Peña. Tiene el síndrome del pato cojo ahora.
2: Carlos, y hablando contigo, que vos estás en Sodoma, lo de Hugo Javier, ¿qué fue? ¿Un silencio? ¿Un jaque? ¿Callate? ¿Le quisieron matar mismo?
3: Sí, no, Hugo Javier, él dijo, porque viste que tiene 10 años de condena.
2: Sí.
3: Y él quería cumplir su 20, no sé qué porcentaje es de la parte de la condena.
2: Sí, la mitad más uno. Casa,
3: ¿verdad? Pero le salió otro juicio, entonces iba a tener condena yo, y con ese creo que se extiende el... Y él dijo, no, yo no voy a pasar 10 años acá con condena yo, y voy a hablar, ahora voy a hablar, dijo él. Dijo, le dijo a Pablo Rubín, le dijo, yo voy a hablar, yo no ya no me voy a comer de 10 años, yo sé, aguanto, me callé, porque sé que a los 2 años voy a salir más o menos, ¿verdad? Pero ahora dijo, no. Y bueno, y entonces lo que pasó es que está la ambulancia... UTI, Unidad de Terapia Intensiva de la Ambulancia, y ahora se implementó la ambulancia UGI, Unidad de Golpiza Intensiva, porque aparentemente en la ambulancia me le pegaron mucho.
0: En la ambulancia le ensoquetaron unos cuantos moquetazos.
3: La ambulancia en medio de Asunción se fue allá, recorrió allá hacia el fondo Capiatá, después vino llegando.
0: Carlos, ayer el título veloz es gay. Se fue y concluyó su pericia científica, ¿verdad? Que aprendió ahí en la universidad ficticia, ¿verdad? Y el título veloz. Y él dijo de que él se cayó de la cama. O sea que me imagino de que este pelotudo de número 2 saltó así como quien salta para tirarse de cabeza a la piscina. ¡Bim! Se tiró. Y ahí entró en coma. Después se subió otra y se tiró otra. Es decir, tiene un tricoma.
3: Se tiró. 5 veces. No, a él le dieron... Ese es para que no hable. Este próximo no va a hablar.
0: ¿Y vos crees que este Jiménez, que es compañero de celda, lógicamente que no va a decir que entraron unos tipos ahí a reventarle a... Si, esa noche le van a matar, viejo. Es el código.
2: Pero Carlos está contando que fue en la UGP, Unidad de Golpiza Intensiva.
0: Él estaba todavía en la silla de ruedas. Estaba balbuceando, claro que hay que tratarle. Y de ida ya le metieron en el cuatricoma, 4 veces más que. Él ya llegó en coma. Y en la silla de ruedas, él por lo menos estaba balbuceando todavía. Entonces, lo que dice Carlos Sodoma es cierto. En la ambulancia, comisión de buen viaje.
2: De recordamiento.
0: Comisión de refrescarle la memoria.
3: En la ambulancia había traumatólogo.
0: Sí, sí.
2: Carlos, viste que hablamos siempre así que hay cosas negativas y eso, pero también quiero resaltar algo positivo, o sea, una humilde opinión, no sé qué piensan ustedes, ¿verdad? Lo de Pablo Rubín, ¿verdad? Me parece bien su gesto, se animó a hablar, le reclamó mucho ese día porque muchos directores de hospitales y centros de la penitenciaría, Toñi en Botadupán, no quería decir nada, ¿qué pasó, verdad? Y yo creo que mucho tuvo que ver la influencia de Pablo para esclarecer muchas cosas, Carlos.
3: Sí, no, y eso, y el primer médico que lo atendió fue muy valiente, entonces dijo, no, ¿qué hace Benny? ¿Qué sí. Esto fue una garroteada, digo. El primer médico que le revisó a...
2: Eso es de felicitar a este médico.
3: Sí, ese no se cayó, digo, no, acabo, ¿qué hace Benny? ¿Qué nada? Y la fiscalía se ve, bueno, pero digo nomás, este compañero de celda lo tenía una condena fea. No fue su compañero, le trajeron ahí con después vino para su compañero, le trajeron ahí para eso lo al este que después hizo el acting ahí con Edgar, porque acuérdense que esto ocurre, es una maniobra típica eso, porque a este que estuvo metido en el caso de Pechi y que le mataron, a ese le trasladaron de la cárcel a otro lado y le metieron en la celda con uno que tenía 70 condenas perpetua junta.
0: Correa.
3: Por supuesto, eso era 2 más 2 es 4. Para eso le metieron ahí. En la celda del
1: Correa, el que dijo que Carte está metido en el asesinato de Pechi. A ese le hizo viajar.
3: Sí. Viajó tan ese.
2: Qué locura.
3: Pero bueno, eso nomás es el. No. Está embromada la situación. Esto va a explotar. Peña, si ya sabemos, se dedicó a hacer sus negocios propios. Se está esperando un tarifazo de la ANDE porque hay que sostener
1: y el combustible
3: las cripto. Sí.
1: ¿Combustible a subir?
3: No se animan a alzar el IVA, porque lo más rápido para el IVA, porque el IVA paga allá, como te dije, el último de la pichaca U de Paso de Parque hasta Cerro Chevoreca, pagan el IVA, todos pagamos. Sí. El IVA por un sangre milanesa, el mismo monto paga Carte, o pago yo, o paga Nico, o el comandante de fuego, o Jorge. No tiene sentido, pues. Es el más injusto de los impuestos.
1: Cierto.
3: Bueno, más rápido recauda.
2: Carlos, y para terminar, ¿y la oposición? ¿Cómo ve la oposición? ¿Ves a alguien rescatable? ¿Hay algo que se puede hacer dentro de la oposición?
3: Sí. La oposición tiene un norte ahora, que es a instancias de Blas Llano y demás, y es bipartidismo. Ellos quieren implementar, ellos quieren ser lo único ya, el Partido Liberal y el Partido Colorado. Y a eso van, y a eso, por eso Katia putea todo el día con Rapallo, Katia y Celeste María, todo el día con Rapallo, con Rapallo, o cualquiera que aparezca,
1: que moleste van eso. A putear.
3: Porque no quieren, ellos quieren ya el bipartidismo. No quieren más otra cosa.
1: Pero es lo que siempre existió, ¿verdad? No hay nada.
3: Sí, realidad. Pero que sea un bipartidismo, yo estaría de acuerdo, pero pasa que el Partido Liberal muy cómodo se pone abajo de la mesa de los colorados. Solamente la diferencia ahora que quieren sentarse, no quieren estar más abajo de la mesa de los liberales. Ese es el ofrecimiento. Ahora me quiero sentar a la izquierda del Partido Colorado, en la mesa, no más abajo.
1: Sí,
3: y ahí estamos.
1: La gran puta. Jodido está ya.
3: No, jodido está. A Payo, Payo tiene más miedo, recibe más ataque de la oposición que del Partido Colorado, no miento yo.
1: Cierto, así mismo. Pero él también, él da la ocasión también, ese es otro problema también.
3: Y él también, él hace lo suyo, pero de repente ahora le dejó, porque él está viviendo en Colonia Independencia ahora, y parece que de repente tiene sus lazos, y ahora vino, hace campaña, se pone serio.
1: Llora.
3: Como dijo este el economista de la ladera vacía, este Víctor Benítez, dijo, Payo se pone un lindo saco, una corbata y un buen reloj en la muñeca y gana caminando las elecciones. Sí. Caminando gana. Pero Payo es Payo.
1: Payo es su solución y es su problema, sí.
3: Sí, correcto. Y bueno, antes de despedirme, por supuesto, feliz por el aniversario del Partido Colorado, no por su gestión. Le saludo al cuarto mosquetero, que es el arquitecto Raúl Rodríguez. Y a Cine y a otros ahí integrantes de la mesa también, que están afuera. Pero un gran abrazo a todos y esperemos que el Partido Colorado... Yo por eso no salí del Partido Colorado, pues me invitó Payo a que vaya a cruzar. Le dije, no, yo molesto más aquí que ahí en cruzar, yo voy a molestar más acá.
1: Sí, cierto.
0: Y bueno, o sea... Abrazo, Carlos. Queda la interrogante entonces de dónde está el avión.
1: Sí.
0: De repente si aparece y está mucho tiempo en el hangar, capaz que acá nuestra voz aflautaba desde que
1: trajo un avión sin motor.
0: Argaña ya dijo de que era bombachita veloz, por razones obvias, ¿verdad? Le puede comer el motor el que trajo un avión de los Estados Unidos sin motor, que es el gran enigma, es más enigmático que las pirámides de Egipto. Va, esa es la avión, no, el gusta de Estados Unidos y Carlitos sin motor.
3: No, espectacular, pero ellos cometen ese error. Les cuento una anécdota, último, un minuto.
1: Sí.
3: Fue cumpleaños de Declesis, allá en, no recuerdo, el barrio de Declesis.
2: Freddy Declesis, mi ex colega,
1: Santaní.
3: Sí, Santaní. Y en el accidente donde fallece Walter Hahn, ¿recuerdan?
2: Sí, el avión.
3: Bueno, correcto, bueno. Primero se dijo que sea una pista que era utilizada por aviones para hacer fumigación y la bola. Era pista clandestina.
1: Pista clandestina.
3: Era pista clandestina. Segundo, el perito de la DINAG que fue dijo, mira, pues esta avioneta no tiene la baliza de auxilio. Le sacaron manualmente. Bueno, los aviones, atiendan bien esto. Los aviones, avionetas, esos Cessna, eso que vemos. A todos se les saca esa baliza, porque es maniobra típica de aviones utilizados para el narcotráfico.
1: Sí.
3: 2 más 2. Y en ese cumpleaños estuvieron toditos de calé para arriba y para abajo.
1: Sí.
3: Y ahí muere Walter Hahn.
1: Sí.
3: ¿Entendés? Y todos se hacen los ñembotables. Pero con los aviones, pues ellos se meten, porque es su elemento de trabajo. Pero el avión deja mucho rastro.
1: Sí. Y ese es el tema. Ahí está,
3: sí,
1: el tema.
3: Eso le va a cagar algún día, le va a cagar.
1: ¿Dónde está el avión? Bueno, ese le parece...
3: ¿Dónde está el avión? Bueno, abrazo.
2: Dale, gracias, Carlos. Dale. Saludos, buen fin de semana.
1: Ese es un buen dato, ese de Hamster. Le pasaron.
0: Sí, son aviones sin baliza. Y son los que utilizan los muchachos para llevar hojitas de marihuana. Y hay polvito de otras cosas.
1: Y hay dos, la muerte en Itapúa, a dos le pasaron, le hicieron el vuelo eterno. A Nighting, el gobernador allá, y a este acá.
0: ¿Qué es lo que pasó con Nighting? Tenía el mejor piloto.
1: No sé qué pasó.
0: No, que murió ahí también.
1: No, y murió, pero que supuestamente la pista, no sé qué salió. Y, bueno, no sé el dato tenido por ahí. Al despegar, ojo, ¡pum! Se puso y que me... Cada vez ya se está aeropuerto.
0: Hasta ahí Lali no vio helicóptero, el mejor piloto del Paraguay. Son interrogantes que...
1: Sí, pero amigo, si es gay no me va a investigar. ¿Entendés? Acá uno no necesita fiscalía, poder judicial, médico forense, no necesita ministro de justicia ni presidente de la república. Egay la forense.
0: Egay,
1: médico.
0: Son capo de Egay.
1: Sí,
0: son espectáculos.
1: Qué puta.
0: Si en tres meses te recibiste de
1: no querés decir,
0: piloto de aeronave, de las horas. Se tiró de la... Yo digo de que estaba soñando, como entró dentro de su desesperación, porque él un tiempo vivía como gente, trabajaba honestamente, después se metió en este embrollo. Yo digo que conforme manifestó Sky, se tiró de la cama, que estaba soñando, que estaba vacacionando allá por Cancún, qué sé yo. Oye, pues yo, tío.
1: No,
0: y bueno, y así están las cosas. Vez pasada estábamos señalando la cuestión de la inequidad, y eso se da en todos los ámbitos. Si a Miguel Prieto se lo está juzgando en este momento, si se lo encuentra culpable, que sea imparcial el juzgamiento, pues que pague la pena. Recordamos a la ciudadanía y a este que dijo, creo que Panco, que lo sacaría hace tiempo, se fueron. Nunca puta se fueron, no hace ni un segundo. No hay que olvidar cuando las irregularidades, los asaltos que detectó la Contraloría, teniendo presión inclusive la Contraloría para que no encuentre, y la Contraloría por lo menos, tenía presión, ¿verdad? 1.247.256.500, no, los números te perdés luego, producto de alimentos, ¿eh? Si se invertía esa plata, hasta ahora comíamos asado, hasta alcanzaba para el cumpleaños de el asado. Pero estos nos toman del pelo, nunca la justicia lo procesó. Y hay un dato, estaba un médico, anda por ahí, que renunció de la municipalidad. Este médico, Arnaldo Andrés Gauto, avaló, dice que 44.800 millones en compra de insumos, en medicamentos y no sé qué puta, ¿verdad? Y se constató de que él no firmaba. Y dice, ¿cómo firmaba? Y le metió una patada por el culo y ya se fue. Nunca fue procesada esta señora, ¿verdad? En el ayuda social de 41 mil millones y no sé cuánto puta de guaraníes que está en el informe oficial de la Contraloría, teniendo inclusive presión la Contraloría, y dijo por lo menos esto chiquitito la vamos a sacar, ¿no? Y hasta ahora no es procesado. Si a Miguel Prieto se lo procesa, tuvo que haber procesado también, y llama la atención que tan rápido se le procesa a este muchacho. Yo no estoy diciendo de que no haya tenido participación en irregularidades. No tengo juicio de valor sobre tal situación, pero hablo nomás de... da a pensar de que, bueno, este es nuestro Chancho, este no es. Este es nuestro Bacuré, este no es.
2: Así es. Bueno, compañero, me gustaría ahora bajar un poco de terreno. Ciudad del Este. Está llegando ya las elecciones. Los candidatos visibles que vemos son Dani Mujica y Rigoberto Chamorro.
1: ¿Y los dos nomás?
2: ¿Hay más otro candidato? ¿Hay otro candidato? Seguro que hay otro candidato.
1: María Portillo, que era por
2: la alianza. Y también están los candidatos a concejales. Vamos a centrarnos netamente a nuestra ciudad. ¿Qué va a pasar en nuestra ciudad? Escuché ya el día que mencionaste que Mujica tiene la preferencia, ¿verdad? El Partido Colorado está un poco golpeado porque está aparentemente dividido, ¿verdad?
1: Hay lo que yo no escucho
2: pero quiero decir algo, que resalto sí la posición de Rigoberto Chamorro, de cosas que antes no era difícil.
1: Sí.
2: Ahí nomás está, dice ¿cómo es? Rigo sí, Robo no.
0: Claro.
2: La forma nomás, antes no se expresaban ellos de esa forma, ¿verdad? Entonces, y decidió no abrazarse con los Zacarías, ¿verdad? Inclusive en su video se va, hizo la pasada, estuvo en el mercado abasto y dijo, mira acá, este no terminó, esta es la forma de los Yo No Creo. Salen los la gente Yo Creo y dice, narco, ¿verdad? El tema de esto de lo, no sé qué cuestiones que tuvo ahí, que no sé si denuncia narcotráfico o de qué es lo que es el tema, ¿verdad? Entonces, vamos a hablar un poco del tema Ciudad del Este, directamente electoral y político.
1: Yo te voy a decir una cosa, mi primera...
2: ¿Qué va a pasar en nuestra ciudad? No, ¿quién es el candidato que conviene? No, no va a pasarlo nada si ninguno lo gana.
1: El tema es lo siguiente. Nadie en esta zona, a excepción de José Castillo de Hernandarias, que tiene, expuso proyectos para su ciudad. Acá yo no escuché ni de Mujica, no sé si ha de tener, o La Guerra o de Rigo, proyectos. Con Naipori no hay una no escuché el otro lado tampoco, no sé.
2: Nico, sí, parece que hay llamada. Oyente línea, buen día.
1: Buen día. Hola,
4: buen día.
2: Buen día,
4: me escuchan. Hola
2: Sí, te escuchamos.
4: Le saluda Coqui Segovia.
2: ¿Qué tal, Coqui? Jorge Segovia. Coqui, ¿cómo andás?
4: Bien, acá yo se porte tuya siempre, llegando tarde, ¿verdad? Pero estaba escuchando del programa ahí en Facebook.
2: Sí.
4: Justamente, bueno, ya cambiaron de tema, pero justamente nomás quería responder un comentario ahí donde dice que los Zacarías nunca fueron involucrados en asesinato político. Y hay un caso de hace muchos años atrás, de este que era diputado Riquelme, donde el principal sospechoso fue Zacarías, pero puede haber parecido, tiene esos antecedentes de Zacarías. Eso nomás yo quería contar ese comentario. Eso fue lo que, y estoy yo por el mundo, un viajero yo soy, viajero del mundo. Okay.
2: Bueno, ¿y cómo le ve a nuestra ciudad, Coqui? ¿Cómo le ve? Especialmente a Ciudad. Te puedo preguntar por el Paraguay, pero voy a irme más puntualmente. Vos que estás viajando mucho, ¿cómo le ve a Ciudad del Este? Se vienen las elecciones. ¿Qué te gustaría cómo te gustaría verle a nuestra ciudad?
4: Y la verdad que...
2: De los candidatos.
4: Yo sé. No esos candidatos. La mayoría se volvió un influencer. Más que político, se volvió un influencer. Sí, atacándose, es todo un reality show, baila conmigo es un poroto al lado de lo que es la elección en Ciudad del Este. Obviamente, por un lado, la gente Yo Creo que está ahí con sus videos diciendo, no, este me ataca a mí porque no le gusta lo que yo hago. El otro dice, no, vos no haces esto, yo voy a hacer. Y al final es todo un show. La ciudad sigue exactamente igual como está, se va maquillado. Y eso es lo que me molesta a mí. Lamentablemente hay mucha gente que no se da cuenta de eso, y cuando vos agarrás y opinás lo contrario porque te das cuenta, te dicen, no, vos sos un urrero, seguramente sos colorado, seguramente esto, no te dieron tu cupo, no te invitaron un pedazo de la torta, ¿sabes? Eso. Cada vez que yo veo un punto y critico, me dicen que no, a vos no te invitaron a participar, pero ¿de dónde? ¿Qué municipalidad? ¿Verdad? Y yo no más pienso, no necesariamente uno necesita o quiere trabajar en la municipalidad o quiere trabajar con un candidato, es una opinión. Río, por ejemplo, Río es un tipo que yo personalmente no lo conocía hasta hace poco. No puedo decir por él, no es un buen tipo, ya por Ata, no ya por Moai o ya pota, ¿no? Y Dani Mujica ha sido, para mí, es un lingo. Él, su argumento cuando otro político no le apoya, no, fulano no tuvo tanto voto nomás. Está viendo eso que, no me acuerdo por quién estaba hablando, por Nani Arrúa. Si mal no recuerdo, creo que fue por Nani Arrúa, que supuestamente Nani Arrúa fue senadora gracias a la lista Sábano. y que en las siguientes elecciones que se liberó la la lista,
2: sí,
4: tuvo 600 votos. Y él se olvida que hace unos años atrás, cuando él fue candidato a diputado, tuvo, creo que ni 1000 votos tuvo. Mm. Oye, pisa, ese tipo es una espina que tiene. Mm. Y yo pregunto más, ¿cuál es el mérito que tiene Dani Mujica? Mm. ¿Qué es lo que él hizo o hace? Fue colgarse de Miguel Prieto nomás. Y sigue en lo mismo, sigue. Mm. Porque Miguel Prieto, todos sabemos, y ustedes más que nadie saben también, que es un tipo que agarró y se colgó nomás y entró ahí por el costado y, no sé, tenía la cara bonita, se hizo recién los dientes o se mandó a poner el pelo recién y tenía una cara bonita, entonces que mojita, cuadre, porque el embú iba a ir. Y que el embú iba a cacerar, no, que el embú no. Un ejemplo nomás, ¿no? Mm. Mm. Y entonces surgió Miguel Po. Pegó porque allá en el 2019 se unieron todos los perros y se ganó la intendencia. Pero de por sí Miguel Prieto, por ejemplo, no ganó ninguna elección antes de que sucedan todos esos hechos de la intervención, de la manifestación. Lo mismo hace Dani Mujica ahora. Él se colgó no más allá de ese, de eso que está, de lo mismo que hizo Miguel Prieto. Pero ¿cuál es el mérito que tiene Dani Mujica en Ciudad del Este? Cuando él agarró y salió, se manifestó, se peleó, ligó, nada. Y todo es puro marketing. Y como digo, por Rigo, Rigo tiene salud. Rigo, calambre, para que tú ni a veces. Mm. Pero por lo menos hace el... Esperemos que se deje de lado algún día eso y que realmente la gente se empiece a preocupar por la ciudad, ¿no? Mm. Yo, como bien mencionaste, viajo bastante por muchos lugares. Hace poco estuve por Córdoba, una ciudad maravillosa, hermosa, lleno de seguridad. Por todos lados. Vos te vas al centro, recorrer y tenés policías, tenés estos guardias municipales por todos lados que te guían, está todo bien señalizado, mm, está limpia la ciudad. ¿Por qué? Porque la gente misma ya se acostumbra a eso. No es que porque vos, en Ciudad del Este los perros agarran y porque la municipalidad con bombos y platillos por todos lados, por Facebook, por esto. Esto nos hacen los colorados, esto nos hace otra cosa, nosotros hacemos. Pero peor es la pena de trabajo. Y para nosotros es un logro eso, cosa que no sucede en otros países. Es lo que yo veo.
2: Bueno, Coqui, excelente, Coqui, gracias por llamar.
4: Te mando un saludo ahí al comandante Russo, al doctor Díaz Foy y a vos.
2: Gracias,
4: a
2: todos los oyentes. Gracias, Coqui, saludo.
1: Acá, ¿por dónde es lo que anda Coqui?
2: Bolivia. Y ahora está en Córdoba, dice.
1: ¿Córdoba?
2: No, en Bolivia.
1: Bolivia.
2: Acá nomás, Pancó dice, Elías repitió como 40 veces que Zacarías no se fue, pero señalamos que se fue del municipio de la administración de la ciudad o sugiere que es aliado de Prieto.
1: No, Pancó está desactualizado, ¿no? Está desfasado el hecho de que yo señale con singularidad un viejo problema que es recurrente. No pilláis la oicoa. No significa, es el maniqueísmo. Uh-huh. Pancó también no maneja cierto costado de la ciencia política, cree de que cuando está acá y habla de esto es porque está en contra del otro, cuando está ahí tenés que estar en contra del otro. Ese era el mito del moquete. Sí. Fuerza Pancó, vamos a ir a visitarte estos días. Sí. Y te vamos a explicar cómo funciona la ciencia política.
2: Sí. Bueno, abrazo. Y siguiendo nuestro tema, ¿y Yapota, qué vamos a hacer llegando a la elección en nuestra ciudad?
1: Y bueno, y es lo que yo digo.
2: Ahora cortamos llamada, ya vamos a terminar puro este tema.
1: Bueno, no. Primero no puede ir a proyecto. O sea, estos tipos que están ahora tienen un plan diseñado que van a seguir ejecutando. Dieron en el ojo con un problema radical que Ciudad del Este tuvo desde su inicio, que es la mayoría de las de los barrios, porque estamos hablando, ¿cuántos? 700.000 habitantes somos. ¿Verdad? Bueno, aparte de los 100.000 que vienen por día de afuera y los 100.000 que vienen de Paraguay de hacia Asunción acá. Entonces, ¿qué está pasando? Acá tuvimos un problema durante 40 años, si no es más, tuvimos un problema en los barrios. Todo era empedrado o calle de tierra. Comisión, el que hacía el empedrado era la comisión. Vos hacías tu asado, Yo recuerdo la avenida San José, por ejemplo, estaba la comisión, recuerdo el suegro de Eugenio, don Zarza, eso que tenía la comisión, ellos hicieron el empedrado de la avenida San José, hasta allá en la bajada, después ahí
2: Willy.
1: Hasta Willy ya no pudieron más, y después vino el asfaltado. O sea, esta ciudad creció gracias a las comisiones vecinales, que fue abandonada por el Partido Colorado. Ahí pues está, no sé si me voy a explicar más. Entonces, ¿qué pasa? Estos tipos tomaron nota de eso y se fue y asfaltaron hasta el pensamiento de los perros en los asentamientos. Y las calles, la máquina de asfaltado le liquidó al Partido Colorado en Ciudad del Este.
2: Aparte, la planta asfáltica,
1: sí. Sí, señor. Y ese, ellos ejecutaron, le llevaron a 200 funcionarios a entrenar en Cascabel. O en Curitiba, no sé dónde
0: puta. Eso y otros factores.
1: Bueno, ¿no? Otros factores, pero te digo nomás. ¿Qué es lo que pasa? Ellos ya tienen diseñado hacer eso. Y ahora entramos en el tema de las megaplazas. Y hay como una realidad. No nos vamos a hacer los cursis de la Virgencita y de los. A nivel de los barrios. Está todo hecho puta. Anda, hablan de plaza. Y aquí lo mundo. Anda ya de Coiboy, la ñan de Empedrado. Y cuapá. Y eso, ahí tocó la fibra. El 90% de las comisiones vecinales de Ciudad del Este son manejadas por colorados. Y esas cosas, lo que yo quiero, parece que no entienden los perros. Y estos muchachos entendieron, el alumno fue mejor que el profesor. Solamente que el profesor agarró todo su matula, llevó y se fue a hacer un edificio en Itapema, ¿verdad? Y bueno, ¿entendés? Y estos alumnitos
0: mal que le pese a Panco.
1: Mal que le pese a Panco. Y vinieron acá la perra. Bueno, yo te digo nomás, esa es nuestra situación, ¿verdad? Y de ahí tenemos que partir. Hasta ahora hay un peso grande para el Rigoberto. Hay un peso grande para él. Él es representante del partido que está en ejercicio de poder. Y es representante, quiera ser o no. Es la Itaipú, es del gobierno. La pelea interna donde sale nuestro amigo José Ortiz con su palo, ¿verdad? Es para Ortiz, eso copilla en todo lo que pasa. Entonces salió con un palo y vamos a golpearla este porque si no, ese no es el tema. El problema es cuando vos asumís la representación oficial de un partido en el Estado que no soluciona el problema de tu ciudad. Va a tener nomás un. Así de sencillo, la puta. Si te ensayas, como dice acá Elías, en te ensayas, o sea, vos te vas. Y si son pilas, ¿verdad? Está la parte de acción social, no sé qué en te ensayas. Sábado y domingo, vos te estás por morir, te vas a te ensayas. No, lunes eres yo. Vos el lunes ya llegas en un cajón, ¿entendés?
0: Sábado, no, ni el lunes no te.
1: No, ni el lunes no, ha gastado 10, 20 millones. Las putas.
0: Te hace un descuento y sí, que vos no tenerlo sí. Para tu pasaje.
1: Vos no tenerlo ni para. Entonces te bajaste en los colectivos ahí, tipo, te caíste así, tipo Hugo Javier, y llegaste a
2: la. ¿Y qué proyecto tiene Dano y Mujica para salud? Sobre ese punto, ejemplo. Porque yo tengo entendido, el Baile cerró 4 dispensarios médicos.
1: Pero atendé. Él no es Itaipú ni no es Tesai, ¿entendés? Entonces hace un contrajuego, sencillo. Vos estás en política. Bueno, ¿y qué hace? La puta, y hace un contrajuego. Usted ahí le está matando hambre. Vamos nosotros, ya no le dicen más. Vamos a abrir el dispensario. Vamos a llegar a la presidencia completo y vamos a solucionar ese. Y ahí, no. Estamos haciendo análisis político.
2: No, sí, no, y entiendo.
1: Si vos no transmitís esperanza a un pueblo.
2: Sí. Es que entonces, su proyecto se basa en una esperanza de llegar a la presidencia para terminar. Mientras eso ya más nos mata.
1: No,
2: vamos
1: no.
2: A tener medicamentos.
1: Pero,
2: y vamos a seguir cerrando dispensario médico.
1: Bueno, atender una cosa. Ese es tu pensamiento. Es tu pensamiento.
2: No, mi pensamiento es lo que ocurrió.
1: Bueno, yo no sé si ocurrió o no. Yo te estoy contando de que cuando vos en política estás trabajando en temas electorales, va a ocurrir nomás las cosas. Te van a plantear esa salida. ¿Acaso Pío Zacarías cuando se lanzó? Cuando su señora acá se lanzó, a la intendencia, él nos dijo que iba a ser presidente de la República.
2: Panco está con todo acá.
1: No, no, ya sé, Panco se va a enojar, pero
2: Panco está con, el que entiende de ciencia política, el asesor de la campaña Ulises Quintana a la intendencia, el IAFO ahora vitorea a José Ortiz.
1: No, no, no, pero Ulises.
0: No, yo
1: pero,
0: no vitoreo no, a José Ortiz.
1: Ulises fue mi amigo.
0: Espera un rato, yo le di lectura a la situación.
1: Puta, este Panco, o sea.
0: Y Panco, vamos a ir a visitarte, Panco, preparar el asado, te vamos a explicar cómo funciona la cuestión de la ciencia política. Hay cosas que vos no manejás, vos sabés hacer puente, pero sí, se te pierde la visión de la ciencia política referida a la cuestión de los Zacarías, no porque yo sea Zacarifobios. Acá los colorados van a volver a votar en masa, quiera ser o no, ¿verdad? Sí. A la oposición, no porque la oposición seguramente ofrezca mejores condiciones, sino que el voto fobia, y el voto fobia es el que te tumba.
2: Acá.
0: Entonces, estos parásitos sigue estando, le maneja bajo su bota ahí Javier, y pues el otro sanguijuela. Sí. Entonces, el colorado que anoche incluso bailó con Mujica por el 11 de septiembre. Sí. Si a ese no le da lectura, vos no le da lectura. Sí, vos podés darle lectura al puente, pero si no sos político, hace un cuarucane como.
2: Bueno, está muy interesante el tema. Está nomás terminando nuestro programa, pero le hago una invitación a los candidatos, ya sea concejales de los diferentes partidos, colores, movimientos, lo que sea, y también candidato a intendente, especialmente de gente de entorno de Dani Mujica y Rigoberto, pueden llamar, pueden contactarse con nosotros, ¿verdad? Pueden escribirnos, pueden escribirme. Si quieren hablar en el siguiente programa, puede hablar Dani Mujica, puede hablar Rigoberto Chamorro, porque es nuestra ciudad, al filo no, es nuestra ciudad y nosotros queremos el bien para nuestra ciudad. Perfecto. Que lo haga Dani Mujica, que lo haga Rigoberto Chamorro, el beneficio tiene que llegar para la ciudad. Y yo creo que llegamos en un punto que tampoco ya podemos ser fanáticos ciegos o reventarnos la cabeza por la pared, porque al final ellos siguen lucrando, siguen beneficiándose, ¿verdad? Eso tanto el Bairo como Lucho, como Zacarías, como lo que sea.
1: Bueno, ya Javi será las 11.
0: Fue un placer.
1: Sí, vamos a ir. Bueno, buen día ya para la gente y volvemos el próximo sábado aquí desde el Cachiveo.
2: Elías.
0: Hasta el próximo sábado. La cuestión de la UNE siempre está pendiente. Esta semana tenemos otra reunión con algunos. No tenemos todavía bien preciso. Por ahí dice que hubo un golpe grande a nivel de.
2: Nos tocamos el tema de los médicos también. Ojalá que se vaya solucionando. Bueno, gente, nos vemos. Buen fin de semana, Providencia.
0: Vale. Hasta el próximo sábado.
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1: En esta esquina, con un peso de 92 kilos y un récord de 27 peleas, todas ganadas por nocaut en el primer asalto, el campeón de peso completo, Vladimir Petrovski. Y en la otra esquina, con poco más de 3 kilogramos y debutante absoluto en esta disciplina, el retador, el pollo.

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0: Hola, hola, ¿qué tal? ¿Cómo están, amigas, amigos, oyentes de la Rock and Pop, Iñaluti? Bienvenidos a esta nueva edición de La Gran Jugada. Sí, estamos a través de todas las plataformas del grupo. Estamos a través de la 95.5 FM, estamos a través de la 1020 AM, estamos a través de Iñaluti TV, canal 17 de Tigo, 23 de Flow Personal y también 19 de Claro. Estamos a través del querido YouTube, la gente que rápidamente va dejando sus mensajes, interactuando con nosotros y evidentemente ahí atentos todos para las principales novedades que vamos a ir tocando hasta las 2 de la tarde, porque hoy el fútbol no para. Pegadito al programa de este sábado, ya vamos a estar con la previa del gran partido de este sábado, que evidentemente toma mayor repercusión debido a lo que fue ayer la victoria de Libertad 1-0 sobre el conjunto del 2 de mayo en Pedro Juan Caballero, lo que también determinó no solo que hoy el puntero sea Libertad, sino que el Gallo Norteño pierda por primera vez dentro de este torneo. Está la apuesta de por medio, está lo que puede hacer mañana Olimpia frente al Sportivo Luqueño. Realmente muchas cosas de las cuales vamos a ir hablando. Mucha gente que se va conectando con nosotros también a través del WhatsApp, el 0984-955-000. Y a la gente del YouTube, lo que siempre les pedimos, a darle me gusta, a darle like a la transmisión. Fabio Martín, ¿cómo estás? Bienvenido, buen día.
1: ¿Qué tal, Wilson? Buen día, saludo para todos. Sí, ¿qué partido ganó Libertad ayer? Después podemos hablar de las polémicas, ¿qué pasó? ¿Tenía que ser expulsado o no Néstor Jiménez? La jugada de Elvio Vera, los goles que se dieron en el partido, el penal a Nequesor, pero lo cierto es que ganó Libertad sin brillar. Era un partido en donde había que ganar, mostrar carácter, y mostró eso el equipo de Nelson Aedo, y también el toque de suerte que hay que tener para este tipo de partidos para terminar ganando 2-0 y de esta manera empezar a liderar esto en un momento clave del campeonato.
0: Estaba saliendo de una gripe, después volví a recaer, ahora estoy saliendo otra vez, pero la garganta está afectada. Y también vos sabés que no escucho bien este lado derecho, así que Ángel, teneme paciencia.
2: ¿Qué crees que te diga? ¿Crees que te diga algo?
0: Sí.
2: A mí me parece que es lo que te descompuso, porque aseguró buen resultado y que te liberabas de los 300.000 guaraníes, fue el penal de Nequesa.
0: No, sí, ya estaba así.
2: Ahí, como se dice, mañana. Pero bien en el sentido de, ahí te fuiste todito.
0: No, para nada, fue normal.
2: Yo escuché un gol así eufórico, una fuerza tremenda. Claro, para los liberteños espectacular, porque se cerraba el partido y líderes del campeonato clausura.
0: Bien,
2: y
0: bien,
2: eso
0: bien,
2: después ya te liquidó.
0: Sí, vamos a ir hablando sobre estas situaciones. Tenemos que hablar también con Cáceres, Matías Cáceres. Él estuvo muy nervioso al terminar el partido, antes de que termine en realidad, cuando se fue expulsado, y decía que el árbitro no tenía los huevos suficiente como para cobrar ciertas situaciones. Ángel, ¿qué tal? ¿Cómo estás? Buen día.
3: Bien, Wilson, saludos para todos. Qué partido el de ayer, realmente mucho de qué hablar, pero la jugada del primer gol creo que grafica un poquitito cómo se dio el resultado, ¿verdad? Un equipo con jerarquía, el otro que no encontró su mejor versión. Hay que ver si el 2 de mayo logra reencauzar esto, pero hoy Libertad, el Libertad de Nelson Aedo Valdés, un equipo que demostró que a pesar de todo siempre compite. Va a pelear seguramente hasta el final de este torneo. Un equipo realmente compacto, bueno, chicos, referentes y futbolistas que sienten mucho la camiseta dentro de todo, ¿verdad? Y ese profesionalismo, y hasta algunos que fueron criticados como Nequesor, por ejemplo, que ayer marcaron la diferencia. El arbitraje no pasó desapercibido para nada, no solamente para el 2 de mayo, que tuvo sus reclamos, el tema del penal, la jugada de Néstor Jiménez y sobre todo lo de Elvio Vera, ¿verdad? Que a instancias del VAR lo llaman al árbitro principal para que revea su postura. Pero un partido, dentro de todo, que fue bueno, ¿verdad? Sobre todo en el segundo tiempo, un poquito más abierto, y en la parte final del primer tiempo.
0: Sí, evidentemente la noticia del día ayer pasó por la confirmación que se dio por la tarde-noche. La propia Asociación Paraguaya de Fútbol, o en realidad el propio presidente Robert Harrison, a través de sus cuentas oficiales de redes sociales, dio a conocer lo que ya veníamos manejando como información en los días anteriores, que solamente faltaban algunos detallecitos como para que se pueda confirmar la renovación de contrato con Gustavo Alfaro. Ayer, en una foto de ellos dos juntos con la camiseta 2030, porque hasta el 2030 va el nuevo contrato de Gustavo Alfaro. ¿Dónde fue la foto, Fabio Martín?
2: Vos decías ayer que Alfaro no está en el país y tiene que ser afuera. No sé dónde exactamente, tuvo que ser afuera. Entonces,
0: ¿dónde fue la foto, Ángel?
3: Ni idea. No tengo idea.
0: Robert Harrison, ayer por la mañana, ayer fue viernes. Ayer, viernes 11 de septiembre. Fue tempranito a su hangar,

0: y con, entiendo que es su propio avión privado, viajó a Buenos Aires. Si querés, puedes acompañarme, Willy, también con algo. Estamos con Ropero en el Zona Switcher, con Willy Delgado en Control en Controles. Estamos con Lucho Paredes en la locución comercial, producción de Abraham Acosta. No, en realidad estamos, vamos a contar algo que no se sabe. Puede ser algo anticipo, ¿verdad?
1: Sí.
0: Porque yo no sé si muchas personas están muy alegres por esta renovación de contrato de Alfaro. Yo claro que sí, yo estoy muy contento.
2: Pero también,
1: yendo un poco a lo que tiene que ver con esta, por llamarlo urgencia, porque de alguna u otra manera seguramente preocupó un momento dado que todavía no se definía. ¿Esto hizo o estaba programado o según lo que hasta donde vos podés tener la información? Pregunto nomás para ir de a poco, ¿verdad? Robert Harrison, ¿cómo se dice? ¿Toma el toro por las astas porque estaba preocupado o porque era la forma de sellar esto?
0: No, ya estaba acordado plenamente. Y él mismo y personalmente quiso ir junto a Gustavo Alfaro para frente a frente firmar el vínculo. El lunes, ¿qué fecha fue el lunes pasado?
1: El lunes fue el 30...
0: A ver...
3: ¿El lunes pasado o este?
0: No, el lunes que pasó, este lunes que pasó.
3: Siete.
0: El lunes 7, este lunes 7 que pasó... Robert Harrison le dijo a su gente del primer anillo que esta semana le urgía cerrar y tener firmado ya el contrato con Gustavo Alfaro.
1: Esta semana. Muy bien.
0: Todos ya saben cuál fue el principal inconveniente. El tema económico. Porque todo lo demás que pidió Gustavo Alfaro hasta se puede considerar normal. Y adelantándoles lo que ya decíamos ayer, que eso de que supuestamente pidió una estabilidad de los técnicos de primera división es un reverendo disparate. Escuchándolo así nomás, Luis, ya no te parece que tenga lógica.
1: Pero
0: siempre hay que preguntar por si acaso, ¿verdad?
1: No.
0: Porque en este mundo, pues, hay gente muy loca y vos decís después, cuando te enterás, ¿cómo es posible, verdad?
1: Hace un poco retroactivo. Esto quiere decir que Ariel Galeano no se tenía que ir de Guaraní porque Alfaro iba a pedir estabilidad.
0: Claro,
1: el equipo se hundía y entonces, no, presidente, no, hicimos un pacto con Alfaro, pues no se puede cambiar un técnico, ¿no entendés?
3: Era claro, a pesar del ambiente, no.
1: No, por eso te digo, no, eso es imposible de
0: Pero
1: parar.
0: Sí, a pesar de que escuchándolo así luego ya parece una locura que no tiene ningún tipo de asidero, aún así uno tiene que preguntar por si acaso. Y ayer, al término del programa, les contaba yo la respuesta que me dieron desde el entorno de Gustavo Alfaro. Es un disparate. O sea, eso no es cierto, gente. No es real. No se coman el cuento. ¿Cómo un técnico de una selección va a pedirle a su federación que los técnicos de primera división tengan mayor estabilidad? No se puede una federación meter en eso, ni un técnico de selección. No tiene esa potestad. Cada club es responsable de sus técnicos, de sus decisiones, de contratar y de echar. No se va a meter la asociación en eso, ni el técnico.
1: Son dueños de su destino.
0: Sí.
1: De cada club.
0: Después sí hay cosas que pidió y solicitó, evidentemente, Gustavo Alfaro, el tema de las divisiones menores, trabajar mucho en eso.
1: ¿Se va a meter ahí? ¿Sabes por qué? Bueno, después vamos a seguir, pero seguir más.
0: Mejorar los campos de juego, eso sí es prioritario para Gustavo Alfaro. Y él no se metió en el sistema de campeonato. Él no es que dio una recomendación de así se tiene que jugar el torneo. Pero sí dijo que tal vez una modificación podría ayudar a mejorar la competencia, que sea más competitivo el torneo. Pero no fue, digamos que algo prioritario dentro de sus peticiones. No es que él dijo, este punto me lo tienen que cumplir o si no yo no firmo.
1: Yo le armo acá un cuadrangular, una liguilla, algo, no, nada de eso.
0: Fue una recomendación que inclusive está dentro del informe. Porque Gustavo Alfaro, cuando termina su contrato con la Asociación Paraguaya de Fútbol, que fue el 4 de julio, cuando nos eliminamos contra Francia de la Copa del Mundo, en la siguiente semana él elevó su informe general a la Asociación Paraguaya de Fútbol, a la APF. Un informe de todos los trabajos que hizo, de los puntos que él consideró positivo, de los puntos que él consideró negativo, de las cosas que se mejoraron y de las cosas que quedaban por mejorar. Esa evaluación, ese informe, el propio Robert Harrison se lo presentó a los presidentes de clubes en aquella reunión que hubo en la APF, que después se publicó, pero que no se abordó mucho, no se ahondó mucho en detalle de cuáles fueron los puntos que se trataron. Pero dentro de ese informe estaba el tema de una recomendación de ver la posibilidad de cambiar el sistema de campeonato. Hay una cuestión mucho más delicada que realmente tengo que ser muy responsable en la forma en la que la voy a contar y del por qué Robert Harrison estaba urgido de cerrar ya esta semana con Gustavo Alfaro. Y no tiene que ver con los amistosos. Evidentemente, para la APF, lo mejor siempre fue y siempre era la idea que él dirija los próximos amistosos contra Bolivia y Colombia. Pero no era algo que digamos, le sacaba el sueño a Robert Harrison. No es por eso. Voy a ver cómo lo digo, porque realmente es un poco delicada la situación. Y tiene que ver con un tema de salud. Tiene que ver con un tema de salud. Robert Harrison ayer por la mañana viajó rumbo a Buenos Aires. Por eso yo le preguntaba, ¿puedo ponerme a pleno, por favor, esta foto? Lo recibió Gustavo Alfaro en su quinta en Buenos Aires. En su quinta. Y utilizo el término porque fue el término que me utilizaron, ¿verdad? En su quinta. ¿Cómo se le dice en Argentina? ¿Se le dice quinta también? Así no sé, un lugar grande.
3: Ángel, por favor. Ni idea. Vos estuviste ahí hace poquito, Fabio. Sí,
0: acá le decimos quinta.
3: En su casa, en su quinta. Su casa de verano, qué sé yo.
0: Puede ser, aunque verano no es. En Buenos Aires hace frío todavía.
3: Su casa vacacional.
0: Pero bueno, cuando Robert Harrison tuvo el ok pleno, 100%, de Gustavo Alfaro, decidió él mismo hacer este viaje, que no es un viaje largo, Fabio. ¿En cuánto tiempo lo hicimos nosotros en vuelo comercial?
1: Un ratito,
0: una hora y media. Bueno, una hora y media entre llegar a no sé qué aeropuerto, no me contaron. Un country, así le dicen en Argentina. Y él mismo, bueno, ese recorrido entre bajarse el avión y todo lo demás, ir hasta la casa del country de Gustavo Alfaro, hasta la quinta de Gustavo Alfaro, la verdad llevaba una cuestión de 2 horas aproximadamente. Bueno, no le iba a sacar mucho tiempo a Robert Harrison, y evidentemente la felicidad de concretar algo que él lo tenía como prioridad, porque para él nunca hubo un plan B, siempre fue el único plan Gustavo Alfaro. Decidió ir hasta Buenos Aires, hasta la casa de Gustavo Alfaro, y además porque tienen una relación muy buena, inclusive les diría una relación de amistad. Nunca hubo, por lo que me contaron, enojos en estos idas y vueltas, nunca cambió el tenor de la conversación, más allá de que, evidentemente, de un lado tenían algunos pedidos y del otro lado tenían otros pedidos, ¿verdad? Hubo un tire y afloje, fue una negociación en la que ambas partes pusieron de lo suyo, o pusieron predisposición como para que se llegue a buen puerto. Se firmó, compartieron la mañana, el almuerzo, algo de la tarde. Por lo que me contaron también, Robert Harrison tenía algunas cuestiones que hacer por Buenos Aires. Las hizo, las gestionó, y por la noche retornó al país, aterrizando otra vez en su hangar. Ahí en la ciudad de Luque, el mismo hangar del cual salió para ir a Buenos Aires, pero ya con la felicidad de que el contrato estaba firmado, que el contrato ya estaba amarrado. Y tanta fue la felicidad de Robert Harrison que él mismo, a través de sus redes sociales, quería publicarlo. Porque normalmente se hace que es desde la cuenta de, en este caso, la asociación. Si es un club, desde la cuenta del club. Pero bueno, es para demostrar también la felicidad del presidente Robert Harrison ante lo que fue una negociación que llevó su tiempo por la cuestión económica, pero que termina en buen puerto. Y Gustavo Alfaro va a ser técnico de la selección paraguaya hasta el 2030. Y el primer gran desafío que tiene va a ser la Copa América. Porque nos estamos centrando mucho en lo que es el 2030. Pero hay un gran desafío en el 2028. ¿Y saben qué más me contaron? Y hay que ir a los registros para ver si esto, cómo se llevó adelante. Paraguay fue campeón de la Copa América en el 53 y en el 79, ¿verdad?
3: Sí.
0: En el 78 Paraguay no participó del Mundial de Argentina.
1: No.
3: Volvieron en el 86, después de mucho tiempo.
0: Bueno, entonces, impresionante, me tiraron acá el cable.
1: Antes de ganar la Copa América del 79, nuestra última participación mundialista, de hecho, fue 58.
3: Suecia.
1: Veníamos de toda esa sequía, pasó la década del 70, los grandes jugadores, Nino Arruga y compañía, Almeida ya se había quedado en el arco de la selección, y toda esa camada no pudo llegar, hasta que llegó el 86, pero antes, ahí en el medio, se ganó la Copa América del 79.
0: 79.
3: Así es.
1: En el medio, digo, pero fue muy distante, años tras años, ¿verdad? 53 al 79, lejísimos. Lejísimo tiempo, bro.
0: Esto que yo le voy a decir no salió de Robert Harrison, no es que él. Yo no lo veo a él como una persona egocéntrica, ¿verdad? Pero a su alrededor siempre hay gente que va buscando números, que quiere ganar puntos. ¿Entendés?
1: Entiendo.
0: ¿Y sabes qué le plantearon y qué le dijeron? Que si Paraguay llega a ganar la Copa América, él directamente se va a transformar en el dirigente de una federación paraguaya o asociación paraguaya, anteriormente Liga Paraguaya, más laureado, más ganador, porque bajo su dirigencia Paraguay llegó a un quinto partido de Copa del Mundo, que es histórico, como fue histórico en Sudáfrica, y que sumado a eso sería campeón de la Copa América.
1: O sea, su gestión como presidente mundialista ya fue igualar la gestión del Tata Martino. En el sentido de llegar al quinto partido,
0: ¿verdad? Sí, en realidad de Juan Ángel Lapurra.
1: No, o sea, sí, de la gestión de Juan Ángel y el técnico Martino, ¿verdad?
0: Sí.
1: Con Alfaro llegan a la misma, a la misma cantidad de partidos, no.
3: ¿Y con quién compite Harrison ahí?
1: No en el mismo, en la misma instancia, ¿verdad? Pero igual, está bien, 5-5, perfecto. Pero lo superaría al ganar una Copa América.
0: Claro. Porque no hay, pues, un registro de un presidente de la Liga Paraguaya o de la Asociación Paraguaya de Fútbol. Estuvo cerca Juan Ángel Laput, ¿verdad? Porque
3: llegó a la final.
0: Llegamos a la final de la Copa América
3: 2011.
0: Pero él tiene una mancha importante.
1: Claro.
0: O sea, supongan ustedes que Paraguay se hubiese coronado campeón de la Copa América 2011. ¿No se lo podría considerar a Juan Ángel Lapud el más grande dirigente de la APF? Porque tiene una mancha que no se puede borrar. Él ya pagó su culpa. Se fue preso. Preso se fue.
1: Y ahí vamos a entrar en un debate de gestión en ese momento hasta ahí. Como dirigente de la APF, ahí están los logros, ¿verdad? Eso no vas a poder borrar ni con el codo, pero sí me vas a decir, bueno, pero él
3: estoy involucrado
1: personalmente de... tiene una, sí, una mancha muy grande, ¿verdad?
0: Entonces, como le dijeron esto a Robert Harrison, por lo que sé, en un principio lo tomó así, a la ligera, pero después es como que estuvo pensando y sí, ¿verdad? O sea, si él llega a ser campeón de la Copa América y le dicen, esta es la gestión más exitosa de un presidente de APF, ¿y cómo rebatís? Porque va a ser algo objetivo finalmente.
1: Es cierto, eso va a ser muy, muy cierto. Entonces, hoy dentro de este replanteamiento que yo mismo me hago con respecto a las urgencias de la selección, es mucho más urgente trabajar ya a partir de ahora. Porque para el 2028 hay poco tiempo. En realidad, para el 2030 mirando parece que hay un margen más de años para trabajar y todo eso. Tampoco es demasiado. Pero para 2 años y lograr ese objetivo, hay que trabajar ya en base a algunos recambios que se tienen que dar, pero la columna vertebral no se va a mover. ¿Y para el 2028? Estos mismos nombres que jugaron el Mundial, que jugaron los partidos top, Alemania, Francia, muchos de ellos van a repetir otra vez entonces.
0: Sí.
1: Porque para poder lograr ese objetivo no lo vas a lograr con un equipo nuevo. Y como se dice, rejuveneciendo todo el plantel, no vas a lograrlo. Tenés que tener una columna vertebral que seguro va a arrancar con Gil en el arco, va a pasar por Gustavo Gómez de vuelta, Alderete, Cubas, pero todos ellos van a estar otra vez.
3: Galarza.
1: Para poder lograr este objetivo que, del que vos hablas, Copa América, para poder lograr 2028. Claro que van a estar luego también ellos, ¿verdad? Pero, viste que si no tenés ese objetivo mayor de ganar la Copa América, tenés un tiempo importante sin tanta presión. Porque los partidos eliminatorios no van a tener la presión de antes.
0: No.
1: Como nunca antes ocurrió para nosotros. Y yo creo que para bien. Porque tenés 4 años para ensayar partido tras partido, combo tras combo, o como sea, si hay tridente de partidos, vas a ir ensayando el equipo,
0: probando
1: jugadores.
0: Pero vos no le das importancia a la Copa América, Fabio. No le estás dando. Vos estás pensando en el 2030, mundial. ¿Qué sería más probable para una selección paraguaya, ser campeón de la Copa América o ser campeón del Mundial? De la Copa América, ¿verdad? Más vale.
1: Pero
0: vámonos por plazos.
1: Espera,
0: pensemos primero en la Copa América.
1: Sí, y ahí donde yo otra vez paro la oreja y empiezo a mirar a todo y digo, espera, no, po. O sea que ahora la prioridad es la Copa América.
0: Pero es lo más inmediato que tenés. ¿Cómo vas a pensar en el 2030 si tenés un gran desafío en el 2028 y más todavía con la vergüenza que se pasó en la última Copa América.
1: Por eso yo te arranqué hablando de la columna vertebral. Entonces vos vas a enfocar todo esto otra vez con este mismo equipo. Prácticamente le querés dar un último sprint, por llamarlo así, ¿verdad?
0: Sí.
1: De cuadra.
0: Yo creo.
3: La Copa América.
1: La Copa América sea el último gran listón importante que van a tener esta camada de jugadores, ¿verdad?
0: Y por lo menos los más grandes.
1: Bueno. ¿Y cómo se dice?
0: Porque hay muchos jóvenes también. Tampoco es que somos una selección de viejos.
1: No, ya sé, se vacía esta selección. Si logra su objetivo, espectacular lo que decís. Pero si no se logra el objetivo, ¿qué nos queda para el 2030?
3: Pero mira que tenés tiempo, Fabio, porque en esta última edición, por ejemplo, la Copa América del 2024, ni siquiera fue ni la columna, ni el pie, ni el brazo de la selección mundialista que termina compitiendo. O sea, fue tan diferente. Lo ideal sería que sí sea, ¿verdad?
1: Los mismos.
3: Como por ejemplo que, como pasó en otras selecciones, por ejemplo, y lo pongo en parámetro de Argentina, porque el ciclo exitoso de Scaloni, si bien es otra la exigencia, otros los jugadores y todo lo que quieras, el ciclo exitoso de Scaloni comenzó en una Copa América, por ejemplo. Y ese equipo pulido después fue a competir al Mundial de Qatar 2022. Pero en nuestro caso fue, como fueron procesos tan distintos con Garnero, el equipo del 2024 no tuvo nada que ver con el 2026.
1: Tenés razón, pero ¿sabes dónde está la diferencia, Ángel? Vos tenés razón ahí, quédate ahí. Te quiero agregar nomás esto. Lo que pasa es que después de la Copa América, estos mismos jugadores tenían resto todavía. Tenían años por delante todavía para servir a la selección. ¿Qué le faltaba? La mentalidad ganadora que vino Alfaro a transformar en ellos, ¿verdad? Eso pasó.
0: Sí.
1: Con vigencia plena de estos jugadores. Pero ahora estamos hablando de una vigencia plena de estos jugadores hasta el 2028-2029, porque en el 2030, como ya hablamos la vez pasada y estábamos ya perfilando un poco ese momento, los Gustavo Gómez y compañía van a llegar con 36, 37 años para ese mundial, ¿verdad?
0: Pero espera un poquito, arquero tenemos Gil.
1: El arquero está.
0: Lateral perfecto. Derecho tenemos Juan Cáceres.
1: No vamos a buscar una variante más ahí, uno de corte ofensivo, yeah. Uno que te dé otras alternativas. Sé que me vas a decir, ¿dónde hay? Pero bueno, hay que empezar a trabajar.
0: Pero hasta hoy es titular Juan Cáceres.
1: Y, por eso, y, bueno,
0: y aunque venga otro, me parece que le va a competir muy bien Juan Cáceres.
3: Bueno, claro. 2028. Aparte de Juan, sigue siendo joven, Fabio, no tiene ni 30.
0: No, él es joven, por eso yo lo pongo todavía.
1: Yo no hablo de que le saque, no, ni 30, nomás que buscarle otra alternativa también a él. Porque de eso pues se trata. Nosotros tenemos ya definido nuestros laterales, pero tenemos que tener recambios en esos sectores justamente sensibles de nuestra selección.
0: Omar Alderete llega también.
1: Llega.
3: Claro,
0: tiene 29. Ahí yo veo que no llegan Junior Alonso y que no llega tampoco Gustavo Gómez.
1: Para
0: 2030.
1: Pero si vos querés ganar la Copa América, necesitas de estos pilares, ¿sí o no?
3: Claro.
0: Copa América sí.
3: Bueno, no, lo que no significa que sean precisamente titulares, ¿verdad? Yo lo veo llegando a Gustavo al próximo Mundial, ¿eh?
0: Pero ¿cómo la, por, si tiene 33 por, ahora? No, no, te digo, 37?
3: No te digo que va a ser titular.
0: ¿Se va a retirar ya, Ángel?
3: No, pero sacar el promedio de edad.
1: Es un gran profesional.
3: De la saga central.
1: Es un gran profesional.
3: Pero mundiales.
1: Como dice Ángel, quizás.
3: O también ni jugó mundial la dupla central
0: ya
3: titular.
0: Suplente, ya era más que nada un reconocimiento.
3: Y por eso,
0: por lo que hizo.
3: Gustavo va a llegar. De ahí a que sea titular ya es otra cosa.
0: Pero nosotros no estamos en una posición de hacer reconocimiento a nadie.
3: No va a ser por reconocimiento. Yo
0: porque
3: te aseguro.
0: Ya no pasó con Pablo da Silva. Acuérdense.
3: Claro.
0: Ustedes.
1: Por eso te digo.
3: Yo te aseguro.
0: Una Copa del Mundo porque le quisieron reconocer a Pablo da Silva.
3: Pero esto no va a ser por reconocimiento. Yo, por la fisonomía de Gustavo, por la forma en la que él entrena, por cómo compite, hoy sigue siendo el mejor en su puesto por lejos y el mejor del continente, y yo lo veo tranquilamente llegando al próximo mundial, por ejemplo, como referente capitán, el famoso eslabón que dice Fabio, el líder del grupo, estando en el 11 inicial o estando en el banco de suplentes, ¿verdad? Y ahora están saliendo buenos chicos que son interesantes, pero van a necesitar, me parece, esa voz de mando, ¿verdad? Nadie habla de reconocimiento. Gustavo se va a ganar su lugar. Y si va él, va a ir seguramente por rendimiento. Ahora, ¿cuál es la exigencia? Para mí, esto es más interesante, inclusive, ¿verdad? Respetando lo del 2030, ¿cuál es la exigencia que se le va a dar a Paraguay en la Copa América 2028?
0: ¿Y ser campeón?
3: ¿Mínimo qué? No creo.
0: No, ser campeón.
3: No creo.
0: Esperá, si nosotros tenemos en cuenta el momento en el que asume Gustavo Alfaro como técnico de la selección paraguaya, no hay otra selección que haya sumado más puntos en las eliminatorias que Paraguay. Empata con Argentina. O sea, si las eliminatorias hubiesen comenzado cuando asumió Alfaro, nosotros hubiésemos sido punteros de la eliminatoria junto con Argentina. Le ganamos a todos. Entonces, ¿por qué no pensar en ser campeones?
3: Claro, pero la exigencia es el mínimo, yo te consulto. O sea que, según tu lógica, si Paraguay no sale campeón de la Copa América, es un fracaso.
0: No, vos estás hablando de objetivos. ¿Y cuál
3: no,
0: es
3: no,
0: el
3: no,
0: objetivo?
3: No, lo mínimo. ¿Cuál va a ser la exigencia mínima para esta selección?
1: Y le estás escuchando a Wilson y parece que ese ahora es el objetivo, es entrar a ganar la Copa América.
3: Claro, todos queremos ganar la Copa América y yo confío que esta selección lo pueda hacer. Pero ¿Cuál va a ser lo mínimo? ¿Cuál va a ser el límite entre el fracaso y la buena gestión?
0: Pero si vos tenés un objetivo que es ser campeón, no hay un mínimo. No, vos no te pones un mínimo.
3: Lo que si llegas a semis, por ejemplo, o llegas a una final y la perdés.
0: Después ya depende cómo la final obviamente es una gran gestión.
3: Claro. Va
0: a decir que es un fracaso.
1: No, por eso te digo, si vos me decís, Paraguay va a ganar la Copa América con todos estos jugadores, con esta camada todavía que hasta ahora le ha rendido a Gustavo Alfaro, perfecto. Yo voy a ser primero en celebrar y te voy a decir que en el 2030... Bueno, y veamos qué pasa entonces, porque ya ganaste pues algo, ¿verdad?
0: Sí.
1: Pero hay que lograr ese objetivo, ¿verdad? Y hay que ir paso a paso en este tema, ¿verdad? Porque vos me decís, si yo lo veo hoy por hoy favorita a esta selección por lo que hizo la eliminatoria, le puede dar guerra a cualquiera. Pero ¿sabes qué pasa? Para mí, en el nivel futbolístico, y esto ya lo discutimos varias veces, en el Mundial nos estancamos.
0: ¿Pero quién está por encima de Paraguay? Argentina ya no tiene a Messi.
1: Perfecto, pero llegó a
0: Brasil final, se está formando con Ancelotti y jugadores que no pasan los 30 años.
1: Brasil está
0: Uruguay
1: mal.
0: Es un desastre. Después de Bielsa, hay que ver ahora qué hace Forlán, que no es técnico confirmado, es interino. Chile, sabemos que es un desastre. Colombia te puede dar pelea, pero hay históricos que ya no van a estar. El caso de James, por ejemplo.
1: Perfecto.
0: Y después que tenés Ecuador te puede competir. No tiene técnico ahora, se fue Becachese. Empieza un nuevo proceso.
3: Brasil, por ejemplo, yo incluso... el tema es la materia prima, ¿verdad? Porque vos podés tener un buen técnico y lo que quieras, pero no conseguís jugadores. Argentina tiene un recambio interesantísimo aún en el post-Messi. Julián, Lautaro, siguen en auge. Salió el chico Paz. Obviamente no va a ser la selección de Messi, pero va a ser una selección que tiene buenos jugadores igual. Brasil tiene jugadores, la mayoría, por debajo del nivel... a lo que nos ha acostumbrado Brasil históricamente, pero igual siguen en el fútbol de elite. Por ejemplo, Rafinha siendo referente, hay que ver qué pasa con Vini.
0: Pero no te mete eso. Pues miedo. O sea,
3: miedo no mete ninguna selección. Tienen un...
1: Por eso te estoy diciendo, vos me preguntas ese nivel
3: de
1: eliminatoria que le ganó el Paraguay, que le ganó Argentina, Brasil y compañía. ¿Tiene nivel para jugar y disputar la final de la Copa América? Yo te voy a decir que sí. Pero el tema es que el último antecedente, lo que vieron mis ojos por última vez fue el Mundial, me van a decir, pues el Mundial es una exigencia máxima, demasiado grande, ¿verdad? Y ahí es donde yo no vi progreso. ¿Vos viste progreso?
0: Bueno, pero era una situación inusual, digamos, o sea, no era la primera vez que disputaban estos jugadores una Copa del Mundo.
1: Bueno, perfecto.
0: Y se tomó como tal.
1: Está bien, yo te agarro entonces de ese lado otra vez, pero ahora vos vas a arrancar esta Copa América y no tenés delantero que te garantice, por ejemplo, hoy no tenés delantero que te garantice, porque para el Mundial, sí, Tony hizo goles contra Argentina, chilena, bla, bla, bla, todo muy lindo, pero en el Mundial no pasó absolutamente nada. Ni con él, ni con Ávalo, ni con Pita, ni con Arce. Entonces... está ahí, hay uno de los problemas más grandes que tiene la selección y por los delanteros. ¿Y cómo vas a ganar una Copa América si no tenés goles, si no tenés un equipo que pueda desafiar al resto con jugadores que metan miedo de mitad de cancha para arriba?
3: Ahora, Wilson se quedó.
1: Y es el trabajo de Alfaro a partir de ahora. Perfecto. Y empecemos a ver cuál es el trabajo que va a hacer.
3: Wilson se quedó con la selección del 2024, 25, ¿verdad? Y que fue la que le compitió a fin de cuentas a todos. ¿Esa selección existe todavía? ¿Desde 11? Para mí ya no, ¿eh?
1: Y eso es lo que te estoy diciendo.
3: Para mí ya no.
1: Y vos que viste del Mundial, y eso es lo que
3: estamos hablando. No, en el sentido del bajón individual y... se habían preguntado, Fabio...
0: Ganamos jugadores, Ángel, o sea, tenemos a un selección... que está en mejor momento, por lo menos lo que vimos en la Copa del Mundo, lo tenemos a un Mauricio hoy.
1: Mira, ¿quién te voy a decir que...
3: Tony está abajo.
1: Que la selección ganó. Orlando Gil ganó Paraguay.
0: Ganó un arquero.
1: Esa es la verdad.
3: Ganó Gil.
1: Esa es la verdad.
3: Perdió Tony. Gómez tiene que recuperarse otra vez. Ganamos Galarza. Y aunque Galarza ya hizo una buena eliminatoria.
1: Y esa selección
0: Canales,
1: esa selección estoica que siempre supo sufrir, pero se supo defender siempre contra los grandes rivales, los grandes cucos. Apareció, ¿verdad? Aparecieron todos. Ahí se lucieron, como decir, Juan Cáceres, Gómez, Alderete, Canales, Alonso mismo. Hizo grandes partidos, Cubas. Ahí aparecieron todo eso de que tiene ese trabajo, ¿verdad? Y falta lo otro, que me imagino que va a ser un trabajo que ya está pensando. Yo no discuto que Alfaro está pensando y ya trabajando inmediatamente en esto. Entonces me parece bien esto que hizo Robert Harrison. Y me parece que ahora que vos decís que el plan es ir por la Copa América, más que nunca creo que es urgente que Alfaro dirija estos dos partidos.
0: Y va a dirigir.
1: Me parece muy bien.
0: Lo voy a saludar ya a Dani Maciel, pero acá me pasa Néstor. Un saludo para Félix David Oeste. Del Twitter, porque él hizo el trabajo de hacer el cálculo de cuántos años van a tener los actuales futbolistas de la selección.
1: Perfecto.
0: Para el 2030.
1: Excelente.
0: Gil va a tener 30 años.
1: Edad ideal sería,
0: ¿verdad? Total
1: para un arquero, ¿verdad?
0: Gatito ya no está, con 42. Olveira con 37 dependerá, claro está, de cómo llegue.
3: Es arquero.
0: Sí, por ser arquero todavía se le puede dar.
3: O sea, Olveira va a jugar, o si es que llega para el Mundial, o si es que se gana su lugar, con la misma edad con la que jugó Gatito, incluso un año menos.
0: Con la que llegó Gatito, ¿verdad?
3: Así sí. Es.
0: Juan Cáceres va a tener 30, llega todavía. Gustavo Velázquez ya no, 39.
3: No.
0: Gustavo Gómez dice Ángel que sí.
3: Yo sí, ¿eh?
0: Yo creo que no. Alderete 33 llega, Canales 33 llega, Fabián Balbuena 38 no llega.
3: De hecho, en este Mundial, no sé si...
0: Junior Alonso 37 para mí no llega.
3: Y hay que ver ya recambio.
0: Maidana 24 llega.
3: Por favor.
0: Galarza 28 llega. Cubas 34.
3: Depende de la competencia en el puesto, pero yo creo que llega.
0: Ojalá que sí, porque es clave. Diego Gómez 27 llega. Damián Bobadilla con 27 llega. Brian Ojeda con 30 llega. Kaku con 35, pero bueno, es, yo creo que ya está. Muy bien, Kaku jugó su Copa del Mundo. Todos felices. Él también y ya está. Listo.
1: Ya hay que buscarle ya recambio de él, ¿verdad?
0: Y recambio en la banca.
1: Sí,
0: o sea, que otro, o sea, ocupe la banca.
1: Un nombre más de él, ¿verdad?
0: Sí,
3: claro.
0: Mauricio 29 llega. Julio Enciso 26 llega. Miguel Almirón 36 ya no llega. Ya no llega. Porque Miguel Almirón basa su fútbol en la velocidad. Y a medida que van pasando los años es cada vez menos veloz.
3: Es menos veloz, pero...
0: Y no le está agregando mucho a su fútbol.
3: Es más criterioso. Yo lo vi criterioso al Virón.
1: Para la Copa América 28, ya 34, ahí... Él es un jugador que necesita mucho su resto físico.
0: Sí.
3: Claro.
0: No, para la Copa, yo creo que todos llegan todavía.
1: Bueno, y ahí está. Esta es la camada, entonces, que se tiene que aprovechar, sí. que se quiere aprovechar seguramente.
0: Gabriel Ábalos 38 no llega. Arce 35 habrá que ver, Alex. Tony Sanabria con 34 llegaría, pero debe mejorar muchísimo. Pita con 30 llega. Gustavo Caballero con 28 llega y Ramón Sosa con 30 llega. No es tan fea nuestra situación como aquel 2011.
3: ¿Juan Cáceres dijiste?
0: 30.
3: Sí, 26 tiene Juan Cáceres,
0: ¿eh? Sí, no, son muchos jugadores jóvenes. Ustedes están pintando un panorama de que son todos de 40 años,
1: no,
0: y que
1: pero,
0: se arrastran en la cancha.
1: No, los rendidores, vamos para los rendidores, a los que rinden, a los que te aseguran. Por eso es que yo... miro con preocupación el 2030.
0: Yo comparto contigo lo del delantero. Es una preocupación...
3: No, pero todos lo dijimos acá. O sea, si vos ponés cuántos jugadores ganamos y cuántos perdimos respecto a ese equipo del 2024-25, perdimos un 9.
1: Están los números, rendimiento. Los rendimientos no están.
3: Claro.
1: No se dieron en el Mundial.
3: De hecho, que ese mismo equipo que jugó las eliminatorias acá, en el Defensores del Chaco, ya no es igual, porque se van a imponer otros nombres sobre los que fueron titulares en aquel momento, ¿verdad? Hoy hay que ver la titularidad de Canales también. Hay que ver lo de Alderete, porque Alderete perdió su puesto en el Mundial. Alderete sí. Perdió, y no solamente fue por lesión, sino que lo perdió por rendimiento, justamente.
1: Y eso Canales. Es bueno que pase en una claro. Selección, que no se sienta más uno titular indiscutible y que nadie le va a sacar el puesto. Canales, como vos decís, hoy por hoy puede estar por delante de Alderete, en este como de seguro va a estar, y arrancando titular lo va a hacer merecidamente, ¿verdad?
0: Pero ¿y ustedes no quieren ser un poquito benevolentes con estos jugadores o con algunos por lo menos, en el sentido de que era un escenario que lo estaban buscando por mucho tiempo y de repente se encuentran en él y te puede llegar a pasar factura? Por eso perdimos tan mal como perdimos contra Estados Unidos.
3: Se vio solo el primer partido, ¿verdad?
1: Sí.
3: Categóricamente.
1: El carácter, la garra, lo recuperamos inmediatamente ya a partir de Turquía, ¿verdad? Eso no se modificó, eso no cambió. Yo en ese sentido estoy muy, muy tranquilo desde el punto de vista de que los jugadores van a dar todo. Pero pues en el fútbol pues tenés que, aparte de dar todo, tenés que tener talento, técnica, jugar un poco más. Y nosotros lo único que tenemos arriba es Enciso y Mauricio, como un compadre suyo que se ganó en ese Mundial. Y después tenemos que buscar el goleador y todo eso.
0: Y hay otro tema que yo planteé esta semana en la mesa y que tampoco hay que desconocer. La APF está haciendo un trabajo de escanear posibles jugadores para la selección. Que no está mal, gente, no está mal. Si lo hace Francia, si lo hacen en Europa, ¿por qué no lo haríamos nosotros? Sí. Yo creo que ese nacionalismo ya en gran parte de nuestra sociedad quedó de lado.
1: Se extinguió. En Argentina hay seguramente, sin exagerar, más de 300 jóvenes, digo, para sí. Hijos de paraguayos, el famoso, ¿cómo que dijo Kili una vez?
3: Paraguayo real.
1: Yo te digo paraguayo tete, ¿verdad?
3: Hablando de paraguayo real.
1: Hay paraguayos que son, hoy por hoy... hablan como argentinos, pero son paraguayos, porque son hijos de padre y madre paraguaya que fueron a sacrificarse y buscar un nuevo andar, un nuevo futuro.
3: Hablando de paraguayo real, yo creo que el paraguayo real va a estar en el próximo combo de amistosos.
0: ¿Cuánto tiene Kili? ¿Cuántos años tiene?
3: Kili creo que tiene 30.
0: No, es lo que bien está atajando,
1: ¿eh? Sí, lo que te está diciendo Ángel es que hay que llevar un tercer arquero que no va a ser Gatito.
0: Tiene
1: este
0: 30,
1: combo.
0: 30 tiene Kili.
1: ¿Quién va a ser ese arquero?
0: Pero hay otro tema también a analizar. Ya lo saludo a Dani, que me disculpe, por favor. Ya vamos a meternos en Cerro Porteño. ¿Qué partido se viene hoy a las 4 de la tarde?
1: Pero con Dani también podemos hablar del tema, claro.
0: Claro, él tiene un dato para aportar con relación a Gustavo Alfaro que nos contaba en el grupo. Te iba a mencionar que hoy la selección paraguaya ya es una selección atractiva para los jugadores. Ya no es esa selección que estuvo 3 mundiales sin participar, que no tenía buenas Copas América y que en la última Copa América terminó con 0. Hoy ya es una selección mundialista, hoy ya es una selección que tiene su cupo asegurado en el 2030, hoy es una selección que, si vos mirás el recuento del mundial, hizo una buena Copa del Mundo y eliminó a Alemania. Ya no es una selección que se vende barato.
3: Claro.
0: Entonces vos tenés también eso a favor para atraer a los jugadores.
1: Y lo que te da el cachet, que gracias a que se van a festejar los 100 años de mundiales, el caché que te da ser mundialista directamente. Sí. Y lo que vos decís, ya fue mundialista y ahora esto va a seguir teniendo hasta el 2030. Imagínate lo que es para un jugador que va a empezar a vestir la casaca de la selección, que va a venir a jugar una eliminatoria y no saber si clasifica o no, si va a fracasar con ella. Ya está. Si hace bien las cosas, va a ser mundialista en el 2030. De ese lado tenés toda la razón. Seduce claramente esta camiseta a partir de ahora. Más todavía ahora. Dirige Alfaro, va a seguir dirigiendo Alfaro. Y va a jugar 3 partidos al Mundial, ya tiene asegurado mínimamente eso.
3: Incluso antes del Mundial, porque a Mauricio lo tentaron así. Mauricio vio atractivo jugar una Copa del Mundo y le puede cambiar la vida.
0: Sí, totalmente.
3: Mejoró su rendimiento, Palmeiras, Mundial, la exposición ante el mundo.
0: El único que no le ve es Abel Ferreira.
3: La exposición de Orlando Gil, por ejemplo, en la Copa del Mundo para los chicos de San Lorenzo, cuando lo recibieron, para todo el público en general. No, la selección paraguaya hoy. Y aparte, si vos vas al 11 mundialista de esta selección, ¿cuántos nacionalizados o naturalizados tenés? Cáceres, Cubas, Mauricio, fueron la base. El propio Cacu Romero, fueron la base de esta selección.
0: Sí, bueno, vamos a hacer un cambio de frente, ya nos vamos a meter otra vez en la selección. Podemos plantear algo. ¿Cuál quieren que sea la pregunta? ¿Si la gente está de acuerdo con la renovación de Gustavo Alfaro o si tenemos potencial para ser campeones de la Copa América?
1: Yo creo que vamos a lo segundo, porque el primero creo que la gente lo que la gente no aceptaba normal, el tema de que
0: de
1: la plata, ¿verdad? Alfaro lo aceptan todos, ¿verdad? Por lo que hizo, principalmente la posibilidad de llevarnos otra vez al Mundial, y se ganó claramente eso, y aparte tiene toda la radiografía del fútbol paraguayo, con la experiencia que tiene, nos debería dar las soluciones que buscamos en cuanto a evolución, ¿verdad?
3: La renovación y exigencia, ¿verdad?
1: Claro, también. Entonces creo que hay que ir por ese lado. Si los muchachos consideran...
0: Tenemos potencial para ser campeones de la Copa América.
3: ¿Paraguay puede o Paraguay debe?
0: 2028.
3: ¿Paraguay puede o Paraguay debe? Puede. Sí puede. Ese es tu planteamiento, ¿verdad?
0: Puede.
1: Puede, sí puede. Sí puede, porque no...
0: Bueno, para el CM. No sé si está activo el CM. Sí, ya lleró el CM de la Rock and Pop. ¿Paraguay puede ser campeón de la Copa América 2028?
3: Se está activo.
0: Vamos a ver. Bueno, 600 personas conectadas en el YouTube de La Roca, 61 likes. Quiero llegar a 100 en los próximos minutos, si me permiten. Los viewers. ¿Así se dice, Ángel?
3: Viewers, sí.
0: Viewers.
3: La gente que está.
0: Los espectadores, los que están conectados. Más de 600 personas. 67.300 suscriptores en estos momentos. Lo voy a saludar a Dani Maciel. Hola Dani, ¿cómo estás? Bienvenido, buen día, Móvil Amarok V6, ¿qué tal Dani?
2: ¿Cómo te va, Wilson? ¿Cómo estás? Buenos días, saludo ahí a Fabio, a Ángel, a todos los compañeros, a la audiencia, abrazo grande, señor.
0: Discúlpame la espera, Dani, lo que pasa es que
2: no,
0: el tema de la selección...
2: Abraham ya me avisó a las 8 de la mañana que íbamos a entrar, así que estaba preparado.
0: ¿Se levantó a las 8 de la mañana, Abraham?
2: Sí, a las 8. Porque con un tiempo prudencial me puso al tanto de que salíamos al aire hoy por conexión. Así que ya estábamos preparados bien temprano.
0: Y mira la facha de Dani, ¿eh? Se lo ve ahí con su remerita
2: blanca, saco. No te
0: alcanzo,
2: pero estamos ahí.
0: No, yo te quiero alcanzar.
1: ¿Cómo hacemos hoy, Dani? ¿Cómo haces? Pero, digo, hablo en plural por el tema de que tenía que comer más temprano ya hoy para salir rumbo al estadio.
2: Sí, yo dentro de un rato ya voy a almorzar y después ya quiero hacer después una conexión desde el hotel de Cerro con ustedes. Y de ahí ya dirigirme a Sajonia.
0: Bueno, adelantemos todo entonces. Dani, antes de meternos a Cerro Porteño, vos tuviste la posibilidad de, no sé si conocer o ver, saber dónde queda la casa de Gustavo Alfaro en Buenos Aires.
2: Sí, en la zona de Hudson, Berazategui, entre Buenos Aires y La Plata, porque Cerro estuvo hospedado en el hotel Sheraton también, en un country. El hotel está dentro del predio, y cuando salíamos de ahí para dirigirnos a La Plata, al estadio de Estudiantes, el taxista nos decía, este es el barrio cerrado donde vive Gustavo Alfaro. Entonces una zona muy linda realmente, muy segura, y bueno, seguramente hasta ahí llegó el presidente de la APF, o se habrán encontrado en algún hotel en Buenos Aires, ¿verdad? Porque generalmente Robert Harrison se queda en un hotel muy, muy lindo en la zona de la avenida 9 de Julio, prácticamente donde inicia la avenida 9 de Julio desde la zona sur. Entonces, capaz se encontraron ahí también, pero Alfaro vive en la zona de Hudson, Berazategui.
0: Y probablemente, Dani, por lo que me dijeron, habrá sido ahí el encuentro. De hecho, que parece un patio ahí la foto, ¿verdad? Parece un patio, porque tiene arbolitos.
1: Se ve un lindo jardín ahí.
0: Un lindo jardín se ve. Sí. Qué linda foto.
2: Lo importante que se cerró, compañeros.
0: Totalmente.
2: Que ya se terminaron las especulaciones. Yo lo que creo que hay que apostar a una mezcla equilibrada entre jugadores experimentados y nuevos valores para la selección nacional. No hacer esa transición de una, buscar el equilibrio correspondiente. Y yo sé que Alfaro ahora ya no va a tener la excusa de decir, yo empecé en tal fecha y lo logramos a base de... Ahora se tiene que ver un mejor trabajo, como pide Fabio, en cuanto a lo futbolístico. Y me parece que hay material, no solamente aquí en nuestro país, sino afuera, para empezar este proceso de cara al Mundial. Hay situaciones que se van a ver seguramente en los amistosos, que van a servir para corregir ya en la competencia oficial, pero hay varios jugadores que ya no estarán a disposición para lo que se viene, y se tiene que encontrar ese recambio.
0: Totalmente.
2: Generalmente, fuera de Brasil y Argentina, a todos los países ese cambio generacional les costó demasiado, mucho, realmente mucho. Uruguay ahora va a empezar con este recambio, vamos a ver cómo le va. Argentina sin Messi, pero siempre hay futbolistas muy buenos en todo el mundo de la selección argentina. Creo que le va a costar un poco más a Brasil. Colombia y Ecuador están todavía en una línea media para arriba, porque tienen jugadores jóvenes que integraron el Mundial. Entonces, nos va a costar a nosotros encontrar ese equilibrio, pero creo que tenemos materia prima para poder lograrlo. Y estoy de acuerdo con lo que decía Néstor. Para mí, el arquero de Libertad tiene que empezar a ser el tercer arquero y potenciarlo ya para lo que se viene.
0: Rodrigo Morínigo, Chile. Chile, por ejemplo, ¿cómo está sufriendo su recambio? ¿Hace cuánto que no van a una Copa del Mundo? ¿Desde el 2014?
1: Sí, 2014, cometieron el pecado que cometimos nosotros, le llevaron a Berizzo también. Pero entonces ahí le hizo tardar también su proyección, ¿verdad?
2: Pero mira, Fabio, yo creo que pasó en un gran porcentaje por el tema de los jugadores.
1: También, sí.
2: Yo entiendo que lo de Berizzo fue un desastre, pero cuesta ese cambio generacional. Muchos decían, no, pero Gustavo Gómez está allá, Almirón juega allá, pero no es lo mismo integrarse en una selección nacional. Costó, después vino Alfaro, puede ser lo psicológico, el cambio de chip, ponele X, pero sumó a la experiencia que ya tuvieron estos jugadores de quedar eliminados antes en otras clasificatorias mundiales.
0: Sí, y hay otra cosa, yo no creo que la renovación de Alfaro haya sido netamente por lo económico. Él considera que hay material para encarar los próximos desafíos, o si no, hubiese pasado lo que nos pasó en el 2011. ¿Qué pasó con el Tata? Él dijo, hasta acá yo le puedo exprimir a este equipo, más que esto no hay y me voy.
1: Sí, lo que pasa es que el Tata arrancó de cero, y es como que vos ya te preguntabas ya en ese momento, ¿qué más le puede dar el Tata Martino después de, Dani lo sabe bien, 4 años de proceso, 5 años en realidad, porque arrancó en el 2007 completo, 2007, 2008,
0: pero la duda no era nuestra, o sea, de la dirigencia, la duda era de, y ni siquiera duda, fue una certeza del Tata de que ya no podía
1: más. Y por eso te digo, y ahí tenido que se dan cuenta que ya no pueden darle más a los jugadores, pero acá en este caso se da lo que Dani está diciendo, que Alfaro tomó a mitad de camino y ahora su motivación plena está en que él va a trabajar con ellos desde el kilómetro cero, como yo vengo diciendo.
2: Y no que, con todos ellos.
1: Y también, y ahí
2: tiene que tener gente nueva ya a partir de ahora.
1: Va a inyectar sangre nueva, ¿verdad?, a esta selección. Y esas son motivaciones para un entrenador, sin ninguna duda.
0: Pero a lo que voy es que él sabe que hay. No, o sea, nosotros estamos acá preocupados si hay o no hay.
2: Wilson, él tiene una base de datos con jugadores paraguayos, hijos de paraguayos en todo el mundo. La selección tiene esa base de datos. Es cuestión de que empiecen a trabajar Yo, por ejemplo, a mí Matías Pérez no me desagrada para que pueda ser convocado si así lo dice el entrenador o lo decide, ¿verdad? Me parece que puede ser un material interesante para la saga central.
1: Es más, Dani, perdón que te interrumpa,
0: pero es joven, tiene 27.
1: Claro, y aquí no hay que subestimar ningún tipo de torneo. Yo, por ejemplo, creo que lo va a hacer, estoy convencido. Alfaro ya estuvo cerca de una selección sub-20. Tiene que volver a estar porque hay jugadores que te pueden dar algo en la selección en un momento dado. Se fue Chaparro, seguro se va a ir Chaparro. Chaparro ahora se va a lo de sur. Seguro sí, se va a ir también. Sí, se va a ir al sudamericano. Tenés ahí un jugador. Tenés del más para verlo más seguidamente. Y otro el chico de Coronel de
0: Mauro.
1: Sí. Sí, entonces son jugadores de
2: del MAS,
1: sí,
4: el propio del MAS, sí, cierto,
1: por eso son jugadores que en un año o dos años pueden explotar en la selección tranquilamente.
3: El propio Alfaro ya ¿Quién? Hace una modificación, el propio Alfaro hace una modificación.
0: Ah, Gustavo Alfaro,
3: claro, en su cuerpo técnico también, porque el psicólogo se despidió a través de sus redes sociales, Iván Cherkasky. El psicólogo de Gustavo Alfaro.
0: Sí.
3: Se despidió a través de su cuenta oficial de Instagram. Mirá que él para los jugadores, quieras o no, más allá de aquella entrevista que tuvimos acá, él para los jugadores era muy importante. De hecho, te das cuenta en los comentarios de la publicación cómo le agradece Mauricio, Enciso, el propio Almirón, y fue clave también para levantar anímicamente a este equipo. A ver a qué profesional incorpora, si es que ya no lo tiene, a su cuerpo técnico, ¿verdad?
0: Pero ¿y a qué te referís con la entrevista que dio acá?
3: No, que no contó. Bueno, de hecho que se entendía porque no contó mucho, ¿verdad?
0: Sí, acá me leo mucho y no digo nada.
3: No, pero uno lo entiende también porque parte de la psicología o del trabajo profesional del psicólogo es...
1: No revelar situaciones, ¿verdad?
3: Claro, es no hacer públicas situaciones personales, ¿verdad? Entonces, pues, de alguna u otra forma se entiende también, pero te decía nomás que más allá de que uno esté de acuerdo o no con eso, para los jugadores era importante. Entonces, habría que indagar un poquitito a qué psicólogo va a traer Gustavo Alfaro. Sí, si es que ya no lo tiene.
2: El que siga Alfaro va a ser demasiado importante para aquellos jugadores que van a tener chance de vestir la camiseta de la selección. Ya no van a entrar con miedo. Van a entrar con las ganas de demostrarle a Alfaro que sí están capacitados para jugar y para ponerse la camiseta de la albirroja, que antes no pasaba. Antes el jugador de la selección se ponía la camiseta, sea el técnico que sea, y entraba luego ya con miedo. Sí. La gente no confiaba. Era murmullo en el Defensores del Chaco, críticas por todos lados, que cómo juega bien en Europa y no hace nada en la selección. Ese era el ambiente que se vivía. Y después vino este entrenador, no sé el psicólogo cuánto tuvo para que los jugadores, o cuánto hizo para que los jugadores cambien esa mentalidad, creo que es importante también, pero pasa mucho por el entrenador y creo que también pasa por la madurez dirigencial, porque el equipo que está dentro del departamento de selección, les guste a uno, no le guste al otro, etcétera, etcétera, también aprendieron a trabajar en lo que significa ser parte de una estructura de la selección nacional, porque Figueredo tiene experiencia, Zaputovich tiene experiencia, Díaz de Vivar tiene experiencia, el presidente nacional tiene experiencia. Y ni qué decir, Harrison, con todo lo que pasó y con todo lo que le putearon, ¿verdad?
0: Sí, totalmente. Quiero meterme a Cerro, Dani. ¿Me permitís saludarlo a Lucho? Vendo dos con él y directamente nos metemos...
2: ¿Dónde está Dani Troche?
0: ¿Eh?
2: ¿Dónde está Dani Troche?
0: Está Dani Troche, me dice Abraham.
2: Pensé que íbamos a tener un mano a mano con el tocayo.
1: Epa, dale, Abraham, ponete la pila.
0: Pero atiendan esto. Nosotros nos estamos centrando mucho en Cerro. Pero si vos te pones a mirar, Guaraní tiene la misma cantidad de puntos que Cerro. O sea, si Cerro tiene ilusiones... Guaraní también, tiene todo el derecho a ilusionarse.
1: Y tiene un técnico con mucha experiencia. Si alguien
2: hay
1: conoce...
2: una cachaca ilusiones, ¿verdad?
0: Bueno, permitime un ratito. Lo voy a saludar a Lucho. Empiezo a vender. Grande, Lucho. Vendeme dos. Pero vendeme dos nomás, Lucho, porque yo te pido dos y vos me metes cuatro luego.
1: Goloso,
3: te metes mucho, ¿eh?
0: Sí, no,
3: no, no. Vos, es goloso, Lucho.
1: Es goloso.
0: ¿Qué tal, Lucho? ¿Cómo estás? Bienvenido, buen día.
5: Buen día, Wilson, saludo para todos. Sí, lo primero que haces después del programa es seguir hablando de fútbol. Ya sos de los nuestros. Ahora solo te falta un paso más. 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Se viene una noche de fútbol sala, es de 11 de septiembre a las 21 horas. Ayer eso fue, claro que sí. 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
0: Sí, fue ayer el partido, fue campeón Cerro Porteño por vez número 11. O sea, el único campeón de la Liga Premium desde su implementación fue Cerro Porteño. Perdió 3-2, es cierto, contra Exatip, pero la diferencia le favoreció. Mucho público ayer, una fiesta se vivió en el Arena Juan José Zapac. ¿Qué está pasando en el YouTube, Ángel?
3: Saludo para toda la gente. Apareció José Carlos Sotelo Estigarribia, que está spameando Wilson. Yo creo que tenés que mínimamente enviar una dedicatoria. Dice Wilson, mi amor, dice José. José no. Carlos. Wilson, mi amor, ahí está en el chat de YouTube.
0: Yo le voy a darle calza.
3: Cami Campuzano dice hora, después dice Néstor Ray, Francisco Rotela Fidellino, también guaraní. No vende, no importa, entonces dice, no, si, el indio tiene chance siempre. Rodney Pereira, Mebeciel, ¿qué dice? No, tranquilo, Russell, ídolo total, dice. Lucho Paredes, papá, dice otro también acá, vamos, imagina ahora, dice. Vamos Cerro Porteño, ídolo Dani, dice otro mensaje de saludos desde Encarnación. Todo el público que nos sigue, atento a través del chat de YouTube. Aquí por La Roca, por Rubén Martínez, Dimensión Oscura.
0: Acá Mirta Colmán en el YouTube dice, Wilson, vos está enamorado de Dani Maciel, va, veas todo cuando aparece. Dice, no, yo le voy al Necaxa, encima creo, Dani está casado.
3: Creo que no, Juan Chigamarra dice, después, ahí está, toda la gente. ¿Qué haces? La grúa, Lian, dice.
0: La grúa.
3: que entre Dani Troche, dice,
0: vamos guerras, a saludarlo, Dani.
3: Guerras perdidas. Un usuario nuevo, que cada usuario...
0: Random.
3: O sea, el user que le ponen...
1: Un amigo me pasó para preguntarte algo, Ángel, pero para después. Okay. Porque dice que vio dos bebidas diferentes, vio. En un estado, aparentemente, ¿verdad? Después corrobore. Hay dos bebidas, hay dos copas. Y son de diferentes bebidas, ¿verdad? En este caso.
0: Hay un sondeo que está proponiendo nuestro CM. Paraguay puede ser campeón de la Copa América. Más de 100 votos en estos momentos. El 75% dice que sí. El 25% es más pesimista y dice que no.
3: Mira cómo está la gente, ¿eh?
0: Sí, bueno.
3: Gente, yo creo que dentro de todo, porque hasta ayer había como que, no sé, un ambiente, no digo tenso, pero de incertidumbre sobre qué iba a pasar con Alfaro, y el público en general está más tranquilo ahora con la renovación.
1: Como dice Wilson, de rechazo por el tema de la plata, no rechazo a Alfaro en realidad. Alfaro le querían tener todos en la selección. El tema nomás era, ahora ya va a pedir más eso, ¿verdad? Pero ahora que se solucionó, es como que la gente entiende que... cada uno dio brazo a torcer, era como toda negociación, y que ahora Alfaro está entregado a la selección como corresponde, y por eso volvió el fanatismo. Y fíjate cómo estaba la gente arrasando con el tema Copa América.
0: Lo pidió Dani Maciel y lo tenemos. Dani Troche, el hombre que más sabe de guaraní. ¿Qué tal, Dani Troche? ¿Cómo estás? Buen día.
6: Hola, Wilson. Un saludo para vos, para Fabio, Ángel, a Dani también que está allí al otro lado. A todos los muchachos allí en producción y por supuesto a la gran audiencia. Sí, gracias Dani por pedir por mí, porque si no iba a entrar según Abraham. Sepa. Si era Abraham, digo.
7: No, tocayo, ya me di cuenta de eso, por eso pedí por vos.
6: Gracias, toca.
7: No.
6: Muy amable.
7: No te vayas a preocupar, parece integrante del cuerpo técnico de la selección, tocayo.
0: El nuevo psicólogo.
3: Sí. Bienvenido, Dani.
6: O sea, espera.
0: A ver, se está sacando la campera.
6: Para que no me reten después, porque también ya fui apercibido por nuestro productor.
1: Qué exigente habrán con alguno,
6: sí,
1: ¿eh?
6: Sí, hago esto en vivo.
0: Sí,
6: perdón,
0: lo describo yo, sacate nomás, se está sacando la campera. Porque la campera de Dani Troche tiene el escudo de la APF, de la selección paraguaya, y debajo de la campera tiene la remera de la gran jugada. Ahora sí, ¿verdad, Dani Troche?
6: Ahora sí, así ahí tenemos la roca. Así ahí tenemos Ñandutí, hablamos de las mangas y el kepi, mira.
1: Ahí también. Qué lindo.
0: Mira, ¿y ese eso kepi?
3: La Rock and Pop, sí, señor.
6: Me personalizaron las chicas de marketing. Me nombran el Mr. Kepi, entonces ya me personalizaron ahí.
1: Mira. Y esa gestión ahora para el resto, no existimos, ¿no? A la pucha. Mira, algún día vamos a estar en exteriores con sol, ¿verdad? Calor de por medio, se viene primavera, verano.
0: Pero está muy bien. Felicito a Luma por estar en todos los detalles. A todas las chicas de marketing. Sí,
6: a todas las chicas.
1: No, a ella yo le felicito. Ahora, Abraham, lo que le digo que no hay gestión acá, ¿verdad? Así como Robert Harrison se fue hasta Buenos Aires a cerrar, a asegurar lo de Alfaro, él tiene que estar ya ahora pendiente ya de eso para nosotros también, ¿verdad?
0: Totalmente, claro, claro. A ver, título en guaraní, mi querido Dani Troche. ¿Qué pasó en guaraní?
6: Mala noticia en guaraní. Es lo que hablábamos ayer de Patricio Tanda, lastimosamente se terminó por confirmar. Lo bueno dentro de todo, no sé si siquiera se puede celebrar, pero lo bueno dentro de todo en el tema de la lesión es que la fractura es sin desplazamiento, pero eso no indica que se tenga que salvar de la cirugía. En los próximos días Patricio Tanda va a pasar por cirugía y aproximadamente entre 10 a 12 tendrá que estar fuera, o sea, prácticamente ya se está perdiendo todo lo que es el año futbolístico Patricio Tanda. Y agrego, Patricio Tanda está a préstamo y el préstamo vence en diciembre. Guaraní tendría que hacer la opción de compra, yo creo que sí, pero así como están las cosas también están incertidumbre, aunque si fuese por rendimiento, yo creo que Guaraní va a hacer el uso de la opción.
0: ¿De dónde vino Tanda, Dani?
6: River.
0: ¿Qué River?
6: River Play.
0: ¿De River Play vino?
6: Sí, en realidad estaba en el fútbol ruso, pero es jugador de River. Algo así como Salomoni. ¿Te acuerdas?
3: Vos sabés que Salomoni. A él lo hizo debutar Gallardo. Lateral izquierdo que pasó sin pena ni gloria.
0: Mira un poco. Bueno, vamos a estar atentos a la situación de Patricio Tanda. Hago el cambio de frente, vuelvo hasta Dani Maciel porque tiene gestiones que hacer también. Vamos a estar seguro desde el hotel de Cerro Porteño y después el tema va a estar en el Defensor del Chaco. Vos sabés que casi le dije, pero ¿cómo si Villa Elisa te queda cerca? No, se cambió el escenario. Inicialmente estaba para Villa Elisa, después se cambió para el Defensor del Chaco. Y en Cerro Porteño, Dani, ¿qué pasa, Dani Maciel?
7: Equipo prácticamente confirmado, esperando la planilla esta tarde. Gustavo Velázquez descartado, ya están los convocados de Cerro, Rofo, Alexis Cañete, Morel, Lucas Merolla, Derlis Rodríguez, Ángel Martínez, Guillermo Benítez, Lucas Quintana, Blas Riveros, Iván Ramírez, Ariel Gamarra, Pablo Vegetti, Almendra, Piris Damota, Jonathan Torres, Gastón Jiménez, Ignacio Aliceda, César Bobadilla, Abel Luciati, Carlos Chena, Emilio Acosta, Josué Servín y Mateo Klimowicz. Se confirma lo que adelantábamos en la semana, las presencias de Klimowicz y de Robert Piris Damota, Blas Riveros de titular. Entonces, como siempre decimos, esperando la planilla, el 11 de Cerro Porteño sería con Rofo en el arco, la línea de tres en el fondo, Cañete, Quintana y Merolla, Iván Ramírez por derecha, Blas Riveros por izquierda, Morel, Gamarra y Chena, Aliceda y Pablo Vegetti. Con este 11 también ya los suplentes totalmente definidos, así que no hay vueltas con Gustavo Costas. Un solo cambio, dos cambios, perdón, con respecto al partido anterior. Uno obligatorio, la ausencia por molestia muscular de Gustavo Velázquez, ingresa Cañete, y por Guillermo Benítez, Blas Riveros.
0: Bueno, Blas Riveros, sí. Ojalá que pueda mantener un nivel, o más que mantener el nivel, que desde lo físico no vuelve a resentir porque últimamente está siendo muy perseguido.
1: Pero entró muy bien contra Nacional, entró muy bien. Él le cruzó una pelota de gol a... parecía que nunca le iba a ganar a Gutiérrez, en este caso Vegetti, y le ganó en ese centro que tiró al primer palo, que interpretó muy bien el argentino para ir a cachetear. No lo hizo bien porque amortiguó Gutiérrez. Pero fue una buena jugada de cruzar de un lateral que estuvo muy activo.
0: ¿Cómo sentís al hincha de Cerro, Dani Maciel, con relación al partido hoy? ¿Va a ir a la cancha? ¿Confiado?
7: Confiado, sí, confiado. Si bien al hincha de Cerro como que no le gusta mucho ir al Defensores del Chaco, yo creo que vamos a tener una buena cantidad de espectadores, muy superior obviamente a lo que iba a ser si se jugaba en Villa Elisa, porque en Villa Elisa con 3.000, 4.000 personas prácticamente ese estadio está totalmente lleno, ¿verdad? Entonces, enhorabuena al cambio por un tema de seguridad también, pero me parece que va a haber mucha gente, tanto del lado de Cerro como del lado de Guaraní, porque Chiqui también le inyectó esa confianza, seguramente Dani lo va a explicar mejor, pero hay confianza en el hincha de Cerro Porteño.
0: Aguantame un ratito, Dani, por favor, te voy a preguntar algo más. Dani,
7: sí, Troche, claro, no te preocupes, estamos.
0: Dani Troche, vos tenés una aclaración para hacer.
6: Sí, no, corrección, es de Racing, me confundí con Tanda, que es de River, es de Racing. Incluso ya hubo los primeros contactos con la gente de Racing por el tema Tanda, digo bien. Entonces, nada más que para corregir, porque me confundí totalmente, es de Racing Club de Avellaneda, Tanda. Así que de él, o sea, de ellos, es el pase y Guaraní tiene la opción. Hay que ver si hace el uso.
0: Ah, bueno, de Racing, hecha la aclaración, entonces la corrección. ¿Vos dónde estás, Dani Troche? ¿Linda zona se ve?
6: Enfrente al Hotel de Guaraní, el Hotel Cielo, que está aquí sobre Madan Lins y autopista, en el superviaducto,
1: casi superviaducto,
6: abajo del superviaducto en realidad. Sí.
0: Ah, bueno, excelente. ¿Vos tenés equipo confirmado de Guaraní, Dani Troche?
6: Sí, siempre manteniendo esta duda. ¿Quién será el reemplazante de Tanda? Si así como están las cosas va a ser Giovanni Gómez. Pero hay otra opción que probó también Chiqui en la práctica, cuál es la de Víctor Céspedes por el sector derecho y Mati López jugando doble seis con Luis Martínez. Es decir, el probable equipo es un 99% mejor por este equipo, es con Giovanni Gómez. Es decir, con Martínez en la portería, con Méndez como lateral derecho y Manuel Segovia, Servín Allende, los defensores. Luego, Mati López en el puesto donde viene.

0: ¿Es muscular, no es grave, no es rotura, Dani?
1: No hay informe médico oficial, pero nos confirmaron que es una lesión, o sea, una molestia muscular. Y lo que no querían es arriesgarlo y que se agrave la lesión. Entonces, para que esté a disposición para el próximo partido.
0: Estaba pensando yo el caso de Aliceda. ¿Se acuerdan que dijo que no se sentía importante? Hace varios partidos que viene jugando de titular. Hoy día es recontra importante, o por lo menos así lo hace sentir el técnico, Dani.
1: Sí. Esas declaraciones de los jugadores cuando no son titulares, algunos se lo guardan, otros lo expresan públicamente. Eso pasa en la cantidad de veces que a nosotros nos dijeron los jugadores cuando salían, que puta, este técnico no me tiene en cuenta, estoy podrido, ¿verdad? Pero no podés salir a decir al aire porque después lo van a negar, obviamente, ¿verdad? Pero nosotros hemos escuchado de todo. En este caso, Liceda lo dijo públicamente. Sacó lo que tenía guardado. Es más, en algún momento hasta se dijo que se iba a ir, que eso nosotros siempre decíamos que no era verdad. Entonces, esperó, aguantó, entrenó, se cuidó, porque en esa charla que tuvo con el presidente Blas Reguera también le dijeron a él las cosas que le tenían que decir en cuanto a su conducta, a su cuidado y a su preparación. Y hoy esos consejos que le dio el presidente están teniendo sus frutos.
0: Sí.
1: Es titular y está rindiendo.
0: Y recuerdo que había hablado también con Abraham Acosta y que pidió disculpas por las declaraciones que había dado.
1: Sí.
0: Eso inclusive fue antes de la reunión con el presidente, Dani.
1: Antes de la reunión con el presidente, inmediatamente después. Creo que fue en la final
2: de
1: la Copa del Mundo, ¿verdad?
0: Así había sido.
1: No recuerdo mal.
0: Sí. Qué linda fiesta ayer, Dani, se vivió en la final del futsal, ¿eh?
1: Una fiesta de cumpleaños donde, si vamos a comparar con un cumpleaños infantil, faltó la sorpresita para la gente. ¿Verdad?
0: Sí.
1: Porque se perdió, pero bueno, en el global, un resultado importante el que sacó Cerro Porteño, un lleno total del estadio, la gente que entendió lo que significa este nuevo polideportivo. Realmente fue una fiesta maravillosa y los jugadores, si bien no ganaron el partido, y Satir entró con todo a tratar de igualar esa ventaja que tenía Cerro Porteño, ya no pudo, pero bueno, Cerro Porteño 11 veces campeón de la Liga Premium de Futsal, una locura, es impresionante, tuvo mucha repercusión en Argentina, obviamente por lo que significa que un jugador argentino ex campeón del mundo esté jugando en Cerro Porteño, tuvo mucha repercusión en Brasil, dos países donde el futsal FIFA también se juega con todo, valoraron la fiesta de que hizo la gente, el hincha de Cerro Porteño, así que realmente fue una jornada muy muy linda la que se vivió ayer en Barrio Obrero.
0: Excelente, Dani Maciel. Quiero hacer una pausa porque hay una información de último momento que tiene que ver con, bueno, lo va a adelantar el departamento prensa. Es una información de último momento que tiene que ver con un ministerio. Y estamos en contacto con el jefe, con Carlos Báez Parzajuk, para adelantar esta información en carácter de primicia, anticipo del grupo Ñanutí para la Rock and Pop. Don Carlos, ¿qué tal? Buen día, ¿cómo le va?
3: Hola Wilson, buenas tardes, ¿cómo estás? Un ratito nada más para hacer un anuncio de acuerdo a una información que ya se había adelantado esta mañana en la gran cabina con Claudia Aguilera, con Noelia González, con Boejara y con Mary Peña. Es muy fuerte esta versión con relación a que el doctor Ricardo Isaías Pretes va a ser el nuevo ministro de Salud en reemplazo de la doctora María Teresa Barán. Esto ya prácticamente estamos en condición de confirmar y reconfirmar. Isaías Ricardo Pretes, hasta hace poco, o hasta ahora, presidente del Consejo del Instituto de Previsión Social, se va a convertir en las próximas horas en el ministro de Salud de nuestro país, y en consecuencia, también en las próximas horas estaría confirmando, o en los próximos minutos posiblemente, quién reemplazaría al doctor Pretes al frente del Consejo del Instituto de Previsión Social. Y ahí Wilson y compañeros, me animo a decir que posiblemente un miembro del Consejo del Instituto de Previsión Social, que no es Carlos Pereira, que alguna vez fue miembro del Consejo pero hoy está como asesor, un miembro del Consejo va a reemplazar a Pretes al frente del Consejo del Instituto de Previsión Social, y estoy en condiciones de casi asegurar que se trata del

0: doctor Jimmy Jiménez, hoy miembro del Consejo, pues se convertiría en presidente del Consejo del Instituto de Previsión Social para reemplazar a Isaías Fretes. Reiterando, los datos que maneja Ñandutí es que, a punto de confirmación por el Poder Ejecutivo, Isaías Ricardo Fretes pasa a ser ministro de Salud en reemplazo de la doctora Teresa Barán, y el doctor Jimmy Jiménez podría ser el presidente del Consejo de Administración del IPS en reemplazo de Isaías Ricardo Fretes. Gracias por el tiempo y supongo que en otros capítulos y en todas las plataformas, en todas las redes sociales de Ñandutí, vamos a tener la reconfirmación y toda la información necesaria. Un abrazo, Wilson y compañeros.
1: Un abrazo grande, Carlos Báez Parzajuk, jefe periodístico del Grupo Ñandutí, con esta información. El doctor Isaías Ricardo Fretes será nuevo ministro de Salud y vamos a ver quién lo reemplaza en su cargo en el IPS. Información de último momento, así que queríamos hacer también este anticipo para la gente de La Gran Jugada que nos escucha a través de Ñandutí 1020 AM, que nos ve a través de Ñandutí TV y también a través de Rock and Pop.
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1: Bueno, voy hasta Lucho Paredes y después retorno a los móviles para ir cerrando esta parte. Y analizamos acá en la mesa lo que se viene hoy a las 4 de la tarde. ¿Qué partido? Guaraní Cerro Porteño, Estadio Defensores del Chaco, a las 4 de la tarde, insisto, de ese juego.
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1: Son las 12:14 en toda la República. Mucha gente que va escribiendo a través del WhatsApp 0984-955-000 van dejando también algunos audios. Hoy tenemos regalo para la audiencia. Ayer se quejaba la gente del WhatsApp que todos los regalos van para el YouTube. Bueno, hoy vamos a tener regalo para la gente del WhatsApp, así que quédense ahí atentos.
4: ¿El sondeo es solamente con la gente, con los grandes del YouTube,
5: chat,
4: o va a haber también?
5: Los grandes del chat.
4: Los grandes del chat del YouTube.
1: No, claro, claro, por supuesto.
4: No digo para... viste que no vamos a pedir audios hoy. Más
1: claro
4: tarde.
1: Que vamos a pedir.
4: Por el tema Copa América también, ¿verdad?
1: Claro, Fabio. ¿Qué pasó?
4: No, pero...
1: si querés te paso la compu.
4: No, pregunto nomás, ¿verdad?
5: ¿Qué te pasó, Fabio Martín?
4: No, pregunto nomás porque por todos lados estamos haciendo, ¿verdad?
1: Pero ¿y cuándo fue el programa en el que no habilitamos a la gente para que sea escuchada?
4: No, pero siempre. Quiero escuchar.
1: Bueno.
4: Por eso nomás. Estoy ansioso.
1: ¿Podemos retornar hasta Dani Maciel? Hasta Dani Troche. Y luego analizamos acá el juego. Dani Maciel, ayer, bueno, la fiesta, terminó siendo campeón Cerro. Impresionante. 11 títulos consecutivos. O sea, no hay otro campeón de Liga Premio, ¿verdad, Dani?
6: No hay. No hay. Intentaron. Llevaron jugadores de Cerro. Llevaron prácticamente... por poco no llevaron luego el piso del viejo estadio.
1: ¿Por quién decís, Dani?
6: Igual no pudieron.
1: ¿Por quién decís, Dani?
6: No, varios clubes llevaron jugadores de Cerro. De aquí para allá.
1: Bueno,
6: igual,
1: Dani...
6: No pudieron.
1: ¿Te acordás, Dani, que previo al partido y contra
6: por lo
1: Nacional...
6: visto sí les importa porque dicen que no importa futsal, no importa, pero lo que más comentan...
1: Por Olimpia, vos decís, Dani.
6: En el chat del YouTube, por ejemplo, me estoy riendo de cómo están llorando. Pero bueno, es normal.
1: Vos estás diciendo...
6: Ángel, vos tenés que leer todo, vos no te vayas a preocupar de eso, me cielo. Vos tenés que leer nomás. Ahí te das cuenta que el llanto es impresionante.
1: Mira que ya tenés permiso, Ángel, ¿eh?
6: Sí, lee todo.
1: Está bien. Te iba a preguntar, Dani, o te iba a plantear el tema.
6: No sabía que el niño llegó tan rápido, che.
1: El niño, el fenómeno.
5: Empezó a llover.
6: El fenómeno.
1: No. Previo al partido contra Nacional había dicho, y entiendo que compartieron conmigo, que el partido más importante para Cerro era contra Nacional. Y que esto se iba a ir renovando. Como Cerro está rezagado, como Cerro corre de atrás, hoy
6: no te olvides
1: el partido
6: lo que
1: más
6: importante. No te olvides lo que yo dije y que vos me apoyaste. Para mí, Cerro tiene que descontar puntos mirando a Libertad y no a 2 de mayo, te dije.
1: ¿Cierto? Y hoy Libertad es el puntero.
6: Y hoy Libertad es el puntero.
1: Y hoy hay que mirar a Libertad.
5: Pero sabes que hoy, por ejemplo, Cerro tiene una motivación que antes no tuvo. La motivación de recortar distancias con la punta, porque antes tenía la obligación de seguir a la misma distancia. A pesar de que Cerro ganaba, iba a seguir a la misma diferencia de puntos, porque siempre antes que Cerro jugó 2 de mayo y ganaba sus partidos. Y hoy la gran diferencia y la motivación extra que tiene Cerro es que ganando va a recortar distancia que tenía la fecha pasada.
6: Y por eso le dije en su momento, creo que a ustedes le dije el sábado pasado, para mí hay que recortar distancia con Libertad porque 2 de mayo en algún momento iba a caer, respetando siempre lo que es el 2 de mayo. Para mí Libertad hoy es el... Porque Libertad cuando agarra la punta generalmente, o cuando pasaba y agarraba la punta, no lo soltaba.
1: Sí.
6: Y todavía Cerro tiene que jugar con Libertad de visitante. Entonces,
1: ahora
6: el partido.
1: En ese sentido, yo sí soy un poquito lapidario.
6: ¿Por qué?
1: ¿En qué ámbito o en qué sentido estoy diciendo esto? Para mí Cerro ya tiene prohibido tropezar. Y si tropieza, se baja directamente de la lucha.
4: Ese es el tema. ¿Sabes quién graficó exactamente lo que está pasando con Cerro? Carlin. En la semana, en la mesa, habló de la espada de Damocles, ¿verdad? Y ese es el tema, porque tiene la espada ahí, pero no tiene que fallar. No falla y se va a dar eso que ustedes dicen, claro, que va a estar ahí expectando lo que pasa en Libertad.
6: Estando en esta situación de la tabla, ningún partido a partir de ahora.
4: Claro,
6: hasta que esté por lo menos a un partido de... Pero mientras tanto, cada partido para Cerro Porteño, como le dijo Gustavo, es una final.
1: Atendé. Si Cerro gana, ahora tiene 13, va a ir a 16.
6: Sí.
1: Dependiendo de otros resultados, podría quedar inclusive tercero. Y a 6 no más de Libertad, con toda la segunda rueda por disputarse. Chaque, Fabio. Chaque, Fabio. Pero no vas a decir nada, Fabio.
4: No, y está con la distancia y ganó Libertad. Y que esta semana no creo que pase nada.
1: Pero Fabio, ¿cómo no? Si va a quedar a 2 partidos, si van a quedar cuánto.
4: Pero estaba con
1: 12 fechas.
4: A 2 partidos con lo que estaba la fecha pasada. Iba a seguir a 2 fechas.
1: Si no, estaba más lejos. Si gana,
4: Eso, por eso te digo, ¿no? Y está bien.
5: No, pero estaba... Mira, si ayer hubiese ganado a 2 de mayo, Fabio, iba a estar a cuánto.
4: Y seguía
5: a 20... 8,
4: no, a 8 sí ganaba.
5: A 8, bueno. A 24.
1: Es una diferencia importante estar a 8 que a 6.
5: Claro, 12. Por eso te decía, hoy Cerro tiene la motivación extra de recortar la ventaja de la fecha pasada, porque ya sabía. Y Guaraní también, y encima Guaraní ganó en su último partido, en envalentonado, 13 Cerro, 13 Guaraní, 22 Libertad. Mirá, 2 de mayo hubiese estado en 24 hoy.
4: Imagínense también el que está...
5: Ser peor.
4: No miremos solamente del lado de Cerro, estamos en el bloque de Cerro, pero Olimpia la presión que tiene también mañana, después que ganó Libertad, por eso que dice Dani, ¿verdad? Libertad es un contrincante que no te suelta así nomás la punta.
1: Pero en teoría... Cerro la tiene más difícil.
4: Claro, no, totalmente.
1: Porque Luqueño está siempre ahí a los tumbos.
4: Sabe que si Guaraní no ganaba la fecha pasada, hoy Cerro quizás tenía un camino, no iba allanado, pero con la motivación baja de Guaraní. Pero al llegar Chiquiarse y hilar partido bueno y ganado, sobre todo ahora el último contra Recoleta, le apareció otro rival. Por eso que lo que dice Dani es cierto, Cerro juega una final hoy. Una final más de lo que va a tener seguramente hasta...
6: Qué gusto escucharte así, Fabio.
4: ¿Por qué?
6: Muy contento.
1: Y va a cambiar.
5: Se va.
1: Ya no es tan lapidario como si fuera.
6: ¿Te vas a seguir a la cancha hoy, Fabio?
4: No, voy a seguir por televisión, Dani.
6: Anda, Fabio.
4: No, bien.
6: Ahí tenés preferencia sur.
1: Al lado de la madrina.
5: ¿En qué sector?
1: A la raza.
4: No, y Dani Troche seguro va a contar rápido dónde va a estar la madrina.
1: Ah, sí. No, pero él parece que se le tiró la oreja, él no ve.
4: Últimamente no ve.
1: Sí.
4: ¿Por qué no le vio?
1: En cancha de Rubio Ñu, la tenía ahí al lado.
4: Ahí cerca.
1: No la veo. Bueno, Dani, para ir cerrando este primer contacto, reiterámonos por favor el probable equipo de Cerro para hoy, con lo que ya nos adelantabas, inclusive días anteriores, el tema de Gustavo Velázquez.
6: Rofo en el arco, la línea de tres en el fondo, con Cañete, Lucas Quintana y Meroya. Carrilero por derecha, Iván Ramírez, por izquierda, Blas Riveros. En la mitad de la cancha, Morel, Gamarra y Chena. Y arriba, Aliceda, y Pablo Vegetti. Este es el equipo que prepara Gustavo Costas. Estarán saliendo aproximadamente 14:15, 14:30 de la zona del Yat rumbo al Defensores del Chaco.
1: Excelente. Dani, le voy a preguntar a Néstor si es cierto, pero habrás leído vos seguramente en las redes que supuestamente hubo un enojo de la gente de Olimpia porque no se lo convocó para lo de Sur a Carlos Chena.
6: Yo no leí. ¿Y qué dirigente de Olimpia es técnico de la Sub-20 o de los de Sur?
1: No, ninguno.
6: No, pensé que...
1: Pero supuestamente se debilita a Olimpia y a Cerro no le tocan un titular. Porque sí lo llevan a Chaparro, que hoy no es titular, pero lo llevan a
6: Chaparro.
1: Bueno,
6: pero ellos deberían de preocuparse de su varilla y cemento antes que de Cerro Porteño.
1: No, pero está avanzando eso, Dani.
6: No digo lo contrario. Que bueno, están festejando con todo ahora. Antes decían que era... ¿Te acuerdas?
1: Sí, igual eso no es algo que...
6: Mira, hasta mi perrita ya se enoja ahora.
5: Pero...
6: ¿Para qué le metiste a Néstor? Me dice acá.
5: Pero es raro que uno se queje de la no convocatoria de un jugador.
1: Nadie públicamente lo dijo, ¿eh? Mm. Hasta que no hable un directivo de Olimpia, claro, y lo confirme, son, claro, rumores.
6: Generalmente, cuando son rumores así, no hay que tomarlo literal, porque vi también que ofendían mucho a los directivos de Olimpia dentro de lo que significa el folclore, y si nadie dijo, tampoco, ¿eh? ¿Para qué? Para que los perros parece que se enojan, ya toman luego como el holocausto, la Segunda Guerra Mundial, el fin del mundo, luego cuando se escribe en las redes sociales. Tranquilo, nomás no pasa nada, porque es lo que se enojan.
1: Vamos a preguntarle a Néstor qué información tiene al respecto.
4: Saludo a Cristian Benítez, que siempre nos sigue y me dice, decirle a Dani que Olimpia ya salió campeón con Darío Herrera, dice, pero estábamos hablando de la Liga Premium. En ese sentido, creo con esta denominación, y hubo un tiempo que el futsal no era, no tenía el lo que hoy es, ¿verdad? De tener ya una estructura bien armada, nunca le ganó nadie a Cerro.
6: Un saludo al señor que te envió el dato. Sí, tiene razón, Darío Herrera, que fue también figura de Cerro Porteño y campeón de América en futsal con el Ciclón.
1: No, desde que asumió la Asociación Paraguaya como organizador, no hubo.
6: Lo que sí me parece que se tiene que mejorar un poco la estructura. Para mí terminar ahora un solo campeonato, después todo este tiempo largo, yo creo que ahí existen condiciones con nuevos estadios, la Secretaría Nacional de Deportes, el Estadio de Sol, Capiatá, el Comité Olímpico, ahora el Polideportivo de Cerro. Me parece que ya hay infraestructura como para hacer un torneo un poco más largo o dos torneos, denominarlo de otra manera. Me parece que ya hay estructura. Terminar ahora y ya los jugadores después se pierden un poquito. Después tienen que prepararse para disputar torneos internacionales en esta disciplina. Yo creo que se debería de pensar ya en otro formato.
1: Sí, totalmente. Dani, para cerrar, ¿algún mensajito para Dani Troche? Se van a encontrar hoy en la cobertura.
6: No, le deseo una buena cobertura al tocayo y también voy a pedir ese kepi también para mí.
1: Sí, yo también quiero.
4: Corresponde, Dani. No, y no, que no se olvide, Dani Troche, contarle que le dedicó una música. Dani Maciel le dedicó una música.
1: Ilusiones.
5: Ilusiones.
1: Sí. Un abrazo, Dani Maciel.
6: Abrazo para todos. Buen fin de semana para la gran audiencia. Y bueno, saludos a los que...
1: Espera un poquito, Dani Maciel, está hablando, está diciendo algo a Dani Troche. ¿Qué pasó, Dani Troche?
7: No, antes que... Gracias, mi tocayo. Nosotros realmente nos llevamos muy bien, nos conocemos hace años con
6: Dani. Si no te querés llevar bien conmigo, tampoco el mundo se me...
7: No, y tampoco, yo, te aprecio y tampoco mucho. Yo, ¿verdad? No me desespero por llevarme bien contigo, es cierto, ¿verdad? Pero para también estar nomás.
1: Pero es como, ¿verdad? Se querían y después termina así.
5: Como perro y gato.
7: Creo que nadie se desespera por llevarse bien con él, ¿verdad? Pero le hago una apuesta pública.
1: ¡Epa!
7: A mi querido amigo Dani Maciel.
6: Dale.
1: Poneme algo. Ahí está. ¡Epa! Apuesta. Por fin será una apuesta que no en la que no esté involucrado yo. Ayer le gané la apuesta a Bruno Ponce. El lunes se come...
6: ¡Vamos, toca!
1: Sí. Se comen a hacer bocadito por 300.000.
5: Ganamos todos.
7: Vamos.
5: Saludamos a nuestros 25 y nosotros.
7: Si gana Cerro Porteño, yo sé que Dani Maciel tiene parientes aurinegros, seres queridos aurinegros. Yo le doy una camiseta original de Guaraní. Pensé que a las marcas hay distancia en el precio, pero yo sé que Dani tiene también cómo conseguir la camiseta de Cerro. Yo también tengo parientes de Cerro Porteño. una camiseta de Guaraní firmada por todo el plantel para Dani Maciel si gana Cerro Porteño. Y si gana Guaraní, lo inverso. No sé si acepta.
6: Ahora vos me haces decir a mí lo que yo tengo que hacer.
7: No, no sé si acepta, por eso digo. Si acepta, acepta. Si no, si tenés miedo, no hay problema.
6: ¡Miedo! ¡Miedo! No, nada. Miedo y plata yo no tengo. De nadie. Respeto sí, miedo no. Pero sin problema toca. Es más,
7: ¿ya está?
6: Igual te regalo ya una camiseta de Cerro. No, no hace falta el resultado.
7: Vamos a hacer la apuesta.
1: Pero espera.
7: Y cumplimos allí. Cuando nos indiquen, puede ser un sábado, cuando nos digan los muchachos allí,
6: sí,
7: en producción.
6: Sí, el próximo sábado lo hacemos en vivo.
1: Pero les pregunto, claro. Los Danis.
7: Sí.
1: ¿Te vas a poner vos, Dani Troche, por ejemplo, si te regala la camiseta de Cerro, te pones la camiseta de Cerro?
7: No.
1: Ah, eso no es parte de la apuesta.
7: No.
1: ¿Y vos, no, Guaraní, Dani y Maciel?
6: Ni en pedo.
1: Ah, no. Bueno. Pero yo pensé que iba a ser algo que también nos iba a favorecer a nosotros. Al final, entre ustedes dos nomás.
7: Fácil, cierto, fácil es así,
6: cierto,
7: ¿verdad, Dani?
6: Estamos siendo egoístas, cierto. Gana Cerro y se va Bocaditos por 100.000 porque ya no se puede dar lo que había prometido. Bocaditos por 100.000 guaraníes para, con gaseosa para el lunes.
1: Brillante.
7: Gana Guaraní lo mismo.
1: Bien, ahí ya está. Bien.
4: ¿No tiene que ser para el sábado?
5: No, empachar.
7: ¿Sábado tiene que ser?
1: Ah, no, sábado, para el sí, sábado. Tiene razón.
5: Pues mejor Lucha, sábado. Mejor sábado.
1: Brilla, mira. Lucho dice al pelo. Está preparada su mochila, Lucho.
7: No.
1: Bueno, cerramos contigo por ahora, Dani Maciel. Abrazo grande.
6: Espera, yo también le tengo que decir algo a Dani.
1: Epa, cierto.
7: Decime, tocayo.
6: Si gana Cerro, tenés que bailar por un minuto con la madrina de Guaraní.
5: ¡Epa! Bailar en vivo. No.
1: A ver, Dani Troche.
7: Apuesta no aceptada. No.
1: Pero no, es porque él no quiere, es porque le dijeron que no quiere.
4: Porque la madrina no va a tener problema.
5: No, la madrina no. Se va a prestar.
1: Es que va a tener problema, Dani Troche, por favor.
7: Sí, totalmente.
1: Un abrazo, Dani Maciel.
6: Abrazo para todos, hasta más tarde, buen resto de jornada.
1: Quédate ahí un ratito, por favor, Dani Troche, un ratito, vendo con Lucho y voy contigo, ¿sí? Dale, Lucho.
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1: Vuelvo hasta Dani Troche para que nos reitere el probable equipo de Guaraní para hoy, el equipo de Chiqui Arce que viene de ganar en la fecha pasada. Había empatado contra Guaraní contra Olimpia en su debut. ¿Le ganó a Recoleta?
5: Sí, a Recoleta. La fecha pasada. Bien,
1: la fecha pasada.
5: 2-0. Partido que lo dominó. Pasó algún que otro momento de zozobra. Con alguna postura defensiva del equipo con el partido todavía estaba 1-0 y después lo liquidan una contra.
4: Escuché en un momento dado que Miguel Martínez se equivocó grande.
5: Sí,
4: en una jugada.
5: Sí.
4: No vi la jugada pero lo estaba escuchando ustedes con Mario.
5: Pero siempre hay una jugada, una por partido por lo menos de Miguel, ¿verdad?
4: ¿Tiene esas cosas
5: de... a veces termina en gol, a veces no, pero en el balance general creo que está respondiendo él, ¿eh? Sí. Tuvo tapadas importantes también.
1: Sí, 700 personas conectadas en el YouTube de la Rock and Pop. Tenemos en estos momentos 128 likes. Vamos a ver si llegamos a 130. Dos me gustas para llegar a 130. Dani Troche.
7: Sí.
1: El probable de Guaraní, ¿nos reiterás?
7: Con mucho gusto. Mencionar que en estos momentos son las 12:31. Yo tengo. Ya almorzaron los muchachos. Están terminando de almorzar, en realidad. Inmediatamente charla técnica, allí ya se va a definir el equipo que nosotros venimos manejando, repito, con esta variante probable que podría surgir después de lo de Tanda, cuál es la de directamente entrar Giovanni Gómez, el juvenil, que después va a ir con la sub-20, directamente entrar en lugar de Tanda, o como una segunda opción, pero es real, como una segunda opción, jugar Mati López como doble seis y Víctor Céspedes como volante por derecha. Pero el probable en un 99%, decíamos hace rato, sería de la siguiente manera: con Martínez en la portería, Méndez, que está jugando muy bien, dicho sea de paso, y Manuel Segovia, Thiago Servín, que se asentó también en su posición natural, y por izquierda, Allende. El medio sector, con Mati López por el sector derecho, el doble seis, con Luis el Perro Martínez, junto con Giovanni Gómez, los doble seis, y por izquierda, Diego Fernández, que estaría regresando también a la titularidad. Y adelante, la presencia de Arrúa como enganche y Juan Manuel García. Aparte de estos hombres, están concentrando y ya van a entrar también la charla técnica: Gustavo Dionisi, René Rodríguez, Miguel Jaquet, Carlos Rolón, Víctor Céspedes, Patricio Coronel, Javier Velázquez, Martín Maldonado, Jesús Llano, Maximiliano Añasco, Fernando Fernández y Jorge El Pollo Recalde. Repito, en algún momento más empieza la charla técnica, termina la charla y ya inmediatamente rumbo al Defensor del Chaco para este partidazo que nos imaginamos va a ser entre Guaraní local y Cerro Porteño. En cuanto a movimiento de entradas, me dijeron que no hay mucho movimiento, por lo menos hasta ahora, hasta el último recorte que tuvimos antes del mediodía. No muchas entradas, pero se espera que sobre la hora vayan llegando los aficionados, tanto de Cerro Porteño como también así de Guaraní y Wilson.
1: ¿Te acordás, Dani Trocha, aquella fallida conferencia de prensa a la que se convocó por parte del presidente, sí, Emilio Dar, que al final nunca se dio? Y nunca uno de los puntos a tratar era los objetivos de Guaraní en este segundo semestre.
7: Sí.
1: ¿Vos tenés cuáles son los objetivos de Guaraní para este segundo semestre? ¿Guaraní apunta a ser campeón de clausura?
7: Por los puntos. Hoy es un partido clave, pero ya hablando en serio, hoy es un partido clave. Tanto Cerro Porteño como Guaraní tienen, creo que, la misma o el mismo escenario, mejor dicho. Si hoy Guaraní no gana, yo creo que ya definitivamente, y porque esto es fútbol y matemáticamente todavía se puede, yo creo que hoy es clave para el punto que me toca, el tema de campeonar o por lo menos pelear hasta los últimos partidos el tema del campeonato. Pero el objetivo principal de Guaraní es estar bien en el acumulativo, sumar la mayor cantidad de puntos posible y entrar a la Copa Libertadores. Es el objetivo número uno, si no se puede dar lo del campeonato, que está muy difícil, Wilson.
5: Cuando le preguntaron al presidente, creo que fue la conferencia de prensa de presentación, que fue solamente para el kiosco del Indio, dijo: Chiqui viene para ser campeón.
4: Y acá dijo
5: Emilio Daer,
4: cuando
5: dijo acá
4: él
5: también.
4: Aquella vez que hablamos con el presidente Guaraní, él dijo también lo mismo.
5: Obviamente que
4: no. Cuando le preguntaste, no se trajeron refuerzos, nada de esto, él te salió y te dijo: tenemos un muy buen plantel, tenemos un muy buen equipo para pelear el título, dijo.
1: Pero no lo tenía. Después sí se sumó Méndez, se sumó Allende, y aún así te digo que no, para ya, mí no tiene.
4: No, claro, se sumaron muy tarde, pero son buenos jugadores. Hoy por hoy Guaraní tiene dos buenos laterales. Pero a mí me llamó la atención cómo se arregló esto, no muy tarde, después de la cuarta, quinta fecha, cuando ya debían iniciar la pretemporada estos jugadores. Yo no sé si tiene que ver mucho con la gestión que se hizo en su momento con el gerente deportivo que sigue, ¿verdad? ¿Está todavía Sasu?
1: Sí, sigue Farid.
4: Para este proyecto.
7: Pues,
4: que, sí, tuvo mucho que ver Chiquillarse seguramente también para que él definitivamente se quede, porque ya trabajaron juntos, se siente cómodo con el trabajo de este cuerpo técnico, en el sentido de que después de esto van a armar algo para fin de año, para el comienzo del siguiente año.
1: Sí, le voy a preguntar a la mesa algo, pero lo despido a Dani Troche por ahora. Estamos en permanente contacto, cualquier novedad nos llamás y entramos al aire contigo. Un abrazo, Dani Troche.
7: Dale, perfecto, Wilson. Un gran abrazo para todos.
1: A las 4 de la tarde hoy, gran partido, gran cobertura de la gran jugada para la Rock and Pop, para todo el grupo Ñanduti, a través de todas sus plataformas, con Bruno Pont en los relatos, el relator de la mayoría de los comentarios de Federico Arias, Carlín Correa, y la participación y el respaldo del mejor equipo deportivo del país, la gran jugada.
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1: ¿Cómo es, Lucho? ¿Canyon o Canyon?
3: Canyon.
1: Canyon.
3: Está escrito. Ahora, ¿cómo se pronuncia? Canyon, Canyon.
1: Hay que preguntarle a la gente de Chacomer, ¿verdad?
3: Sí, de Chacomer.
1: Mm-hmm. Porque yo digo Canyon, la Canyon. Y le escuché a Lucho Canyon.
3: Canyon.
1: A Canyon. Canyon.
3: Sí.
1: Que Canyon. 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
1: Te veo en una 300, Fabio.
4: No, yo moto no, yo no.
1: ¿Por qué no?
4: No me gusta. Nunca me gustó. No, realmente no. No, yo veo, es muy arriesgado para mí.
1: Pero, ¿y la gente de Kenton, Fabio?
4: ¿Mm? Pero igual.
5: ¿Nunca te subiste a Motobol?
4: ¿Motobol? ¿Mm? No, tampoco.
5: ¿No? ¿Y vos?
1: Fabio Martín, no, yo sí me subo, por supuesto.
5: ¿A Motobol?
1: Yo quiero para mi Canyon.
4: Pero
1: 300.
4: No tiene que ser, no, pero ese es grande.
5: Claro, ese
4: es
5: Gotaje.
1: Sí, no.
5: Con el casco, con todo.
1: No, obviamente, con todo lo requerido en cuanto a seguridad. Canyon, se pronuncia, nos dice Pablo González.
3: Ahí está,
1: Canyon. Comercial, Canyon, Canyon.
5: Perfecto. Canyon.
1: La Canyon. Un saludo para la gente de Chacomer. Parece que la semana que viene vamos a estar otra vez acompañándolos en sus torneos.
4: Ah, mira vos.
1: Sí, sí, sí. Parece que va a ser acá cruzando la calle nomás. 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Y todas las marcas.
4: Esta es la época de sus torneos.
1: Sí.
5: El judoka...
1: Y parece que detrás hay una cancha.
5: ¿En serio?
1: Sí, sí, sí.
5: Entre el espacio ahí del... que sería el supermercado que está
1: y no
5: acá.
1: No sé, voy a conocer, porque esto es para... Creo que la semana que viene.
5: No hay... ¿Dentro de la secretaría?
4: No.
1: No, acá.
4: Sí,
1: acá,
4: detrás.
1: A la parte de atrás.
5: Acá, un poquito más allá.
4: Hay un espacio que, que sigue siendo de la empresa, sí.
1: ¿Qué pasó, ¿cierto? Lucho?
3: Es pequeño, para un 5-5, 4-4.
1: Ah, bueno.
5: ¿Y el judoka irá de vuelta o no?
1: El judoka sí, judoka es...
5: Pero oye, el equipo campeón va a ser el correcto ahora.
1: Y ojalá que por lo menos los penales me digan si van a ser 5 o 3, que me diga bien. O sea, se rieron todos de mí la vez pasada. Yo grité, campeón, ta, ta, ta. El tercer penal, pues ya era, y él me dijo 3 penales. Yo, campeón, campeón. Y el árbitro, no, de bobo, 5 son, me dijo.
5: No, y así miré, te dijo, de bobo,
1: sí,
5: te dijo el árbitro.
1: Así me dijo.
4: Qué bárbaro.
1: Y yo le miré ahora, a judoka. Y después le dije... Vos sabés, a ti no será. Y había mucha gente, chicas.
4: Ese tipo de los derechos televisivos, vos tenés acceso a todos lados.
1: Sí.
4: Vos podías tomar agua, tereré con los referees. Y no le preguntó eso. Él es esencial, era.
1: Él dice que preguntó. Y le dijo 3. Pues imagínate la vergüenza, Fabio, que yo pasé como relator. No,
4: ese era parte del show, Abraham. Vos con tu micrófono, tenía un micrófono, ¿verdad?
1: Sí, tenía todo.
4: Bueno, y con el micrófono te vale preguntar justamente al árbitro para lavarte las manos. Vos después le preguntas, mira, la gente quiere saber lo que están todas acá en alrededor. ¿Cómo se va a disputar los penales? Y ahí te dice, y si se equivocaba el árbitro, vos te lavabas las manos.
1: Y vos decís que la gente dijo, Abraham se equivocó.
4: No, claro.
1: Yeah. De mí se reían.
4: ¿Y claro. por qué? Y porque
1: así,
4: no, él, bueno,
1: así como él se ríe de la desgracia, así
4: y,
1: se ríe
4: y
1: de
4: él. Él no utilizó pues, su arma letal. Y claro, para que el otro le diga, pues, porque ahí había todo seguramente sonido ambiente que se escuchaba plenamente, ¿verdad?
1: Sí, sí.
4: Y bueno,
1: qué
4: y eso es lo que te digo. Y ahí.
1: Un saludo para Santiago, Thiago Segovia, el organizador de los torneos. Acá me pasa la foto de la canchita. Está justamente escuchando.
4: Saludos a Santiago. Sí, en esta época hacen todos sus grandes torneos ahí, ¿verdad?
1: Esta es la cancha y dice, te voy a pasar un poco, mira un poco. Lo que hay acá atrás, y hay que uno no ve.
4: Hay el famoso talento escondido ahí, Wilson.
1: Sí, hay mucho.
4: Mucho. O sea, juegan muy bien los muchachos.
1: Los que famosos se lesionaron la rodilla y por eso no llegaron.
4: Claro.
5: Y sí. Siempre sacan ventaja los exas o en torneos de empresa.
4: Cada
5: interempresa.
1: Hay, sí. Pero hay nivel, hay nivel. Vos sabés que en ese último torneo que nos fuimos a relatar comentar con Carlín y con Abraham, el partido por el tercer puesto fue inclusive mucho mejor que la final. Fue un partidazo. Partidazo.
5: Ah, ahí está, se ve la dentro de la secretaría está. Pues esa no es la fachada de la secretaría. La entrada.
1: No, para mí que no.
5: Hace un poco zoom.
1: Es una cancha de césped natural,
5: Al costado. Esa es la
4: hace poquito
5: fachada de la secretaría. Acá. Ahí acá al costado, creo que está dentro del predio inclusive.
1: Ah, pero hablando de eso, Santiago, para todavía no me confirmaste. Viste que yo le pasé mi caché, pues. Le pasé ahí mis numerillos.
5: Ah, pero ese hay que distribuir después, ¿eh?
1: Fue por una negociación tipo Gustavo Alfaro. Porque había un precio inicial, ¿verdad? Que fue del anterior evento.
5: ¿No te bajó el caché haber gritado campeón un equipo que no fue?
1: No. Y yo, pues, bueno, hice la gran Alfaro, como estábamos con este tema de la negociación, el aumentazo, y pedí un poquito más. Y me dijo que me iba a avisar.
5: Voz comercial, dice Lucho. Si
1: ¿Vos comercial? No, espera.
4: Sí, podemos meter de paso, ¿eh?
5: Chacomer a full, ¿eh? Chacomer.
1: Corner Chacomer.
4: Hacemos
1: nosotros también la venta comercial durante el partido.
5: Penal Chacomer.
1: Se hace todo. Bueno, un saludo para la gente de Chacomer y para el querido Santiago también, Lucho.
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1: A nivel internacional, ¿qué tenemos a nivel internacional, Ángel?
5: Tenemos Premier League. El equipo de Julio César está empatando, estaba ganando hasta hace poquito ante el Crystal Palace en condición de visitante, el Ipswich Town. Con uno menos el equipo londinense, el Crystal Palace. 2-2 el partido, 79 minutos, sigue Julio Enciso en cancha, arrancó de titular. Después tenemos el empate parcial entre el Liverpool y el Fulham. Empate sin goles, Bournemouth-Brentford 2-2. También en otro partido Aston Villa 1-1 contra el Nottingham Forest. Chelsea está empatando 2-2 contra el Hull City. 2-2 el resultado de la fecha de la Premier League. Hay que ver cuándo juega el Brighton, lo hace mañana a las 10. Y mañana el clásico de Manchester también. Manchester United versus Manchester City, 12:30. Va a ser ese partido, que va a estar muy interesante. Mañana juega Barcelona, juega Real Madrid, por Serie A. La Serie A viene a menos, ¿verdad? Viene disminuida. Ya no hay tanta expectativa como antes. Se esperaban los clásicos o los derbis. Hoy Lazio-Milan a la 1, en breve ya. Y después Torino-Roma, capaz mañana el partido más atrayente. Pero eso, Premier League básicamente, lo más importante. Hoy el equipo de Julio Enciso está empatando 2-2. Algo que complica porque el Ipswich viene de 2 derrotas en 2 fechas. Entonces...
1: Acá lo único que se puede rescatar es que juega Enciso. Pues después su equipo no tiene aspiración para absolutamente nada.
5: Vos sabés que Fabio dijo eso y creo que el gráfico cuando ficha por él... Porque todos creo que no, en alguna u otra medida nos pusimos contentos porque haya vuelto a la Premier League. Pero sabes que iba a ser lo feo. Que él en cada fecha sea el destacado y su equipo lo acompañe, ¿verdad?
1: ¿Qué está pasando?
5: No te sirve de nada.
4: Es lo que yo no quería. El famoso... ¿Y cómo salió el equipo?
8: O sea, que un pase gol de la gran 7. Le eludió a 3 jugadores. Marcó también un gol. ¿Y cómo terminó el partido? Y perdió 5-2.
1: No. Porque eso de acostumbrarse a perder existe. Existe. Y uno se achancha. Y uno se conforma con tener un buen partido nomás. Y no hay pues ese sentido de pertenencia, de querer ganar, de competencia. Y eso después vos lo trasladas a tu selección. No digo que vaya a pasar con Julio Enciso, ojalá que no. Pero no, es una situación cómoda ni favorable pensando nosotros, en nosotros y en la selección.
5: Vos sabés que Ipswich cambió completamente su departamento de scouting para esta temporada de la Premier League. O sea, en relación a aquel equipo que había ascendido y descendido en el 2025, renovó completamente. Y vos sabés que fichó varios valores para esta temporada. De hecho, está entre los 10 equipos que más gastaron. Imagínate, el Ipswich Town, a la par, con el mismo top 10 que el Liverpool, que el Arsenal, que el City, que el Barcelona, lo trajo Ezequiel Palacio, el fichaje de Julio, por más de 20 millones, inclusive, generó mucha demanda para el equipo, pero aún así parece que están en las mismas.
1: Sí, dos cositas. ¿Podemos cerrar ya el sondeo del YouTube? Casi 400 personas votaron. Paraguay debe ser campeón de la Copa América. El 73% de los votos dijo que sí y el 27% de los votos de la gente en el YouTube dijo que no. Bueno, entonces la mayoría piensa que sí podemos ser campeones de la Copa América 2028. Un saludo para Richard Riquelme. Ahí te pasé su foto, Roper.
4: Qué grande, mi amor.
1: Podemos cambiar ya la música porque esto es para saludar.
5: Sí.
1: Richard Riquelme. Un saludo para el querido Richard. Él es oyente de La Gran Jugada y se enteró de que Dani Troche estaba frente al hotel de concentración de Guaraní. Entonces, mira, le llevó el tereré rupá. ¡Qué grande! Muchísimas gracias, Richard, por cuidarle así a nuestro querido Dani Troche. Imagínate, qué lindo.
4: Capos son los muchachos. Muy bien, muy bien.
1: Gracias, querido Richard Riquelme.
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1: Les voy a decir algo que evidentemente a la gente de Guaraní no les va a gustar. A los de Guaraní no les va a gustar lo que voy a decir a continuación. Ya estamos con Néstor Beltrán, para tener novedades de Olimpia. Mañana juega Olimpia, Si Olimpia gana, atención la tabla de posiciones. Olimpia ahora tiene 16, si gana va a ir a 19. Va a quedar a 3
5: a un partido.
1: Líder Libertad, a un partido.
5: Sí.
1: ¿Cómo se va a comprimir todo arriba, ¿Cómo se va a comprimir todo arriba? Si hoy gana Cerro Porteño, se mete de lleno en la disputa, en la lucha por el título. Para mí, va a ser un candidato y mínimamente va a pelear. Pero si Guaraní gana, mira que los dos tienen 13. Y el que gane va a ir a 16. Si Cerro gana, les digo, va a pelear el título. Pero si Guaraní gana, vos sabés que yo no lo anoto como candidato al título a Guaraní.
5: Mira que lo pusiste en tu podio vos.
1: Sí, pero
5: Guaraní.
1: Tercero. El tercero no es ahí que ve. Sí.
5: O sea, vos también estás con la duda de que pueda sostener.
1: Si y bien, después depuramos nuestro podio.
4: Sí. Si bien es una victoria que para lo anímico, para el crecimiento de los jugadores, para que mentalmente digan que son capaces, va a ser fenomenal, va a dar un paso gigante en ese sentido. Pero hay material suficiente como para resistir, porque yo tengo una carrera de resistencia.
1: ¿Pero y vos qué decís?
4: Y no, yo también. No, yo,
1: bueno, está conmigo.
4: Y estoy en la misma línea de lo que yo te vengo diciendo por lo de Cerro, que claramente también lo de Guaraní. Guaraní tampoco no tiene mucho.
1: Ah, no, y no, pensaba de por ahí Guaraní te movía un poquito más y... No,
5: pero
1: no,
5: Cerro tiene mucho más que Guaraní, Fabio, si vas a los jugadores que ahora se están recuperando de lesiones.
4: Pero viste que se da otra vez la corriente de Cerro. Hoy un lesionado. Me van a decir, no, pero seguro es una herencia.
1: Bueno, pero un lesionado y recupera otro. Blas Riveros, titular ya.
5: Está para volver a la
4: Pero fíjate, ¿quién es el jugador que se queda sin jugar este partido? Un jugador que, por cuidarlo justamente, trataron de cuidarlo, pero era esencial que esté en los últimos partidos. Claro, estaba y jugó contra Nacional y después lo sacaron para que él pueda seguir jugando el partido de hoy, por ejemplo, y ya no estaba, ¿verdad? Que es una figura muy importante para hacerlo, sin dudas. Y un jugador que arrastra situaciones musculares, ¿verdad? Que seguramente es lo que sintió todo el resto, ¿verdad?
1: Ah, pero estamos todos al final pensando lo mismo, ¿verdad?
5: Que Guaraní...
1: O sea, yo pensé que... Porque no, parece pues un contrasentido. ¿Cómo Picosi uno que gana va a tener 16, va a pelear? Y el otro que gana también va a tener 16, pero no va a pelear, dicen.
5: Tenés que ir al todo. Pase Dani Troche también contaba recién que Guaraní... Yo entiendo la expectativa del hincha, que siempre quiere salir campeón y pelear arriba. Y de hecho, a mí me gustaría que Guaraní vuelva a pelear como lo hizo en los tiempos de Toti Acosta, acá como decía recién Fabio. Pero cuando vos tenías la certeza de que Guaraní no podía reencauzar solamente, sino que podía conquistar el título, porque una cosa es perseguir algo que nunca alcanzás, como fue aquel equipo de Chiqui, por ejemplo, en la apertura 2025, que dio la sensación, siempre estuvo cerca, pero realmente nunca compitió ahí o nunca hubo una posibilidad real de campeonato. Pero Dani Troche contaba recién, el equipo no tiene quizás la exigencia por el contexto, porque el equipo no está haciendo contrataciones rimbombantes, porque está en proceso de reconstrucción, porque un técnico arrancó la pretemporada a mitad de año y ahora agarra otro, porque hubo varios lesionados también, hoy lo pierde a tanda, no tiene tampoco la exigencia Guaraní. O sea, si no sale campeón tampoco va a ser un fracaso. Entonces, no, claro, todas estas cosas...
4: Que no es un fracaso desde la llegada del Chiqui, remontar en la tabla, en el acumulativo, luego ya posicionarse de otra manera, ya es un gran logro para este nuevo cuerpo técnico que tomó ya prácticamente a mitad de camino. El tema es la resistencia y las variantes que tengan. ¿Por qué les parece a ustedes que hoy Tanda es una resta muy sensible?
1: Y no tiene, porque
4: es un jugador que le da a Chiqui Arce eso que tanto quiere en un partido para su equipo, que es posesión de pelota, manejo, triangulaciones, pases filtrados. Tanda tiene todo eso, pero tiene un, es un jugador muy técnico. A lo mejor no luce mucho en la marca, pero para eso lo tiene ahí al perro, ¿verdad? Que es Luis Martínez. Martínez, ¿verdad? Y Martínez recuperando, y el otro congeniaba muy bien para ese nuevo mediocampo que tenía Guaraní. Digo, la forma de pararse, porque Mati López definitivamente ya es volante por derecha, se abre a la derecha para jugar, a la izquierda juega en este caso Fernández,
1: sí.
4: Y Arrúa es el enganche para que juegue en punta Juanchón.
1: Bueno, entonces planteando desde otro punto de vista, si Cerro hoy pierde, va a ser el gran perdedor de la fecha, pero si Guaraní pierde, digamos que no pasa mucho.
5: A la espera de lo que pueda pasar mañana con Olimpia, ¿verdad?
1: No, pero hablando de... Ah, claro, pues sí, tenés razón.
5: El gran perdedor de la fecha, claro. No del torneo.
1: Sí.
5: Porque si Cerro hoy pierde, se baja del torneo, ¿verdad? Mm. Pero si Olimpia mañana, supongamos que pierde...
1: Y va a perder una gran chance.
5: Va a desaprovechar la chance de quedar a tres del puntero,
1: pero
5: a un partido.
1: Pero mira que no se baja todavía Olimpia aunque pierda.
5: No, sí, se baja.
1: Para mí, definitivamente, si Cerro pierde, hoy va a ser el gran perdedor de la fecha. Aunque mañana pierda Olimpia
5: también. Y sí, porque se baja ya del torneo, ¿verdad? Sí. Mira que Olimpia tiene que jugar en el primer partido de la segunda rueda con Libertad. Porque Olimpia perdió en la primera fecha de este clausura con Libertad, ¿verdad? 1-0 con gol de Rodrigo Villalba. Y ahora estamos en la décima. Una fecha más y después Olimpia Libertad.
4: Pero si pierde Olimpia 6 puntos es una buena distancia. Si yo me van a decir, no, pero 12 partidos todavía quedan. Pero es una ventaja que Libertad suele sostener. Al menos Libertad, ¿verdad?
5: Mira que yo no lo bajo todavía el 2 de mayo, ¿eh?
4: No, claro.
5: A pesar del partido de ayer, digo.
4: Es lo que yo decía también. Si Nacional gana su partido, también se va otra vez. No digo que va a ser campeón, pero...
1: Nacional arruga.
4: A ver, estoy otra vez acá, ¿verdad? Pero,
1: Nacional bueno. Arruga. Arrugó contra Cerro. Y en los últimos años tenemos varios antecedentes. Se quedó sin el título de Liga y sin la Copa Paraguay. En aquel torneo de Pedro Saravedra. No sé, yo no lo pongo. Respeto lo de Fabio. Pero no hay demasiado antecedente que indican que no, Nacional no.
4: Porque si gana, ¿cuánto va a ir Nacional? 18.
5: Si el Nacional tiene 15, va a ir a 18 y va a quedar a 4 de las puntas. O sea, un punto menos que Olimpia, si es que gana Olimpia mañana, ¿verdad? Y va a estar cerquita. Gol del IPS, del Ipswich Town. 3-2. Gana el equipo de Julio Enciso. Ahora ya confirmamos al autor del gol. 3-2.
1: Bueno. ¿No fue Julio Enciso, Robert? No fue. ¿Pero participó de la acción? Creo que sí, sepa. Vamos a ver la repetición. Estoy con Lucho y está ya Néstor Beltrán, Abraham. Bueno, está bien. Ya contactamos con Néstor Beltrán para tener todas las novedades sobre Olimpia.
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1: 0984-955-000. A ver qué dice la gente. Vamos a escuchar un poquito algunos audios que fueron llegando durante el programa. Son las 12:54. ¿Cuánto? 2 horas de programa ya. A ver, ¿qué dice la gente?
9: ¿Qué tal, Lunito? Vale, porque totalmente de acuerdo contigo, Fabio. Yo no le pagaría los 70-80%. 40% y después por...
5: O sea, a ver si del miércoles por ahí, ¿eh?
1: No, ¿cómo que del miércoles? ¿Eh? A ver un poco.
5: Retro audios.
1: Ah, sí, tenés razón. Ahora voy a poner el que envió para este programa. Impresionante.
9: Javi Wilson va a la puerta en Letabe. Wilson sea a Tigo Beguar, relator.
4: No.
9: Lo de anoche de Libertad de Mayo. Qué desastre. O sea, cada día más peor. Tigo será. Moyo Lobby, vamos a será. Tener que pagar 180.000, 200.000 para escuchar ese niño relator. Qué peor, qué mal será.
1: Ya. Yeah.
9: Desastre, Tigo, desastre.
1: ¿Quién pico relató? ¿Por qué tan mal?
5: Pero está la solución.
10: Muchas felicidades a Meme Ciel y a todos los cerristas por el gran logro ayer. Muchas felicidades. baja. Y ahí vio la libertad, la punta, punta de libertad, yo que pues un montaje que ahí la mi punta.
1: Así lo.
10: Un montaje de mayor. Un penal que no era penal, oye, pues sacado. Oye, este mal día jugador, este mal.
1: Le voy a preguntar un poco a Fabio enseguida.
11: Qué boludo este Dani. Ustedes solo tienen varilla y se mandan para festejar. Otra cosa más, no.
12: Hola muchachos, buenas tardes. Excelente programa como siempre. Esperando ya la previa. ¿Pueden avisarle a Yudoka, por favor, que ya está su caldo aba? Para que no se enfríe de él antes de su fútbol.
1: Anda, desmayate otra vez, caldo aba, te prepara el oyente.
13: A mi langers.
14: Wilson está tratando de vender a la gente de Kenton y el otro. No me quemes, sí, Wilson.
1: Dios mío, nuestro Fabito será.
15: Pero Levante tiene razón, Wilson. Yo soy guaraní, por ejemplo, y ni esperanza para salir campeón, no te va.
1: Ah, sí,
15: no. Mentalidad chica tiene. Todos esos que están ahí arriba de la cabeza, la dirigencia, hasta el presidente, le están matando a guaraní. No hay hambre de gloria.
1: Bueno.
16: Hagan el rating cuando entra este Dani Marica al aire. No. ¿Cuánto baja su rating? Así nomás el tema.
1: ¿Y después?
16: Gran Grutevilla.
1: No. Sí.
17: Wilson, 2 de mayo pues iba a caer en manos tarde o temprano.
1: Al final.
17: Y Libertad tampoco no garantiza. Lo que pasa es que nadie lo garantiza nada. Por ejemplo, hay que ver si mañana gana, puede ser que se prenda el cerro, hay que ver también si hoy gana.
1: Ahora era muy obvio que se iba a caer el 2 de mayo, pero bueno, está.
18: Hola Wilson, payaso.
1: Ya. Yeah.
18: Payaso Wilson.
1: Bueno.
19: ¿Qué tal chicos? ¿Cómo andamos? Saludos de San José, California. ¿Sí? Olimpia campeón, como siempre.
5: Ese es Pablito.
1: ¿Reconocen esa voz?
5: Pablito.
1: Un saludo para Pablito Rodas. Qué grande Pablito. Gran persona, gran ser humano. Paraguayo de Guarambaré que fue a buscar un mejor futuro a Estados Unidos. Nos recibió con los brazos abiertos.
5: Crack,
1: Pablito. Nos abrió las puertas de su casa. Muchísimas gracias.
5: Nos llevó al aeropuerto.
1: Sí, Pablo. No,
4: hizo todo por nosotros.
1: Un genio, Pablo. Un abrazo grande.
4: Yo le fallé una vez.
5: ¿En serio? ¿Por qué?
4: Sí, en un restaurante italiano. Le fallé.
1: Ah, ya tenía su espagueti en la boca, sí, Fabio. Vamos a rezar, dijo Pablo.
5: ¡No!
1: ¡Ah, la pucha!
4: Fue sin querer, Pablito, ¿sabes? Bien que
1: ya estoy con Néstor. Hola, Néstor. Móvil Amaro V6. ¿Cómo estás, Néstor?
20: Hola Wilson, ¿cómo estás? Saludo para todos.
1: Vos sabés que quería verte, Néstor, no te puedo ver.
20: Te paso la foto después, te
1: quiero selfie. No vaya a ser así. Permitime 5 audios más, Néstor, ¿sí?
20: 6 también.
1: Ah, bueno, vamos con 6 entonces. 6 y ya estamos con toda la información de Olimpia.
21: Buenas tardes. La puerta y nada, ¿no? Oye, Guaraní, Ana. Adiós, Ciclón. Adiós, Epa. Ciclón. Qué trampero son los libertinos. Ese árbitro inútil, un yucada gallo, pero.
1: Derris López fue, ¿eh? Derris López.
22: ¿Qué tal, muchachos? Ahora la campañita por el MAS y el Noyer uruguayo van a hacer eso también. Que pues ya un año hicieron su campaña.
23: No, me tocó. Y ya, güey, de animación, ¿sí? De tal, güey, de ese. O para oyente, güey, a veces o para ese, güey, ¿sí? Y ya, güey, tipo, ¿sí?
1: Quedan 3.
24: Hola, Wilson. Hola, Fabio.
4: Hola.
24: Hola, Ángel.
4: Hola.
24: Consulta. ¿Qué fue lo que pasó ayer con la expulsión del jugador de 2 de mayo? ¿Qué fue lo que ellos reclamaron que no se les dio? No entendí yo esa parte del partido. Si podían explicar, porque hasta hizo un gesto ya un poco ya que puede ser sancionado.
1: Sí, señor, ya te contamos lo de Matías Cáceres.
25: Eso que envían su audio dicen, Wilson, payaso. Payaso, y Wilson ahí bajo aire, tranquilo, ganando su plata. Por lo que son payasos que está enviando de tu motobonde inútil.
1: ¡No! ¡Qué malo!
26: Ese que cubre cerro es un gran teviremoy.
1: No.
26: Porque de ver si ya jugó una final internacional como nacional. Bacheteo pureata ya. ¡Qué desastre ya! El que no tiene nada y se burla del otro, que tiene todo.
1: Nosotros tenemos el permiso de Dani. Él dijo, lean todo, escuchen todo.
27: Buen día, Wilson, Fabio, Ángel. Hola. ¿Qué tal?
1: Bien, bien.
27: Saludos desde Itá. Acá hay 3 chicas de alto volumen que le mandan saludos a Ángel Elián.
1: No, bien, bien, bien, circunferencia llamativa, dijo ayer un oyente.
5: Escuché que me pusieron una música y todo.
1: No, no, ayer en la previa, no, durante el partido, no, sensación.
5: Durante el partido fue.
1: Y durante el partido, sí, ayer, claro, sensación.
5: Una canción de cumpleaños infantil, no entendí.
1: ¿Y qué hay en los cumpleaños infantiles?
5: No, pero una canción de cumpleaños infantil fue de tres elefantes se columpiaban.
1: Sí, sí. en tu hamaca. En tu hamaca. Bueno, gracias a la gente. Enseguida escuchamos más audios. Estoy con Lucho. Lo saludo a Néstor y le pregunto a Fabio por el arbitraje de ayer.
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1: Anuncio, anuncio, anuncio. Miren ustedes. A través de YouTube, a través de Ñanduti TV, canal 17 de Tigo, 23 de Flow Personal y 19 de Claro. Lo que tenemos para ustedes, atención, atención, una camiseta oficial. Y en este caso, una camiseta de Recoleta. 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En este caso la camiseta de Recoleta, la camiseta amarilla.
4: ¿Y de quién es? El Canario.
1: De Marota, gran defensor. Nicolás Marota.
4: Nicolás Marota.
1: O sea, sí. No es que nosotros le regalamos solamente la camiseta así a secas. Cada camiseta que regalamos es de un jugador.
5: Sí.
1: En específico, con nombre y con su número.
5: Vos sabés que es muy lindo el dorsal. El diseño, incluso palpando un poquitito, se nota la calidad. Espectacular esta camiseta que hasta tiene el parche de la Copa de Primera. Sí. A un costado mostrado, Wilson, ahí en la manga. Mira que si te vas a comprar. Si te vas a comprar, por ejemplo, esto no incluye.
1: ¿Cierto?
5: Y es un parche muy bueno realmente.
1: Original, ¿eh?
5: De la camiseta del Canario, de la campaña histórica de la Copa Sudamericana, podemos decir. Realmente un gran club, mi querido Wilson. Un gran club.
1: Sí, señor.
5: El Canario, Fabio.
4: Sí, sí, sí.
1: Grande, muy grande.
4: Gran trabajo, buena gestión, principalmente de sus dirigentes y sí. El trabajo que hace el cuerpo técnico también.
1: Terminaba acá el programa del Estiridor de las Armas por Ñanduti, sí, ya saben ustedes. Sí, señor, un gran, gran programa, por supuesto. Acá está, bueno, la camiseta del Canario.
5: Nicolás Marota.
1: Sí, señor. Vamos a definir cómo regalamos, porque también, gente, si quieren ir al partido de hoy, porque hoy juegan Recoleta Trinidense en el Ricardo Gregor, vamos a tener 5 pares de entradas. O sea, 10 en total, pero van a ser 5 los ganadores para ir a la cancha hoy, para observar este partido, ¿sí? Por la fecha 10 del clausura, 18:30 para Recoleta Trinidense. Dame 2, Lucho, y ya lo saludo a Néstor.
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1: Néstor, ¿estás por ahí, Néstor?
2: Sí, señor. Estoy preocupado por algo, Wilson.
1: ¿Por qué, Néstor?
2: No hay entrada para la audiencia para el primer partido de hoy, para el primer turno.
1: ¡Epa, epa! Por algo dice esto, Néstor.
2: No, no, no. Pregunto nomás porque hoy ya está agotado. O se agotó ya para hacer robar a ti la entrada.
1: Ah, no, no, no,
2: como
1: no.
2: Como había que mudar defensores por... Se lo está agotado ya.
1: No, yo me confundí, yo pensé que iba a regalar entradas para Olimpia, Néstor. No.
4: Él habla mucho... todo lo que se habló una semana, que Emilia Lee sabía que cuidar la seguridad, pasar al defensor.
20: Que no iba a entrar la gente, que un barrio llenaba ya el defensor o ya no... ¿Cómo va el tema?
1: No, hay muchas entradas, todavía muy poco movimiento, Néstor.
20: Ah, entonces sobraba vializar, qué raro que se haya... Pobre gente de Guaraní tiene que pagar el cliente de defensores.
1: No, pero no, era ahora... por una cuestión de seguridad, Néstor.
20: ¿Y qué seguridad? ¿La seguridad que hubo en Cerro 2 de Mayo en el defensor?
1: No, muy fuerte.
20: ¿O la seguridad que hubo en un clásico a los 20 minutos? ¿Qué seguridad?
1: Muy fuerte. Eso ya es contra la policía también, ¿eh? Sí, claro. Sí.
20: La policía está en todos los encargados de todos los partidos. Solo un equipo pierde puntos por seguridad.
1: Entraste, ¿verdad? Fuerte, Néstor, demasiado
20: no,
1: fuerte.
20: No, y me erraron más que en agoten las entradas.
1: No.
20: Los barrios de Villaliza ya llenaban de defensores, escuché en la semana, por eso nomás...
1: Hoy va a haber...
20: La gente no se merecía
1: mucho...
20: una preferencia para hoy, para el partido de los equipos de mitad de tabla.
1: No, qué no. Fuerte. Muy fuerte. Y bueno, y puede ser por ese motivo, justamente que haya poco público, porque...
20: Mira...
1: No va a haber mucho hoy.
20: Ya que estamos, me acaba de llegar un mensaje. Epa. Tiempo real.
1: ¿Para mañana, Néstor?
20: Sí, para hoy ya está complicado.
1: No, no va a ser malo. ¿Tenés un anuncio, Néstor?
20: Sí, pero voy a esperar a que me digan la cantidad. Me dicen la cantidad y tiramos.
1: Qué grande, brillante, crack. Néstor. Grande, Néstor. Néstor Beltrán siempre pensando en el público olimpista.
20: Sí, señor, porque después los compañeros piensan, yo gano y te voy a dar un beso, y si vos ganás, no. Me da a mí un beso, entre ellos nomás se premian todo.
1: Pero entonces, yo quiero que vos seas así cuando le tenés enfrente también al rival, Néstor.
20: ¿Qué pasó?
1: Creo que quiero que sea así cuando le tenés enfrente también al rival, digo.
20: Pero por favor, ¿qué problema hay? Ojalá que gane esta apuesta, porque hasta ahora va invicto. Los dos que apostó conmigo...

0: Vos no importa.
1: ¿Vos decís que apuestan besitos nomás?
0: No, y entre ellos valen los premios, entre ellos el tema de los premios. Yo gano y te doy una remera a vos ganás y la gente que pone like. ¿Qué?
1: Pero al final conseguimos que echen por 100.000 bocaditos.
2: Para sí, nosotros,
3: pero para nosotros no vamos a ver.
2: Claro.
3: Hasta en contra nuestra está.
2: Él lo que dice es que a la gente.
1: Qué fuerte, ¿eh? Qué fuerte. Ya Rodrigo López está escribiendo en el YouTube, Juan Riveros.
2: ¿Rorro?
1: Francisco Rotela, que hace muerto, Diego, Marpe Y, papá de Tomigol, Roberto Cañiza, Silvano Dávalos, Dani Segovia en realidad, Juan Sigamarra, Juan Riveros, Diego Andrés Mareco, bueno, mucha gente. A darle like, estamos cerca de los 200. Hay que darle like, ¿eh? 700 personas conectadas y va a tener un premio, un regalo especial para la audiencia, el querido Néstor Beltrán. ¿Cómo están las cosas para mañana en Olimpia, Néstor?
0: Trabajan hoy 18 horas en la Villa Olimpia, Centro de Alto Rendimiento Villa Olimpia, ahí en la ciudad de San Lorenzo, de cara a lo que será el partido de mañana contra el Sportivo Luqueño, con la intención de recortar, lógicamente, puntos contra Libertad, quien hoy en día es el puntero del campeonato, con el equipo prácticamente confirmado, solo a no ser que hoy aparezca un reporte de algún enfermo, alguien con una sobrecarga que no surgió hasta ahora ese inconveniente ni ninguna gripe, ninguna fiebre ni nada. Así que solamente así como están las cosas, una modificación para el partido de mañana si miramos el partido anterior, que sería el ingreso de Raúl Cáceres por Tim Payne. Con esto, para pasar en limpio, el equipo sería Gastón Olveira, Raúl Cáceres, Ventaverri, Mateo Gamarra y por izquierda el Coyote Rodríguez. Medio sector, Fernando Cardoso se va a mantener como interno por derecha, Richard Ortiz y por izquierda, en este caso, Eduardo del MAS. Y por derecha, como extremo, Ronnie Redes, lo mismo hará por izquierda Romeo Benítez y el centro atacante Gabriel Ábalos.
1: Acá los cerristas te están reventando, Néstor, en el WhatsApp. ¿Mm? ¿Vos te animás a escuchar los audios, Néstor?
0: Dale, pues.
1: Pero fuerte seguramente están. Yo no sé qué dicen, pero los que escriben, acá uno dijo Yurutago y cornudo. No, así no tampoco.
3: Así no.
1: Muy fuerte. A ver, voy a escuchar un poco este. ¿Qué dice?
4: Yo creo que va a decir este Olimpero Cueco, que los policías son sus jugadores, ¿eh? Casco azules, plaga.
1: No, viste, Néstor.
3: Si te le transformaste a la gente, su ánimo cómo cambió.
2: Está todo tranquilo.
1: ¿Que querés seguir, Néstor? ¿Estás seguro?
0: Dos más.
1: Ah, bueno, dos más.
5: Buenas tardes. Este cachivache es Néstor Beltrán, que es lo que se pasa. Además que habla como esos boluditos, con papa en la boca. Se pasa así diciendo estupideces en lugar de presentar su informe. Cachivache, por algo se le deja para que entren último en la comunicación. Ya ahí en lo que sobra del programa nada más.
1: ¿Estás seguro que querés seguir, Néstor?
0: Ese creo que era mi amigo tío Loro, Presi Loro.
1: Ey, imagínate si era tu enemigo. ¿Tu amigo es?
0: Creo que sí, siempre nos encontrábamos en la cancha cuando trabajábamos con Dani.
1: Ah, bueno, uno más, ¿estás seguro?
0: Dale. Sí.
1: Bueno, a ver.
6: Le dan prensa a Néstor y entró hablando de cerro. Picante le dejó, Dani.
1: Está fuerte la gente de cerro. Lo que pasa es que entraste fuerte también por Néstor.
2: Que se va a quedar.
0: Y mentí en algo que dije. Si una de las cosas que dije era mentira, que me diga el oyente.
1: Preguntale a Néstor si no quiere hablar de Olimpia Kings, ya que ahora se habla de otros deportes también, a ver.
3: Es a favor de él, ¿verdad?
1: ¿Eh? No, y claro.
0: No, está segundo ahora Olimpia Kings. Perdió el reinato el semestre pasado. Le ganó San José.
1: No, viste que hablamos de futsal con Dani. Mm. Entonces, sí, vamos a empezar a hablar de otros deportes. No, qué fuerte está la gente. Muy fuertes. ¿Dos más te animás? ¿Dos más, Néstor?
0: Sí, dale, pues.
1: O hasta ahí nomás, ya está bien.
0: No, dos más y voy a cambiar desde el teléfono para la comunicación porque me está llegando WhatsApp importante, así que cambio. De paso me da tiempo la gente, que me ayuda un poco.
1: Impresionante. Bueno, cortamos un ratito y ya estamos otra vez con Néstor. A ver, quiero saber, pero nada de grosería, gente.
7: Néstor, ¿qué aparato reproductor de Arnoso, papá?
1: No.
7: Para decirte burro en voz.
1: No. Qué fuerte, ¿no? Así no.
8: Olimpista y Colorado, el cáncer del país.
1: ¿Eh?
9: Wilson, Néstor Beltrán dijo la verdad nomás, y lo de Cerrito se nos cantó por eso. ¿Verdad lo que dijo Néstor?
1: Ah, bueno, este le apoya a Néstor.
10: ¿Qué hace Wilson? Así está la gran jugada. Feliz fin de semana. Hubo que hablar 7.90.
1: Ah, esa nota. ¿Para qué esa nota? ¿Para las entradas? o para la

0: camiseta. ¿Cómo vamos a regalar la camiseta, señores? ¿A través del YouTube o a través del WhatsApp?
1: ¿Eh? A ver. ¿Cómo hicimos la semana pasada?
0: Le voy a regalar a la gente de YouTube.
1: Sí, está bien. Está bien, claro.
0: Yo admito, luego ellos son mismados.
2: La gente de YouTube.
0: La gente de YouTube.
2: Y pasa que. No puedo discriminar entre, tipo, los hijos. ¿Cuál quiere más?
0: No, no siempre hay uno que es favorito. Bola, sí. Eso, que a todos se le quiere por igual. Hay uno favorito.
1: Pero tenemos que pasa acordarnos. Que YouTube. ¿Sabes que tenemos que acordarnos para ser justos nomás? Que el próximo sábado entonces sea para través de WhatsApp. ¿O vos siempre querés YouTube nomás?
0: No, y vamos a ver. Depende de mi ánimo en ese momento. No te puedo decir que hoy voy a hacer algo.
2: Wilson dice.
0: ¿Sí, Néstor?
3: Sí. ¿Vos sabés que mejor la digo yo para que todos tengan su premio que la remera vaya por WhatsApp? Porque y dejamos, perdón, para YouTube la remera y dejamos WhatsApp para regalar dos preferencias para el partido de mañana.
0: ¡Oh! ¡Qué premios, eh! Pero acá se arma un problemilla. Porque la gente va a empezar a participar por esa entrada nomás ya y la que tenemos de Recoleta Trinidense, ¿qué pasa?
2: Pero son cosas diferentes.
1: No, lo que podemos...
2: Por una vez y la otra. Lo que podés hacer es... Porque mañana... ¿Entramos directo o no?
0: Acá
3: sí,
0: dice...
3: directo a las dos.
2: No da tiempo.
0: No, hay que regalar hoy. Diego Rodas, 362 por la entrada, dice, pero ¿cuál entrada, amigo? ¿Eh? Después se anotan por la camiseta. Ah, tienen que enviar encima la app de Conti también, los que quieren ir al partido de hoy.
3: Llamá al aire ahora, Wilson, para Olimpia. Dos rápido ya, cure patada.
0: Bueno, a ver, ¿entradas preferencias decís?
3: Dos preferencias.
0: ¿Y cómo se le va a enviar? ¿Digital?
3: Por... digital, sí, que tiene que... su número, o sea, que dé su número y le enviamos.
0: Bueno, solución, 218-6024, las dos primeras personas que llamen, hinchas de Olimpia, se llevan una preferencia cada una.
3: Una para cada una, o si querés dar el par ya de una, no hay problema.
0: No, vamos a regalarle a dos personas.
3: Perfecto.
0: A ver, hay un oyente ya, Abraham. Oyente, buenas tardes, hola.
4: ¿Qué tal, Wilson? ¿Cómo te va?
0: Bien, ¿y vos?
4: Bien, acá escuchándole como siempre. Vos sos mi ídolo, por más que sos cerrista.
0: No. Alguna vez yo dije que soy cerrista. ¿Cuál es tu nombre?
4: Rodrigo.
0: ¿Rodrigo, Acosta. Tu apellido?
4: Acosta.
0: Rodrigo.
4: Pariente lejano de Abraham, parece que soy, pero no.
0: No, no vayas a decir eso porque si no te voy a bloquear. ¿De dónde escuchas?
4: Villa Aurelia, Asunción.
0: ¿Y cuál es tu vía para seguirnos?
4: Yo le escucho a usted realmente a través del YouTube, a través de la aplicación. Desde que amanece estoy escuchando, te escucho a hoy a Nati, después con Álvaro, después con La Gran Jugada y después a la tarde El Horno y todo eso. No, yo soy fiel oyente.
0: ¿Y Rodrigo, vos eras luego oyente de La Roca o cuando vinimos nosotros te sumaste?
4: Me trasladé de la radio anterior.
0: Ah, oyente importado.
4: Importado, sí.
0: Qué grande, Rodrigo. Decime tus tres últimos.
4: 086.
0: 086. Bueno, en realidad lo que voy a necesitar es tu número de teléfono, Rodrigo. Te vas a ir a la cancha mañana, ¿verdad?
4: Por supuesto. Tengo una ex pareja ahí a dos cuadras que va a aprovechar.
2: ¡Epa!
0: ¡Ah, bien!
2: Le convoca cada partido.
0: Siempre hay que tener ahí una cuarita ahí para meterse, está bien.
4: Sí, por si llueve, hay que entrar ahí para guarecerse.
0: Sí, señor. Dame tu número de teléfono, Rodrigo.
4: 86.
0: Sí.
4: 196.
0: Sí.
4: 595.
0: Ok.
4: Me pone a escucharte, Wilson. O sea, realmente, primera vez que hablo contigo.
0: ¿En serio, así lo tan feliz?
4: Y siempre te escucho. Salida, gozo.
0: Gracias, Rodrigo. Gracias por seguirnos siempre. ¿Sabes qué? Yo le voy a pasar tus datos ahora a Néstor Beltrán. En realidad, a Néstor tenés que agradecerle, Rodrigo, porque él consiguió las entradas, Néstor. Y él te va a enviar digitalmente, ¿sí?
4: Ya está. Ya. Ay, Liam, ¿estás en la mesa ahora o se fue al baño?
0: No, no, acá está. Saludale.
2: Hola. ¿Cómo estás, Rodrigo?
4: Liam, o sea, siempre me voy a alimentar la idea a tus...
0: ¿Cómo?
4: A tu yacaré.
2: Ah, qué grande. Pensé que iba a decir otra cosa, ¿eh? No. Pero no. Tranquilo. Siempre a te va por ahorita.
4: A ese recinto yo no puedo entrar, hermano.
2: No, pero hablaste de alimentaria, que los compañeros son... Hoy pasé ahí, güey, ¿verdad? Pero,
4: no, sí, siempre me voy a ir.
2: Está linda la ciudadita, ¿verdad?
4: Hermoso. Está ahí el colegio de Bernardino Caballero, hermano, que es un poco... Pero ya, ¿qué vamos?
2: Pero ese era mi colegio.
4: Ah,
2: tranquilo,
4: serio?
2: sí. No.
4: Circunferencia importante tiene.
0: Sí,
4: no.
0: Señor. Un abrazo, Rodrigo. Gracias.
4: Igual. Chao.
0: Rodrigo Acosta, primer ganador. Ahí ya le pasé a Néstor. Tenemos otra preferencia. A través del 018-6024. Ah, ¿qué dije yo? No, 218-6024, perdón. 218-6024.
1: No se ríe, Abraham. Abraham, vos tenés torneo, ¿en qué hora? 4:30 juego hoy, Abraham.
0: Te vas a ir a desmayar y otra vez te vas a descompensar ahí y nos vas a hacer pasar vergüenza. ¿Eh? A Campo Grande, impresionante. Bueno, a ver, oyente, hola.
5: Wilson, va al aporte.
0: Va al aporte, Matecopio.
5: Todo bien, será.
0: Va a echar de la reina.
5: Carlos Sanabria.
0: Carlos Sanabria, ¿de dónde estás escuchando?
5: Fernando, zona sur.
0: ¿Vos no sos vecino de Fabio Martín?
1: Puede ser.
5: Y es muy probable, yo vivo acá cerca de la Plaza 28 de Febrero.
1: Estamos ahí, a 4 cuadras de diferencia.
0: Por ahí. ¿Y el equipo, el club, cómo es Capi Perú, conoces?
5: No conozco poco.
0: ¿No se conoce, Fabio?
1: ¿Qué?
0: ¿Y tu club?
1: El club Capi Perú.
0: No
1: ahí
0: conoces,
1: ahí donde alguna vez tú desparramó talento, un tal Luis Alberto del Paraná.
0: No, pero Luis Alberto del Paraná pico fue futbolista, no, fue cantante,
1: ya sé,
0: fue.
1: Pero bueno, pero estuvo ahí, estuvo con Kemir Yambá y se conoce, todo el mundo conoce ahí en Zona Sur, en nuestro barrio.
0: Capi Perú.
1: Capi,
0: pero ¿y no conoce Capi, Carlos no, Sanabria?
1: No sé, a lo mejor no.
5: No conozco, porque yo soy fernandino de cuna. Pero la verdad que nunca escuché. A lo mejor, no sé si participó en alguna liga importante así.
1: No, liga fernandina nomás, Carlos.
5: Ah, fernandina. No, perfecto. No, es por Colombia. Siempre el fernandino normalmente tira hacia por Colombia.
1: Sí, sí. Vamos a ver qué pasa ahora con el gerenciamiento de los Romeros.
0: ¿Te vas a ir a la cancha, Carlitos?
5: Sí, me quiero ir, ya tengo una entrada, me falta una.
0: Bueno, y pásame tu número.
5: 82.
0: Sí.
5: 439-673.
0: 673. Sí, te va a enviar digitalmente Néstor la entrada. Nunca nadie les va a pedir plata ni absolutamente nada a cambio de los premios, así que ya saben.
5: No, eso ya sabemos todo. Siempre estamos atentos.
0: ¿Y a través de qué día nos seguís, Carlos?
5: Y yo normalmente todos los días, porque me muevo mucho, pues desde ir a mi trabajo escucho el programa de ustedes con Nati, y en mi trabajo escucho por desde Paraguay, porque muchas veces como tengo reuniones y todas esas cosas, me cuesta conectarme por YouTube.
0: Ah, bueno.
5: Y ahora por ejemplo estoy viniendo de mi trabajo y estaba escuchando por radio, por la Rock and Pop.
0: Espectacular, espectacular. Sí. Y, a ver, ¿vos eras oyente luego de la Rock and Pop o te mudaste con nosotros?
5: Bueno, yo soy seguidor de Bruno Pom. Cuando viene a le sigo de la vieja, ya sabes, local.
0: Sí.
5: Y Bruno siempre tiene muy buenos equipos, será.
0: Espectacular. ¿Te gusta entonces, la mesa?
5: Me gusta el staff. Me gusta, hay mucha variedad. Hay todo tipo de propuestas, de discusiones. Y gusto oyendo.
0: Qué bueno, Carlitos. Un abrazo grande. Gracias por llamar y escuchar, ¿eh?
5: Para todo. Y vamos a ver si cuando le conocemos va al creador ahí, Fabio Martín. ¿Se vecina hoy, señora?
1: Sí, claro.
0: ¿Son azul vos o Fabio?
1: Son azul.
2: Le puse el André hoy, Fabio. ¿Eh? Ese recorrido y mi guata.
5: No,
1: salimos.
0: Y ahora que pasó la gran jugada, pues ya se hace.
2: Ya le plaza.
0: Ya
5: se hace.
2: Es almacén, me.
0: Abrazo, Carlos.
5: Chao, muchachos.
0: Chao. Bueno, ahí está Néstor. Ya tenemos a Rodrigo Acosta y a Carlos Sanabria. Se van a ir mañana a la cancha, sector preferencial, Néstor.
3: Perfecto, le voy a enviar en breve, en el transcurso de la tarde, ni bien me envíen a mí, yo le paso a ellos, y dos hinchas más de Olimpia beneficiados con la gran jugada.
0: Qué grandes son, Néstor, te felicito, realmente. Gracias, Néstor. Voy con Lucho, vendeme dos, porfa, y ya estamos de pleno, con toda la información de Olimpia.
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0: Pero si yo te preguntara hoy, 13:22, ¿qué día hoy es? 12 de septiembre, sábado. Sábado 12 de septiembre. ¿Quién es el lateral derecho titular para Vitamina Sánchez?
3: Raúl Cáceres.
0: Por encima de Tim Payne, Fabio.
3: Un peldaño.
1: A mí me sorprende realmente. Yo te dije, creo que hablamos ya de esto también el sábado pasado con respecto a qué es lo que te da Raúl Cáceres defensivamente. Me parece que desde ese lado te saca ventaja. Pero cuando vos tenés un lateral de características muy ofensivas, como lo es Tim Payne, de claridad a la hora de jugar, un toque, de cruzar pelotas al área, yo siempre me jugaría, si soy técnico de un equipo grande, por Tim Payne, por su característica. Y me decís, no, pero en defensa tiene muchos problemas a sus espaldas y compañía. Bueno, entonces busco un equilibrio en el medio campo, porque el poderío que él me da es muy distinto. Y es, en ese sentido, a mí me parece que si vos me decís cuánto Tim Payne, ya que no aguanta los 90 minutos, y cuánto Raúl Cáceres, yo te diría 60 para Tim Payne en un partido, una hora de juego, que me juega hasta los 15 del segundo tiempo, y después Raúl Cáceres.
0: Pero, a ver, te pongo otro escenario. Supone que las cosas no le estén yendo bien a Olimpia, y tenga que recurrir otra vez a Hugo Sandoval para jugar arriba con Gabriel Ábalos.
1: Sí.
0: Arranca de titular Raúl Cáceres. Ante la necesidad lo metes a Sandoval y lo sacas a Raúl Cáceres para meterlo a Tim Payne y que Tim Payne le tire los centros a los tanques.
3: Ya pasó.
1: Eso te iba a decir. ¿Eh? ¿Vos acordaste
0: de Vasco? No. En un segundo tiempo no pasó.
1: Sí, lo de Vasco.
3: Contra Guaraní.
1: Perdón, Guaraní fue Vasco.
3: Contra Guaraní.
0: ¿Contra Guaraní? No.
3: Contra Guaraní fue el partido, pedía gritos.
0: Claro, no pasó.
3: Y eso te digo, no pasó. Ábalos, y ningún centro pasaba al primer palo. Entonces la gente y también Federico, Carlín, Bruno pedían también, entendían que uno de los cambios debía ser o Tim Payne o Coyote.
1: Claro,
0: pero no pasó, pues. Por eso estoy planteando.
1: No pasó. Y creo que también el técnico, de alguna u otra manera, dio a entrever que Raúl Cáceres también mete centro cruzado al área. Que no digo que fue determinante que metió un centro exacto en la cabeza de Sandoval, pero que él participa en la jugada que termina en el segundo gol. Así es, Néstor, ¿verdad?
3: Sí, remarcó puntualmente el centro donde el que cabecea mal, la verdad, es David Villalba. Y donde viene después el error de Dufour también, que es para mí 50% del gol de Dufour, más que del centro.
0: Viste que estábamos hablando de que los padres siempre tienen un hijo favorito. Me parece que hay una preferencia, y no sé si es solamente futbolística de por ahí. Es uno de sus capitanes, le da, digamos, que equilibrio también al plantel, mostrando su profesionalismo. No digo que Tim Payne no lo sea, pero obviamente no va a tener ascendencia con el grupo como si Raúl Cáceres.
1: Yo para mí tiene que ver estrictamente con lo futbolístico, que se complementa mejor con el resto del equipo o tiene mejores cualidades para ser lateral de Olimpia. Raúl Cáceres, ¿en qué sentido? En que defiende mejor, recorre mejor su banda, vuelve otra vez, forma otra vez la línea de cuatro atrás de manera ordenada. Y Tim Payne es más alegre, es más de me voy y hago diagonales y pienso en el equipo ofensivo y quizás eso. Claro está que Tim Payne no tiene vocación defensiva, ¿verdad? De ninguna manera, pero sí ofensiva la tiene. Y yo, por eso te decía, si yo me decís qué solución se le podría dar a Tim Payne, y puede jugar también de volante a la derecha o puede ser carrilero, pero sabemos que Vitamina no le gusta jugar con línea de tres.
3: Nunca lo hizo.
0: Nunca jugó con línea de tres.
3: No. En algún momento esporádico contra Barracas.
1: Metió un central más en algún partido.
3: Metió un central más y lo puso del más como carrilero, pero no. Fue 20, 15 minutos después, nunca más.
1: ¿Se acuerdan ustedes los 5 minutos finales en partido así que eran difíciles? Un gol de diferencia lo metía Bentaberry. ¿Se acuerdan que era suplente y entraba para ser el tercer zaguero, para sacar pelotas?
3: Un sábado Wilson planteó usar la táctica espejo contra Barracas para el partido contra Buenos Aires.
0: Ah, cierto, sí, ¿te acordás?
3: Porque la primera respuesta de Vitamina fue, no vamos a cambiar de esquema.
0: Cierto. Porque él entiende que la línea 5 es para defender, y él lo que dijo también en esa conferencia es que él arma sus equipos para siempre proponer, sí, independientemente de quién sea el rival.
1: Claro.
0: Recuerdo eso. Pero bueno, después está la corriente que te dice, no es línea 5, es línea 3. y con esto nosotros también tenemos ataque por las bandas, pero bueno, son diferentes formas de ver la situación. Yo leí en las redes, no sé ni dónde habré leído, Néstor, pero te consulta a vos, obviamente hay que manejar la info. ¿Hubo o hay una molestia en realidad porque se le convocó a Delmas para los Juegos del Sur y no así para Carlos Chena de Cerro?
3: No sé si molestia usar el término. Para mí, o sea, lo que me preguntaron a mí es por qué no está el chico Chena, atendiendo que está haciendo muy buen hasta ahora, o sea, muy buenos partidos, para no decir muy buen campeonato. ¿Y por qué se están reclutando él como Bobadilla? ¿Por qué ellos no están? Y me preguntaron eso y yo le dije, o sea, a la persona que me escribió le traté de explicar que o sea, una explicación mía es que de por ahí no formaron parte del proceso y Antolín respetó eso. Y, pero sí, o sea, no entienden desde la dirigencia de Olimpia por qué no están el tema de los jugadores de Cerro, en este caso puntual, de Chena, sobre todo, y también de Bobadilla.
0: Ah, pero fue una persona de la dirigencia de Olimpia la que te escribió a preguntar.
3: Sí, fue una pregunta. O sea, yo pregunté cuando surgió todo lo de Delmas, lo de Eduardo, si había el tema, si había obligación de ceder y compañía, y mientras me respondían también me decían eso, que sí, que hay un reglamento que es muy consecuente con lo que es la selección paraguaya en todas las categorías, y ahí seguidamente me preguntaron si no sabía yo por qué no fueron convocados tanto Chena como Bobadilla, que cuando eso estaba lesionado. Pero lo de Chena es lo que no entendían por qué no estaba convocado.
0: Porque realmente deberían estar, Fabio. O sea, yo no creo que dentro de los convocados tenga Antolín Alcaraz a dos volantes centrales mejores que Bobadilla y Chena.
1: No, es categórico que cuando vos sos dirigente de un club y sos parte interesada, vas a defender los intereses justamente de tu equipo. Y es como que está Olimpia lo que dice. ¿Por qué a nosotros nos sacan un titular que es Eduardo Delmas?
0: Y perjudica, porque realmente es un perjuicio.
1: Y a Cerro no le sacan un jugador que hoy es titular, que ya tiene su partido en primera, y que le puede dar una mano también a esta sub-20, ya sea no de sur o en el sudamericano, ¿por qué no puede ir también convocado? Entonces, para que creen y entienden como dirigente que, bueno, si le saca a un titular de uno, sacarle al titular del otro. Porque a Libertad también le sacan jugadores, pero no son jugadores titulares.
0: Yo te digo la verdad, yo si fuese directivo de Olimpia realmente me generaría una molestia, la verdad que sí.
1: Porque el volante de Cerro que fue convocado es Amin Cristaldo.
0: Que no juega.
1: No, siempre está en la lista, al menos hasta hace poco estaba en la lista de los convocados en Cerro, que siempre contaba Dani, que no ingresaba realmente, pero era el convocado y ahora sí. Y hoy por hoy es convocado Marcelo Chaparro, pero hoy no es titular.
0: No, hoy es el tercer lateral izquierdo.
1: Sí.
0: Inclusive por debajo de Guillermo Benítez. Hoy. Entonces no representa un perjuicio para Cerro de esa convocatoria.
3: Y Guaraní lo pierde ahora, o sea, lo va a perder a Giovanni Gómez, quien solía ser el primer recambio del doble 6 de Chiqui.
0: Es más, Dani Troche dijo que hoy juega de titular.
1: Giovanni es un jugador que tiene buenas condiciones, que está para ir también a la Sudamericana, así como están las cosas, salvo que le quite el lugar Chena con el correr el tiempo. Pero ahí es cuando Olimpia dice, bueno, Chena, ¿por qué hoy no lo sacan de Cerro y además sí? Entonces, defendiendo sus intereses, los dirigentes preguntan. Y claro que genera una molestia.
0: Bueno, Néstor, reiteranos por favor el equipo para lo que va a ser el juego de mañana, el probable por lo menos.
3: Trabaja hoy 18 horas, posterior a eso ya quedan concentrados de cara al partido de mañana. El equipo que pondría, en este caso Paloy Tamina Sánchez, sería el siguiente en el arco: Gastón Olveira, Raúl Cáceres, Brian Ventaverri, Mateo Gamarra del Coyote Rodríguez. Medio sector, la figura de tres hombres: Fernando Cardoso, Richard Ortiz, Eduardo Delmas, y extremos por derecha y por izquierda respectivamente: Ronny Redes, Romeo Benítez, y el centro atacante Gabriel Ábalos.
0: Este es el último partido de Delmas antes de su convocatoria.
3: Correcto, mañana ya se presenta con la selección sub-20 en los Juegos de Sur. Y si, lógicamente, no estoy diciendo que deseo que esto suceda, pero si la selección paraguaya sub-20 no logra avanzar de la fase de grupos, va a estar disponible para el siguiente partido.
1: Néstor, había dicho Vitamina que en la semana iba a ir Delmas a trabajar con la selección sub-20 y que prácticamente sobre la hora lo iban a recuperar para este partido de mañana.
3: Se sumó ayer.
1: Ah, no practicó en la semana tampoco.
3: Se sumó ayer para la práctica más importante donde hizo el parado el equipo.
0: Suponiendo que a Paraguay le vaya mal y no clasifique, ¿cuántos partidos se va a perder con Olimpia Delmas?
3: Solamente uno, contra San Lorenzo.
0: Ah, o sea que para el partido contra Libertad ya va a estar disponible en caso de que Paraguay no clasifique.
3: Correcto, señor, correcto. Y recordar el formato del Ojo de Sur, son dos grupos de con cuatro selecciones cada grupo, en donde avanzan dos. Y por ejemplo, con Paraguay están Argentina y Uruguay.
0: Y Venezuela.
3: Sí.
0: Mm, pero sí, mencionaste Argentina y Uruguay porque pues, en teoría son los más difíciles.
3: Y uno es local y Uruguay siempre tiene buenas formativas.
1: Y los partidos son 19, 21 y 23.
3: Sí.
1: Si Paraguay llega a semifinales, juega dos días después otra vez, el 25. Mm. Y si llega a la final, dos días después, 27.
3: Para no ser que también aparezca en la lista de la mayor, cosa que no creo, le traen lo de Sur Eduardo Delmas.
0: Ah, el torneo no va a parar, ¿verdad?
3: Y si un equipo... No, o sea, la fecha en sí no.
0: Mm.
3: Después ya quedaría, depende de los clubes, si alguno tiene tres convocados o más, a aplicar el reglamento a su favor.
0: Porque uno cree que Olveira va a ir. Ahí sí decís si va Delmas.
3: Y Ábalos también.
0: Ah, Ábalos. Ah, podría tener tres convocados entonces Olimpia.
1: Y fíjate que sí, y aproximadamente, ¿cuándo tienen que estar en la selección? 22 o 23 de septiembre. Sí, el partido del 27, el primer partido. Viaje de por medio, hay que ir a Estados Unidos. Y acordate que el otro es el 3. O sea que serían dos fechas lo que podrían perder estos jugadores. Si es que,
0: pero no, va a pedir el
1: postre. No, claro, Olimpia. Si no llegan a los 3, ese es otro tema. Ahí que sí. los clubes van a cuidar, ahí van a estar expectantes.
3: Va a ser otra pelea en la semana dirigencial entre clubes.
0: Claro, porque si tenés tres convocados, le cuento a la audiencia, por ahí no, alguno no sabe, tenés la chance reglamentaria de pedir que se posponga tu partido por el torneo local. Pero bueno, vamos a ver esta situación. Gracias, Néstor. Abrazo grande.
3: Un abrazo para todos.
0: Néstor Beltrán, móvil Nueva Amargo 6. Son las 13:33 en toda la República. 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
0: Hubo mucho enojo de parte de la gente el 2 de mayo, Fabio, con relación a lo que fue el arbitraje ayer de Derlis López. ¿En el VAR estaba quién? José Méndez. José Méndez estaba en el VAR. Sí. A ver, las situaciones que reclaman. Le mostró la tarjeta roja a Elvio Vera. Después el VAR lo llamó y revió su posición. Había una roja que solicitaba la gente el 2 de mayo para Néstor Jiménez.
1: El partido estando 0-0 aún. Primer tiempo.
0: Sí.
1: Primer tiempo.
0: ¿Y después qué otra situación?
1: Y la expulsión de Matías Cáceres, Fernando Matías Cáceres.
0: Bueno, pero eso es por protestar.
1: Claro. Y por ahí estuvo el tema, pero el tema principal, el enojo, es lo que pasó en el primer tiempo. La tarjeta amarilla de Néstor Jiménez, que dejó la plancha a la altura de la cintura, muy por encima del muslo.
0: Y después mostró la marca a Matías. Sí,
1: y yo te dije en ese momento, ¿qué hacía el pie de Néstor Jiménez ahí? Para mí, sinceramente, era roja la jugada. Es roja ese jugador, porque discutimos la intensidad. Yo estoy de acuerdo que no hubo una intensidad. Pero ¿qué hace el pie de un jugador ahí? Si vos me decís que rechazó con ese pie derecho y cuando al bajar roza con el jugador o impacta con el jugador, ahí yo te hablaría de acción de juego. Pero Jiménez rechaza la pelota con la zurda. Y después baja el pie derecho sobre el rival sin necesidad alguna. O sea, hay un movimiento adicional de ese pie derecho.
0: ¿Y el VAR no lo llamó?
1: No, se quedaron con la amarilla. Para el VAR entendieron que Derlis López estuvo correcto con sancionar con tarjeta amarilla esa acción de Néstor Jiménez y no con roja.
0: Matías Cáceres, jugador del 2 de mayo. ¿Cómo está, Matías?
7: ¿Qué tal, amigo? ¿Cómo andamos? Bien, gracias a Dios, bien.
0: Bien, Wilson te saluda. Estamos con Fabio Martín hablando sobre lo que fue el partido de ayer. ¿Ustedes se sintieron perjudicados por el arbitraje, Matías?
7: Y no sé si decirlo de esa manera porque sonaría como una excusa. Nosotros no buscamos excusa. Creo que capaz y afecte en un porcentaje a la hora de tener más posibilidades para sacar un buen resultado. No sé si a eso se le llama perjuicio, pero yo creo que podían cambiar los papeles de por ahí en más si alguna que otra decisión eran cambiadas.
0: A mí me contaron, nosotros estábamos en transmisión, por eso obviamente no pudimos escuchar, pero me contaron que sí se escuchó a través de la televisión que cuando te fuiste expulsado después de la doble amonestación, te iba diciendo que el árbitro no tenía huevos.
7: Lo que yo le dije al principio, la verdad es que no tenía personalidad. Eso es lo que más le dije, le reclamé, que no tenía la personalidad para tomar una decisión justamente con lo que se requiere y con lo que me acaba de decir, ¿verdad? Porque creo yo que, justamente como dije en otros sitios, tampoco es para criticar demasiado. No, creo que yo que no fue tampoco un arbitraje demasiado imparcial, pero sí también a la hora de tomar decisiones hay que tener la personalidad y ver justamente lo que decís, ¿verdad? Creo yo que una pierna a esa altura y necesariamente creo, obviamente, que es una roja, ¿verdad? De ahí en más, creo que la vara va más de que de por ahí se invertían las cosas y mi pierna era la que estaba arriba. Yo quiero creer que iba a ser roja sin ningún tipo de discusión.
1: Definitivamente para vos es roja también esa jugada que tanto se discutió en el primer tiempo. Yo sinceramente, Matías, creí que estabas exagerando como para llamar la atención del árbitro, pero veo la reiteración y directamente te pone la plancha en la cadera sin una necesidad. Y después vos le mostraste la marca al árbitro de lo que te dejó.
7: Claro, claro, y cumplí con todas esas cosas que está diciendo y de ahí es más, bueno, el árbitro dijo que ya se revisó, que todo bien y bueno, de ahí es más no se le dijo más nada, no creo que ya no le hicimos caso a eso, creo que dejamos pasar esa situación, pero después viene la segunda situación de Elvio y de ahí es más yo creo que va más por... No sé por dónde va más la decisión, porque yo creo que si pones en una balanza las dos, cualquiera de las dos puede ser una tarjeta roja, ¿verdad? Y yo creo que eso a nosotros, obviamente, que venimos luchando bastante para poder estar donde estamos y conseguir lo que conseguimos, creo que una roja en esos minutos creo que nos iba a dar una gota de esperanza y una gota de confianza para, obviamente, poder tener más situaciones e irnos un poco más encima de Libertad, ¿verdad? Porque sabemos que Libertad es un buen equipo, juega bien también, por algo está ahí donde está hoy en día, y por más que eso, creo que demasiadas situaciones tampoco no tuvieron, así que creo que iba a ser un partido un poco más parejo y capaz ahí pellizcábamos algo más de lo que se vio ayer, ¿verdad? Después de esas situaciones llega la jugada última sobre la hora del penal, que obviamente yo desde mi punto de vista digo que no es penal, pero bueno, de ahí a lo que ven 4 o 5 personas más, creo que habría que saber que cómo se determina eso, ¿verdad? Porque yo creo que el jugador de Libertad, por más que siente un pequeño roce, está bien, se comprende, la pelota va afuera, no va ni a dirección del arco, no sé qué argumento se mira como para poder cobrar un penal, ¿verdad? Pero bueno, como te digo, para mí eso no hubiese sucedido si de por ahí en más antes se hubiese tomado las decisiones que se debía.
0: Estamos con Matías Cáceres, delantero del 2 de mayo, ayer fue expulsado. ¿Pero por qué te expulsó, Matías? Porque si vos te vas y le decís, no tenés personalidad, no te vas a expulsar por eso.
7: Y yo creo que más por la constancia de lo que estaba encima, porque justamente primero el cuarto fue encima del profe Diego, ¿verdad? Estaban discutiendo una jugada y creo que ahí empecé. Y me fui también a apoyar un poco lo que decía el profe, que la jugada justamente lo que era para ellos cobraba más fácil que lo que era para nosotros. Y después me fui encima de línea también y le dije lo mismo, que hay que tener más personalidad para poder decidir, tomar decisiones, que esto y aquello, y que prácticamente no estaban jodiendo el partido. Y creo que ahí cuando le dije eso en línea, no lo tomó bien cuando le dije el tema de que no estaban jodiendo el partido. Y ahí fue encima el refere y me fui y le dije lo mismo, ¿verdad? Que estaban revisando cosas y no se toman decisiones, que tienen que tener más personalidad y obviamente tener un poco más de huevo para poder decidir, no porque sea el contrario que sea.
1: Usted lo que cuestiona, Matías, es que...
7: Alguna falta de respeto o algún insulto jamás, de mi parte jamás, hacia ellos.
1: Lo que ustedes cuestionan, Matías, con tus compañeros también, es que cuando fue amarilla para el jugador de Libertad, no fue al VAR a revisar y cambiar de postura, pero sí fue al VAR a cambiar la postura en donde... Él en cancha le da la roja a Elvio Vera y después cambia de opinión y le saca la amarilla. O sea que en este caso cambia su tarjeta roja por amarilla.
7: Exactamente. Esa sí, de esa situación sí me percaté, de la de Elvio, justamente la que volvió a cambiar la decisión. Pero la jugada mía no me percaté. Según dicen que no fue ni a revisar la jugada. Yo en ese momento estaba justamente con los dolores y demás cosas. Así que... No sé, no me percaté lo que sucedió, pero dicen que ni se revisó esa jugada. Y esas cosas son las que de por ahí es más, te sacan de partido, te van condicionando, porque la mente te juega en contra, el cansancio, más lo que tenés que soportar. Son muchas cosas que obviamente son parte de este deporte, pero creo yo que tampoco era necesario exagerar un poquito, ¿verdad?
0: ¿Vos tenés todavía la marca de la taquilla de Jiménez, Matías?
7: Sí, obvio que sí la tengo. Sí la tengo.
0: ¿Me puedes pasar una foto o nos puedes pasar ahí en producción para ver cómo quedó, Matías?
7: Ok, no hay ningún problema.
0: Porque, a ver, yo estoy leyendo acá los mensajes en el WhatsApp, en el YouTube, y mucha gente está en sintonía con lo que vos estás diciendo. O sea, muchos dicen que le perjudicaron al 2 de mayo con el arbitraje de ayer.
7: Y sí, obviamente la gente acá es muy fanática de... La gente de acá...
0: Pero no solamente la gente de allá, Matías. Gente que de por acá, gente que no es ni siquiera hincha de digamos...
1: Es futbolera.
0: Es gente del fútbol.
7: Claro, y justamente, como dije, tampoco es necesario tener 100 años de fútbol para venir y una plancha a nivel de la cintura. Acá, allá y en todas partes, me imagino que siempre fue roja, ¿verdad? De ahí es más si se mide la fuerza, creo yo que el pie a esa altura no debería estar en ningún tipo de situaciones, porque en primer lugar es jugada peligrosa y si hay contacto me imagino que ya tiene que ser una sanción grave, ¿verdad? No, creo yo que por ese lado es lo que ve todo el mundo, ¿verdad? Y es lo que analizamos nosotros, pero bueno, como te dije, es lo que ya pasó. Creo que nosotros ya estamos enfocados ahora mismo en otra cosa, sabemos que es solo un punto y que hay bastante terreno por recorrer.
0: Lo último, Matías, agradeciendo tu tiempo. ¿Qué blooper? ¿Qué mala pata? ¿Qué pena lo que le pasó en el gol en contra? ¿Qué convirtió ahí? ¿Qué convirtió? Bueno, convirtieron entre Villalba y Ramírez.
7: Sí, un poquito sí. Creo que son situaciones de juego. En el momento uno quiere despejar lo más lejos posible de su arco la pelota, ¿verdad? Bueno, de ahí además... lastimosamente lo que sucedió, pero como te dije, de ahí es más la pegada de, creo yo, el chico de Libertad por el palo. Creo que de ahí es más no pasó tanto la situación de juego, ¿verdad? Creo que ellos llegaron dos o tres veces. Nosotros creo que pateamos una o dos veces al arco, también acertamos el palo. Fue, la verdad, un lindo encuentro por el lado del fútbol, por el lado de lo que son ellos y lo que somos nosotros. Creo que tuvimos nuestros tiempos, nuestras situaciones y de ahí es más. Pasó lo que pasó por yo creo situaciones que no deberían de pasar.
0: Bueno, Matías, éxito para el 2 de mayo de acá en adelante. Perdieron la punta, pero están ahí todavía como escoltas. Gracias por tu tiempo.
7: Así es, vamos a seguir luchando hasta donde se pueda. Adiós, mediante. Muchas gracias a ustedes. Un abrazo.
0: Matías Cáceres, delantero del 2 de mayo.
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0: Partido de hoy, tengo que regalar las entradas para el partido de hoy. Recoleta Trinidense 1830. 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Mira, esta camiseta, Fabio, vamos a dejarla finalmente por una cuestión de tiempo, para la previa al partido de hoy.
1: Claro, ya en un momento durante la transmisión. Claro, durante la transmisión ya del partido.
0: No, ¿sabes qué? Vamos a dejar para el partido justamente Recoleta Trinidense.
1: Perfecto, perfecto, está bien.
0: Va a estar ahí Ángel Elián para los relatos, va a estar Mario Molinas para los comentarios. Entonces se va una camiseta de Recoleta para ese juego.
1: Muy bien,
0: ¿está
1: muy bien?
0: Sí, muy bien. 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Banco Continental que nos está trayendo las camisetas de los clubes de primera división para regalar a nuestra querida audiencia. La vez pasada fue la camiseta de...
1: Trinidense. Fueron dos.
0: Ahora la de Recoleta.
1: Sí, señor. Seguimos regalando.
0: Y tenemos también otra camiseta de Recoleta, Abraham, que va por las redes sociales. En el Instagram, @ la gran jugada PY. Conéctense ahí con nosotros. Cuando lleguemos a 50.000 seguidores, vamos a regalar una TV Smart. Y Bruno dijo que probablemente consiga otro premio también. Yo no me olvido que debo un perfume también. Yo debo un perfume para la audiencia. Voy a regalar oportunamente, así que quédense tranquilos que voy a cumplir. ¿Y después qué más falta por cumplir con la audiencia? ¿Hasta ahí? ¿Hasta ahí? ¿Vos no tenés un regalo para la audiencia, Abraham? Todavía no. Si no echó por su primer sueldo un asado, imagínate si le va a regalar
1: aguantó,
0: algo.
1: Que mucho aguantó la presión de Juanqui y de todo el equipo ya.
0: Bueno, anótense para la entrada. Acá, por ejemplo, me escribe Ricardo Caballero. Ricardo Caballero, decime un poco si vos te anotás para la entrada para el partido de hoy. Recoleta Trinidense, necesito que me hagan también esa especificación. Y me envías también tu captura de pantalla de que sos cliente del Banco Continental de tu Conti Móvil. Lucho.
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0: Bueno, para sentar postura, obviamente no me voy a poner a debatir ni a discutir con el entrevistado, y menos todavía si es que hay poco tiempo, pero te digo sinceramente lo que yo creo, respetando lo tuyo, Fabio.
1: Sí.
0: Para mí hubiese sido injusta la expulsión de Elvio Vera. Hay toque, pero me parece que es el talón con el empeine del jugador del 2 de mayo.
1: Ahí estuvimos de acuerdo, los dos, en plena
0: transmisión. ¿Para vos también?
1: Sí, para mí está bien.
0: No es para Roja.
1: No es para Roja.
0: Bueno, estamos.
1: No va la patada bien por encima del tobillo.
0: Voy al penal, me salto lo de Cáceres todavía, voy al penal. De Cervera contra Nequesor. ¿Penal?
1: Penal, sí, toque, hay toque.
0: Para mí también penal porque le cruza la pierna.
1: Sí.
0: Tira al suelo y... Pero lo que dice Matías Cáceres es que la pelota ya iba afuera.
1: No tiene nada que ver eso con un contacto, pero está bien. Obviamente
0: fue dentro de la cancha todavía. Perfecto. El contacto, o sea, la pelota estaba dentro de la cancha, digo.
1: Y nos queda la jugada que es más... No, más polémica.
0: Sí, para mí... Le faltó un poco de intensidad a esa taquilla como para que se pueda considerar roja. Para mí es una anaranjada, pero obviamente no hay anaranjada, entonces me quedo con la amarilla. Para mí está bien la amarilla.
1: Yo destacaría ese tema de la intensidad. Yo voy directamente, ¿qué hace ese pie ahí en la cintura del jugador rival? Es un movimiento adicional, y por más que me digan, no, pues fue liviano, no es acción de juego. El jugador de Libertad era consciente de a lo que se arriesgaba, asumió un riesgo y para mí debió ser roja esa jugada. Por más que me diga, está bien, en el reglamento está la palabra intensidad, alta, media, baja, pero no se tiene que llevar en cuenta, sino que por qué está ese pie ahí, que no es un rechazo de pelota, y dónde precisamente pone y expone los tapones. Porque yo te digo otra cosa, si bajaba ese pie en la entrepierna del jugador rival, ahí no había discusión, ¿verdad?
0: No, claro.
1: ¿Y por qué va a haber discusión del otro si también pone en riesgo el físico del rival?
0: Es muy diferente que te bajen la taquilla en la cara que en una parte de la pierna.
1: Para
0: significarte nomás que obviamente sí tiene mucho que ver dónde se baja la pierna.
1: Y Javier Domingo una vez bajó una pierna así en el defensor, ¿te acuerdas? Ya vistiendo la casaca Olimpia.
0: Pero fue...
1: En el estómago más o menos.
0: En el estómago. Y para mí que hubo mayor intensidad.
1: Eso sí, pero yo te digo, ¿qué hace un pie ahí? Ya le estás agrediendo a un rival. Es una jugada brusca porque estás arriesgando el físico del rival. Esos tapones son muy filosos. ¿Viste la marca que le dejó? Entonces, para mí debió ser roja esa jugada, sinceramente.
0: Bueno, está bien. Evidentemente va a ser un tema del cual se va a seguir hablando. Hoy juega Cerro contra Guaraní, hoy juega Guaraní contra Cerro, Defensores del Chaco, va a acaparar toda la atención, mañana el partido Olimpia Luqueño, pero bueno, el lunes vamos a hacer el recuento final sobre todo lo que ha dejado de la fecha y claro está, va a ser un tema de conversación.
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0: Acá habrá antes paso ya un ganador para lo que es el regalo que estamos haciendo de las entradas para el partido de hoy. Nos escribió a través del WhatsApp. Él se llama Ricardo Caballero, 912. De hecho que le pregunté si era para las entradas para hoy y me dijo que sí. Después dice, hay mucha gente que se está anotando por la camiseta de Recoleta, pero reiteramos, al final vamos a regalar esa camiseta durante el partido Recoleta-Trinidense. Lindo partido hoy a las 18:30. Vamos a estar con Ángel, vamos a estar con Mario Molinas. Por una cuestión de tiempo y un pedido expreso también de Ángel.
1: Exacto, también.
0: Porque, ¿sabes por qué, Fabio, ahora?
1: Sí, sí, claro. No, está
0: necesita
1: bien,
0: un empujoncito.
1: El empujoncito realmente necesita el liteño.
0: Sí, señor. Bueno, sigan anotándose en el WhatsApp mientras vamos con algunos audios. Estamos a un minuto del cierre. Enseguida toma la posta Nico, ¿verdad? Ya está Nico por ahí. Enseguida seguramente Nico aparece también porque vamos de corrido. Ya arrancamos directamente la previa del partido Guaraní-Cerro. Y Edgar González también se va a sumar en algún momento más. Sí, señor. ¿Audio?
8: Sí, porque son así con Néstor. Está hablando Olimpia y una tribuna vacía ahí detrás en el defensor. ¿Eh? No sé qué está hablando, no sé qué habló Néstor al comienzo.
0: ¿Qué pasó? ¿Pusieron una vacía tribuna, una tribuna vacía? No. Así no, ¿eh?
9: Este vitamina es un cáncer, ¿será? Un cáncer caprichoso ese tipo.
0: Mira, un poco contra vitamina. Todavía no se jugó el partido.
10: Te haría aventar al decano Rey de Copa en preferencia. Ya, ¿a qué nivel? Algún día, por la duda, Ulises Núñez, 8:49.
0: ¿Pero por la duda de qué? ¿Cuál?
1: No llegó, pues, creyendo que por ahí puede haber otras más entradas, ¿verdad? Porque habló del tema de preferencias que regaló Néstor.
0: Ricardo Osuna, también otro ganador de las entradas para esta tarde noche en el Ricardo Gregor. Ricardo Osuna, ya tenés tus entradas, te la vamos a pasar digitalmente. Bueno, nosotros vamos cerrando por acá. Fabio, toma la posta el querido Nico, ya está Nico por acá, se van a ir sumando los compañeros ya desde el Estadio Defensores del Chaco. Bruno Pont, el relator de la mayoría, los comentarios hoy de Federico Arias, de Carlín Correa y el respaldo del mejor equipo deportivo del país. ¿Qué partido se nos viene, Fabio Martínez? Bueno,
1: sí, ya. Expectante toda la previa y lo que va a ser el partido.
0: Sí, señor. Bueno, hacemos un break. Hacemos una pequeña bisagra.
1: Rapidito, venimos allá.
0: Y ya toma la posta Nico Sosa. Allá ya está Cristian Rivarola también. Va llegando gente al baile. Y después directamente trasladamos el sonido hasta Sajonia, Estadio Defensores del Chaco. Ya a la previa, al aire, por la Rock and Pop, por todo el grupo Ñanutí, todas las plataformas del grupo, la gente de YouTube, quédese conectada ahí porque no paramos, vamos de seguido. Cerramos el programa, Fabio, con 500 personas conectadas y más de 200 likes. Un buen colchoncito, me parece.
1: Espectacular, gracias
0: chau.
1: A todos.
0: Chau, Fabio.
1: Chau, chau.
0: Cerramos esta parte, ya se viene Nico, ya se viene Bruno, ya se vienen los comentaristas, Federico.
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11: De Edgar Vallemí González, Cristian Rivarola en la puesta al aire, junto a Roper, junto a Dani Duarte y todos los compañeros de la parte técnica. Imágenes que ya estamos originando a través del YouTube, a través de las aplicaciones, tanto de la Rock and Pop y Ñandutí. Por ahora, nulo movimiento, poco movimiento en lo que respecta al público. Pero uno estima que van a ir llegando sobre la hora. De igual manera, nos decía Dani Troche, nuestro compañero encargado de las coberturas del conjunto aborigen, que era poco el movimiento en cuanto a venta de entradas. Veremos si esto mejoró o si va a mejorar. Faltan 2 horas exactamente para el arranque del fútbol. 1:59 ahora, porque ya son las 2:00 p.m. con 1 minuto en toda la República del Paraguay. Pero veremos, ojalá, realmente, porque tuvimos ayer cambio de líder en lo que respecta al campeonato de clausura. Libertad, que fue hasta la terraza del país, derrotó a 2 de mayo, logró el triunfo, alcanzó la cima del campeonato de clausura. 22 puntos para el Gallo Norteño, que es el nuevo líder, y tienen que aprovechar ahora Guaraní y Cerro Porteño, que están con el mismo puntaje en cuanto a la tabla de posiciones de este campeonato. Mañana juega Olimpia, más tarde tenemos partidos. Vamos a hacer todo el repaso correspondiente, por supuesto, para lo que va a ser esta jornada futbolística, esta jornada del fútbol. Vayan sumándose ya al YouTube, La Gran Jugada en Vivo, donde ya vamos dejando, por supuesto, los comentarios, la gente que se va aprendiendo, la gente que se va sumando a través del chat de YouTube, el like correspondiente. Tenemos regalos, tenemos sorpresas, estamos, por supuesto, con todos los amigos que ya están dejando el mensaje a través del chat de YouTube. Lo veo a Francisco Rotela, lo veo a Cases M, lo veo a Caetano. Saludos a Caetano, sí señor, a todos los amigos que ya van dejando, por supuesto, los comentarios a través del chat de YouTube. Con Edgar González estaremos en la locución comercial, imágenes que estamos generando vivo. Ya nos vamos hasta Sajonia, el relator de la mayoría listo con el mejor equipo deportivo del país, Bruno Pon, presentación mediante Defensores del Chaco.

0: Sí, señores. Muy buenas tardes a la audiencia de la Rock and Pop de la 1020 Ñandutí, YouTube La Gran Jugada en vivo. Estamos viendo, llega un bus, señores. Atención,
1: Guaraní.
0: 378 personas ya prendidas al YouTube. Llega Guaraní. Vamos con la información. Dani Troche, buenas tardes. Móvil Nueva, Amaro B6. Hola, Dani, ¿cómo estás? Llega Guaraní. Estamos viendo el descenso de los jugadores de Guaraní.
1: Fernando Fernández es el primero en descender.
0: Sí, estamos viendo. ¿Qué tal, Nico? Un gusto saludarte.
1: Bien, Bruno, saludo renovado para todos los compañeros. Imágenes en vivo que ya estamos originando desde Sajonia. Descenso de los futbolistas aborígenes. Ya estamos con todos los compañeros.
0: Sí, señor. Impecable. Veo el bus todo con Wi-Fi, Nico, ¿viste?
1: Starlink, sí, señor. Starlink.
0: Mirá un poco lo que era la época en la que viajábamos.
1: Antes se nos colgaba el internet.
0: No, se subía.
1: Incomunicados.
0: Gente que vendía gallina, gallo, huevo. Removido le decían. ¿Qué tal, Federico Arias? ¿Cómo cambian los tiempos, hermano querido? Buenas tardes, Federico.
2: Buenas tardes, Bruno, la audiencia de La Gran Jugada, la Rock and Pop, lindo sábado a la tarde. Recuerdo la anécdota de Juan Zacarías siempre cuando, por Copa Libertadores en el 2000, el plantel viajó en colectivo a Rosario para jugar contra Central. Y se rumoreaba que los jugadores se quejaron y él dijo que el colectivo tenía aire acondicionado y película. Pasaba película. No, tenía aire acondicionado, película. Juan Zacarías, querido. Y sí, estamos hablando de 2000, ya cuando PSN transmitía, me acuerdo, aquel canal, aquella Copa Libertadores. Aquí lo previsto, un gran partido. Hay que ver cuántas veces se enfrentaron Costa con Francisco Arce. Dos equipos en ascenso.
0: Permitime, sí. Federico, no. Suena cliché, repetitivo, pero a veces, no todas las veces arrancamos. ¿Sabes qué hermoso está el día,
2: Sí,
0: para
2: sí,
0: la
2: sí.
0: Práctica de fútbol. Ahí envié imágenes de apoyo del estadio, el verdor, el campo, el sol.
2: El clima.
0: Pero
2: no es ni frío ni calor, templadito, como se llama, en otros lugares. Pero acá el drama va a ser la falta de público, para un partido que merecería mucho más público del que vamos a tener por todo lo que hablamos. Los precios de la preferencia el sábado, porque así como decís, el sábado está hermoso. Mucha gente va a estar por otro tipo de salida. Primero están los de Leza, la salida de los shopping, la familia. Entonces, un partido que realmente no va a tener el público que merecería, por más la situación de la tabla, porque el que gana va a estar con esperanza y el que pierde va a vivir una realidad bastante dura, porque la victoria de Libertad ayer creo que va posicionando de a poco el tema de quienes van a pelear finalmente en la recta final, como se dice, el campeonato.
0: Claro que sí. Libertad le ganó ayer al 2 de mayo por 2-0 a Emiliano a San Lorenzo 1-0. Clave este partido, porque Nico me va a decir después, si uno de los dos gana, los dos están con la misma cantidad de puntos, van a trepar al tercer lugar por ahora, porque recordemos que mañana juega Olimpia ante Deportivo Luqueño en este mismo escenario a las 4 de la tarde. Me avisarán los compañeros cuando ustedes, Dani. Están Bruno. Los dos compañeros, gracias David Sassi. Dani Troche, ¿cómo te va? Buenas tardes.
3: Bien, Bruno, ¿cómo estás? Un saludo para vos, para todos los compañeros. Por supuesto, a la gran audiencia, a la gran jugada, la Rock and Pop, Ñandutí, sí. Instantes en que llegó ya, y usted lo estaba describiendo, Bruno, ciertamente, el equipo aurinegro, comandado por Francisco Javier Arce Rolón, jugará aquí nuevamente en el Defensores del Chaco. Ya lo hizo el partido contra Olimpia, también fue aquí. Y con el equipo confirmado, el equipo que veníamos manejando, o sea, la inclusión de Giovanni Gómez, el juvenil, que luego se tendrá que sumar a la sub-20, que hoy iba a ser titular, lo hará en reemplazo de Tanda. Y el otro cambio que tenemos es la de Diego Fernández por Coronel. Son dos los cambios.

0: que va a presentar Francisco Arce, mirando el partido pasado que justamente ganó en cancha de Rubio Ñu. Entonces, el equipo que ya se va a confirmar seguramente en algún momento más es con Martínez, Méndez como lateral derecho y Manol Segovia junto con Thiago Servín, Allende, lateral izquierdo. El medio sector, Mati López bien abierto por derecha, los dos de contención, en este caso Luis Martínez y Giovanni Gómez, y por izquierda estará Diego Fernández. Adelante, de media punta, Carlitos Arrúa y Juanchón García, que marcó un golazo justamente en este partido, también marcó el partido pasado, viene en racha el centro delantero que tiene Guaraní, el equipo que se va a confirmar plenamente en breve, Bruno.
1: Bueno, muchas gracias, 417 personas ya siguiendo por YouTube la gran jugada en vivo. Los saludamos acá desde la cabina, estamos con Federico, con Carlina, ya voy con Dani Maciel para que nos cuente toda la info relacionada al ciclón de Barrio Obrero. Carlín Correa, ¿cómo te va? Buenas tardes.
2: Buenas tardes, Bruno, un saludo a Federico, a todos los compañeros, Guaraní Cerro, y hasta ahora no hay nadie en el estadio. Lamentablemente, como bien decías, es un partido para mucho más gente, porque perdió el puntero. Me parece que eso debió haber animado a alguien a que se anime a venir a la cancha hoy. Linda tarde, no hace calor, tampoco hace frío. No tengo frío ni calor, diría Emilio García. Realmente la temperatura muy agradable, sol a pleno. Si gana el ciclón, se va a poner a 6 del líder. Lo mismo va a ocurrir con Guaraní.
1: Sí, señor, a 6, por eso. Tercero parcialmente, mañana lo de Olimpia Luqueño. Veo otro bus, no sé si ya es el de Cerro Porteño.
3: No.
1: ¿Qué tal, Dani Maciel? ¿Cómo te va? Buenas tardes.
4: Hola, Bruno. ¿Cómo estás? Buenas tardes. Saludo a Federico, a Carlín, a todos los compañeros, a la audiencia. Todavía no está llegando el bus de Cerro Porteño. Está en camino. Yo pasé saliendo de Villa Lisa para venir al Defensor del Chaco. Pasé frente al hotel de concentración de Cerro Porteño y el bus todavía con la puerta abierta esperando que suban los muchachos, pero ya la gente de seguridad me confirmó que el bus está en camino y en minutos llega el plantel de Cerro Porteño con equipo esperando la planilla prácticamente confirmado. En el arco rojo, los tres centrales, Cañete, Quintana y Merolla. Carrilero por derecha, Ramírez, por izquierda, Blas Riveros. En la mitad de la cancha, Morel, Gamarra y Chena, y los atacantes, Ignacio Aliceda y Pablo Vegetti, esperando, como te decía, la planilla oficial.
1: Bueno, excelente, gracias Dani. Esa imagen que veíamos en vivo es de la maniobra que estaba haciendo el bus de Guaraní para retirarse. Yo pensé por eso que era el de Cerro el que estaba maniobrando. Gracias a los compañeros con toda la puesta al aire. A ver, a propósito, anuncio, señores. Anuncio, anuncio, anuncio, anuncio, anuncio. Viene la gran jugada, escuché al mediodía hoy, regaloncísimo estaban los compañeros, entradas, escuché 100.000, escuché bocadito, escuché
5: camisetas, Recoleta del Defensor, con la insignia
3: Marota
5: del torneo paraguayo, ¿no? Oficial, de Marota.
1: Impresionante, sí. ¿No? Bueno, vamos, ¿cuántos likes para la primera meta? ¿Cuántos deditos gordos? ¿Cuántos me gusta? Nico Sosa, un gusto de escucharte. Tobías Nicolás Sosa Capdevila, buenas tardes.
6: Buenas tardes, Bruno. Un saludo renovado para todos los compañeros y, por supuesto, para la mayoritaria audiencia.
1: No se molesta, ¿no? Digo.
6: ¿Cómo no? Por favor.
1: Por favor, porque yo cuando lo conocí a usted, cuando tenía 14 años y se fue con uniforme, yo le pregunté cómo se llamaba y me dijo Toby.
6: No,
1: Tobías Nicolás, Toby, me dicen.
6: El nombre es así, no podemos hacer otra cosa.
1: No, digo, también lo de Candevila, la mamá.
6: No, por favor, no me lo
1: hagas. Yo te conocí, Nico.
6: Sí.
1: Yo fui el primero que te conocí y te dije Toby, porque vos me dijiste.
6: Sí, no,
1: me
6: no,
1: llamo
6: yo no.
1: Tobías Nicolás Sosa, pero me dicen Toby, me dijiste vos.
6: Exactamente, sí, mi familia. ¿Viste?
1: Tu familia, y bueno.
6: No, yo no tengo ningún problema.
1: Perdón,
6: ¿no?
1: ¿Cómo?
7: Y tenía ya su... ya un muchachito, no. Cachetoncito. No.
1: ¿Qué?
7: O sea, apareció frente a Bruno Font.
1: Cachetoncito. No, yo pregunto. No, atendé. Quiero que Cristian Apepuy saca la vida. Qué falta de respeto.
7: No, eso ya es feo.
1: ¿Con qué gana va a entrar un profesional como Nico de años ya en esto?
6: Por
1: qué
6: favor.
1: Qué bárbaro, o sea. Lo único que falta es que Federico diga algo también. Cachete pomelo, que se dé tranquilo. No,
5: le respeta a los compañeros.
1: Por favor.
5: Hay uno que se le puede gastar, ¿verdad? El caso de Yudoka, por ejemplo.

0: tiene un chaleco antibala muy grande.
1: A él le viene. No, no, le viene igual.
2: Hoy tenemos que prender la vela al santo porque Yudoka se va a su.
1: Ojalá no se desmaye.
2: Te llama, señor, uno pone acá.
1: Cuatro y media, no, acá le tuvimos que. No, y que nos pida el pago de la ambulancia.
2: La transferencia.
1: No, lo único que nos falta es eso, hermano. Que no nos haga más pasar vergüenza.
3: No, qué pelada.
1: Por favor. A ver, Nico, ¿cuánto me. No, le pido a Cristian a CR7. Hay una foto de joven, de Nico, de niñito, de muchachón, muchachito, 14, 15 años. No tenía esos cachetes de Carlín. No, no, no, era una cara...
3: Pero Carlín, si querés te puedo mostrar lo grande que tenía otra cosa, ¿no?
1: ¡No!
2: ¡No! ¡No, gracias!
1: ¡No, no! Se está descomponiendo. ¡Paren ya! ¡Paren ya! David, cuando se habla de estas cosas, se prende, hermano. Se parece que a Nico le tiene...
2: ¿A quién no le tiene David?
3: Y después...
2: No,
3: tranquilo. Nuestro Davidcito es mortal. Pero después para que salga nuestro micrófono.
1: No, no, no. ¡Paren ya!
2: ¡No!
1: ¡Paren ya, muchachos!
3: ¡Paren ya!
1: Gracias, gracias, gracias, R7. Teneme eso en la punta ahí. Gracias, señora Mina, por pararle a este grupo. A ver... Levantame, anuncio, anuncio, anuncio, anuncio, señores. Ya llegó Guaraní, esperamos por Cerro Porteño. David Ojeda, el árbitro central del partido. La gran jugada en vivo. El mejor equipo deportivo del país. Te ofrece esto, Tobías Nicolás.
3: Sí, señor, como cada fecha, como cada fin de semana, con los amigos de Múnich. Porque Múnich te lleva hasta la puerta de tu casa. Hoy tenemos para regalar 10 packs de Múnich, peaje y Cejina, 5 packs para 2 ganadores, 5 packs para un ganador, 5 packs para otro ganador, y en este preciso momento, Bruno, tenemos 222 likes en el YouTube de La Gran Jugada en Vivo. Al llegar a los 600 pulgares, ya se van los primeros 5 packs de Múnich, y eso no es todo, porque el hincha de Cerro se merece. El hincha de Cerro está en alza. Regalamos una camiseta del Ciclón. Ya deja tu nombre, tu apellido, tres últimos de cédula. Pero lo más importante, el like correspondiente en el YouTube de La Gran Jugada en Vivo. 500 personas que se van conectando.
1: Vas a mostrar eso, ¿verdad, Nico?
3: Sí, señor, vamos
1: porque
3: a mostrar.
1: Si no creemos, no tocamos los paraguayos, no creemos. Cerro, esperamos ya el llamado de Dani cuando llegue el Ciclón de Barrio Obrero, que tiene equipo básicamente confirmado en un 95% de lo que nos contaba Dani Maciel. Se viene este gran partido. ¿Cuántos likes, cuántos me gusta me dijiste que tenés, Nico?
3: 222 likes. Hay que llegar a 600 para que se vayan los primeros 5 packs de Múnich en esta tarde de sábado, Bruno.
1: Bueno, más la camiseta de Cerro Porteño, sale el sol de nuevo a pleno. Por favor, si los compañeros colaboran y en el grupo mandan esa foto de Nico cuando era jovencito, un pequeñuelo, un chicuelo, y ahí voy a pedir no, 100 no, likes espera. Para pasar.
3: Pequeñuelo no me diga porque no, no, no.
1: No, no, bueno, un muchachón, un teenager, se decía, antes te decían las abuelas, es un teenager, un jovencito, ¿verdad? Un muchachón. Hoy te dicen, ¿cómo sería? Joven, adolescente.
3: Voy a enviar yo mi propia foto, ¿eh?
1: Y envía a Nico, pero voy a pedir 100 likes. No, no, no. Esto no se muestra así nomás, hermano.
3: No, no.
1: 100 likes lo que era, el antes y el después, prepárame, Cristian. Quiero sangre acá.
0: ¿Envía a Nico la del triciclo de la otra vez o no?
3: No. Federico, no me quemé.
1: Tengo dos pibes. Lo que es hoy, según Carlín, Lobby, los cachetones, cachetín. Qué tremendo eso, Carlín. Mirá si Nico,
2: yo no dije nada.
1: Nico te quiere a vos. Ya.
2: Yo le pregunté.
1: Y vos entrale, matate.
2: En ese momento, cuando llegó frente a vos, yo no dije nada de ahora.
1: No, pero vos preguntaste si cuando él se presentó por primera vez, él llevó comida, sopa paraguaya y todo eso de su mamá.
2: Detallita,
1: era nuestro oyente, pues eran. Y era Barrio Palomar y la vieja Cardinal quedaba ahí en Lambaré cerca.
2: Exacto.
1: Y él escuchaba todas las transmisiones con su familia. Entonces su mamá, muy atenta, preparó sopa y todo eso y llevó, gracias Juan Carlos, llevó la comida para nosotros, ¿verdad? Y ahí comenzó la relación, porque él, Toby, Nico, quería ser periodista deportivo. Por eso pues se fue.
2: ¿Qué año fue eso, Nico? ¿2013?
3: 2014,
1: hace mucho ya será. Hace mucho.
2: 12 años llegué.
1: Bueno, vamos, vamos muchachos, por favor, por 100 las imágenes en vivo. Tenemos, por un lado, imágenes en vivo de Defensores del Chaco, el momento en el que arribó Guaraní. Tenemos los packs de Múnich, la camiseta de Cerro, y también tenemos acá también las cámaras de la cabina del Estadio Defensores del Chaco para este duelo entre Guaraní y Cerro Porteño. David Ojeda dirige este compromiso por 100 likes, muchachos. Vamos a mostrar el antes y el después de Nico Sosa. No lo van a creer, ¿eh? No lo van a creer. Prepárense, por favor. Me das un comprendido, CR7. Si ya tenés el antes y el después, tirame un santo y seña al aire, CR7. Estoy escuchando sirenas. ¿Cerro está llegando o no, muchachos?
4: Bruno.
1: ¿Dani?
4: Sí, ¿Angel? Señor. Ya vemos aproximadamente a 200 metros de la gradería norte del portón del ingreso local, aquí en el Defensores del Chaco, ya vemos el bus que trae a la delegación de Cerro Porteño, 100 metros más, y Cerro Porteño ya estará en el Defensores del Chaco.
1: Sí, señor, se viene Cerro Porteño. Atención, qué clave este partido. ¿Y qué piensan con respecto al equipo? Porque el único asterisco es confirmar lo de Blas Riveros.
0: Y luego, claro, porque
1: y la baja de Velázquez, ¿no?
0: Como anticipaba Jordani, finalmente, esta quedaron fuera, para mí es algo que decía, va a mantener esquema. A pesar que ingrese Cañete, por Velázquez, porque le fue bien en cuanto a puntos. Tuvo bajones en el juego, pero le ha ido bien en cuanto a puntos. Y ahora sí, ya está Cerro Porteño allí. No hay diferencia, hay 5 hinchas en la grada. Es temprano también. Estamos hablando que faltan 1 hora y 40 minutos. Cuando plantel Guaraní ya pisa el campo de juego. Es el equipo que le ha dado resultados y tiene la variante que también ha metido últimamente. Por ahora se mantiene Gamarra en el medio campo, que quizás es el más discontinuo de esa nueva línea que encontró Gustavo Costas.
1: Atención, señores, estamos escuchando las sirenas de la Policía Nacional acompañando al ciclón de Barrio Obrero, Dani Maciel. Vamos de pleno con Dani de manera permanente. Descripciones, sí, el ciclón de Barrio Obrero se presenta. Sí, Dani.
4: Gracias, Bruno. Ya está maniobrando el bus de Nuestra Señora de la Asunción. Lo vemos en la parte de adelante, al lado del chofer. A ver quién está. Es el jefe de seguridad, es uno de los hijos. Sí, el jefe de seguridad, Ramón Lescano, con uno de los hijos de Gustavo Costas. Hacen el alto correspondiente. Baja Ramón Lescano para coordinar el ingreso de los jugadores a la zona de vestuarios. Un buen despliegue de seguridad, tanto de la Policía Nacional como de los guardias de Cerro Porteño. Le están indicando al chofer que puede abrir la puerta, ¿eh? Puede abrir la puerta. Ya se van a bajar directamente en esta zona. Y ahora sí, le dan el ok. Ramón Lescano da el ok correspondiente. Ahí lo vemos al hijo de Gustavo. Baja gente de utilería primero. Están formando no solamente los guardias. Ahí está Gustavo. Hola, Gustavo. ¿Todo bien? Ahí está. Saludó Gustavo Costas. Ahí está su hijo también. Profe, ¿cómo le va, profe?
5: Todo bien, todo bien.
4: Ahí está bajando también Gonzalo Costas, el hijo de Gustavo. Y esperamos por los jugadores. Primero, todo lo que es el cuerpo técnico, staff. Y una vez que ellos ya ingresen a la zona de vestuarios, ahí está Pablo Vegetti, el primero. Hola, Pablo.
6: Bien, bien, todo bien.
4: A ver, es el primero en bajar. Ahí lo vemos a Iván Ramírez con auriculares. Lo vemos a Rofo, que está bajando en estos momentos. Ya tenemos también imágenes en YouTube. Son los tres primeros jugadores en bajar. Ahora lo vemos a Gastón Jiménez. Ahí está Gastón. Lo vemos a Abel Luciati, está bajando en estos momentos. Ahí está César Bobadilla también. Lo vemos a otro de los juveniles.
1: César Bobadilla en principio está para arrancar de titular, ¿verdad, Dani?
4: No. ¿No? En principio tenemos Morel, Gamarra y Chena. Ahí está Alexis Cañete.
1: Morel, Gamarra y Chena.
4: Sí, ahí está Klimovic. Hola. Después de mucho vuelve Mateo Klimovic, después de recuperarse de esa lesión muscular en el aductor. Nunca fue una rotura fibrilar en la cara posterior del muslo izquierdo, como se aseguró por ahí. Fue la lesión que tuvo en la zona del aductor. El volante, ahí está Guillermo Benítez.
1: ¿Juega o no juega Guillermo, juega Blas Riveros?
4: Para mí, Blas Riveros.
1: Juega Blas.
4: Uh-huh. Sí.
1: No, cambia, cambia totalmente. O sea, ahí tenés los dos carrileros, Iván Ramírez por derecha y Blas Rivero, ¿no? Potentísimo.
4: Ahora, ¿quién baja? El doctor Aldo Martínez está bajando en estos momentos. Una eminencia
1: en Cerro Porteño. ¿Cuántos años en Cerro Porteño, sí, hermano querido?
4: ¿Todo bien, doctor?
5: Todo bien.
4: 36, Bruno. 36.
1: 36 años.
4: Ahí está Agustín Almendra.
1: No, por favor.
5: Todo bien.
4: Ignacio, aquí está Blas. Blas Rivero. Hola, Blas. Blas ingresando también. Blas es el único que tiene buzo. Después todos con short, con bermuda, y el único con buzo, Blas Riveros, que está ingresando a la zona de vestuario. Todavía
1: ¿Cómo viste su semblante?
4: Ahí está,
1: Dani. Sonriente, Meroña, ¿cómo estaba?
4: Bien estaba. Ahí Blas, está Gamarra, está Robert Piris da Mota. Creo que faltan dos o tres nada más. Ahí lo vemos a Derlis Rodríguez, también con auriculares. Ahí está Jorge Morel. Jorge, ¿todo bien, Jorge? Ahí está Jorgito Morel, ya ingresando también a la zona de vestuarios. Los guardias de Cerro, ahí está Lucas Quintana. Lucas, capitano. Señor, dice Lucas Quintana, ingresando ya. No falta más nadie. Fue uno. Me están indicando acá. A ver quién es el último en bajar. Es uno de los integrantes del cuerpo técnico de Gustavo, uno de sus asistentes. Y el último jugador en bajar es Jonathan Torres, con el mate correspondiente. Se hace una última verificación de parte de la gente de seguridad del club en los asientos, para que nadie se olvide de nada. Y ya completo, todos los jugadores dentro del sector de vestuarios, Bruno, compañeros.
1: Gracias, Dani. Está arribando el ciclón, y qué melodía esta que está poniendo CR7, por favor. Si gana Cerro, ¿cómo están los números? Me avisan lo de Edgar también ya, por favor. Sí. Hay integrantes de Guaraní que están dentro del campo de fútbol, ¿verdad? Y inclusive, digamos, una persona, no sé si un futbolista, supongo que es un futbolista, Federico Galín, descalzo, haciendo la gran Romaña.
0: Sí.
1: Gracias a la parte norte, ahí se fue, tocó el arco, se subió.
0: Revisó un poquito la red, ¿verdad?
1: Sí, trepó prácticamente por el.
0: Era de estatura baja, arquero no era, de estatura baja. Recorriendo todo muy tranquilo, Guaraní va a ocupar, a pesar de ser local, como la otra vez lo hicieron otros equipos. El banco que da hacia sur lo dejará Gustavo Cota, lindo duelo en los bancos, ¿eh? Creo que deben ser dos de los técnicos más importante de los últimos 30 años de fútbol paraguayo, Arce y Costas. Ahí los bancos. Y lo que decías, Nico, a 6 puntos va a quedar de la punta el ganador, ¿verdad?
3: Sí, señor, porque hoy Cerro Porteño y Guaraní tienen 13 puntos. Y de ganar, uno de ellos va a sumar 16, va a quedar a 6 de Libertad.
1: Se prende. El que gana, se prende al campeonato.
3: Sí, y si mañana Olimpia gana, va a sumar 19 y va a quedar a 3.
1: Ah, a 3 va a quedar. No, sí. Ahí
0: Juegan dos fines de semana. Dentro de dos fines de semana juegan Olimpia Libertad. Se abre la segunda rueda.
2: En la huerta, ¿no?
0: Imagínense, en la huerta. Imagínense que Olimpia puede tener como convocado a Olveira. Pues se va a jugar en plena gira de la selección.
2: Olveira, Tim Payne.
0: Sí.
2: Porque Nueva Zelanda juega dos partidos.
0: ¿Será que va a convocar a Ábalos? Está.
2: Y los paraguayos son los que entran, hasta ahí tenés dos.
0: Sí, porque yo no creo que convocan muchos que están en zonas muy, muy lejanas. O, por ejemplo, se debe convocar rápidamente, porque el partido ya es dentro de dos domingos contra Bolivia.
1: Federico.
0: Y no quería completar nomás que me comentaban que Alfaro tenía que llegar entre el lunes o martes.
1: Ya llega Alfaro,
0: ya llega el lunes o martes. Se debe hacer todo rápido porque el partido de mañana, en dos semanas el partido contra Bolivia ya.
2: Sí, el 27, ¿no?
0: Sí, entonces antes del fin de semana los clubes ya deben saber, los jugadores, todo, ya, la lista para los partidos ante Bolivia y Colombia. Por eso repito, entre el lunes o martes está llegando Gustavo Alfaro.
1: Bueno, Federico Carlin, le muestro nomás, Federico, en vivo, imágenes en vivo. No hay gente. Yo pensé que realmente es. Bueno, son las 14:27, el partido arranca a las 4 de la tarde. Nosotros no estamos precipitando, a lo mejor, nosotros entramos temprano.
0: No.
1: Pero el hincha va a venir, pero de todas maneras,
0: yo ya, paso muchas veces.
1: Ya vas teniendo pues síntomas. Mira, no,
0: claro,
1: mira,
0: claro.
1: La imagen acá en vivo.
0: Totalmente. Yo me di cuenta ya por los cuidacoches, cuando vos llegas y hay un partido de. Ya están los muchachos activando. Sí. Acá no había nadie. Por eso yo no le entiendo a Fabio Martín muchas de sus elecciones. Fue el único que dijo que iba a haber más gente acá, Guaraní Cerro, que Olimpia Luqueño, fue él. Le hicieron saber lo de los socios. Yo le dije lo de sábado. Porque sábado a la tarde es una realidad. La gente busca otra cosa. Sábado a la tarde. Muchos van a estar mirando por TV, de reojo, escuchando la radio. Pero se busca otro tipo de actividad más un día tan lindo como este. Realmente, por eso arranqué diciendo que no va a tener el entorno de público que un partido de este tipo merece. Porque hicimos la compulsa, le cuento a la gente. Preguntaba a Bruno cuál partido va a tener más gente. Sábado a la tarde, Guaraní Cerro, o domingo a la tarde, Olimpia Luqueño. Y cuatro integrantes de la mesa votamos por el partido de mañana. Y Fabio se aferró a que este partido va a tener más cantidad de público.
1: Diría Calim, perdón, gracias Federico. Diría un periodista de antaño, desolador ambiente.
3: Sí, sí.
1: Mirá
3: sí,
1: lo
3: sí.
1: que es. Te muestro, Calim. Transmisión en vivo, YouTube, la gran jugada en vivo, hermano.
3: Desolador. Mirá por la
1: Podés
3: calle.
1: Entrar en las aplicaciones de Ñandutí, de Rocampo también, y vas a ver las imágenes.
2: ¿A quién entrevistabas, por ejemplo, si querés hablar con la gente?
1: No.
2: Como nuestras épocas cuando íbamos a...
1: Gente de seguridad la que está ahí.
2: Nuestra época este tipo de partidos nos tocaba con así sin público. Y
1: ¿no está más nuestra reserva, Carlin?
2: No.
1: ¿Ya no está más? Te confirmo.
2: Poco
1: público. Mira, este...
2: No,
1: este,
2: no está más.
1: No, este tema que pone... Escuchamos.
2: La repasante lo que no...
1: Escuchamos, no, Carlin. Desolador.
0: Este es el tema viejo de... este, hermano. Un tema western,
1: es. Sí, señor.
0: Es de la película El Bueno, el Malo y el Feo. En el desierto ahí. Venía el viento y volaba la polvareda. Y él estaba enfrentando a duelo y se miraban a sí mismo. El tema.
2: Sí, señor.
0: El Bueno, el Malo y el Feo. ¿Qué,
1: tenía
0: qué
1: tipo un escarbadiente en su boca. Y se acomodaba el sombrero. ¿Verdad? Y nadie estaba. Y mostraba la imagen, la arena, así el viento soplaba. Y venía así tipo una especie de...
2: ¿Remolino?
1: No.
2: ¿Remolino de tierra roja?
1: No, Carlín. Verana, no. Anina ya curate, Carlín. Una especie de bola de... ¿Cómo te voy a decir?
3: Las bolas del desierto.
1: De palos de árbol. Alambrado, me decía.
3: No, ese es de paja, Bruno.
1: De paja, ¿verdad?
3: Sí, y ese. Bola de paja.
1: Una bola de paja, ahí está. Y ese, o sea, que giraba así.
2: Y el otro... Claro, porque eso se ponían en las veredas de las cantinas. Que cuando había
1: no,
2: verduelo...
1: cantina, no.
2: ¿Qué tipo de cantina eran?
0: No, salón se llamaba.
1: Salón
0: de cine. Ennio Morricone, el autor de esta genial melodía. Gracias a mi asesor de siempre, Ángel Rodas.
2: ¿Qué año?
0: Y esto es 50. La época de los 60. Cuando estaban de moda los western tipo espaguetis. Esta canción, por ejemplo, usaron los Ramones para abrir cada show en su historia. Metían esta. Incluso grabaron. El Bueno, el Malo y el Feo, ¿me entiendes? Y después arrancaba. Y esta canción, esta melodía, la utilizó una propaganda muy legendaria de los 80, que era, voy a decir, el cigarrillo Camel, el sabor del peligro.
1: ¿Y sabes por qué?
0: El tipo en el jeep por la selva y te ponía esta música.
1: ¿Y sabes por qué, Federico y Carlín?
0: Sí.
1: El ambiente era desolador, no había nadie. Porque se desafiaban, pues, los dos pistoleros y toda la gente huía.
0: Algunos miraban por la ventana.
1: Claro.
0: Miraban ahí, estaban los dos en la calle larga de tierra.
1: Entraban todos al bar.
2: Y el cantinero detrás de su barra.
0: Sí,
1: y miraban, todos miraban.
2: Se levantaba ahí.
1: Pero nadie en la calle, entonces.
2: No.
1: O sea, hermano, lo que estamos viendo, poneme otra vez la imagen del. Ahora el defensor y su alrededor en vivo. Y se desafiaban. Y vos miraba la tele, qué güiro que era, andemos nosotros, ¿verdad?
2: No.
1: Porque los jóvenes, hoy vos le pones eso.
2: No.
1: Y es, ¿sabes qué?
2: Le va a dar un ataque de ansiedad. Y claro, si no
1: te
2: pasa
1: va,
2: nada.
1: No, te va, ¿te y me... porque se mira y se mira y están así, cada uno hace un gesto. Sí. Y vos, nosotros entrábamos por la tele, felices éramos.
2: A mi viejo le encantaba la película
1: Vaquero.
2: A
1: mí
2: me encantaba. Mi viejo era su ídolo. Cuando él veía a Clint Eastwood haciendo esa
1: película, se quedaba ahí. Máximo, papá.
0: Y después estaba el anterior que fue capo de... Porque Clint Eastwood ya entró en la espagueti, que es esta parte... A la puta John Wayne fue el
1: John Wayne,
0: actor por excelencia, pero no eran los western de los 60 que eran los espagueti, que mucha plata italiana. Los italianos producían grandes western y con grandes actores. Lo feo era cuando el favorito, el bueno en la película, moría también en el duelo. Qué macana de él.
1: Sí.
0: Y terminaba triste, porque siempre ganaba.
1: Claro.
0: Pero alguna película vi que, o si no, caía y después de donde le pegó. En la estrella de serie le pegó.
1: Vos sabés que...
0: Y se levanta de vuelta. Sí, no, una locura.
1: Vos sabés que hace poco se hizo una película, no, o sea, es contemporánea, Jingo.
0: Django.
1: Django, perdón. No,
0: peliculón.
1: Django, peliculón. Le recomiendo a los chicos, a los jóvenes, a los muchachos, a cualquiera le recomiendo que quiera ver Django. ¿Quién es acá?
0: Hace poco la vi de vuelta.
1: Espectacular.
0: DiCaprio.
1: Leo DiCaprio.
0: DiCaprio es el que compra los esclavos.
1: Y no, pero estaba este actorazo que hizo.
0: No, Will Smith, de verdad. No. El otro.
1: El que hizo. ¿Te acordás de la película de Brad Pitt? Donde él hace de. La película se llama. Que era, ellos eran cazadores de alemanes.
0: Ah, Bastardo
1: sin Gloria.
0: Sí.
1: El que hizo del militar alemán.
0: Sí, bueno, y él es el dueño del esclavo.
1: Claro, él era el dueño.
0: Sí. No, pero no podemos tener porque.
1: No puede ser que no.
0: Hay un papel protagónico de.
1: Este es un actorazo, Federico.
0: No, actorazo, el de barbita.
1: Claro, el rubio.
0: Sí, a ver, dime, pues acá.
1: Él creo que es austriaco, el actor este que estamos diciendo. Pero actuó espectacularmente en Django. Actuó muy bien también en Bastardo sin Gloria. Pero este es Django, es para morir, es espectacular.
0: Un peliculón, esa película rompió todo en el 2013. Y aún en plataforma hoy se mantiene. Y
1: antes, por ejemplo, mi abuelo veía Bonanza, veía El Chaparral. Y nosotros veíamos también, pues, El Gran Chaparral. Y vos le ponías las criaturas, los jóvenes de hoy. Le pones eso. Y te va a decir, ¿en qué momento me va a terminar esto? Te va a decir. ¿Quién es lo que le va a disparar a quién? Ahora pues los jóvenes.
0: Jamie Foxx es Django, actorazo.
1: Sí.
0: Christoph Waltz es el austríaco que vos decís.
1: Ese.
0: A la pucha, Leonardo DiCaprio. El papel de Samuel Jackson. El esclavo que no le quería a los negros. Ese
1: Samuel Jackson
0: sobre el final, espectacular.
1: No le quería a los negros. Permitime.
0: Django. Sin cadenas.
1: Samuel L. Jackson, DiCaprio. Jamie Foxx.
0: Y Tarantino,
1: Christoph Waltz.
0: Este es un
1: actorazo, hermano.
0: Y Tarantino, el director.
1: Nada más.
0: No, espectacular.
1: Bueno, y vos veías, y el desafío siempre era, en el viejo este, ¿verdad? Era porque venía uno que quería tomar el pueblo, o el problema era siempre la pollera. Era por una damisela.
2: La dama.
0: Acá me envía Greco Edgar Queiroz, Christoph Waltz.
1: Sí, un
0: abrazo. Y el otro, la otra recomendable es que está todavía Los Siete Magníficos con Denzel Washington.
1: Sí, señor.
0: Cowboy que le contratan justamente para liberar a un pueblo de una gavilla. Espectacular.
1: Y ahora, un saludo al profe Queiroz también. Y ahora yo le aviso nomás a la gente, porque habían sacado, ahí está el de Los Magníficos, habían sacado de Netflix En Busca de Sueño de Libertad, donde actuó
0: Morgan Freeman
1: y Tim, no me acuerdo el apellido.
0: Tim Robinson, puede ser que le mató a la señora. Le echaba la culpa que le mató a la señora.
1: Claro, y se fue a una prisión. Y después esa película es una de las películas que en ese momento no tuvo gran repercusión y tampoco fue taquillera, pero hoy está considerada como una de las mejores películas de la historia de Hollywood.
0: Se llama película de culto.
1: De culto,
0: la que trasciende la época, que no es que fue un gran éxito, pero trasciende la época y hoy la ven todo como si fuera la primera vez.
1: Volvió a Netflix, Federico.
0: Hace poco la vi por segunda vez en mi vida.
1: Volvió a Netflix.
0: Claro, porque con un televisor de 70 pulgadas la vi con una imagen 4K, es totalmente diferente. Yo miro muchas películas así para aprovechar la imagen, capaz que antes la vi en un 42, claro. Es que es cierto.
1: Sí,
0: el
1: era.
0: DVD, compañía, ahí películas son el sonido, la imagen. En lo que ve de ahora, espectacular.
1: Y la prisión, ¿cómo era que se llama? Shine.
0: No, eso era horrible.
1: La prisión. ¿Vos sabés qué
0: era? Que HDP, que era el director, ¿no?
1: Sí, no, que terminó. Bueno, no vamos a spoilearle. Pero ¿vos sabés qué? Esa prisión existió o existe.
0: Eso fue real, ¿eh?
1: Sí, ¿vos sabés qué? El director aprovechó para que la película sea realmente así, como se ve, real. La prisión se cerró y él pidió autorización para filmar ahí. Después no sé si demolieron, si existe todavía. Pero la prisión es así, tal cual, real. Por eso está vacía y ahí entraron a hacer las grabaciones. Y es más, no había buena relación entre Morgan Freeman y el otro actor, Tim. Porque Tim, inclusive, antes de que empiece la película, se fue y entró a la prisión y entró al calabozo y ya vivió ahí. Bajó de peso. Para hacerlo ya la película así, él quería que sea meterse en el personaje de lleno, y era muy exigente. Pero terminó siendo un exitazo. Bueno, no sé cómo llegamos a esto, ¿verdad? No, pero
0: imagínate vos que hay gente que... ¿Cómo se llama el que hizo Escobar?
2: Andrés Parra.
1: Ah, Parra, Parra.
0: A él le cambió la vida y se quedó...
1: Él ya se quedó con el personaje de Pablo
0: Escobar. Vos no lo podés
2: ver. Que engordar él.
0: No lo podés ver. Hay una serie donde actual y yo no lo puedo ver más como...
1: No le den
0: más otra cosa que no sea Pablo Escobar.
1: No.
0: Increíble.
1: Y vos sabés que él reconoce que ya no haría nunca más el papel de Pablo Escobar. Porque quedó estigmatizado.
0: Claro, algo fundamental.
1: Bueno, pero habrá cobrado también unos cuantos.
0: Pero algo histórico.
2: No, pero dice que le ofreció una millonada para repetir y ya no quiso más.
0: Es que no había más nada que repetir.
2: ¿Cómo se llama esto que hay ahora? Estos streamers. Hay muchos programas de streamer ahora en Colombia.
0: ¿Él conduce uno?
2: No, lo invitaron. Y él le dice al conductor que le ofreció una millonada de plata para hacer otra vez.
0: Y en una serie argentina está como empresario de fútbol.
2: Sí, con Messi.
0: Flaquito, sí.
2: Y
0: sí,
2: él
0: sí,
2: hace
0: sí.
2: El presidente también, hace del de Chile.
1: En otra película espectacular, de Ricardo Darín, él también está como el bandido, el abogado que...
4: Confirmado, cerró.
1: Robó plata a...
0: Cierto, la vi hace poco allá.
1: Se llama... no me acuerdo cómo se llama la película, me van a decir enseguida, donde Darín le dice a Brindisi, que en paz descanse, Brindisi le dice, che,
2: Emilio Dizzi,
0: Brindisi el jugador.
1: No, Brandoni.
0: Brandoni
1: quería decir, Brandoni, le dice Brandoni. Pero ¿será que este tipo que nos robó no está arrepentido?
0: Y esa es la película espectacular de lo que... Pidieron plata prestada en la época de Corralito.
1: Claro.
0: Es espectacular esta película.
1: Y sí. el tipo le robó toda la plata y tenía...
0: ¿El del banco?
1: No tenía...
0: El que metió abajo en la tierra.
1: Y tenía toda alarma, todo, ¿verdad? Y querían robarle otra vez. Y le dice, Brandoni, le dice... Chepe, no te, este tipo no tiene peso... No, ¿será que duerme tranquilo? Y le mira así, Darín, le dice... Pero vos sos boludo, le dicen. Nosotros nomás somos buenos y pensamos así, pero el que es bandido no piensa así, le dice. Es que bandido no le interesa nada. Confirmado, Cerro Porteño.
0: La Odisea,
1: señores.
0: De los Giles. Gracias.
1: Por eso lo te llamas.
0: CR7, capo. Gracias.
1: Qué grande, qué grande. Confirmado, Cerro, confirmado, Guaraní. También en la voz de Dani Maciel. Señores, para esta tarde de fútbol, así arranca el ciclón de Barrio Unero.
4: Con tres cambios comparando el partido anterior. Por eso siempre digo, hay que esperar la planilla oficial para decir que el equipo está plenamente definido. En el arco, camiseta número 1 para Manuel Rofo. Los tres centrales en el fondo, 4 Alexis Cañete. 14 Lucas Quintana, capitán de equipo. Y camiseta número 6 para Lucas Meroya. Carrilero por derecha, 16, Iván Ramírez. Por izquierda, camiseta número 15 para Blas Riveros. En el medio campo, camiseta número 5, Jorge Morel. 32, César Boadilla. 34, Carlos Chena. Y los atacantes, camiseta número 31, Ignacio Aliceda. Y camiseta número 19 para Pablo Vegetti. Los cambios, comparando el último partido de Cerro contra Nacional, Cañete por Gustavo Velázquez. Blas Riveros por Guillermo Benítez y Bobadilla por Gamarra.
1: Repetimos, Dani, por favor, rápidamente. El equipo titular de Cerro frente a Guaraní, los suplentes, y ya está confirmado también el legendario. Sí, Dani.
4: Camiseta número 1, Manuel Rofo. 4, Alexis Cañete. 14, Lucas Quintana, capitán de equipo. 6, Lucas Meroya. 16, Iván Ramírez. 15, Blas Riveros. 5, Jorge Morel. 32, César Bobadilla. 34, Carlos Chena. 31, Ignacio Aliceda. 19, para Pablo Vegetti. Los suplentes, Ángel Martínez, Josué Servín, Emilio Acosta, Abel Luciati, Guillermo Benítez, Derlis Rodríguez, Robert Piris Damota, Ariel Gamarra, Gastón Jiménez, Agustín Almendra, Mateo Klimowicz y Jonathan Torres Bruno.
1: En la voz, gracias Dani Maciel, de Dani Troche. Así va el legendario, así arranca Guaraní antes. Nico, por favor, ¿cuántos likes tenemos, por favor? ¿Cuántos me gusta? ¿Cuántos deditos gordos?
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1: Muy bien, gracias Nico, estamos cerca, vamos, me avisás por favor, no hagas trampas Nico. Cuando Nico era jovencito, el antes y el después de Nico Sosa, la metamorfosis de Kafka queda como un poroto. Señores, atención, Dani Troche, así arranca Guaraní, así va el legendario.
5: El primer campeón, bicampeón del fútbol paraguayo sale de la siguiente manera hoy así. 31 para Miguel Martínez. Camiseta número 4 para Armando Méndez. Número 2, Imanol Segovia. Camiseta número 15 para Tiaguito Servín. Y 33, completando la línea defensiva, Leandro Allende. Medio sector, camiseta 8, Matías López. Número 36 y brazalete para Luis Martínez Soto. Camiseta número 25 para Giovanni Gómez. 26, Diego Fernández. Adelante, 21 para Carlos Arrúa. Y camiseta número 11 para Juan Manuel García. Los 11 de Francisco Javier Arce Rolón.
1: Rápidamente, ¿cómo arranca Guaraní los suplentes?
5: Martínez, Méndez, Segovia y Servini Allende. Mati López, Luis Martínez, Gómez y Diego Fernández, Carlitos Arrúa y Juanchón, Juan Manuel García, los 11 titulares, los suplentes, Gustavo Dionisi, Jorge Recalde, Maximiliano Añasco, René Rodríguez, Víctor Cefe, de Javier Velázquez, Miguel Jaquet, Félix Llano, Jesús Llano, mejor dicho, Martín Maldonado, Patricio Coronel, Carlos Rolón y Ferfer.
1: Mirá vos, Fernando Fernández, el queso, el popular queso, que recuerdo cuando se fue a Cerro Porteño, no querían que se le diga queso. Juan José Zapán mandó prohibir eso, porque quedaba mal, no le gustaba. Vos sabés que Fernando Fernández es muy amigo de Juan José Zapán, porque tienen una casa quinta allá, pasando San Bernardino. ¿Cómo se llaman esos lugares? Viste que hay...
2: Esos cantos y resort.
1: Sí, no.
2: Ese está en Altos.
1: No, yo, Altos, de la ciudad estoy hablando.
5: En Altos,
1: de la ciudad.
5: En Agua Villas.
1: Bueno, no. Ellos tienen su propiedad, Carlín. Y justamente creo que es en esa que vos dijiste recién.
2: ¿Agua Villas?
1: No.
2: ¿Altos?
1: En Altos.
2: Y en Altos está Agua Villas.
0: No, pero son propiedades personales.
1: Privadas, claro. Y son vecinos. Y yo me acuerdo que ya Zapá le quería traer hace mucho a Fernando Fernández. Y no se cerraba. Hasta que después, hablando una vez con Fernando Fernández, con Zapá, él nos contó cuando se arregló con Cerro Porteño, que tenía muy buenas relaciones, que eran vecinos y que hablaban siempre. Pero no le gustaba que se le diga queso Fernández a Juan José. Y entonces mandaba a prohibir, que ponía a Fernando Fernández.
0: Ferfer,
1: eso sí.
0: Sí, pero Fernando no le gustaba. Fernández, que no continuó en Cerro, no me acuerdo quién era el técnico. Me acuerdo que habló con nosotros y...
5: ¿No era Jubero?
0: Se quejó. Fede. Me parece más acá en el tiempo, porque creo que ya estábamos en la gran jugada. Cuando él habla y después hicimos los cálculos y fue uno de los goleadores de Cerro en esa temporada. O sea, no tuvo rendimiento sostenido, pero fue uno de los que más goles hizo. En aquella temporada donde el Cerro peleó 2 títulos, pero no pudo llegar.
4: Diego Martínez.
0: Diego Martínez fue, ¿verdad, Dani?
4: Ahí está. Señor, ¿sí? Porque él termina en el 2024 y ya no renueva para el 2025.
0: Exactamente, y ahí habló un poquito, se enojó. Un jugador que no se enoja en mucho como Fernando Fernández, que su lugar en el mundo es guaraní. Porque estuvo en muchos clubes, incluido Olimpia. En Olimpia estuvo Fernando Fernández. Hizo un gol. Un gol hizo en Olimpia.
5: Domingo
0: en
5: la mañana, de Cali. Ante Luqueño.
0: Ante Luqueño, en para uno fue, ¿verdad?
5: En para uno.
0: Sí, me acuerdo bien.
2: Tigres lo compró. ¿Eh? Tigres de México lo compró. Estuvo de compañero de Gignac.
0: Tigre, nada más y nada menos. Sí. Gran recorrido.
5: El Tuca Ferretti fue su técnico.
0: Ah, mirá quién fue. El Tuca Ferretti. Y le había hecho gol en su mejor temporada, aquel River que después iba a ser campeón de América, cuando Guaraní estuvo tan cerca. Hizo el gol acá Fernando Fernández. Faltaba un gol para los penales y Tabaré Viudet terminó metiendo a Alario. Metió un lindo gol para River, pero 2015 fue, rompió todo, Fernando Fernández.
2: Semifinales de Copa Libertadores.
0: Así fue.
1: Tuca, yo transmití el partido de Corinthians Guaraní. Este cuerpito tuvo ahí.
0: Claro, ese mismo año, sí.
1: En el Arena Corinthians ya.
2: Yo transmití por tele, ¿no?
1: ¿Eh?
3: Ah, bueno.
1: No, es lo mismo, Carlos.
3: Bruno.
1: Sí, escucho.
5: Estuvimos en el mismo vuelo, ¿eh?
1: Sí, ¿te acordás, Dani?
5: Sí.
1: Claro, por favor. Mira, Carlina y de su Yaguá televisora.
2: Sala Internacional.
1: Sala Internacional, 14 pulgadas. No.
0: Bruno. Y después nos fuimos con Dani Troche a Racing Guaraní y bajamos a desayunar y estaba el doctor Fernando de la Rúa.
5: Te sacaste una foto con él.
0: Tenemos la foto, Dani, es presidente.
1: Ese también estuve, en Juan Domingo Perón.
0: Claro, ese
1: fue cilindro. Por favor. Sí, señor, qué época la de Guaraní, sí.
5: Me permití un minutito, yo sé que vamos a salir del tema. Y por cierto, allí, bien. Pero está llegando Aldo Pérez. Aldo, ¿cómo estás? Buenas tardes. Ahí está. Un ratito. En breve.
3: A ver.
5: No, ahí justo está en una conversación privada. Le agarro en breve cuando sale de esta zona.
1: Bueno, perfecto. Pérez. Vamos, Nico, por favor. Vamos con el chat de YouTube de Edgar González. Ya retornamos con Dani Maciel para que nos cuente y tengamos testimonios de los hinchas que van llegando. Dirige David Ojeda. Guaraní confirmado. Cerro también. Vamos, Nico.
3: YouTube es la gran jugada en vivo. La gente que se sigue sumando a nuestra comunidad. Al chat de YouTube, saludos Bruno, Ana Juanes, Héctor Gustavo, todos los que se anotan, Sergio Romero también. Apareció órgano genital impresionante en el chat de YouTube. En este preciso momento, 262 pulgares. 500 personas que se van conectando y esto que sigue creciendo. Se van los packs de Múnich, se va la camiseta del Cerro Porteño. Luego, por supuesto, estaremos, Nico, saludando a todos los amigos del Facebook. Sí, escucho.
5: Ahora sí se desocupó aquí. Aldito Pérez está llegando con la familia. ¿Cómo estás, Aldo? Buenas tardes.
6: Muy buenas tardes a todos.
5: Bueno, viniendo a ver este partidazo, nos imaginamos nosotros que va a ser un gran partido hablando futbolísticamente.
6: Claro que sí. Nosotros estamos volviendo a levantar cabeza, ¿verdad? Cerro también creo que viene una victoria, pero bueno, nosotros nos preparamos muy bien en la semana para poder afrontar este partido.
5: Bueno, Aldo, sabes mucho de lesiones, de hecho que te estás recuperando, está en la última parte. Qué lástima lo de Tanda para el plantel, ¿no?
6: Sí, bueno, ahora leí ahí el comunicado de la página, ¿verdad? Lastimosamente tuvo una fractura, pero sabemos que hay jugadores que pueden cubrir ese puesto.
5: De la cabeza es donde más fuerte hay que estar cuando al menos tenés este tipo de lesiones largas, ¿no? De recuperación larga, digo.
6: Claro que sí. Mi caso, gracias a Dios, ya falta poco. Con la ayuda de mi familia, creo que estoy avanzando súper bien también. La gente del club que está conmigo todos los días.
5: ¿Tiempo estimado de tu vuelta, Aldo? ¿Este año ya es difícil o puede ser por ahí?
6: Y bueno, siéndote sincero, creo que para el tiempo que estoy llevando, según los médicos, los fisioterapeutas, creo que estoy muy bien, estoy avanzando súper bien y bueno, esperemos, ¿verdad?, por lo menos llegar, practicar por lo menos con los muchachos la última parte.
5: Gracias, Aldo.
6: Muchas gracias a usted.
5: Aldo Pérez, bolero de Guaraní, Bruno.
1: Bueno, perfecto. Vamos, Edgar, Nico, ustedes. Ya retornamos, señores. Se viene el partido Guaraní Cerro Porteño, 4 de la tarde.
7: 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Bueno, Nico.
3: Sí, señor. Hoy en la Premier, triunfo del Ipswich DPS de Julio Enciso. Derrotó al Crystal Palace por el marcador de 3-2. Arrancó de titular la joya, jugó todo el compromiso, reitero, IPS le ganó 3-2 al Crystal Palace. Este partido correspondiente a la Premier. Saludos, Bruno. Dice, por ejemplo, Roquero Punandí en el chat de YouTube. Bruno sería el bueno, Federico el malo y Carlín el feo. En lo que respecta, sí tiene razón. En el chat de YouTube, saludos para Roquero. Saludos para Juan Saracho también. Vamos, Cerro, dice Néstor. Está Néstor participativo en el chat de YouTube. Saludos para Néstor, pendiente, mira vos. Hubieran jugado en el poli nomás, dice también órgano genital. Saludos, Bruno, estamos en sintonía. Hola, muchachos. El año pasado visité Almería y de ahí a 40 kilómetros aproximadamente está el lugar donde se filman las películas de Los Pistoleros. A full se explota comercialmente también, comentan Reca. A través del YouTube La Gran Jugada en Vivo, a seguir dejando el like correspondiente. Regalamos packs de Múnich, 5 packs para un ganador, 5 packs para otro ganador. También se va la camiseta de Cerro Porteño. Deja tu pulgar arriba, deja tu dedito like, el gordito gordo.
1: Nico.
3: Claro, el gordito, dicen, el dedito gordo. Sí, escucho.
1: No te hagas del osito, Nico.
3: No, por favor.
1: ¿Cuántos likes necesitamos para llegar a la meta y mostrar el antes y el después de vos, Nico Sosa?
3: 30 pulgares más necesitamos para llegar a 300.
1: Me avisás, ¿no? Por favor.
3: Por
1: claro,
3: supuesto,
1: sí.
3: Te aviso.
1: Señores, recorremos Defensores del Chaco. Dirige David Ojeda. Dani Maciel por tu sector.
8: Y Bruno, estamos aquí en el sector entre Preferencia y Norte. Muy poco movimiento, casi nada todavía. Ni siquiera están llegando los directivos de Cerro Porteño por esta zona. Sí pasó algo recién, que por lo visto, por la falta de información, mucha gente pensó que se vendía entrada aquí en boleterías, y no es así. Señor, ¿usted hincha de Cerro? Sí, ¿cómo le va? ¿Cómo está? Buenas tardes.
9: Buenas tardes, señor, ¿cómo le va?
8: Llegó temprano para observar el partido. ¿Qué sector va a entrar?
9: Voy a entrar en Norte.
8: ¿Está esperando a alguien?
9: Sí, le estoy esperando a un amigo. José.
8: José, ¿qué pensás de este momento con Gustavo Costas a la cabeza, este momento de Cerro?
9: Y estamos mejorando de a poquito realmente con Gustavo Costas. Es un buen técnico, ya lo conocemos. Y ojalá que le vaya bien todavía.
8: Y esta es una gran oportunidad para acercarse a la punta, ya que perdió el 2 de mayo, Libertad está ahí arriba. Entonces, va a ser importante una victoria hoy frente a un rival donde está Chiqui Arce al frente.
9: Sí, sí, va a ser un partido realmente difícil, ¿verdad? Pero Cerro tiene que estar, Cerro tiene que ganar todos los partidos, sea Guaraní, sea cualquier otro equipo.
8: ¿Y te acompaña siempre a Cerro Porteño a todos lados?
9: Siempre, cada domingo. Cada domingo.
8: ¿Copa Paraguay se va a ir a Itagua, por ejemplo?
9: Probablemente, si me da el tiempo.
8: ¿De qué parte es usted?
9: De Asunción.
8: ¿De qué barrio?
9: Barrio Bernardino Caballero.
8: Bernardino Caballero, lindo barrio.
9: Sí, el mejor barrio.
8: Gracias, José, muy amable.
9: Nunca duerme. ¿Qué? Donde la gente nunca duerme.
8: ¿Por qué? ¿Por qué tienes?
9: Hay un barrio de diversiones ahí.
8: ¿En serio?
9: Sí.
8: ¿Ya te fuiste ya?
9: No, y mi barrio. De ahí estoy. No,
8: pero te fuiste ya.
9: Sí, no, claro, ahí siempre estamos divirtiendo.
8: ¿Qué, por ejemplo, me recomendarías?
9: Nosotros estamos detrás mismo de Emergencia Médica. Es un barrio populoso lo es.
8: Hay muchos lugares gastronómicos ahí también.
9: Muchos.
8: Bueno, José, te agradezco mucho este tiempo. Y ojalá llegue ya tu amigo para que puedan ingresar.
9: Dale, hermano, gracias, papá.
8: Gracias. Ahí está el señor José esperando aquí sentadito. Y escuché cuando le envió un audio a su amigo, Yubisera, le dijo, y ya quiere entrar en Gradería Norte, Bruno.
1: Claro, el famoso que le esperaba a tu socio, a tu amigo, no llega nunca, será. Ese es mortal. Y quedaron para una hora.
2: Vamos a encontrarnos 2:30 de la estrella y no llega todavía.
1: Frente al Norte.
2: Sí.
1: Que vos estás ahí ya. Mirá, ahora son las 3 de la tarde, hermano.
2: Lo bueno dentro de lo malo es que no hay gente, ¿verdad?
1: No, yo sí soy ya dentro.
2: Pero igual, si no, esa espera.
1: Y si me mensajea, pues me demoro una y menos. Che, ¿y qué más se dale?
2: Sí.
0: Aparte, así como está la tribuna, yo le digo, acá estoy sentado ahí. Voy a verlo.
1: Al toque,
2: si te no hay nadie.
1: Por tu sector, Dani Troche.
10: Gracias, Bruno. Gracias. Sí, están llegando también los aurinegros por este sector. Estaba hablando, Dani, de el tema entradas. Muchos se encontraron con la sorpresa de que no se venden entradas, pero hay gente de la tiquetea que sí ayuda a la gente a adquirir entradas aquí, como por ejemplo. ¿Cómo estás? Buenas tardes.
11: Hola, Dani, ¿cómo andamos?
10: Todo bien. Bueno, tranquilo. ¿En tu caso viniste para adquirir la entrada aquí?
11: Sí, para poder comprar el 2x1.
10: ¿Y hay gente que te ayuda?
11: Sí, hay.
10: Oficiales, por decir, o por poner un término, que te están ayudando con las entradas.
11: Algún soporte.
10: Exactamente, un soporte. Entonces también es importante eso para mencionar a la gente que está viniendo a estos defensores sin entrada.
11: Así mismo.
10: ¿Y qué tal las expectativas para hoy con el equipo?
11: Ya estoy ilusionado otra vez.
10: Está ilusionado. Uy, eso tiene el hincha guaraní, ¿verdad? Se desilusiona fácil.
11: Así mismo.
10: El trabajo de Chiqui, ¿cómo está catalogando?
11: Para mí es el único que puede sostener este barco. Porque con todos los experimentos que hicieron este año,
12: El único que puede sostener un barco así es chiquito.
5: Hoy me preguntaban en la verdad.
12: ¿Caprichoso o no?
5: Bueno, eso, ese mote se le pone.
12: Es caprichoso.
5: Hoy me preguntaban los muchachos ahí en la mesa, la gran jugada. ¿Para qué está Guaraní en este torneo? A tu criterio, como hincha.
12: Primero, clasificar una copa. Porque material no tenemos como para pelear campeonato. Por más que Libertad tampoco tenga y Cerro de Olimpia están en otra.
5: Ahora, hablando de materiales y todo eso, qué mala pata lo de tanda para el hincha guaraní, ¿verdad?
12: Sí, mala tanda. Mala tanda.
5: Mala tanda.
12: Mala tanda.
5: Muchísimas gracias.
12: Dale, dale, Dani.
5: Ahí está. Entonces los hinchas guaraní que van llegando por este sector, muchos de ellos adquiriendo sus entradas aquí con este soporte que acabamos de decir, Bruno, compañeros audiencia.
1: Bruno. Bueno, perfecto. Sí, señor, escuchó.
8: Bueno, estoy aquí con las damas del ciclón que siempre ingresan en el sector preferencial. Es el grupo de amigas donde está, por ejemplo, la señora Miriam Zambrini.
13: Ciclón Galáctico.
8: Ciclón, o sea, Ciclón Galácticas.
13: Sí mismo.
8: ¿Tu nombre?
13: Josefina. Ella es Ramona.
8: ¿Quién falta? Porque allá está la señora Miriam Zambrini.
13: Falta la señora Elvirita, falta Flora, falta...
8: ¿Cuántas son en el grupo?
13: Somos... Sí, pero las que siempre estamos más o menos 10.
8: Yo les preguntaba, ¿dónde van a ingresar? Y me dijeron, con el pueblo, en Gradería Norte.
13: Hoy nos vamos a Gradería Norte. Queremos estar con el pueblo.
8: ¿Por qué esa decisión? Porque ustedes tienen su lugar en la olla y en el defensor, en el sector preferencial.
13: Sí, sí, sí, pero hoy queremos estar ahí.
8: ¿Pusieron de acuerdo las chicas?
13: Pusimos de acuerdo las chicas y queremos estar ahí con los de la barra luego.
8: ¿Al lado de la barra?
13: Sí, sí, ellos siempre, cuando las veces que nos vamos ahí, ellos nos protegen.
8: Ah, sí. Me dice, hola señora Miriam, ¿cómo le va?
14: ¿Cómo te va a dar?
8: Hoy con el pueblo, me dice la
14: tía. Sí, toda la vida. Hay que estar un poquito y sentir lo que es el pueblo y estar en la gradería. No solamente con los chuchis.
8: Rápidamente, ¿contenta con Costa?
13: Ay, sí, yo le amo a Costa. Así de feo, no, pero hermoso.
8: Espera, así de feo, pero hermoso.
13: Ay, Dios mío, qué loca que estoy.
8: No, pero está... Si es lo que sentí.
13: Le amo, sí.
8: Ella ya se fue un poco más allá, ella se fue con por el amor de mí.
14: Se fue todo. La verdad que sí, porque ya tuvo un cerro, tiene el sentir del cerrista, del cerro porteño, pero tiene mucho trabajo por hacer daño. Hay muchas cosas que hay que mejorar, hay muchas cosas que hay que cambiar y esperemos que esta directiva ponga el pie en el acelerador y marque pauta a ciertas cosas. De, ¿cómo te iba a decir? De responsabilidad de algunas personas.
8: Llegaste, tuviste la oportunidad de hablar con el licenciado Reguera, porque vos tenés mucha confianza con los diferentes directivos que han pasado por la institución.
14: Sí, es muy amigo mío. Yo tengo su sentir que quiere lo mejor para Cerro. Es un cerrista a carta cabal. Y ojalá que se le vea, porque tiene buen... ¿Cómo que se dice? Buen sentir, ¿qué es lo mejor para hacer? Eso es lo único que te puedo decir. Es una buena persona, es íntegro, es muy sincero, es un hombre un poco callado nomás, pero es muy bueno.
8: Bueno, les dejo las galácticas para que puedan ingresar en el sector norte, así que bueno, mira, se alejó.
14: Ella no sabe, ella es muda, no sabe hablar y mejor lo que no hable.
8: Bueno, pero les voy a sacar una foto. ¿Sí?
14: Dale, dale.
8: Ahí está, las galácticas van rumbo a norte, Bruno.
15: Pasá la foto, Dani, de las galácticas.
1: Vamos con la foto, sí, señor. Estamos en los previos al fútbol guaraní Cerro Porteño. Vamos, Nico. Vamos, Edgar. YouTube, la gran web en vivo, Nico.
15: Y la gente que se sigue comunicando con nosotros a través del YouTube, también está habilitado el WhatsApp. No te olvides de los amigos y las amigas del WhatsApp. Amigos y amigas del WhatsApp, más de 520 personas que se conectan al YouTube de la Gran Jugada en Vivo, 283 pulgares. A seguir dejando 17 me gustas, 17 gorditos más. Y vamos a mostrar mi foto, el antes y el después. Ana Juanes, están conectados ahí, Gerardo también, lo veo a la amiga Beatriz Bazán. Vamos por la transmisión, excelente, vamos Guaraní querido, dice Beatriz, mira poco, saludos para Beatriz. Hugo Núñez también, todos se van anotando con su nombre, apellido, tres últimos de cédula, dejando el gordito correspondiente porque regalamos packs de Múnich y la camiseta de Cerro Porteño, Edgar.
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15: Sí, señor. Siguen también escribiendo, Nico, a través del Facebook, en la fanpage de Bruno Pon, en las aplicaciones de La Roca. Sí, escucho el llamado.
4: No, simplemente llegó el amigo de José.
15: ¿Cómo?
4: Llegó el amigo de José. ¿Se acuerdan del que le hicimos la nota?
15: Sí.
4: Que le estaba, bueno, no llegó en buen estado y no le dejaron entrar.
15: No me digas, ¿está demorado el tipo o cómo?
4: Y se está yendo hacia Colón ahora. Le acompaña, José le acompaña a su amigo y...
15: Yendo con escolta, Dani, ¿eh?
4: No le dejaron pasar la valla.
15: No.
4: Entonces, creo que no llegó en un buen estado el amigo.
15: Doyeray, ¿no? Del torneo de ayer que consiguió Cerro Porteño.
4: No le quise sacar la foto porque no le pedí permiso.
15: No, por respeto, dejémoslo
4: por
15: ahí.
4: Ahora se están yendo hacia la Avenida Colombo.
15: Perfecto, gracias, Dani. Ahí estamos viendo, pone la foto de las Galácticas para los amigos que nos siguen a través de YouTube, Facebook y las aplicaciones Las Galácticas del Ciclón. Saludos para todos los amigos que van dejando sus comentarios. Al llegar a los 300 pulgares mostramos la foto mía, el antes y el después. Estamos muy cerca. Estamos a 12, gordito. Epa. Bruno, YouTube La Gran Jugada en vivo.
1: Epa, Manuel Rofo en el arco de Cerro.
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1: Bueno, atención, señores. A ver qué dice querido Ricardo Samaniego. Mi abuelo, la música, dice. Ah, porque pusimos la música, él pensó que había una interferencia, me estaba tomando el... Ah, por el tema del viejo este, de las películas de antes. Exacto. Bueno, a ver, muchachos, vamos con los móviles, por favor. 3:05, 3:06.
15: ¿Qué almuerzo hoy, señor
1: tenemos,
15: Bon?
1: Nico, por favor.
15: La temperatura en este preciso momento, 22 grados. ¿Qué almuerzo hoy, señor Bon?
1: ¿Cómo?
15: ¿Qué almuerzo hoy, digo, pregunto?
1: ¿Qué almorcé yo hoy?
15: Sí.
1: La verdad comí 6 huevos fritos, uh-huh, pero a la manteca, con manteca animal, no vegetal.
2: Ah. ¿En la fritura?
1: Manteca. Vos ponés manteca y fritas.
2: Exacto.
1: No aceite.
2: No.
1: Ni tampoco manteca vegetal. ¿Se entiende, verdad?
2: Sí, señor.
1: Animal. Que el que sale de la vaca, directamente. Ese, empezamos un nuevo plan, Toby, ¿eh?
15: No, está bien. ¿Y vos, Toby? No. ¿Qué almorzaste, Lobby?
2: Yo, estrogonoff de pollo hecho por mí.
15: ¿Y vos, no, Federico?
1: Esperamos un ratito. ¿No será que este muchacho nos está queriendo embaucar, que ya estamos llegando a los likes, a los me gusta para mostrar su foto de antes y nos está preguntando cualquier boludo?
2: Cambia de tema. Para pasar y
17: no, pero
2: ya...
17: Yo quiero responder para hacer un reclamo. Yo todavía nada, Nico, y estoy esperando unas chipas que todavía no están apareciendo.
1: Ya pagaste. Cuenta.
17: Ya pagué las chipas.
2: ¿Dónde fueron las cacupeas todas las chipas?
17: No sé,
1: Juan
17: hermano.
1: Carlos,
17: no sé, no sé. Juan Carlito, ¿dónde estés, hermano? Antes arranque el partido, por favor, porque...
2: Ahí, vale. Hace más de una hora que estamos acá, las 3 y 7 ya.
1: Sí, no, le está durmiendo a Federico que da miedo. A ver, Nico, ¿cuántos likes tenemos?
15: Falta un dedito gordo para llegar a 300.
1: Sonate, hermano.
15: Dani Troche llama.
18: Poneme, no le quiero desanimar a Fede, pero aquí recién con Dani, con Dani Maciel, le vimos a Mercado... comiendo unas chipas, ¿verdad?
17: ¡Epa! Ahí trae. Gracias, Juan Carlito. No,
1: atención, amigos, señores, acá está.
17: Gracias, Juan Carlos. Gracias.
1: En la
17: gracias.
1: Cámara, en YouTube.
17: Espectacular.
1: Fanpage Facebook de Bruno Pon, aplicación de La Roca, Ñandutí. Atención.
15: 301.
1: Vamos. Señoras y señores, en pantalla, Nico Sosa. ¿Cuántos años tenía Nico?
15: No me acuerdo. Era joven.
1: 14 a 15 años.
15: No,
1: cuando
15: ella
1: fue por primera vez.
15: Sí. 14.
1: A una radio.
15: 14.
1: 14 años.
15: Sí, 14.
1: Tenía Tobías Nicolás Sosa. Y está el antes y el después. O sea, lo que era Nico y lo que es ahora.
19: Qué fuerte.
1: Estás muy ansioso, Carlín, mirando.
19: Sí, claro, estoy mirando. Le agrandé la pantalla.
1: Fede ya está comiendo su chipa.
15: Ahí
1: pero
15: está.
1: No nos llega a ver la foto, se llama, ¿verdad?
15: El antes ya está al aire.
19: ¿Sí? No nos llega por el delay.
1: Mucho
19: del,
1: delay.
19: Del
1: mucho delay. No, pero vamos a tener la paciencia de él. Sí, lo vamos a tener.
15: Paciencia.
1: Ahí está.
15: Se sube al satélite primero hoy.
19: Ahí está Toby, el Toby que llegó.
17: Ah, mira la camisita esa, hermano.
19: A la radio preguntando por Bruno Pontes.
1: Mira lo que es, era.
19: La mejor foto eligió Toby, ¿eh?
1: Un gramo de panza no tenía.
19: No.
1: ¿Viste que no tenía cachetín tampoco?
19: Tampoco.
15: Ahí está la.

0: ¿Viste que no tenía calcetín tampoco?
1: Tampoco.
2: Ahí está la actual.
1: Pero ya pintaba, ¿eh?
0: No, ¿cómo que ya pintaba?
1: Y mira ahí al lado de la nariz, mira, ya estaba bien marcada las líneas.
0: No, no, no.
1: Y había el riesgo de que si engordaba.
0: Ay, y mira lo que es ahora. ¿Qué? Maracayá Tupaona, que no, paren ya, muchachos. Ey, ¿cómo puedo Maracayá Tupao, Juan Carlos no. Mercado? Ahí está. ¿No le parece a Chocho Bando?
2: No, ¿verdad? No, no, no. Yo me retiro de esta transmisión. Me retiro.
0: Edgar González.
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0: Gracias, Edgar. Lobby está comiendo papa frita, hermano.
2: Impresionante.
0: Qué impresionante. Mirá lo que es.
1: Cortesía de Juanca, que me invitó. Una rica papa frita. Bueno, ¿de las tuyas?
0: No, no se habla así, no se habla de, con
1: de
0: la
1: las
0: boca.
1: Tuyas. De las tuyas, ¿no?
0: Sí, sí, sí. Gracias, Carlín.
1: ¿Qué será que vos le trajiste cortesía del huevo?
0: Yo le traje.
1: Ah,
0: por razón. Eso está repartiendo.
1: No, algo raro había en esta historia.
0: El comprar, ni el
1: no,
0: saludo.
1: No, Chile iba a estar.
0: Dani Troche, defensor del Chaco.
4: Muchas gracias, Bruno. Está llegando Thiago Romero, delantero de Guaraní. Thiago, ¿cómo estás? Buenas tardes.
5: Todo bien, ¿cómo va? Buenas tardes.
4: Todo tranquilo. Bueno, en esa dulce espera de volver a las canchas fue la lesión.
5: Sí, sí, bueno, estoy muy contento de que ya falta muy poquito, así que bueno, esperemos que todo se dé como está yendo.
4: ¿Cuál fue la lesión exacta y cuánto tiempo te queda todavía, Teo?
5: Yo me desgarré el isquio, tuve un desgarro isquiotibial y era de 4 milímetros. Mayormente eso se recupera en 4 o 5 semanas, así que queda el martes y ya vuelvo.
4: Bueno, todavía no pudiste jugar con Chiqui, ¿cómo son las prácticas con él?
5: No, la verdad estamos muy contentos, el grupo entero, por el trabajo que él está haciendo, por cómo también nosotros estamos trabajando, así que estamos muy contentos, la verdad.
4: A meterle con todo, Thiago.
5: Muchísimas gracias.
4: Thiago Romero, jugador de Guaraní, proveniente de Riestra, entonces el delantero que se está recuperando, Bruno.
0: ¿Qué tal el movimiento, Dani? Porque vemos en la bandeja sur muy poco, nada, realmente. Sí vemos... la bandera de la raza negra. Platea no se habilitó luego. Y Norte, ¿cuánta gente? ¿20 personas?
1: No. ¿Eh? 50, ponele.
0: 50, bueno, 50. Y acá en Preferencia, ¿cuánto? ¿Otra 50?
1: No, y 100, ponele.
0: 100, ponele.
1: Más esparcido.
0: Bueno.
1: Y en siendo sur, bondadoso, ¿eh? Y en sur, sí, 20.
0: Sí, ahí sí.
1: Ahora, con el diario de lunes, como dirían los argentinos, hizo bien Guaraní en no habilitar platea y albirroja, porque pagar personal, controladores, imagínate lo que iba a hacer.
0: No, no,
1: una pérdida
0: total. Emilio Daers.
1: No, acertó.
0: No,
1: lápiz
0: papel. No va a perder. No, él sabía.
1: No,
0: de cuánto.
1: Nosotros dijimos, ¿cómo no habilitar un Guaraní Cerro?
0: No, pero nosotros somos románticos.
1: Sí.
0: Y él no te va.
1: Y mirá, te va a decir, mirá.
0: Acá, 10 controladores a
2: 150 mil.
1: 10 poco más, uno.
0: Por eso.
1: Mirá todos los accesos que tenés. Tenés abajo VIP y arriba para platea. Por lo menos 20, 30 seguridad privada más.
0: Dani Maciel, ¿por dónde estás?
6: Aquí en el sector preferencial. José, José. A ver, se está yendo el interacero con quien estaba hablando en privado. El movimiento relativamente es mejor ahora mirando la gente que estaba viniendo desde Avenida Colón hacia el Defensores del Chaco. Ha mejorado con respecto a lo que teníamos horas o una hora atrás. Pero por acá hay un señor que tiene su camiseta de cerro. ¿Cómo está, señor?
7: Hola, bien. ¿Cómo está? Bien.
6: ¿Ya tenés tu entrada?
7: Sí, tengo, pero tengo un problemita.
6: ¿Por qué? ¿Qué pasó?
7: Compré esta mañana y compré al sector de Cerro Porteño y me pusieron en lo de Guaraní.
6: ¿Pero qué sector?
7: El sector E.
6: ¿Preferencia? Pero igual, vos podés entrar y cruzar. No hay...
7: ¿Se puede?
6: Sí. Vos, una vez que estás adentro, podés irte...
7: Yo pensé que había vallas.
6: Explicar la situación, aparte de tener la camiseta de Cerro, no te van a dejar los guardias con la

0: gente guaraní.
1: ¿Qué hacemos para el sorteo de la camiseta?
0: Si gana Cerro, yo ya tengo la camiseta para... O sea, yo voy a recibir la camiseta guaraní de parte de Dani Troche. Y si pierde Cerro, yo le tengo que dar una camiseta de Cerro a Dani.
1: Ah, bueno, vamos a ver. ¿No tenemos que ganar, hermano?
0: Creo que sí. Están bien los muchachos. ¿O qué pensás?
2: Doblete de Vegetti.
0: Doblete de Vegetti. Confiado con él.
2: Claro que sí. Doblete de Vegetti y un gol de Alicea.
0: 3-0.
1: No, la verdad es mucho. La verdad es mucho.
0: Más.
1: Estoy más tranquilo. Pero hay que reconocer, el goleador está afilado.
0: Entra, no vas a tener problema. Entra, decile, explicale y sin problema. Ahí le estamos ayudando al señor Bruno. Pasa que, como explicaba Dani Troche hace rato, le están ayudando la gente de que están vendiendo las entradas, pero están vendiendo todo lo que es el sector de Guaraní. Y ahí le está explicando y le está reclamando al señor. Nosotros queríamos el sector de Cerro. Y ahí le está diciendo, entren y una vez que ingresen, vayan hacia la izquierda. Ahí se está tratando de solucionar.
3: Bueno, gracias Dani. Mirá, Ana Guane dice, qué churro Nico dice.
4: Sí.
3: Mirá vos, y después hay otro piropo también para Nico, con el antes y el después. Bueno, a ver, Federico Carlín. Con los equipos confirmados, la presencia de César Bobadilla, Carlos Chena y Morel, que son los volantes finalmente, la aparición acá de César Bobadilla, confirmado lo de Blas Riveros. Guaraní, entiendo, juega un 4-4-1-1, ¿verdad?
5: Sí, exacto.
3: Arrúa por detrás de García.
5: Así mismo, muy ordenado, ¿eh? Los cuatro volantes, los dos por afuera, el interno y el punta. Yo le decía a Carlina otra vez, el último partido de Cerro, cuando lo vi a Rivero, que seguramente ya opa, como se dice lo de Guillermo Benítez, que ya era momento que Rivero vuelva. Y que no me deje mentir, Carlín, que los dos decíamos hace bastante tiempo que cuando Bobadilla vuelva iba a ser el tercer integrante de este medio campo. Porque Morel cumple la tarea específica que no puede cumplir otro jugador en este momento, que es la de ser el volante de los relevos, el de la marca, el de intimidar a veces físicamente. Chena tiene un traslado, un pase muy bueno. Y Gamarra era muy lagunero, más allá de tener algunos buenos arranques. Entonces, Bobadilla, con lo bueno que venía mostrando, creo que eso mismo le mostró a Costa ahora que se recuperó del edema que tuvo en el abdomen después del partido de ida en San Pablo, porque desde ahí no juega Bobadilla bastante tiempo ya, aquella Copa Libertadores, y ahora me parece que las cosas están en su lugar, ¿no? Por rendimiento merece ocupar, ahora que está intacto, este medio campo.
6: Bobadilla es un jugador de otro despliegue, si está bien. Me imagino que por eso lo pone Costas, porque está bien. Porque entró la vez pasada, lo vimos poco tiempo, Gamarra quiere hacer el toque fino, pero no trasciende lo suyo. Porque si vos tenés un toque fino que sí marca la diferencia, no te van a sacar del equipo. Y cuando intenta marcar, le cuesta mucho. Bobadilla no es tan técnico como Gamarra, pero sí tiene un despliegue de área a área, de box to box, como dicen ahora, que no le da ningún otro jugador, porque Chena es más fino, más técnico, y Morel más estacional.
3: El volante ida y vuelta.
6: Claro. Y Morel más estacional, como decía Federico, delante de la línea de tres. Sin embargo, Bobadilla pisa el área, Chena pisa el área, los carrileros pisan el área también, y ni hablar a Liceda y Vegetti, que es el que tiene que vivir en el área. Entonces, si es que Bobadilla está bien, va a ser muy importante su incursión en el equipo.
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8: Sí, señor, hay gol paraguayo en Argentina. José Florentín anota para Independiente Rivadavia. Minuto 19, el gol del paraguayo Florentín. Ahora minuto 34, Independiente Rivadavia le está ganando por 2 goles contra 1 Aldosivi. Fecha 9 del torneo clausura en el fútbol argentino.
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5: Ayer comentábamos, Nico, lo de Ángel Romero, ¿no? Sí. Noche con gloria para Ángel.
8: Exactamente, Federico, porque ayer se dio un doblete de Ángel Romero para la victoria de Boca. Realmente el segundo, un verdadero golazo. 3-1 la victoria de Boca sobre Central Córdoba. El primer gol de Ángel Romero al minuto 5 y el segundo gol de Ángel Romero al minuto 56, un golazo. Triunfo de Boca, reitero, sobre Central Córdoba. Esto también correspondiente a la novena fecha del clausura argentino.
5: Al ángulo derecho, el segundo gol de media distancia, golazo. Sí. Aquí sale Cerro, Guaraní ya practicaron hace bastante tiempo. Y ayer, Nico, audiencia, el equipo alternativo de Boca salió con Ángel Romero, Villa el colombiano y Ener Valencia. Imagínense el ataque que tenía el.
6: Y Arrobarrena lo elogió a Ángel Romero.
5: Sí.
6: Se está rompiendo el cud, es un gran profesional en los entrenamientos, dijo.
5: Exactamente. Arrobarrena
6: elogió el profesionalismo de Ángel Romero.
3: Está trabajando Cerro ahora, acaba de ingresar. Ya Guaraní estaba haciéndolo con antelación. A ver, señores, a esta altura para la gente que se prende a la Transmider Fútbol. Vamos con premios y ya Dani nos recuerda cómo arranca el ciclón. También Troche, cómo arranca Guaraní Cínico.
8: 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Saludos, Bruno, 327 pulgares. 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Saludos para Enrique Zárate, escuchando desde la SND. Acá frente entonces está escuchando el amigo. 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
3: Muy bien, son las 3 de la tarde con 21 minutos. Y Federico,
5: no, le quiero preguntar a Dani. Dani, la hinchada de Cerro, la barra.
0: Justo estaba consultando, estaban todavía sobre Avenida Quinta Feder.
5: Pero ellos van a poder traer banderas.
0: Voy a consultar al comisario Benítez.
5: Dame. Porque generalmente siempre viene un grupo anticipado ya a poner la bandera y ahora sí. No hay bandera norte.
4: Generalmente con Cerro Guaraní no tiene ese trato.
5: Ah. Claro, bueno, para en los clásicos se da, ¿verdad? Sí.
4: El Guaraní no mete bandera ni bombos cuando juega contra Cerro de visitante y viceversa.
5: Ah, por eso no hay ni una bandera de Cerro todavía.
3: Pero es un acuerdo no escrito, ¿verdad?
4: Acuerdo no escrito, porque suelen tener esa relación entre hinchadas. Por ejemplo, Olimpia con Guaraní tiene, Olimpia con Nacional tiene, con Libertad no tiene y tampoco con Cerro.
3: Ah, mira vos. Mira, qué detalle. Señores, en la voz de Dani Troche, así arranca el equipo de Chiquiarce Guaraní para enfrentar a Cerro Porteño.
4: Camiseta 31 en la portería, Miguel Martínez. 4, Armando Méndez. 2, Imanol Segovia. Camiseta número 15 para Thiago Servín. 33, Leandro Allende. 8, Mati López. 36 para el capitán Luis Martínez. 25, Giovanni Gómez. Camiseta 26 para Diego Fernández, 21 para Carlos Arrúa y 11 para Juan Manuel García, los 11 de Guaraní.
3: En la voz de David, cuando vemos a David Ojeda, perdón, David Ojeda ingresando para el trabajo correspondiente, y hay una dama, no sé si va a ser asistente, nos va a contar después, Nico. En la voz de Dani Maciel, así arranca el ciclón, así va el equipo de la mitad más uno, el equipo del pueblo.
9: En el arco, camiseta número 1, Manuel Rofo, 4, Alexis Cañete, 14, Lucas Quintana, capitán de equipo, 6 para Lucas Merolla, 16, Iván Ramírez, 15, Blas Riveros, 5, Jorge Morel, 32, César Bobadilla, 34, Carlos Chena, 31, Ignacio Aliceda, y camiseta número 19, Pablo Vegetti. Acá está el comisario, estoy con el comisario Blas Espínola, le hice la consulta correspondiente, me comentó en privado, pero quiero que también cuente al aire. Comisario, ¿cómo está para la gran jugada del Grupo Ñandutí? Buenas tardes.
10: Sí, buenas tardes. Estamos ya para presto al servicio. Tenemos poca afluencia para este compromiso, sabiendo que el Club Guaraní es el equipo local, tiene las prohibiciones para los hinchas de Cerro Porteño.
0: ¿Cuáles son esas prohibiciones, comisario?
10: Prácticamente el club o hinchas de Cerro Porteño no pueden meter bandera, bombo, totalmente prohibido en norte. Lo que estamos viendo es que no tenemos movilización de la gente de la barra. Están siendo, prácticamente están viniendo en vehículos particulares, pero sin movilización de la barra grande de Cerro Porteño.
0: Así en grupo, como lo solían hacer desde Quinta hasta aquí, no van a venir.
10: No tenemos de eso, solamente están prácticamente viniendo directo al estadio.
0: Muchas gracias, comisario, muy amable. ¿Alguna novedad o está todo tranquilo, sin problema?
10: Hasta este momento el servicio está bastante bien, no tenemos ni una novedad. Ojalá tengamos este servicio así impecablemente.
0: Que sea con éxito, gracias.
10: Gracias.
0: Bueno, el comisario Blas Espínola en este sector, ¿cómo matan la fiesta de fútbol con estas estupideces? ¿Qué tiene que traigan las hinchadas, bombos, banderas? ¡Qué increíble!
3: Sí, totalmente de acuerdo, Dani. Y después, cuando se juegan los grandes partidos, los eventos importantes, te meten cualquier cosa y pasa cualquier cosa también, ¿verdad? Y ahí es donde deberían demostrar su capacidad, ¿no? En estos partidos donde la gente, entre familias prácticamente, es irracional.
5: Esto aparece en los Cerros Guaraní en la época que había liguilla. Me acuerdo que jugaban en el Defensor del Chaco y así venía la gente porque no interesaba, pues si lo que interesaba era...
3: No era por 1.5 o 2.
6: Mismo, no, pero la liguilla venía la gente.
5: Jugaban 9 fechas, los 10 equipos, y los puntos no servían para nada. Y después de la liguilla sí la gente venía a los cuartos de final. Pero el partido de primera fase, ese todo contra todo, no venía nadie. Muy parecido al ambiente que... había en la liguilla, ¿no? Con Guaraní Cerro que...
3: Claro, por ejemplo, el que terminaba primero se iba con 3 puntos. Sí. El segundo 2.5.
5: Y Olimpia y Cerro Guau tenían 0.5 porque uno salía sexto y el otro Olimpia, séptimo.
6: Olimpia de octavo.
5: Y después ganaban un partido y ya pasaban a frente.
6: Sí, salía campeón Olimpia.
5: Así era.
6: Octavo entraba Olimpia.
5: Así mismo, no le interesaba casi el campeonato y la gente le interesaba menos. Es más, me acuerdo. 10.000 preferencias, 5.000 graderías, imagínate.
6: Por eso yo así hablo del tema del torneo con liguilla. Parece ser la solución, pero tiene esas cosas. La gente empieza a venir a la liguilla. Y Osvaldo Domínguez ponía al equipo suplente en el campeonato, en la etapa que dice Federico, y se metía a la Copa Libertadores.
5: ¿Cómo caminaban los equipos? Imagínate que ahora se habla que cómo juegan en Copa y cómo juegan en el ámbito local, los grandes. Y en esa época caminaban, sabía que iban a llegar. Olimpia tenía un gran equipo, Cerro tenía un gran equipo. De vez en cuando surgía algún rival como Colegiales, Cerro Corá, Sol de América bien armado, pero siempre terminaba, o Luqueño, siempre terminaba lo mismo en la famosa liguilla, los cuartos de final. Pero esto se veía venir lamentablemente. Yo sé que en Villa Dice hubiera sido otra cosa, ¿verdad? Totalmente diferente porque iba a ser otro público.
6: Claro, la gente
5: ahí
6: de la
5: se
6: zona.
5: Iba todo, pero... bien, bien, San Antonio, Lambaré, hacia la zona de Villa Dice. Y se jugaban sol, digo.
3: Si se jugaban cancha de sol, íbamos a tener más...
6: Ambiente a partir.
5: Sí, la incomodidad también, o sea, el ambiente iba a ser incómodo y también está el tema del riesgo, ¿verdad? De tener dos hinchadas tan cerca, como una cosa en la cancha de Sol de América, donde salen todas por el mismo lado, y otra cosa aquí.
3: Pero, ¿saben qué? Yo celebro por el campo de fútbol. Fíjense que está impecable. Nico, ¿podés poner, por favor, la imagen? Hay una imagen que les envié, donde hago un primer plano, porque realmente... cuadriculada está la cancha del Defensor del Chaco, el césped estoy hablando, hermosa está la cancha, o sea, y comparando con la cancha de Sol de América, primero lo que parece que las dimensiones no son las mismas, parece que está todo embretado,
6: está todo apretado,
3: apretado.
6: El alambrado está a 1 metro de la línea de costado,
3: exactamente, de la línea de saque de costado, ¿verdad? Y acá el campo, te digo, es otra cosa, para la cuestión futbolística. Está espectacular esto. Ahora, si te va por el tema del ruido y más...
6: el ambiente.
3: Más movimiento, claro. Más ambiente, de Sol de América.
5: A mí me gusta el banco suplente que tenemos ahí cerca de Sol de América. Mira bien las indicaciones de los técnicos, qué dice, quién se queja.
3: ¿A vos te gusta hacer esas canchitas?
5: No, a mí me gusta. Yo, en mi comentario por los partidos, yo me guío mucho por los gestos de los técnicos. ¿A dónde están preocupados? ¿Qué línea están viendo? Y todo eso. Le miro mucho a los técnicos. Acá lo tenemos lejos, pero igual, por ahora me da la vista para ver, ¿verdad? Pero son muy necesarios los gestos de los técnicos. Demuestran cómo está el equipo y qué le preocupa. Ahora veo Pirida Mota ahí, Gastón Jiménez también, ¿eh? Allá está Gastón. Pirida Mota vuelve después de bastante tiempo,
6: ¿eh? Sí, él no estuvo en los choques de con Palmeira, por ejemplo.
5: Totalmente.
0: Fede. Y...
5: Dani.
0: El que no está hoy es Paredes, Cristian.
5: Ah, viste. Alguien tenía que
6: ser invitado. Alguien tenía que caer.
0: No entró.
5: Exactamente.
0: Noguera.
5: ¿Y Luciati está, Dani?
0: No entró Noguera tampoco, de los que solían estar.
5: Luciati sí, ¿verdad?
0: Luciati sí.
5: Claro, Abel porque Gastón, sí. Más con la lesión de Velázquez. ¿Y Velázquez va a ir a la selección, Dani?
0: Yo sigo consultando y hasta ahora no hubo un pedido por jugadores de Cerro.
5: No, porque a mí me dijeron que Alfaro llega antes el lunes, martes, ya con lista en mano. Porque está el campeonato. Si Velázquez no va, por lesión, no sé si él puede jugar por el plano local, Por lesión. Pero si no lo convocan, puede jugar.
6: Claro, si no lo convocan, puede jugar.
5: Si Cerro pide que le desconvoquen ahí, donde no puede jugar. Porque no. En Olimpia está Olveira. Fíjense que Olimpia juega con Libertad ese fin de semana. Y yo no sé cómo está Lentinelli, pero tampoco garantiza mucho Lentinelli.
6: No garantiza.
5: Olveira, Ábalos y algunos.
6: ¿Y Mateo Gamarra?
5: O Mateo Gamarra.
6: Mira que Mateo estuvo ahí, para el Mundial.
5: Algunos piensan, está lesionado el jugador de Palmeira, ¿verdad? Nuestro pisero.
6: Ramón Sosa.
5: ¿Vos sabés que algunos hasta piensan que puede ser Romeo Benítez llamado? Y son tres Olimpia, puede postergar con Libertad.
6: Pues, si pasa eso, sí.
5: Y aclaremos que si Tim Payne es llamado por Nueva Zelanda, porque Nueva Zelanda tiene amistoso, la otra vez estaba leyendo los compañeros, no sirve para...
6: ¿No cuenta?
5: No cuenta porque es extranjero.
6: La misma cosa,
5: de la selección paraguaya.
6: La misma cosa pasa si es que Paraguay llega a distancias finales de lo de Sur, no cuentan las selecciones menores para la postergación. Entiéndase del MAS, por ejemplo.
3: A mí la lógica me dice que van a llevar dos jugadores nada más por cada equipo para no postergar los partidos, porque hay un calendario ya establecido y no el único adelanto que hay ya es allá por la 18ª fecha.
11: La 18, sí.
5: ¿Noviembre?
3: En noviembre, entonces yo no creo.
5: Yo tampoco.
3: Yo creo que van a hacerla fácil. Dos de Cerro, dos de Olimpia. Nadie se queja y...
5: Aparte, Bruno...
3: Y el fútbol continúa acá.
5: Libertad Olimpia puede ser partido. No de campeonato, pero sí resolver muchas cosas, ¿verdad? Porque imagínate que Olimpia gana mañana, se pone a tres y persigue esa diferencia quedando a tres antes del partido entre ambos. Va a ser un partido de resolución total.
6: Y si lo pierde por las bajas, va a quedar a seis. Y va a quedar esa espinita ahí de... Perdimos porque no estábamos completos. Cosa de nuestro fútbol.
3: Y ojo, hoy al que gane el partido entre Guaraní y Cerro va a quedar a 6 de Libertad. Y mañana juega Olimpia ante Luqueño. Si mañana Olimpia gana, queda a 3 de Libertad. Se pone lindo el campeonato. ¿Cómo estamos en YouTube, Nico?
11: La gran jugada en vivo a través del YouTube, sí señor. La gente que se sigue comunicando, 600 personas están conectadas en la previa al fútbol. No me quiero imaginar lo que va a ser Pelota Movimiento, por supuesto, liderando en todas las transmisiones el mejor equipo deportivo del país. 334 pulgares, hay que llegar a 600 para que se vayan los packs de Múnich. Los primeros 5 estamos hablando, porque tenemos 10 para regalar en esta tarde de sábado. También se va la camiseta de Cerro. Lo veo a Ana Wilda, lo veo a Enzo Ramírez, Néstor Villalba, Fuerza Guaraní querido, dice el amigo Néstor Villalba. Cristian Daniel también, que está anotándose. Van dejando los emojis de Cerro Porteño, van dejando los emojis aborígenes. Chat de YouTube, seguí dejando tu pulgar arriba. Pedí pues los deditos gordos, Federico.
3: Ahí está el dedito, no, pero dedo gordo tiene Federico, será. Ay, juepete. Híjole. Bueno, mira por mi cua y haga mi dedito, Pirú. Mira, qué bárbaro. ¿Vos lo vi? No, vos también tenés dedito gordo. Bueno, también liderando en YouTube, ¿verdad, Nico?
11: Sí, señor, también liderando en YouTube.
3: También.
11: Facebook, aplicaciones de la Rock and Pop, Ñanduti.
3: No, ¿te acordás lo que hablamos con Wilson? Creo que estaba Abraham.
11: Sí, claro, liderando en YouTube. Liderando en Facebook, liderando en las aplicaciones.
3: Claro.
11: En todos lados
3: liderando en YouTube. Sí, no, tremendo.
11: Sí.
3: Tremendo.
11: Sí.
3: Gracias, mi querido Nico.
11: Sí, saludos.
3: Fíjate un poco, 4:30 tenía su partido ahora Ana Costa, Ale Ayudoca. Hay que tener reporte de su salud.
5: Campo Grande.
3: Se ve en Campo Grande.
5: Llamado al Hospital de la Caballería. A ver si reportan a alguien.
3: Ahora, sí, pero si va ahí los militares, lo agarran, le van a dar a patada.
5: Hospital San Jorge, no, pero no, es el de la zona.
3: Era Ana,
5: el
3: yo de la nací zona. Ahí, Federico.
5: ¿Eh?
3: Yo nací ahí.
8: Bueno, el hospital de corazón.
5: Mi tío general vivía ahí, pasé mucho tiempo.
3: No, pero los militares no van a tener paciencia con él, Federico. Eso que me siento mal. No, comí una milanesa de mondongo y me siento mal.
8: No va a ser, ¿sabes qué?
5: ¿En serio? ¿En San Jorge?
3: Sí, sí.
5: Gran hospital, no, sí. Gran hospital.
8: No va a ser como...
6: Tienen todos los cuidados, evidentemente, pero no tenés que ser hijo de militar para nacer ahí, pregunto.
3: Antes pues se manejaba, bueno, hasta ahora se maneja todo por mí mismo, ¿verdad? Pero mi tía era la novia de un general... Y antes fue general ordenada nomás ya.
6: Ah, sí, mismo.
3: Estadio, el general, ahí van a ser bonito.
6: Se decía en el barrio.
3: Suelo,
6: en la casa de la cuadra, padre,
3: no sabían qué género pasaba
5: viviendo. Era un asfalto increíble que nos hiciste en otro lado de Paraguay.
3: Sí.
5: Yo me acuerdo, me iba a la casa de mi primo y andábamos en bicicleta. Era una locura el asfalto, los jardines, los patios.
6: ¿Vos sabés que ahora
5: era otro país? No, ahora sí, pero... Ahora mejoraron otros lugares, pero en esa época vos salías ahí a 200 metros de la Tierra Colorada. La zona de Loma Puitá y compañía, sí. ¿Eh? Sí. Atrás de la caballería, del RC3, y ahí era una cosa de loco.
8: Otro país.
5: Parecía el Paraná Country. Cerrado y adentro esos Toyota, me acuerdo, Toyota Corolla. Recién llegaban, todos tenían Toyota Corolla color blanco. Así era el tema de los... generales en aquella época.
8: Estos militares no van a tener compasión, no van a ser como su doctor de fin de semana pasado.
3: Por eso, que claro,
8: le dio un chupetín su doctor el fin de semana pasado.
3: No, descompensarlo no va a entender lo que el soldado y ahí le va a decir, va, y acoge. No, me siento mal, descompensado, todo cheto, güey. Ahora.
6: En guaraní le va a hablar.
3: No, monguena, tiene patazo,
8: Esa su voz finita va a ser voz gruesa.
6: No.
3: Ya se ve la nebota, ve, y sabelo dónde.
6: Le van a dar tachuela con agua para que haga gárgara.
3: No. No, otra vez, pobre ahora. Ojalá que no se sienta mal,
6: Hablando de la caballería o ex caballería, Olimpia hizo un complejo allí. Tiene a sus inferiores y a su reserva. Tiene dos vestuarios, tiene una. Cuatro canchas, creo que tiene. Allí donde jugaron Olimpia y Guaraní la reserva. De hecho, Olimpia juega local en ese sector. Tiene un nombre ahí que le pusieron los franjeados.
3: Muy bien, recorrido con los móviles, por favor. Vamos, el local. Dani Troche, movimiento.
12: Muchas gracias, Bruno. Sí, en realidad que no varió mucho el movimiento. Sí, van llegando algunos hinchas y, como es lógico, más gente de Cerro Porteño por este sector. Algunos llegando aquí en la zona... preferencial, vamos a ver si podemos acercarnos aquí a esta familia aurinegra que está llegando justamente por este sector. ¿Qué tal, señora? Buenas tardes, ¿cómo estás?
13: Buenas tardes, todo bien, gracias.
12: Gracias también. Me imagino madre de algún jugador.
13: Sí, de Miguel Martínez.
12: De Miguelito Martínez, ¿cómo está, señora? ¿Su nombre?
13: Rosana.
12: Rosana, señora Rosana. Decime una cosa, ¿cómo está Miguel? ¿Qué tal estás notando? ¿Está teniendo continuidad en Guaraní en un club grande, evidentemente?
13: Sí, claro que sí, por eso muy agradecida, porque como vos decís, se le está dando la continuidad.
12: Yeah. Y bueno, Miguel es un jugador que conoce también bastante bien, Chiqui.
13: Sí, también trabajó ya con él y ya le conoce, gracias a Dios.
12: Y es otra cosa trabajar con el profe Chiqui, me imagino.
13: Y sí, porque siempre él le dio también la confianza. Y por eso yo digo que va a ser fácil trabajar con él.
12: ¿Pudiste hablar con él?
13: ¿Con
12: hoy con Miguel?
13: Sí, pudimos, por mensaje.
12: ¿Por mensaje?
13: Sí, por mensaje.
12: Muchas gracias. Aquí me están prohibiendo hacer nota. ¿Por qué no puedo hacer nota?
14: No le voy a prohibir, pero usted sabe dónde tiene que hacer.
12: Pero si nosotros podemos estar acá.
14: Allá puede hacer.
6: ¿Por qué ya le entregaste ya, claro.
12: ¿Por qué no, señor?
14: Usted sabe el reglamento, ¿verdad?
12: No. ¿Y cuál es el reglamento? ¿Me dice?
14: ¿Puede pasar allá, por
12: favor? El oficial inspector Miguel Sayas, ¿me puede decir cuál es el reglamento?
14: ¿Cuál es el reglamento?
12: ¿Cuál es el reglamento?
14: Adentro no puede hacerlo.
12: ¿Por qué no se puede hacer adentro?
14: Libre espacio para hacerlo.
12: ¿Y acá también puedo hacer? ¿Por qué no?
14: ¿Por qué es tan cara dura usted?
12: No, yo lo que le pido es que me diga el reglamento para que yo...
14: ¿Por qué es tan cara dura?
12: ¿La orden de quién es?
14: ¿Qué quiere que le...
12: No, orden de quién es? Sí, no. Por favor, el reglamento necesito saber.
14: Señorita, usted la encargada acá, ¿verdad?
12: ¿Puede venir a decirme el reglamento, señorita? No quiere dar la cara tampoco.
8: ¿Y quién es el señor?
12: No,
8: ahí?
12: Lo que pasa es que nosotros tenemos por parte del club local Guaraní que podemos hacer notas adentro, podemos estar en preferencias. ¿Y por qué no puedo estar acá? Lo que quiero saber, ¿por qué no puedo estar acá?
14: ¿Tiene ahí el espacio suficiente? Pero
12: acá para estaba hacer mi entrevistada, ¿por qué no puedo hacer acá?
14: ¿Acaso le interrumpí?
12: No, usted sí vino a interrumpirme, me dijo que no podía hacer notas.
14: Yo no le dije nada a usted.
12: La señorita también.
14: Espere, que termine. Educadamente.
12: No, yo educadamente le estoy diciendo, yo no le estoy faltando respeto oficial.
14: ¿Acaso yo le falté el respeto?
12: No, tampoco, pero yo lo que le pido es que me diga el reglamento porque yo no puedo estar aquí. ¿No sabe el reglamento?
14: Ya le dije, ya no, tiene.
12: Yo le pregunto si usted me invocó el reglamento, sin embargo no me dice qué dice el reglamento.
14: ¿Puede pasar allá, por favor?
12: No, no puedo porque yo puedo estar acá. ¿Y por qué no puedo estar acá?
14: Claro que sí puedo.
12: Bueno, entonces, ¿cuál es el problema si puedo estar?
14: Vamos a estar hasta el amanecer acá,
12: ¿no? Sí, sin problema, yo no tengo ningún problema. No tengo ningún problema oficial.
14: Yo tampoco.
12: No, no es bueno que ustedes, al tener la autoridad, quieran prohibirnos trabajar. Nosotros estamos trabajando, yo no le hice ningún daño a nadie oficial.
14: Yo le prohibí trabajar.
12: Sí, me está diciendo que aquí no puedo estar, ¿o no dijo?
14: Entonces le estoy orientando.
12: No, pero lo que pasa, lo que pasa es que sí puedo estar acá. Según la gente local, el club organizador que es Guaraní, yo puedo hacer nota aquí, puedo hacer nota a la explanada y puedo hacer también nota arriba. El jefe de prensa nos dijo, nos acaba de decir.
14: Estás perdiendo tu tiempo acá. En vez de ir a entrevistar a la otra persona.
12: No, pero a mí no me interesa ir a entrevistar a nadie ahora con tal de que yo quiero saber por qué yo no puedo trabajar acá, nada más.
14: O sea que tu intención es venir a crear problemas.
12: No, usted vino, señor. Yo estaba haciendo mi trabajo y usted vino.
14: Yo le orienté nomás dónde puede pasar a hacer.
12: No. Ahí está. Gracias, oficial Miguel.
11: No, no sabe nada este payaso.
12: No sabe. Lastimosamente no. Y nosotros tenemos la autorización del club local.
11: Anotá su nombre, Dani.
12: Sí,
11: anotá.
12: Miguel Sayas, oficial Miguel Sayas. Vamos a hablar con su superior.
3: No hay con ni gente y viene a crear problemas.
5: Sea la autoridad.
3: No.
5: Esa frase, usted viene a crear problemas. Qué mal estamos entonces.
12: Lo que pasa es que nosotros sí le preguntamos dónde dice que yo no puedo estar allí haciendo, porque les cuento, es la entrada de preferencia en la explanada. Y una señorita, que no sé su nombre, voy a sacarle una foto enseguida, para también pasarla a sus superiores, es la que vino y me dijo que no puedo hacer nota acá. No sé en dónde dice eso.
6: ¿Dónde
12: en el reglamento?
6: Nota. Dani.
11: En la entrada de preferencia está el compañero.
6: Sí. Vos estás en la vereda, ahí en la explanada.
12: Estoy en la entrada de preferencia central. Entré un metro adentro del estadio, pero lo que pasa es que sí podemos hacer ahí notas.
3: Y bueno, y mantenete ahí, Dani, por favor.
12: No, yo no me tranquilo. Muevo, yo no me muevo.
3: Claro, sí, señor.
6: Hay una carencia de tema de trato, ¿no?, policial con la gente. Es decir, en las escuelas policiales no todo debe ser físico y de normas. Tiene que haber también gente que te diga, tenés que ser cordial con el ciudadano, hasta que el ciudadano esté cometiendo delito. Nos pasó en Estados Unidos nosotros, ¿verdad? Nos hablaron peste y culebra, eran todos los demonios, los policías norteamericanos, y nunca nos molestaron. Las veces que vinieron junto a nosotros fue porque nosotros estábamos infringiendo alguna norma, tapamos la vereda o nos adueñamos de un local sin saber.
3: Pero nos decían respetuosamente.
6: ¿Sí? No, viene y te dice bien.
3: Bien te dice.
6: Nunca vinieron a patotearnos. ¿Te acuerdas?
5: Hasta nos subieron a la casa, hermano, buscando.
6: Sí.
5: Un video, ¿no?
6: El famoso. ¿Dónde está la memoria de las cámaras?
5: Claro, la memoria de cámara, porque había habido un robo cerca. No, pero este señor, usted está creando problemas. Creando problemas. ¿Cómo crear problemas?
6: Como si fuera que Dani se fue con una latita de cerveza.
5: O no le deja pasar a la gente que está ahí creando problemas.
3: Y vos sabés que este policía le dice, este oficial, te estoy orientando. Dice, y justamente es lo que tiene que orientar. Orientarse él, ¿verdad? Para poder orientarle a otra persona.
6: Es argel con la persona que nos tiene. Vos tenés que ser argel con el desubicado, con el que está armando problemas.
3: No, con él, esos son sus capés.
6: Y después se van y
3: trabajan luego con ellos.
6: Y después ellos entablan diálogo con los jefes de las barras y eso. Sí son problemáticos y quilomberos.
5: No. A este lo quiero para el Mundial 2030, ¿eh? Ahí orientando a la gente. Sí.
3: Mamá quería. Pero con los chepis son todos capés, se conocen todos, ¿no? Por favor, Dani Maciel, ¿dónde estás?
0: Aquí en el sector preferencial. Voy a pedirle permiso a un policía para hacer nota acá. A ver qué me dice. Qué lástima, a mí no me toca.
3: Suerte que a vos no te tocó, Dani, porque vos te ibas a poner nervioso. Iba a terminar en un mosquete más ahí con el oficial.
11: Ese micrófono no sé dónde iba a terminar.
3: Gracias a Dios, Dios sabe lo que hace. ¿Viste que nuestro Dani Troche es medio
6: más pastor, diplomático?
3: Pastor, ¿verdad? Y creo que perdió también ya los archivos. Le digo, yo me voy a quedar hasta acá. Porque le dijo, pues estás perdiendo tu tiempo, te vamos a quedar a madrugar todo acá. Y bueno, vamos a quedarnos
6: acá. Mañana se juega lo acá. Mañana se juega lo otra de acá.
3: ¿Cómo ve la autoridad? Le va a decir, vamos a quedarnos acá hasta la madrugada. Viajé, sí. Tipo.
6: Viajé.
3: Sí. Yo también no me tocó. Pues, yo sé ser que él ve.
6: No, y si era Dani Maciel, iba a decir, espérame un rato, Bruno, iba a bajar su micrófono y.
15: Estaba.
6: Vamos a ver qué posible. Estaba ocurriendo.
15: ¿Qué pasa? No, tranquilo, no vamos a hacer nada. Tranquilo, tranquilo. Estamos haciendo nuestro trabajo, ¿no? Sí, no te vayas a preocupar. No me vayas a gritar tampoco. ¿Estamos? Bueno, ya está. Estamos. No, vamos a mirar lo que está pasando acá. Vamos a mirar lo que está pasando acá.
3: ¿Eso es grabación?
11: Sí, nativo, eso, ¿no? Fue grabación.
3: Me asustaste.
6: Yo pensé que era
3: la
5: No se puede entrevistar a Manny Olado. Pensé que era una nueva.
11: Llama a Dani Troche.
5: Porque no. Acá en el portón de abajo ya tenemos prensa un nuevo control del carril.
6: Sí, ponete tu. Colgate tu carnet en tu pecho. Hace 30 años venimos a la cancha y tenemos que colgarnos por primera vez en la historia. Sí. El carnet de círculo en el pecho.
5: Está Dani Troche, ¿eh?
16: No, Dani. No, simplemente Dani Maciel vino al rescate aquí, conmigo.
3: Ah, bueno, muy bien, muy bien. Me asustaron, ¿sabes? ¿Por qué veo Nico hace eso, ese amigo?
11: No, el gordito fue.
3: No, el gordito, Maestro ese reciente hermano poniendo a Cristian Rivarola un archivo. Vamos a escuchar otra vez, ¿qué fue lo que pasó? ¿Un partido? A ver.
15: Están viendo la posibilidad, ¿qué pasa? No, tranquilo, no vamos a hacer nada. Tranquilo, tranquilo. Estamos haciendo nuestro trabajo, ¿no? Sí, no te vayas a preocupar. No me vayas a gritar tampoco. ¿Estamos? Bueno, ya está. Estamos. No, vamos a mirar lo que está pasando acá. Vamos a mirar lo que está pasando acá. Ya, y andá, no me hacemos tu trabajo también. Andá, yo voy a hacer desde acá. Voy a mirar ahí lo que...
5: ¿Quién es Daniel que no quiere estar cerca?
15: No sé, ¿qué le pasa?
5: ¿Quién es el inspector?
15: No sé quién es, uno de traje.
3: No, si se agarra con este oficial.
5: ¿Cómo se fue en aquel clásico que no le dejaban pasar a la gente y se estaba amontonando todo? Era muy peligroso, ¿te acuerdas? Acá en Norte. Que después fueron los hinchas de Norte a Platea, le dejaron entrar. Porque ya en Norte no entraba más nadie. Esa tarde creo que fue.
3: No, Dios, es muy grande, Dios. ¿Sabe lo que hace? Pues si se le encontraba con este oficial Mesa, ¿verdad?
11: Mesa. Guaraní Cerro también fue.
3: Ah, mirá vos.
11: 16 de agosto.
3: A ver, muchachos, a ver, estamos llegando cerca de lo que va a ser el partido Guaraní Cerro Porteño. YouTube, una gran jugada, amigo Nico.
11: La gente que se va prendiendo, Bruno, estamos con 720 personas conectadas en el YouTube de la gran jugada en vivo. A seguir dejando el pulgar arriba, 360 gorditos. Hay que llegar a 600 y se van los primeros 5 packs de Muniz. Se va la camiseta del Cerro Porteño también. Saludos para Gustavo Acosta, Carlos Zorrilla, Luis Fernández también, hincha de Guaraní, Luis Fernández. Todos van dejando sus comentarios y ya, ¿qué la tipo será? Si yo era Dani Troche, ya le prendía uno, dice otro oyente también en el chat de YouTube.
3: Gracias al querido Wilson González, me está reportando lo siguiente, llama Dani, ya voy. Rubén Chena, el papá de Carlos Chena, jugador de Cerro Porteño que va a arrancar de titular, que dicho sea de paso, viene jugando muy buenos partidos, muy buen jugador. Está escuchando la radio, le enviamos un saludo, está en el estadio acá siguiendo la transmisión de la gran jugada. ¿Quién llama? ¿Dani?
15: No, me hizo recordar nomás, Sergio me envió un mensaje de WhatsApp, oyente y amigo, que te acordás cuando Marranquilla, el colega colombiano, se enojó contigo porque te ubicaste muy cerca de él.
3: Sí.
15: El que no veía a un lado.
3: Sí, me acuerdo.
15: Que se quiso hacer el prepotente primero.
3: Sí.
15: Y de una le calmamos, Bruno.
3: Sí, es, no recuerdo, Dani. Dani va a ser oso militar, no sabe si es militar, policía, entre esos guardaespaldas especializados. No. Digo, por eso, sabe, si estaba Dani Maciel ahí, ya Cota Macurila Mosquete, no iba a arrancar el partido acá, corriendo, entrando ahí en la...
5: Íbamos a quedar sin cronita, capaz. Le llevan a la...
6: David Ojeda iba a esperar que se termine.
5: A la comi.
6: Para arrancar el partido.
3: Y nosotros relatando, yo le había contado una historia verídica. Y después ya le presento antes Nico. Porque muchachos, estamos a... Y 43 minutos. Estaba relatando... Carlos, el de Argentina. Muñoz. Carlos Muñoz.
5: José María.
3: José María Muñoz.
5: Sí.
3: José María Muñoz estaba relatando la previa un Boca River. Y su hijo era cronista. Y antes pues entraban a cancha. Y... decía el señor, Boca River a punto de arrancar, a ver el árbitro, ¿por qué no comienza el partido allá? ¿Pero quién es el pelotudo, el boludo que está a ver allá? ¿Por eso no arranca el partido? Soy yo, papá, le dice el tipo de cronita. Había sido él, era el cronita que estaba al lado del árbitro, pues le, y no salía a la cancha, y el árbitro le decía, salí, rápido, salí, no, no comenzaba el clásico.
5: Soy yo, papá.
3: Boca, soy yo, papá, le dijo.
5: No.
3: José María Muñoz. Qué le pasó al aire, Federico.
5: José María Muñoz, que era fanático de River, pero él decía que era de Chacarita Junior. Y el hijo fue directivo de River. No sé si este mismo hijo ahora ha sido, ¿eh? Fue dirigente. No, no fue dirigente de River después. A mí lo que pasó una vez que en Guaraní Santos, en la cancha Olimpia, hubo un... ahí donde entra la gente de preferencia, un tumulto, una piña trompeada. Se metieron y... Blas Antonio Serafini cubría preferencia. A ver, Blas Antonio, ¿qué está pasando ahí? Blas Antonio, no respondió Blas Antonio. Y era él con Cacabelo.
3: No,
5: sí, con Luis Cacabelo.
3: Ellos sí, estaban peleando.
5: Estaban de con su volque y se estaban ahí, le agarraba a la gente y se hacía como un remolque. Nada, pura. Copa Libertadores.
3: La famosa trifurca.
5: Claro, Guaraní contra Santos.
3: Qué loco. Ah, por eso no respondía a él y que la moquete. Qué espectacular. Señores, vamos, Nico, decime cómo estamos en el YouTube. Ya se preparan los comentaristas.
11: Estamos cerca de llegar a 800 personas que se van conectando a YouTube La Gran Jugada en Vivo. A seguir dejando el pulgar arriba. 365 likes. Hay que llegar a 600 para que se vayan los primeros 5 packs de Múnich. Prendete. YouTube La Gran Jugada en Vivo, Bruno.
3: Muy bien, gracias Nico, saludamos a todos los paraguayos y paraguayas que siguen atrás Midel Fútbol en las distintas plataformas, YouTube La Gran Jugada en vivo, La Roca 95.5, la 1020 AM, porque transmitimos fútbol como nadie. Baja la aplicación de La Roca en Pop, baja la aplicación de Ñanduti, seguinos, por supuesto también a través de la gran cadena nacional de deportes. Saludo fraternal a toda la paraguayada en la sintonía.

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1: Décima fecha del campeonato, el que gane va a quedar, señores, a 6 del líder Libertad, que le ganó al 2 de mayo y quedó el torneo sin invicto. 2 de mayo fue el último en perder su invicto. Se viene este gran partido. Guaraní, el equipo de Francisco Chiquiarce, ante Cerro Porteño de Gustavo Costas. Comentario lo previo al fútbol. 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
3: Bueno, hasta a esta altura de la tarde, nubladita, la misma, seguramente un poco más de fresco para la gente que se va instalando, en preferencia, que es la zona donde viene más viento, para un Guaraní Cerro que dentro de la cancha va a ser caliente. Va a ser caliente por las propuestas. Un equipo que busca ser explosivo, el de Gustavo Costas. Un equipo que busca ser ordenado, el de Francisco Arce. Ya era cuestión de tiempo, dos situaciones. La primera, que Blas Rivero reemplace a Guillermo Benítez. Línea de tres centrales en el fondo. No está Velázquez, que viene a hacer un gran partido en la marcación personal a Hugo Benítez de Nacional, en el partido tan importante que ganó Cerro en la fecha anterior. Cañete, Quintana de gran momento, Meroya, que fue subiendo en su rendimiento. Los tres centrales, Iván Ramírez, como siempre decimos, mucho más en la función de carrilero, pasando la mitad de la cancha, que de lateral en una línea de cuatro. Lo de Riveros, en el medio también otra cosa cantada, que cuando se ponga bien Bobadilla, iba seguramente a ser del gusto de Costas para enterar la media cancha, donde Morel es el funcional en los relevos, el de la pierna fuerte, determinada, donde Chena es el de la dinámica, el buen pase, traslado de pelota, y el todoterreno, sí, Bobadilla. Pues una muy buena media cancha, si tiene tiempo. Mientras que en la zona ofensiva aparecen Aliceda por afuera, Vegetti por dentro, de gran momento también el pirata desde que tomó Gustavo Costa del equipo, amigándose con el gol. Cerro Porteño debería tener un poco de favoritismo por lo que fue mostrando, porque individualmente tiene más, pero enfrente tiene un técnico que planifica muy bien las cosas, y realmente con pocos días de entrenamiento, ya lo vimos a Guaraní mucho más afianzado, mucho más seguro como equipo, que lo que venía siendo la turbulenta etapa de Ariel Galeano al frente del equipo. Miguel Martínez, un arquero que Chiqui conoce muy bien. Línea de cuatro, donde sobresale Armando Méndez, de gran momento. El S. Ñurs Lanús, campeón de la Sudamericana con Lanús hace menos de un año, aquí en el defensor del Chaco. Está Imanol Segovia, que realmente hizo una tarea muy buena para neutralizar a Ábalos, por ejemplo, en lo que había sido el debut de Ábalos cuando ingresó en la segunda etapa frente a Guaraní. Thiago Servín, pie izquierdo, buena marca. Y Allende, que también se va afianzando de a poco, el lateral izquierdo. O sea, tiene dos buenos laterales, un central de mucho físico y un central de mucha técnica. Hablo de Segovia y Servín respectivamente. Adelante, Martínez junto a Giovanni Gómez. Ahí va Chiqui Arce a saludar al banco de Cerro, alguna gente de Cerro, con un saco beige, viene elegante el técnico de Guaraní. Decía lo de Luis Martínez y Giovanni Gómez, que está en la lista de los Juegos del Sur, que justamente a el jugador lesionado sobre la hora, el argentino Matías López, con un recorrido importante. A tanda, decía, reemplaza Giovanni. Y Diego Fernández con una técnica importante. Remate, no tiene mucho desborde, pero sí tiene manejo. Tiene remate, tiene centro. Carlos Arrúa un poquito más adelante. Y Juan Manuel García, delantero, que también desde que vino Francisco Arce se le abrió el arco. Un equipo que va a ser más rápido, más dinámico. Otro que seguramente será un poco más pausado, más técnico. Una muy buena propuesta del sábado a la tarde aquí en Sajonia para Guaraní Cerro, Cerro Guaraní, ambos quedando o queriendo quedar a 6 puntos de la punta, con toda una rueda más un partido por jugar. Por eso hay mucha motivación, tanto por el lado del aurinegro como por el lado de la azulgrana.
4: Las figuras de Cerro contra los planteamientos ingeniosos de Chiqui Arce en este tipo de partidos. Después vendrán el campeonato, fecha a fecha, y veremos cómo le va a Guaraní, pero no se puede dejar de reconocer que Chiqui sabe y muy bien plantear este tipo de partidos. Él habrá seguido todo lo que tiene que ver con los informes, habrá leído todo, que Velázquez sí, que Velázquez no, que Riveros o Benítez, todos los informes de Dani Maciel, evidentemente, para tener todos los detalles y preparar este partido, si seguía con la línea de tres o si pasaba la de cuatro. Chiqui seguramente tenía su opinión. Y hoy, como lo contaba Dani Troche, pone dos cambios. Uno de ellos obligado, el de Gómez Portanda, que se lesionó, que se operó del metatarsiano, del quinto metatarsiano, y Fernández por Coronel. Fernández y la dualidad de cómo va a jugar de entrada, si lo hará bien o no. En detrimento del chico Coronel, que cuando ingresa generalmente cumple. Se juega por Fernández, Chiqui Arce. Para Mardo Liga de 4, Arrúa de vuelta con Juanchón García o Juan García arriba. Arrúa, que no había jugado bien en Olimpia, Chiqui le dio la confianza y lo mantiene en el equipo. Y Cerro con sus modificaciones ya mencionadas. Cañete por el lesionado Velázquez, Rivero por Benítez, una cuestión de rendimiento. Y Bobadilla por Gamarra. Bobadilla volvió del partido pasado, ingresó, no brilló, cumplió. Y por lo visto lo vi bien Gustavo Costas en la semana para ponerlo de titular en un partido tan importante como este. Porque si bien es cierto, el resultado ideal para todos hubiese sido un empate en la noche, si uno tenía que ganar en la Libertad. Porque gracias a eso Cerro, si gana hoy, o Guaraní, se va a quedar a 6 puntos. Faltando todavía 12 partidos y un duelo directo ante Libertad. Sea el caso que sea, de Guaraní o el de Cerro. Entonces ganó el que más convenía, si es que había un ganador. Cerro hoy apela a la mitad de cancha, que justamente Federico contaba antes en su comentario, que habíamos hablado de esta situación, de que Bobadilla, si estaba bien, era por Gamarra cantado. Y tendrán que esperar los otros, porque Chena viene jugando bien, porque Morel es más constante que Piridamota, que ahora vuelve a la banca. Hay que ver si Piridamota le llega a sacar el puesto o no, y si le llega a sacar el puesto no sabemos hasta cuándo va a aguantar. Con Iván Ramírez de carrilero, que es su mejor posición, y Cañete, que es un cumplidor. No es Gustavo Velázquez, pero tampoco entra un jugador que nos brinde garantías. Está todavía en la retina del aficionado aquel baile que le pegó Romeo Benítez en el Clásico para uno de los goles de Olimpia, pero Romeo es un jugador habilidoso que a cualquier futbolista de nuestro campeonato le puede hacer pasar mal. Pero después había hecho el gol, había cumplido bien en aquel superclásico que lo terminó ganando Olimpia por 2-1 cuando Holland todavía era el entrenador. Con Blas Rivero recuperado, esperemos que no le pase nada, porque él, para marcar la diferencia, tiene que tener un gran despliegue físico. Y si hay algún perrito que le quiera morder, ojalá no llegue hoy, ni más adelante, que tenga regularidad Blas Rivero, que se acerque a aquel que vino el año pasado a Cerro Porteño. Aliceda, Vegetti y el gol salvador, en un partido en donde le había costado muchísimo al anterior, pero se descuidaron y le clavó el gol. Me imagino que eso le va a ayudar en la motivación también al Pirata. Un partido que promete, ¿eh? Un partido que promete. Guaraní Cerro siempre es un duelo especial, no importa cómo lleguen. En este caso no están bien en la tabla, pero hay protagonistas como para que nos muestren una buena jornada futbolística.
3: Totalmente, porque si era hace 3 fechas atrás, hubiera sido partido de 2 equipos que estaban perdidos, sin rumbo. Con Holland, con Galeano, pocos puntos, sin línea de juego. Hoy son 2 equipos en construcción. Y qué mejor que construir un equipo si lo llevas cerca de la punta. Por eso la victoria es imperiosa. El empate va a dejar resultado amargo seguramente. Más por el lado de Cerro Porteño, que se está preparando por plantel para la gran competencia. Guaraní parecía tener poco y hasta eso hace el armado, que parezca un equipo competitivo. Está David Ojeda, que la verdad que cayó bastante este año en cuanto al arbitraje. Ojalá no tengamos ningún hecho como, por ejemplo, en una opinión muy personal mía ayer, lo de 2 de mayo contra Libertad, que no lo expulsa Néstor Jiménez, un tema que seguramente se va a hablar después en el balance de la fecha. Pero ya está el público, entra la gente en gradería, hincha de Cerro, zona de preferencia para darle color a esta tarde gris, repito, promesa de gran partido, o al menos emotivo, entre Guaraní y Cerro, ganar para acercarse, esa es la consigna.
1: Comentario en lo previo al fútbol. de Federico Arias. 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
1: Capitán en la formación de Guaraní, Luis Martínez, el volante. Capitán en Cerro Porteño, el defensor, Lucas Quintana, moverá Guaraní. Va a atacar sobre la bandeja sur, sobre la parte norte de Blanco. Aparece el ciclón de Barrero, va a atacar sobre norte. Camiseta tradicional para Guaraní.
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1: Todo listo para que se mueva el balón. Está Arrúa esperando. Atención, arrancará el partido, recibe Arrúa. Arriba el telón, campanada. Ya largaron Guaraní, Cerro Porteño, décima fecha del torneo clausura.
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1: Avanza Diego Fernández. Con izquierda, pelota que va retrocediendo para Allende. Levanta, empuja demasiado largo. Ese pase cruza por ahora. Lucas Quintana, revienta Quintana para el ciclón.
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1: Arrancamos el partido y atención porque vamos con la primera meta. YouTube la gran jugada en vivo cuando avanza Licera. Licera se mete sobre la zona derecha. Intenta desbordar. Viene la marca. Recupera Thiago Servín. Sacando el corpulento zaguero central, el juvenil que tiene el legendario. Sí, Federico.
3: Vegetti, muy dolorido, ¿eh? Cuando había ganado esa pelota de Licera, el delantero se está recuperando apenas ahora sobre la media cancha.
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1: Ataca Ramírez, se mete, atención, pica, levanta el centro para el gol, atención. Cruza el balón, nadie para cerrar, estaba esperando. Insiste con todo Blas Riveros para el conjunto de Cerro Porteño. Pelota desplegada sobre la zona donde aparece y va tocando con todo el conjunto azulgrana con Carlos Chena. Ahora va sobre la zona donde aparece Bobadilla. Pelota extendida por derecha, otra vez ataca. Intenta meterse Cerro Porteño, que de arranque quiere ser protagonista. Habrá tiro libre de esquina, córner para el ciclón.
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1: Primera meta, YouTube, la gran jugada, amigo Nico.
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1: Claro, envía tu nombre, tus tres últimos números de cédula. Rectifica al árbitro a distancias del VAR. Marca saque de meta y ya lo hace rápidamente. Miguel Martínez entregando sobre la punta derecha. La salida para Armando Méndez. La tiene el conjunto legendario, señores. Ganó hoy el Ipswich Town, el equipo de Julio. En Enciso, la joya, Nico.
5: Sí, señor, fue victoria 3-2 sobre el Crystal Palace. De titular, la joya Enciso completó el partido y PS3, Crystal Palace. Parados.
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1: Ataca Guaraní con Diego Fernández. Se mete sobre el costado izquierdo, cruza el varón. Buena, atención, buena sesión. Para que ataque con todo, se mete Diego Fernández. Va para López ahora, pica por derecha. Avanza Méndez, entró. Salió mal Rofo. Atención, casi llega el primero, el remate. Afuera, qué mal salió Rofo. Increíble, Carlín.
4: Bueno, qué buena acción, ¿eh? Abrió Fernández para Allende, que metió un centro. Apareció Juanchón García, cabeció esa pelota que Rofo salió de vuelta de manera insegura, pero le pega la pelota en el abdomen. Se salvó de milagro Cerro.
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1: Atención, señores, primer arribo de Guaraní inminente, señores, casi llega el gol. Lo de Rofo, incomprendible. E incomprensible lo que acaba de hacer Morel. Se equivoca. Atención, recupera Guaraní, va para la contra. Pica largo López. Matías López tirado por derecha. ¿Cómo se para el ciclón? 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
3: Bueno, los tres centrales en el fondo en este orden. Cañete como stopper a la derecha, como Libero Quintana. Merolla como stopper a la izquierda.
1: Ataca Guaraní otra vez, error en la salida. Levanta la pelota, centro López, va, sale el arquero. Salió primero Rofo, aunque era muy fácil el balón. Pero ¿qué le pasa a Cerro, Federico?
3: Y presiona bien Guaraní, roba la pelota, por eso García. Tiró mal el centro, como decís, a la mano de Rofo, pero otra complicación para Cerro. Morel, el volante más retrasado. Delante de él, a la derecha Bobadilla. A la izquierda aparece Chena. Y en la zona ofensiva, como hace varios partidos, Aliceda en la misma línea de Pablo Mejetti.
1: Ataca Cerro, responde ahora. Iván Ramírez tiene que retroceder, deja para Lucas. A ver, aparece primero, toca la pelota Lucas, retrocediendo bastante el balón. Deja para Rojo. Va a la salida ahora sobre la presencia de Meroya. La tiene Meroya, entregando sobre mitad del terreno. Va al giro correspondiente. Toca el conjunto azulgrana sobre la presencia de Chena. Va saliendo el ciclón, mitad del terreno, va esperando. Especula por ahora y avanza Meroya, se mete, perdió el control de la pelota. A ver, va a salir Guaraní, intenta picar con todo, va Méndez, la pelota vuelve sobre Miguel Martínez, el arquero legendario.
2: Y Andotío recambiaba el tiempo de juego, 5 minutos, de esta primera etapa y el marcador Energy, combustible de calidad del brazo justo, indica Bruno.
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1: El partido, señores, está empatado 0-0. 0 para Guaraní, 0 para Cerro. Prendete al YouTube, la gran Guaraní. Ataca Guaraní, pica sobre la costa de izquierdo. Va metiéndose con todo Diego Fernández. A ver, toca, pase, va Allende. De nuevo para Fernández. Cuando hay un corte, bien para sacar. Se aproxima Cañete, que está cerca de Lucas Quintana. ¿Cómo se para Guaraní? 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
4: En el arco Martínez, la línea de cuatro con Méndez, Segovia, Servín y Allende. Volante por derecha López, por izquierda Diego Fernández. El doble seis lo integran Luis Martínez y Giovanni Gómez. Carlos Arrúas el media punta y el punta a punta Juan García, el argentino.
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1: Va saliendo Cerro, en lo que intenta por lo menos sobre la presencia de Cañete, tirado por la zona derecha. Vuelve para Luca Quintana, traslada la pelota. Viene el pase que dio Chena para retroceder con Luca Quintana. Vuelve ahora con Meroya, jugando sobre mitad de terreno. Avanza, de ahí baja Aliceda, retrocede el balón, la tiene Ciclón.
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1: Vegetti para peinar, ataca el equipo de Cerro. Cruza bien en la marca Thiago. Va sacando Servín, le queda por la derecha ahora en la salida a Méndez. Méndez entregando más adelante para Matías López. Vuelve a retroceder sobre Segovia. Este sobre el arquero Martínez. Va también a presionar Vegetti. La tiene el conjunto de Guaraní. 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
1: Va Méndez, vuelve sobre Segovia, salida desde el fondo para Guaraní, chat de YouTube, la gente que se prende, YouTube, la gran Guaraní, Bonico.
5: Sí, señor, 950 personas conectadas, saludos para Renato Fariño, Hugo Cabrera, Antonio Ramírez, todos los amigos que dejan su nombre, apellido, tres últimos de cédula, participan por los packs de Múnich, participan por la camiseta del Cerro Porteño, 392 pulgares, hay que llegar a 600 gorditos, se van los primeros packs de Múnich, Bruno.
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1: La salida, a ver, intenta bajar, cómo presiona Guaraní, no puede salir claramente. Cerro Porteño, Guaraní haciendo pressing, Carlin.
4: Sí, a Chena lo incomodan bastante en la salida, a Riveros también. Hay que ver hasta qué momento aguanta, porque está defendiendo desde muy arriba el equipo de Chiqui Arce.
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1: Va Matías López, empuja pelotazo buscando a García, a Juan Manuel García, pero va un costado para saque lateral para Cerro Porteño.
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1: Impresionante, va a ser con todo Guaraní, buscando por la izquierda Allende, deja para Thiago, vuelve con Allende sobre el costado izquierdo, frente a las plateas donde no se ha habilitado el sector para el público. Ahora Fernández, que va buscando para Guaraní, corta muy bien por ahora, recuperando el ciclón con Ramírez, la manda para Cañete, este sobre mitad del terreno. Ahora va a Chena, mete el balón, la pelota impulsada, marca sacando muy bien Méndez, ataca para Guaraní. Atención con esto, se está abriendo a Rúa, va al pase al vacío para García, sale primero Rojo con la pelota. Federico,
3: qué bien Méndez, anticipa, busca un pase razonable, ahora se equivoca Rojo la salida, está jugando mejor Guaraní, y la verdad que el lateral derecho ha sido la gran contratación, ¿eh? Porque esta vez fue por el medio, no por el costado, en una forma muy criteriosa.
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0: corriendo, abre los brazos y Manol Segovia prefiere el ras del piso jugándola para Fernández. Ataca con todo Guaraní, se mete, está empujándolo con todo, va la marca. El hombre de Cerro Porteño, Vegetti para recuperarla, la manda en el centro. Bien para recuperar Cerro Porteño y va a la salida con todo. Chena la manda sobre el costado izquierdo. Blas Riveros amagó, Riveros. Lo encima Matías López, a ver quién gana esta punzada, el hombre de Cerro o el de Guaraní. Por ahora Segovia puntea, a ver, Blas Riveros lo agarra. Termina sacando, Méndez gana la presencia física del hombre de Guaraní. Tóscar en primera, viene Martínez, Luis Martínez el volante, pelotazo al vacío. Va Diego Fernández, carga, contragolpe para Guaraní. Atención con esto, es peligroso señores. Se mete sobre el costado izquierdo, retrocede, deja para Jenner y para desde ahí. El balazo arriba y afuera, Carlín.
1: Qué buena jugada. La inició Méndez, la pared con Arrúa. Arrúa y un gran cambio de frente para Diego Fernández, que no tenía ningún tipo de receptor en el área. García rápidamente trataba de ocupar la posición del 9. Lo vio llegar a Jenner, le dio la pelota a Jenner, un bombazo al techo del arco de Rojo.
2: 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Señándote Rock and Pop, el tiempo de juego, 11 minutos. En esta primera etapa y el marcador Energy. 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
0: Llena para Rivero, Riveros. Falta. ¡Qué fuerte! Entró con todo, señores. Méndez, infracción, tiro libre para el Ciclón.
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0: Peligroso tiro libre para Cerro Porteño. Atención, levanta el volumen. Prepara tu garganta. Costado izquierdo, frente a las preferencias. Campo de Guaraní, tiro libre para el Ciclón.
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0: Por 50 likes les voy a mostrar una foto inédita de los Estados Unidos de Carlín Correa. No me van a creer. 50 likes ahora. Ya me cuenta Nico, tiro libre para Cerro Porteño. Avanza con todo. Alicera. Qué buena pelota. Tiene que haber remate. Vamos a ver el disparo. Arriba y afuera. Probó Ramírez. Iván Ramírez, el balazo, Carlín.
1: Un remate desde lejos. Intentó, era buena la idea, pero le pegó muy mal Ramírez. Tímidamente Cerro se aproximó a la portería de Martínez.
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0: A ver cómo están los números. Más tarde juegan Recoleta Trinidense, 18-30 luego de Guaraní Cerro Porteño. Los números, las estadísticas lo presenta
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4: Sí, con este empate parcial, 14 puntos para Guaraní, 14 puntos para Cerro Porteño, están quedando 8 de la cima. Libertad 22, el líder del campeonato.
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0: Rojo desesperado, lo busca Licera, va Vegetti para colaborar. Atención, pica el balón, marca de cabeza. Atención, sacando y Manol Segovia. Sacó, pero le queda Morel. Traslada bien sobre el costado izquierdo con Blas Riveros. Era Chena. Levanta Vegetti. Cambia ahora por derecha. Vuelve a subir el conjunto azulgrana. Ahí está. Con todo presionando César Bobadilla. Le queda Vegetti. ¿Por qué Vegetti abandona el área? Es la pregunta. Vegetti con el pase mal dado. Y va Guaraní. La contra con todo. Se mete a Rúa. Cruza en el terreno. A Rúa peligrosísimo. A Rúa para Fernández. Ya se recompuso la defensa azulgrana.
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0: López con Menén de centro. Va Fernández afuera. Fernández afuera, se desvía, milagro, se salva Cerro Federico.
5: Era un golazo. Méndez al estilo Tim Payne, ¿eh? Los centros son muy buenos. Una roja, una curva al segundo palo. Vino Fernández, le dio de aire a esa pelota que pega en un defensa, se va afuera. La segunda clarita a punto de marcar un gran gol Guaraní.
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0: Fue un balazo de zurda de Fernández, por eso tiro libre de esquina, se desvió. Atención, Arrúa levanta, centro, segundo, palo, cabezazo, vamos a ver Fernández. Busca el rebote, bien de Guaraní, sale Rojo, el arquero azulgrana.
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0: 5 también.
1: Va la contra de Serra Lizera, atención, Thiago. Ah, no, el que metió la mano. Esto es falta de Cañete, Federico. A ver, ¿qué pasó acá?
2: Allende, mete el brazo, pero no lo mueve. Ojeda estaba lejos. La gente reaccionó, Lizera también. Y Gustavo Costas también contra el árbitro.
3: Otro gol paraguayo, Bruno, en Argentina. Alex Arce de penal para Independiente Rivadavia. Minuto 68 de juego ahora. Rivadavia le está ganando 3-2 a Aldo Civi. Fecha 9 del clausura argentino.
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1: El partido está empatado 0-0. Que se salvó Cerro Porteño, creo, contabilizando dos jugadas claves o tres ya,
7: Carlin. Yo anoté tres. Yo anoté el cabezazo de Juanchón que tapó Rofo, este de Fernández que desviaron al córner y aquel remate de la zona, gran jugada de Allende al techo del arco de Cerro.
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1: Avanza Guaraní, va señores, levanta, centro con todo, Méndez, arriba y afuera, saque de meta que va a corresponder al conjunto azulgrana.
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1: Alexis Cañete jugando muy largo, le facilita la salida rápidamente Allende, ahora ataca el conjunto de Guaraní, se mete con todo, Méndez sobre la zona derecha, retrocede dejando para Imanol Segovia, Imanol jugándola con Thiago, va sobre mitad del terreno, adelanta líneas, el conjunto de Guaraní, ahí está el pelotazo abierto. Ahora con todo para aguantar García, deja por derecha, se mete Matías López, deja otra vez, lindo toque, avanza Guaraní, se mete López, recibe bien de Méndez, va la pelota al vacío, no llegó, habrá saque de meta para el ciclón.
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1: Saca Rofo buscando a Vegetti con el pecho, baja bien, entregando para Iván Ramírez, aguantame Nico, la tiene tocando la pelota Cañete, retrocede aún más para Lucas Quintana,
3: sí
1: Nico.
3: Sí señor, rumbo a las 1200 personas en el YouTube de La Gran Jugada en Vivo, 25 pulgares para que se vaya la foto que vos pediste, vamos rumbo a los 600 para los Bayern de Múnich.
1: Sí señor, foto exclusiva de los Estados Unidos, mientras viajábamos de una ciudad a otra, de Carlín, el lobby Correa, no me van a creer. Señores, miren bien la foto. Llegamos a los pulgares, menos de 25 ya a esta altura seguramente. Rofo para sacar, la tiene en conjunto a azulgrana. Recibe Blas Riveros, Riveros transportando, mira, levanta la cabeza. Va para buscar más adelante la presencia, vamos a ver, no alcanza a nadie de Cerro Porteño, a Lizera. Lo veo distante a los jugadores de Cerro Porteño, Federico.
2: Sí, más a Lizera de Vegetti, mira, pelotazo a Lizera, Vegetti que cabecea incómodo. Llena no se está soltando, Bobadilla no apareció, Guaraní un equipo mucho más estructurado a esta altura.
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1: Atención, Lucas Quintana, retrocede ahora Meroya. Recibe y la manda para Rofo, la tiene en conjunto a azulgrana. 18 y medio de esta primera etapa, empatado 0-0. En 5 segundos decime, Federico, mejor Cerro, mejor Guaraní o partido parejo.
2: Mejor Guaraní, más despierto a esta altura de la tarde.
1: Bobadilla, fue Chena, perdón, para que se meta Blas Riveros. Se toca el tobillo izquierdo, lo anticipa muy bien, va sacando Méndez. El árbitro marca que es lateral, salida para Guaraní, protesta el público de Cerro, Carlín.
7: Sí, porque Manuel Segovia con mucha determinación fue, hizo rebotar la pelota de Riveros, pero parecía que la azulgrana no había tocado, por eso protesta la gente, es para Riveros, ¿eh?
2: Para Riveros. Mí no la toca también, ¿eh?
7: Pero mira que no protesta, Blas.
2: No, sí, pero él está preocupado por sus rodillas seguramente. Pero para mí hay puntín de
7: Imanol,
2: por eso la gente estaba cerca, protestó.
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1: A ver, jugador caído de Guaraní, momento de pausa, señores. 19 y medio, 0-0. Guaraní Cerro Porteño Cínico.
3: Los archivos del terror, saludos Bruno, estamos escuchando a través de YouTube acá en Ciudad del Este. Saludos para John Paredes, para el amigo Hugo Cabrera, José Vargas, todos los que se prenden al YouTube, van dejando sus pulgares arriba, nombre, apellido, tres últimos de cédula, se van los Bayern de Múnich y la camiseta de Cerro.
1: Y la foto de Carlín Correa en los Estados Unidos, señores, el archivo que vamos a ir sacando, el archivo del terror de los Estados Unidos, durante la Copa del Mundo, la tiene Meroya, descarga bien para Quintana, se abre Cañete por la zona derecha, recibe Cañete, más adelante Iván Ramírez, el pelotazo que va al vacío, ataca al conjunto de Cerro Porteño, espera, en el corazón del área, Vegetti, para mí salió el balón, no dice el árbitro, el asistente estaba cerca también, insiste con todo Cerro Porteño, buscando Bobadilla, Bobadilla para Ramírez, amaga, va enganchando, levanta el centro de zurda, pelota que va al cabezazo de Licera, hacia el palo derecho, se desvía Federico.
2: Exactamente, esta fue buena de Cerro, ¿eh? Bobadilla entretuvo la pelota, Ramírez lanzó un buen centro, cabecea Licera, rebota en la cabeza de Imanol y hay córner para el Ciclón.
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1: Córner peligroso, tiro libre de esquina para Cerro Porteño, se prepara Licera.
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1: Tiro libre para el Ciclón, a ver si llega el primero. ¿Será que Vegetti le va a pegar a Licera? Tiro libre, frente a preferencia visitante. A Licera, levanta el brazo izquierdo, le va a pegar con todo. Con la palma, Martínez de la derecha saca la palma del brazo de la mano derecha. Increíble, va al disparo. ¡Qué zurdazo, Blas Rivero, Carlín Correa!
7: Primero Martínez, que pensó que la pelota se iba a abrir un poco más, se le fue cerrando y la tuvo que sacar. Y del rebote lo ha Rivero un bombazo, ¿eh? Lo hizo trabajar al arquero de Guaraní. La pelota pasó muy cerca del poste izquierdo del arco aborigen.
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1: Va sacando la pelota Gio Gómez, el volante central. Tocó sobre el costado izquierdo para la salida. Intentaba Diego Fernández. Va a recuperar ahora sobre el mitad de terreno. Martínez la tiene, jugándola muy bien. Arrúa pelea, está esperando Diego Fernández sobre la izquierda. Roba la pelota Cerro Porteño. Tocando bien, avanza Bobadilla para Morel. Cambia por derecha y va subiendo con todo. Iván Ramírez ataca para el Ciclón. A ver si lo vea alguien abierto por izquierda. Vuelve a enganchar Ramírez. Pelota abierta para Licera. No alcanza. Le cuesta Cerro a ver trámite del partido. Parejo, mejor Cerro. Mejor Guaraní, Carlín.
7: Ahora le parejó Cerro en los últimos minutos. Tras un dominio importante de Guaraní, Cerro lo está jugando en campo aurinegro.
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1: 22 y medio, tiro libre para Cerro Porteño. A ver cuántos likes, cuántos me gusta para que veamos la foto de nuestro querido Lobín, Carlín Correa, Estados Unidos, Nico.
3: 10 gorditos más y vemos la foto de Carlín, 10 pulgares más y llegamos a 450 pulgares.
1: Ramírez, Cañete, este para Quintana, sale el conjunto de Cerro Porteño.
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1: Meroya, centro para Vegetti, arriba Miguel Martínez, seguro firme, el arquero legendario.
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1: Hombre caído en el conjunto de Guaraní, Fernández Diego, que bajó unos metros para ayudar a su compañero Allende sobre el costado izquierdo. Tiro libre que se ejecuta rápidamente, la tiene Miguel Martínez. Después estaremos con la transmisión del fútbol, el partido Recoleta Trinidense mañana 4 de la tarde, Olimpia Sportivo Luqueño, Rubio y Nacional también mañana 18:30.
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1: Segovia, Méndez, toca bien Guaraní, se mete López, avanza, cruza el balón, atención, ataca con todo, va metiéndose García, García va García, lo rastrillan, pelota que se pierde a un costado, Carlín.
7: Bien Quintana, porque en la anterior había perdido con García, que dejó pagando a él y a Meroya. En esta le gana a García y saca la pelota lateral.
1: Lateral, Méndez lo va a ejecutar, Méndez, se mueve García, a ver, atención, recibe justamente García, va girando otra vez para ganar la posesión de la pelota, cruza el balón a media altura, desvía, saca la defensa de Cerro, Nuevo saque lateral para el conjunto legendario.
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1: Bien para desviar anteriormente Meroya, el zaguero central de Cerro Porteño. Balón al aire, va Fernández, baja de cabeza el disparo. De Arrúa fue mal arriba y afuera, Carlín.
7: Sí, era Martínez finalmente. Arrúa intentaba, Martínez le pegó mal. La famosa, para terminar la jugada, mal remate del capitán aurinegro.
4: 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Ñendo Tío Rock and Pop, el tiempo de juego 25 minutos. En esta primera etapa y el marcador Energy, combustible de calidad al precio justo, indica Bruno.
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1: Dale, Chena, toca de primera. Buen pase, señores, para Morel. Avanza el equipo de Cerro Porteño. Extienden el balón. Ramírez va para atacar el Cerro Porteño. Morel vuelve a mirar. Cruza para Chena, toca de primera. Buena sesión para que Meroya ataque ahora. Rivero se espera contra la línea. Vuelve ahora sobre la presencia de Chena. Va tocando Cerro Porteño. Sube Iván Ramírez. Cruza el balón, se mete. Atención, intenta levantarse. Salvo Bobadilla, pero le roban la pelota. Impecable en la marca. Sacando Gio. El jugador Gómez, el volante de Guaraní, recupera de nuevo el ciclón. Morera ahora va tocando con Meroya, sube a mitad de terreno otra vez.
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1: Chena, va retrocediendo Chena. Morel traslada la pelota, la tiene Quintana. 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
1: Vegetti espera, pero termina reventando. Imanol, Segovia, pelota en el aire. Espera García, corre, presiona. Primero gana bien Lucas Quintana, golpe de cabeza en el campo medio. Por ahora resurge bien, toca la pelota Gómez. Gio Gómez descarga sobre el costado izquierdo y va con todo, ataca el equipo de Guaraní. Intenta Allende, no puede, retroceden para Lucas Quintana, remata, se desvía. Saque de meta para el ciclón.
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1: YouTube, la gran jugada, amigos, y Nico.
3: 451 pulgares, 1.300 personas conectadas. Bruno, YouTube, la gran jugada, amigo. Sigan participando por los packs de Muniz, por la camiseta de Cerro, cuando quieran la foto de Carlín.
1: Muy bien, adelante, señor, por favor. Foto, describa usted, mi querido Nico. Carlín Correa en los Estados Unidos.
3: Y qué descripción. En el vehículo, con el cinturón puesto, durmiendo y la boca abierta. Carlín Correa en los Estados Unidos, durmiendo como un bebé, el Obi Correa.
1: Podía entrar ahí un gato, no es una mosca, Nico.
3: Ahí va, cualquier cosa entran, ¿eh?
1: La boca de Carlín Correa, mamá querida.
3: Concito, ¿eh?
1: Carlín tiene derecho a la defensa.
7: Yo pido, Nico, 50 likes más para mostrar una foto de Bruno.
3: ¡Epa!
1: ¡Epa! No, a ver, desafío.
7: Sí, señor, norte de San Francisco, esta foto. 5 likes más, la foto inédita de Bruno Pont. No 50. Sé cómo se levantó este señor.
1: ¿50 likes?
7: Sí, 50 bueno. Likes más.
1: Va contabilizando Nico, lateral para Cerro Porteño, sobre la izquierda. Blas Riveros va a sacar 28 minutos de la primera etapa. El partido empatado 0-0. Baja a Vegetti, ya en campo a su gran inclusive. Deja bien para Chena. El cruce por la derecha. Corre Iván Ramírez y alcanza, habrá peligro. Y alcanzó nomás. Va Ramírez con todo. Ataca Cerro Porteño. El centro que va al segundo palo para Liceda. Cabecea. Retrocede. Va. Y no puede cerrar Blas Riveros. Le queda otra vez a Ciclón. Quintana. A ver, metiendo presión. Entrega sobre la punta derecha. Se va metiendo. Es Alexis Cañete. Qué bien Cañete. Atrás ahora sí para Lucas Quintana. No puede meterse Cerro, Federico.
2: Y por eso el partido bajó bastante. Porque ahora tiene mala pelota Cerro. Pero Guaraní cierra muy bien sus espacios. Pero también Guaraní perdió potencia en el contragolpe. Por eso el partido cayó en los últimos 10 minutos.
1: Alicera remató, pero muy mal. Arriba y afuera.
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3: Sí, señor. Fútbol español, minuto 27 de juego con goles de Mbappé y Carreras. Real Madrid le está ganando al Rayo Vallecano. Corresponde la fecha número 5 en España.
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1: Pelota en el aire, va a disputar, señores. No alcanza nadie de Guaraní de Cerro. A ver, Quintana se lanza al piso, va en el rebote, le queda a Cerro Porteño, pero hubo un contronazo. Quintana y Cañete. Ah, Cañete.
6: Fernández.
1: Es Alexis Cañete con Fernández, el de Guaraní. Sí, Carrina.
7: Sí, porque Cañete le gana a Fernández en esta disputa aérea. Fernández llega tarde y le tira el cuerpo encima al hombre de Cerro. Era una clara falta a favor de Cerro en defensa.
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1: Miramos el reloj, el cronómetro. Marcamos el tiempo de juego.
4: 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Bruno.
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1: Empatado 0-0. Qué bien García para bajar la pelota. Conecta con Arrúa, cambia por derecha. Está subiendo López. De nuevo va para García, no alcanza. Falta desde atrás para mí de García, sí señor. Falta, tiro libre para Cerro Porteño, Carlin.
7: Sí, una falta clara. Se le fue la pierna a García en contra de Morel, que intentaba salir jugando desde abajo en Cerro Porteño.
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1: Avanza el equipo de Cerro Porteño. Va tocando la pelota Chena. Juega sobre Cañete, devolución para Chena. Este cambia para hablar Rivera. Rivero toca de primero, pero corre. Lo exige a su compañero López. Presiona, roba la pelota. Atención, corre López. Con la mano se llevó el hombre de Guaraní, Federico.
2: Qué discutible, ¿eh? No exime del error a Morel, que salió jugando despacito. Casi se la roba López, que está loco con el asistente, que es el que le indicó a Ojeda que fue mano del aborigen.
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1: Ataca el equipo de Guaraní. Atención, pelota filtrada. Corre, va con todo. Ataca Rúa, gira, se le va. Le puntearon en realidad, atención, Merol ya tocó, tiro libre de esquina, córner para el legendario.
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1: Buena la cobertura de Merol, 32 y medio, tiro libre de esquina para Guaraní.
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1: Bien, Carlos Arrúa forzando, señores, la zona derecha. Se va a encargar del tiro libre, esta vez Fernández, tiro libre. Con la zurda lo va a hacer Diego Fernández, punta derecha. Tiro libre de esquina para Guaraní. A ver, un montón de gente frente a Rofo. En la bandeja sur, tiro libre de esquina. Partido empatado 0-0. 33 casi de la primera etapa. Centro que va. Primer palo. Nuevo tiro libre de esquina para Guaraní.
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1: Tiro libre de esquina. Se repite la historia, señores. 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
1: Tiro libre de esquina. El córner que va a ir, atención con esto. Va el tiro libre de Fernández de zurda. Primer palo, saca Vegetti para Cerro Porteño.
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1: Ataca Guaraní. Meta Rúa, centro de derecha, se desvía por el camino, termina reventando Chena para el ciclón.
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1: Lateral que se ejecuta rápidamente, va subiendo El equipo legendario se muestra por la derecha, subiendo con todo. Méndez para Guaraní, buena pared. Atención, avanza, pide. Más adelante a Ruaver, banderín arriba. Se anula todo esto, Federico.
2: Exactamente, me llama la atención que no levante la bandera, porque cuando va a buscar, Mati López, casi en forma recta, la pelota estaba adelantado, pero buscó con buenos toques Guaraní. Paredes en espacios reducidos. Se van prestando el dominio del partido, pero sin generar cosas frente a los arcos.
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1: Vegetti peina, ataca el equipo de Cerro. Atención, le queda Chena, cambia por izquierda, sube Riveros. Está el primero centro que va para Vegetti. Y Thiago Servín de cabeza, saca Carlín.
7: Bien, Servín, Epa.
1: Sigue el peligro a Licera. Solo increíble. ¿Solo a Licera o levantó el banderín el asistente? No.
7: Habilitado.
1: Estaba habilitado. Qué mal cabeceo,
7: Qué mal cabeceo, Se lamenta Liceda porque estaba habilitado. Totalmente habilitado. Increíble.
2: Que le sorprendió la jugada, ¿no? Porque sí. Vegetti pidió penal. Le dieron 2 contra Vegetti. Y creo que, como hablamos la otra vez, le sorprendió la jugada. Por eso ni capaz que con los ojos cerrados le dio el cabezazo.
7: O dudó en que estaba
2: en
7: posición prohibida, ¿verdad? Pero no le entró de lleno. Hasta ahora se agarra la cabeza a Liceda.
1: Yo creo que él pensó que estaba adelantado, Te juro por Dios, qué mal cabeceó. Señores, miramos el reloj, el cronómetro, marcamos el tiempo de juego. Viendo
4: tío, Rock and Pop, el tiempo de juego, 36 minutos. Es la primera etapa y el marcador NRG. 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
1: El partido, señores, está empatado 0-0, 0 para Cerro Porteño, es 0 para Guaraní. Va subiendo Iván Ramírez, pelota, ahí está. El error siempre no llega hasta el área, hasta el arquero Martínez. Me sorprende lo de Cerro, Federico, sinceramente te digo.
2: El equipo partido, y nosotros hablamos muy bien de dos jugadores que no aparecieron, ni Chena ni Bobadilla, Por eso Liceda y Vegetti están como náufragos adelante, y el resto, como decís, es muy propenso a equivocarse en el pase.
1: Chena, buen cruce ahora para Blas Riveros. A ver, señores, parece que lo escucha Federico. Levanta para Vegetti. Cabezazo. Y Thiago Servín otra vez a la Guaraní Carlina.
7: Sí, una muy buena pelota de Chena para Rivero, que se animó a meterle el pique. El centro al segundo palo. Vegetti cabecea al medio, allí al corazón del área chica. La sacó Servín.
1: Morel entrega bien para Chena, va a disparar, a ver, se va metiendo, cruza el balón, entre líneas, quiere, no puede, insiste, Ramírez recibe, levanta centro, Vegetti cayó, Martínez saca al arquero, se queda por el camino, reclaman penal, Federico.
2: Y eso dice Gustavo Costas.
1: Aguántame, López Vare contra para Guaraní, López, cambio por derecha, se mete García, qué lindo cambio, está Diego solo, Fernández tiró de zurda. Rofo desvía Carlín.
7: Qué bien Rofo, Porque Fernández tuvo todo el tiempo del mundo para acomodarse. Sacó el salvazo, el zurdazo. Excelente Rofo para sacar esa pelota al córner.
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1: Tiro libre de esquina, córner. Atención, será para el legendario. No hay llamado del VAR, sí, señores. Por ahora empatado el fútbol 0-0.
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1: Tiro libre de esquina. Todo listo para que se levante el centro pelotazo que va. Pasado Rojo. ¡Gol! ¡Gol! De Guaraní.

0: Diego Fernández, señores. De cabeza aparece cuando estábamos justamente comentando lo que le costaba a Cerro Porteño llegar. Diego Fernández, tras el centro, tiro libre de esquina, segundo palo. Le pasó a Meroya. Increíble, Morel tampoco pudo cerrar. Cabezazo de Diego Fernández en el segundo palo. No tiene metro 90. No, es chiquitito, pero con seguridad y colocado. Se lanzó Rofo y el legendario manda su primer mensaje, manda su primer flechazo directo al corazón azulgrana. Guaraní 1, Cerro Porteño 0.
1: Es Guaraní el legendario, un hombre dulce de milar.
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0: Federico Arias.
3: Mientras la gente sigue protestando, lo que entendió fue penal. Guaraní ha hecho una gran contra con el remate de Fernández, que sacó Rofo al córner. Sector izquierdo, un córner muy bien pateado por Arrúa, una comba al segundo palo, y sí, lo pasa de largo a Meroya. Morel no llega, y Fernández Diego, que tiene muy buena zurda pero no muchos goles de cabeza, cabeceó muy bien. Al poste izquierdo, imposible para Rofo. Guaraní había sido levemente superior a Cerro y lo está ganando bien aquí en el Defensores.
0: Carlín Correa.
4: Una muy buena pelota de Arrúa en esa zona en donde los arqueros dudan si salen o no. Rofo optó por quedarse en la portería y Fernández, que aprovechó la pasividad de Morel, que vio cómo venía esa pelota larga, larga, nunca fue a buscarla. Fernández cabeceó abajo, cerca del poste izquierdo de Rofo. Lo festejó con todo porque no es particular en él marcar un gol de cabeza. Apareció Dieguito para poner en 1-0 a Brunegro.
0: El primero de Guaraní.
5: A los 38 minutos. Primera etapa, Bruno.
6: Es el gol número 145 del campeonato clausura 2026. Segundo en la competencia de Diego Fernández. Décimo cuarto gol en liga con la camiseta aborigen.
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0: Ataca, va la respuesta de Cerro Porteño. Pelota sobre la punta derecha. Desvía bien, se metió Chena, buscó Bobadilla, el otro juvenil Bobadilla, desbordó, levantó el centro, se desvió, tiro libre de esquina, Subrana.
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0: Será sobre punta derecha.
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0: Busca Cerro el empate, va a hablar Rivero para colocarse y le va a entrar con la zurda. Atención, tiro libre de esquina, córner para el conjunto azulgrana. Se viene o no el empate. Está Meroya subiendo. Lo veo también al central, Lucas Quintana. Va a jugar, a trabajar a centro de Alicera. Remate. Meroya le pega, va hacia el lateral. Increíble, Berlín.
4: Sí, Meroya que pateó muy mal esa pelota. Chena se disponía a recuperarla y el hombre de Guaraní le amaga, se pierde en el lateral. Guaraní empieza a enfriar estos minutos últimos que le quedan al primer tiempo.
6: Con este resultado, 16 puntos para el conjunto aborigen. Está quedando a 6 de la cima, a 6 del líder Libertad, que suma 22.
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0: Vegetti, Vegetti, lucha bien Vegetti, lleva la pelota. Ataca el equipo de Cerro, Chena, cambia ahora. Descarga sobre la punta derecha y va con todo. Bobadilla centro para buscar a Morel. Marca, va sacando por ahora. Hasta ahí bajo García. Insiste Cerro Porteño. Ahora con todo a presionar el ciclón. Está subiendo sobre la punta derecha. Engancha bien Iván Ramírez. Ramírez con la zurda. Entrega para Quintana. Mira dónde se queda. Luca Quintana se lanza al piso. Es Cañete, ¿eh? Es Cañete. No hay retención de pelota de Cañete, pregunto. O pita la falta antes. Infracción antes. Tiro libre para el ciclón.
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0: Tiro libre para Cerro Peligroso, punto derecha, pinturas, Randy.
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0: Tiro libre para Cerro, atención, está Alicera como con la derecha, o si no será Rivero con la zurda. Dos en la barrera de Guaraní, gana legendario. Gol de Diego Fernández, 1-0. Le pega Licera, centro. devolución de gentileza por la misma vía, dice Cerro. Si hubo córner y fue de cabeza, aparece el juvenil Alexis Cañete para empatar. ¿En qué momento, señores? Crucial del trámite del partido, cuando se estaba acabando la primera etapa, para reordenar las ideas, para que Gustavo Costa hable con los jugadores. Lo empata el ciclón, el equipo de la mitad más uno, el equipo del pueblo ahora coloca, gracias al cabezazo de Cañete, Cerro Porteño 1, Guaraní 1.

0: Fabián Dutín.
1: Carlin Correa. Jugadas similares de balón parado. Centro también en esta ocasión al segundo palo. Apareció con mucha determinación Alexis Cañete ante la también pasividad de Servín, que le dio la espalda a la jugada increíblemente. Cañete clava esa pelota abajo al poste derecho de Martínez. Lo empata el Ciclón a poco del final. Federico Arias.
2: Claro, la importancia del momento, ¿no? Porque si hoy era vestuario Guaraní con el 1-0 a favor, por eso se festejó tan fuerte el gol de Cañete. Sí, goles muy parecidos. ¿Hasta dónde fue a parar la pelota ahí? Al poste derecho de un Martínez que voló. Segundo gol de Cañete en Cerro. Había marcado en ese mismo arco un golazo en el clásico. Ahora le da el empate en un momento muy necesario para el equipo de Gustavo Costa.
1: El empate de Cerro Porteño.
0: A los 43 minutos. Primera etapa, Bruno.
3: Es el gol número 146 del campeonato clausura 2026. Segunda anotación en la competencia de Alexis Cañete.
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1: Uno de adición, Méndez carga para Guaraní. Se aproxima al área. Atención, carga con todo el conjunto legendario. Va para girar ahora. Se cayó, vamos a ver, intenta López. No puede, falta, dice el árbitro. ¡Qué falta clave! Cerca del área, tiro libre contra Rúa. Lo tocan a Rúa, tiro libre para Guaraní.
0: Viendo tiro, Rocambabab, el tiempo de juego. 46 minutos. En esta primera etapa y el marcador Energy. 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
1: 1-1, empatado. 1-1, señores. Tiro libre para Cerro Porteño. Es para Guaraní, perdón, Cerro con la barrera de dos hombres. Tiro libre para Legendario. Levanta, Rúa, pase, va. Cambia por derecha para Méndez. Quiso jugar de pizarra, no. Saque de meta para Ciclón.
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1: No va más. Final de la primera etapa. Final de los primeros 45 minutos. Cerro Porteño 1, Guaraní 1.
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3: Móvil Amarok V6, Dani Troche.
4: Adelante, Dani.
5: Gracias, Nico, sí, salimos por aquí. Vamos a acercarnos a Patricio Tanda, el jugador de Guaraní, que justamente está con esta lesión en el quinto metatarsiano. Escuchamos lo que manifiesta el argentino.
6: La verdad que es una lástima que bueno, nos empataron justo en esa jugada. Creo que el Cerro no tuvo otra oportunidad, que estamos haciendo un buen primer tiempo. Y ojalá el segundo tiempo los chicos mantengan la actitud que están teniendo en el primero.
7: Patricio, sobre tu lesión, ¿cómo se dio exactamente la situación en sí?
6: Bueno, yo ya venía con molestia después del partido de mayo.
3: A ver, vamos a tratar de mejorar si podemos ir con el micrófono con Dani para mejor sonido. Vamos a darle tiempo a nuestro compañero Dani Troche para escuchar ahí a la nota. Entraba mucho viento, así que con el pedido de disculpas al compañero, si podemos ir con la otra vía. Dani Maciel, contigo.
8: Sí, señor. Gracias. ¿Estamos saliendo bien nosotros, Nico?
3: Sí, salimos bien,
8: okay.
3: Dani, vamos.
8: Me voy a acercar aquí donde está Julio Irrazábal. Vamos a escuchar a Irrazábal.
9: Por cómo está la situación en el campeonato, jugar un poco más al ataque, ¿verdad? Me parece presionar un poco más alto, jugar más en campo rival, ¿verdad? No sé si la línea de 5 te da eso, ¿verdad?
8: Cerro en esta primera etapa.
9: Y la verdad que visto dos cerros, ¿verdad? De mitad de cancha para adelante, algunas cosas interesantes, pero defensivamente me parece que sufre bastante, ¿verdad?
8: Estaba como muy partido.
9: Sí, muy partido. Creo que la línea 3 sin buenas coberturas, ¿verdad? Bueno, el 6, la verdad que me sorprende un poco el nivel en cual está Bedoya, ¿verdad? Bedoya me dijiste, ¿verdad?
8: Meroya.
9: Sí. La verdad que me sorprendió un poco el nivel para estar jugando de titular, ¿verdad?
8: ¿Y Santani cómo está?
9: Y bien.
8: Difícil la intermedia, Julio.
9: Dificilísimo. Estamos ahí en la pelea, ¿verdad? Pero sin duda que faltan 7 partidos muy duros. Jugamos en Capiatá mañana. Estamos a 3 puntos de zona de ascenso, pero creo que se viene una parte muy, muy difícil, pero estamos confiados e ilusionados también, ¿verdad?
8: Muchas gracias, Julio. Julio Irrazábal, en este sector, los suplentes de Cerro Porteño en este partido, Ángel Martínez, Josué Servín, Emilio Acosta, Abel Luciati, Guillermo Benítez, Derlis Rodríguez, Robert Pires Damota, Ariel Gamarra, Gastón Jiménez, Agustín Almendra, Mateo Klimowicz y Jonathan Torres. No tiene amonestados Cerro Porteño en esta primera etapa.
3: Perfecto, a ver si tenemos mejor sonido,
10: Nico,
3: con Dani Troche. Adelante, Dani.
10: Vamos a ver por esta,
3: sí, vamos.
10: Por esta vía otra vez. Sí, los suplentes en Guaraní son
4: Gustavo Dionisi, Jorge Recalde, Maxi Añasco, René Rodríguez, Víctor Céspedes, Javier Velázquez, Miguel Yaquez, Jesús Liano, Martín Maldonado, Patricio Coronel, Carlos Rolón y Fernando Fernández. Ya están todos ellos dentro del vestuario, los titulares hablo, los suplentes trabajando aquí con el profe Marcos Denis, el PF de Chiquiarce.
3: Perfecto, gracias Dani, ahí sí, impecable el sonido con los móviles. Amarok B6 en el Estadio Defensores del Chaco, donde por ahora están empatando 1-1 Guaraní y Cerro Porteño. Recordando que con este empate ambos suman 14 y están quedando a 8 de la cima del líder Libertad, que suma 22. Ayer le sacó el invicto al equipo de Pedro Juan Caballero. 22 para Libertad, 21 para 2 de mayo. Olimpia, que juega mañana con 16, al igual que el Sportivo Ameliano. Las principales posiciones en el campeonato clausura 2026. Recordando que en segundo turno vamos a estar, por supuesto, con los compañeros Ángel Elián y Mario Molinas para lo que va a ser el partido entre Recoleta y Trinidense en el estadio Ricardo Gregor, 18:30. Ese compromiso por la décima fecha del clausura 2026. Sigan participando, sigan sumándose al YouTube de La Gran Jugada en Vivo. Se van los packs de Múnich, se va la camiseta del Cerro Porteño. También vamos a ver la foto, sí señor, los archivos del terror de los compañeros en los Estados Unidos durante lo que ha sido la cobertura del Mundial. Retornamos hasta el Defensores del Chaco porque primeramente anotó Diego Fernández, lo igualó Alexis Cañete. El primero para el aborigen, el empate para Cerro Porteño antes del final de la primera etapa. Comentan, opinan los mejores analistas de la República del Paraguay. 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
2: Los goles le hicieron bien al partido para aumentarle los puntos, porque siempre mantuvo algo de interés, pero realmente lo de Cerro Porteño fue un retroceso respecto a los partidos anteriores. Guaraní siguió bien plantado, dos goles muy parecidos. Si Guaraní se iba con ese gol a vestuario, la presión iba a ser muy grande para Cerro en la segunda etapa. ¿Por qué? Porque Cerro Porteño no le sirve el empate. Debe quedar a 6 puntos. Quedar nuevamente a una distancia importante no va a ser como para recordar esta tarde de sábado. Y si gana, va a dar una tercera victoria consecutiva. Para Guaraní, que no se enoje hincha de origen, pero tiene menos ambición por ahora que Cerro. Pero ganar también sería muy bueno para quedar a 6 puntos de Libertad. El hincha guaraní puede decir, los únicos dos equipos que le ganaron al puntero son Guaraní y Nacional, porque después el resto no pudo. Hablo de haberle ganado a Libertad y Guaraní en la época de Galeano, sin duda el partido más importante de la era Galeano, dirigiendo al aborigen, aquel que lo ganaba muy bien, justamente el equipo aurinegro. Estuvo siempre mejor parado, dos centrales seguros como Imanol Segovia y Thiago Servín. Los primeros 20 minutos de Méndez fueron buenos. Allende tuvo un apoyo también en ataque importante. Diego Fernández muy bien a la izquierda. Un poco menos, pero complicando a Blas Rivero siempre. Matías López a la derecha. Arrúa hizo un buen partido hoy, respecto a lo que habíamos visto frente a Olimpia. El que nos apareció fue García, que tiene mucho despliegue, pero ese despliegue a veces lo lleva a desordenarse bastante, a querer estar en todos lados y no estar en ninguno. Lo vemos a Gamarra, que va hacia vestuario, en Cerro, seguramente va a entrar por Bobadilla, porque lo de Bobadilla no ha sido bueno hoy. Mucho más escaso lo de Chena, que solamente metió una pelota, una muy buena para Blas Riveros, un pase a ras del césped de 30 metros aproximadamente. Por eso tuvo más vuelo Guaraní, porque encaró mano a mano. La defensa de Cerro tuvo problemas cuando Guaraní presionó, y mire que en un momento Guaraní presionó hasta dentro del área de Cerro. Rofo arrancó con una complicada, pero terminó teniendo una buena tarea con dos tapadas que impidieron el gol de antemano de Guaraní. Lo de Morel me parece que se sintió en inferioridad numérica, porque Guaraní presionó más, porque no solo presionó con los volantes, sino también con los extremos. Entonces eso lo sintió Morel, que muchas veces tuvo que largar la pelota sin destino, porque era mejor deshacerse de la misma que se la roben cerca de su propia área. Vegetti distanciado de Aliceda. Aliceda por momento pisando el área más que Vegetti. Esa es la cuestión que uno no entiende. O será que por añadidura uno arrastra la marca, lleva la misma para que Alicia la pise, pero no debería ser así. Vegetti tendría que estar también dentro del área cuando Cerro descarga. ¿Alguna buena de Iván Ramírez? ¿Alguna buena de Blas Riveros? Pero no lo necesario para que Cerro Porteño haya sido un equipo peligroso. De hecho, no tuvo muchas situaciones antes del gol de Cañete, que decía yo, hace pocos partidos, la última titularidad que tuvo, marcó un golazo de derecha en el arco norte en el clásico, y ahora está marcando un gol demasiado importante para que Cerro no se vaya derrotado a los vestuarios. Arrancaba ganando Guaraní, repito, una tarea integralmente más importante, puntos altos en Fernández, en Arrúa, Méndez, los centrales seguros, no el arquero, Martínez, que en la previa al gol de Guaraní tuvo una acción muy parecida a la de Dufour la semana pasada frente a Olimpia. Un centro llovido, una pelota que vino desde arriba, salió a querer cortarla y pifió el manotazo. La pelota picó y parece que alguien tocó a Vegetti, que estaba de espaldas, para que no llegue. Vegetti no se cansó de pedir penal, Gustavo Costa enloqueció. Vino la contra para Guaraní, Arrúa le dio un gran pase a Diego Fernández. Este remató y en buena tapada Rofo la sacó al córner. A la izquierda fue Arrúa, repito, de buen primer tiempo. Una pelota muy bien ejecutada al segundo palo, con rosca. Imposible para que rechace Meroya, que estaba adelante. Para que reaccione Morel, que estaba atrás. ¿De quién? De Diego Fernández, que no hace muchos goles con la cabeza, pero que cabeceó muy bien al poste izquierdo de Rofo. En el 1-0 merecido para Guaraní, porque era más equipo en cuanto a elaboración, estructura, que Cerro Porteño a esa altura. Así relataba el gol de aborigen para la audiencia de la Rock and Pong, la gran jugada, Bruno Pon.
11: El centro pelotazo que va pasado, Rojo, gol, gol de Guaraní.

0: Fernández, señores. De cabeza aparece cuando estábamos justamente comentando lo que le costaba a Cerro Porteño llegar. Diego Fernández, tras el centro, tiro libre de esquina, segundo palo. Le pasó a Meroya. Increíble, Morel tampoco pudo cerrar. Cabezazo de Diego Fernández en el segundo palo. No tiene 1,90 m. No, es chiquitito, pero con seguridad y colocado. Se lanzó Rofo y el legendario manda su primer mensaje, manda su primer flechazo directo al corazón azulgrana. Guaraní 1, Cerro Porteño 0.
1: Es Guaraní el legendario, un nombre dulce de milar.
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3: Las cosas del fútbol, ¿no? El gol de Guaraní cuando el partido ya estaba emparejado por Cerro. Da la sensación de una superioridad muy nítida de Guaraní, pero al final no fue tal, porque los primeros 20, 25 minutos Guaraní fue nítidamente, sorprendió la forma en que encaró el partido, y queda esa sensación, pero después Cerro lo emparejó, tuvo chances, Aliceda se comió un gol solo, un cabezazo solito, otro que se desvía y va al córner. Vegetti había bajado un balón al corazón del área chica, nadie pudo atropellar. El remate de Rivero muy cerca del poste izquierdo de Martínez. Cerro tuvo sus chances, su generación de juego también. Pero era Guaraní el que había tomado la iniciativa para quedarse con el primer gol. Y llegó en el momento en donde, no digo Cerro mejor estaba jugando, pero sí ya no era el mejor trámite de Guaraní, que había tenido mejores momentos antes. Y mucho antes de ese gol. Pero a través del balón parado se ponía en ventaja con el gol que acabamos de escuchar. Y Cerro fue, peleó, intentó. Y muy poco faltaba para que se vaya el primer tiempo. Faltaban dos más el minuto de adición que le dio al partido David Ojeda. Y llegó la igualdad azulgrana. El tiro libre de Aliceda. La aparición por detrás de todo de Cañete para el 1-1 del Ciclón. 43 minutos del primer tiempo. Así lo narró Bruno Ponto.
0: Le pega Licera centro.

0: porteño, devolución de gentileza por la misma vía, dice Cerro. Si hubo córner y fue de cabeza, aparece el juvenil Alexis Cañete para empatar. ¿En qué momento, señores? Crucial del trámite del partido, cuando se estaba acabando la primera etapa, para reordenar las ideas, para que Gustavo Costa hable con los jugadores. Lo empata el ciclón, el equipo de la mitad más uno, el equipo del pueblo ahora coloca, gracias al cabezazo de Cañete, Cerro Porteño 1, Guaraní 1.
1: Arriba la muchachada y la hinchada del gran ciclón, que defiende los colores azul y grano con tradición.
2: Gonzalo Ojeda, alguna mala, los asistentes no lo acompañaron bien. Hay silbidos para él. Gamarra en vez de Bobadilla, ¿te parece, no, Carlin?
3: Sí, sí, porque lo de Bobadilla no fue lo que esperábamos de él, ¿no?
2: Y lo llamaron rápidamente a Gamarra, que estaba haciendo el entrenamiento. Guaraní sale con lo mismo. ¿Quién llama?
4: Rápidamente te cuento. En Guaraní ya me hicieron llegar. La queja es, no existió la falta por parte de la gente de Guaraní, evidentemente. La falta previa al gol de Cerro Porteño es lo que están reclamando.
2: Ajá, y una que puede haber sido letal para Cerro, cuando le cobra mano a Mati López, que no hay, en ataque, cuando sí. Le roba la pelota a Morel.
4: De esa se quejó Chiqui, muchísimo.
2: Se quejó ahí, ¿no? Sí, estaba muy cerca.
4: Sí, así.
2: Me cuenta mi asesor Ángel que es tendencia en las redes de Morel, y sí, estuvo en varias, ¿no? La del gol fue muy floja, Porque cómo no se le va a acercar a Fernández, que tiene...
3: Para más, debe venir la pelota desde lejos.
2: Claro, que tiene tiempo. Y después la que entregaba ahí, que le cobraron mano y lo salvó. Dani Maciel, ¿se viene Gamarra por Bobadilla, como decíamos?
5: Sí, señor, camiseta número 18 para Ariel Gamarra. No volvió César Bobadilla.
2: Bueno, ahí está, va a sacar Cerro, lo salvaron los goles. Partido entretenido, pero con goles, que es lo que nos gusta a todos, sobre el final, para que estén empatando. Guaraní Cerro 1-1.
0: Comentario entre tiempo de Federico Arias. Jalín Correa lo presentó.
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0: Sobre la bandeja sur va a atacar Cerro, sobre la parte norte lo va a hacer el conjunto legendario. El partido está empatado 1-1.
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0: Movió la pelota Cerro Porteño, señores. Arriba el telón, recibe Rofo Campanada. Ya largaron, décima fecha, defensora del Chaco. Guaraní Cerro Porteño.
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0: Único cambio, repetimos, Ariel Gamarra. Se retiró César Bobadilla, sin cambio es el conjunto legendario. Hay falta y primer tiro libre del segundo tiempo. Favorable Cerro Porteño, costado izquierdo, campo de Guaraní. Campo legendario, tiro libre para Cerro Porteño.
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0: Tiro libre, Alicera se va a encargar. Vamos a ver, tiro libre para Cerro Porteño. Hasta ahora, dos goles de cabeza. Va a rematar Cerro Porteño. Atención, tiro libre para Ciclón. 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
0: Tiro libre para Cerro. Vuelve a acomodar. Las Riveros le puede pegar con la zurda. Ahora va a autorizar el árbitro del partido. Centro muy pasado. Tanta parsimonia para nada. Se queda Miguel Martínez con la pelota.
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0: Va tocando el ciclón. La pelota desde el fondo. La salida, señores, sobre la presencia de Meroya. Cruza para Quintana, este para Cañete, el autor del gol del conjunto de Cerro Porteño. Pelotazo abierto. Vamos a ver, buscando, presiona Cerro. Vuelve a quedarle, sin embargo, a Quintana. Desde atrás García lo presiona. Va tocando ahora para Cañete, impulso de derecha para Vegetti, salta Vegetti, gana bien de cabeza, le va a quedar a Gamarra, atención, le apunta en el balón, viene la cobertura, sacó Gio Gómez, lateral que corresponde a Ciclón.
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0: Tiro lateral para el Ciclón. 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
0: Ataca el equipo de Guaraní. Va García con todos, señores, puntea muy bien. García se va metiendo, cruza mitad del terreno. Deja para la presencia. Vamos a ver de López. Ahora sobre la punta derecha, subiendo Méndez, hubo falta previa, sí señor, infracción, Morel fue el que cometió la falta, Morel la falta, Federico.
2: Quedó abierto el árbitro, ¿eh? Una falta que no tiene sentido porque era una pelota corta en la media cancha, pero Morel está haciendo un partido malo, se ve sobrepasado por la cantidad de jugadores de Guaraní.
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0: Guaraní buscando ahora desnivelar, señores. La pelota abierta, a ver, se equivoca ahora Gómez, intentaba buscar a Diego Fernández, pero se fue el balón, traspuso la línea, lateral de salida, lateral Onofre para Cerro Porteño.
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0: Guaraní para atacar con López, va, cae López. El árbitro dice que no hay infracción. La toca rápidamente la salida con Riveros para el conjunto de Cerro Porteño. Y va tocando sobre mitad del terreno para Morel. Traslada ahora con Quintana. Se abre Cañete. Levanta la vida. Lucas Quintana vuelve para Meroya. La tiene Ciclón. 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
8: Sí, señor. 1100 personas conectadas en el YouTube de la gran jugada en vivo. Sigan participando. Sigan dejando el gordito para que se vayan los packs de Múnich. Para que se vaya la camiseta de Cerro Porteño. Sumate, YouTube, la gran jugada en vivo. 1200 personas ahora conectadas.
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0: Iván Ramírez con Morel. Toca Cerro Porteño. Cañete se despoja de la pelota, entregando para Quintana en dirección ahora. Inyecta el pase para que vaya saliendo Meroya. Cruza mitad de terreno. Ataca el Ciclón. Zurdazo de Meroya. Vamos a ver para qué mete Ramírez. Lo busca Ariel Gamarra. No, defiende bien Guaraní. Va saliendo con todo. Pelotazo para que corra López. Alcanza primero el hombre de Cerro Porteño en el arranque del segundo tiempo, Carlín.
9: Sí, intenta Guaraní ser protagonista como había sido el arranque del partido. Más parejo, más dividida la cosa en este comienzo de la complementaria.
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0: La salida, Gómez toca bien, avanza el equipo de Guaraní, intenta la salida, roba Cerro Porteño, toca de primera. Llena, le va a quedar a Gamarra ahora, cambia por izquierda, subiendo Meroya de nuevo, la tiene el conjunto de Cerro Porteño. Cuando estamos ahora para mirar el reloj, el cronómetro, marcamos el tiempo de juego.
6: Tío, rock and pop, el tiempo de juego, 5 minutos, esta segunda etapa y el marcador Energy, combustible de calidad al precio justo, indica Bruno.
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0: Gamarra desborda, Vegetti intenta, pelota que se desvía, córner, 1-1, córner, tiro libre a la esquina para el Ciclón.
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0: River para entrarle con la zurda, Blas Riveros, peligrosa jugada de la bandeja sur, 1-1 el partido entre Guaraní y Cerro Porteño. Tiro libre para Cerro, centro, segundo palo, pasado Meroya, salta el arquero Miguel Martínez, atrapa Carlín.
9: Meroya, que metió con mucha exigencia, intentó meter la pelota al medio. El cabezazo le salió muy cerrado a las manos de Martínez.
8: Otro gol paraguayo, esta vez en Brasil, porque Matías Villasanti anota para el Gremio. Minuto 47 de juego, Gremio le gana 1-0 al Vasco.
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0: Diego Fernández contra Cañete. A ver, desde atrás Fernández le comete falta, recibe la amarilla. Fueron al cuerpo contra cuerpo, ganó el hombre de Cerro Porteño, Federico.
2: Sí, los autores de los goles. Fernández tenía ventaja, Cañete lo saca muy bien con el cuerpo. lo tira al piso y eso hace que Fernández se tome la vendetta, ahí la zancadilla desde atrás, por eso es bien amonestado el zurdo de Guaraní.
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0: Llena, va, ataca Cerro Porteño. Pelota extendida por izquierda, Rivero para desbordar. Cuando hay marca de Imanol, saca Segovia, lateral para Cerro Porteño.
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0: Les recordamos, señores, mañana 4 de la tarde, Olimpia Sportivo Luqueño. Nacional Rubioño 18:30. Más tarde, luego de este partido, Recoleta Trinidense 18:30. Buscando Cerro Porteño, desbordar. Pelota que va sobre línea de fondo, Gamarra presionaba. Saque de meta para el legendario.
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0: Arrúa va al piso, pierde el control, falta. A ver, ya se adelantó Lucas Quintana. Morel está cerca, infracción, círculo central, tiro libre para Guaraní.
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0: Falta de Morel, tiro libre para Guaraní. A ver, ya llegamos para la foto de Carlín Correa a la meta, que estaba pidiendo 50 likes.
11: Sí, señor, ya llegamos a la meta cuando quiera.

0: foto en el YouTube de La Gran Jugada en vivo. Los compañeros en los Estados Unidos.
1: Sí, yo creo que es un buen momento para la foto ahora que la pelota se fue a laterales.
0: A ver, poné la foto. Ahí estamos viendo. La foto.
2: Ahí está. Que estábamos fusilados, ¿eh?
0: No, mira lo que es esto.
2: Fusilado, hermano querido. Ahora, Carlín Correa me gana lejos, hermano. Una boca abierta, ¿sabes qué? Un caniche podía entrar en la boca del lobby.
0: Sí. Ah, no, pero mira tu cuello, por favor, no.
2: Qué bueno, pero. Carlos se queda dormido al lado del piloto, hermano.
0: Parece esos muñecos de la farmacia en la esquina, ¿sí? Que no. Se va arriba para abajo.
2: No, tranquilo. Saca Rofo. Busca más adelante a Vegetti. Golpe de cabeza, presiona. Va con todo Ariel Gamarra. Mitad del terreno por ahora. Intenta controlar a Guaraní. Va al choque. Disputa con todo Gómez. Le queda en el rebote. Avanza Luis Martínez, el capitán legendario. La manda para López. Ataca el equipo legendario. Pelota al vacío. Marca bien por ahora. Va para la salida. Cerro Porteño. Busca Blas Riveros. Cerro no puede. ¿Pero ha bajado la intensidad con respecto al primer tiempo o no, Federico?
1: Sí, sí, sí, bajó, el Gamarra no se metió mucho. Y acá Morel, que no sé por qué le agarró la cuestión de trasladar cuando el lento perdió otra pelota más.
2: Pelotazo para Diego Fernández. Ataca sobre la izquierda, que bien gana. Atención, lo primero, Iván Ramírez. Engancha, va con todo Guaraní. Remate de Arrúa, que se desvía. Se salva Cerro, insiste el equipo de Guaraní. Va metiendo presión López. La tiene Matías López. López retrocede. Martínez que sube. Levanta el centro segundo, palo. Cabezazo Rofo. Pero le está entrando Guaraní hasta la cocina, Cerro Porteño. Carlín Correa.
1: Y le gana siempre Fernández a Iván Ramírez, ¿eh? Cañete en esta no lo pudo auxiliar. Morel se pasa perdiendo pelotas. Ya generó el rechazo de su propia gente. Y Guaraní no aprovechó en esta de Fernández, que cabeceó algo exigido.
3: Ñando Tío, Rock and Bob, abre el tiempo de juego. 11 minutos de esta segunda etapa. Y el marcador Energy, combustible de calidad del precio justo, indica Bruno.
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2: Que el partido está empatado 1-1. Lo ganaba Guaraní 1-0. Gol de Diego Fernández de cabeza. Lo empató Cañete también de cabeza para Ciclón. 1-1 el partido.
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2: Va Vegetti, Thiago Servín. Buen trabajo del defensor. Ganándole a Vegetti como en casi todo el partido. Y va a la contra para Guaraní. Pelota de López. No se metió nadie, faltó que alguien se avive en la acción, Federico.
1: Sí, García, precisamente, que es el que desentona, porque Fernández está encendido, López también, Arrúa también. Falta que se meta el 11 en Guaraní.
0: General Caballero de Juan León Mallorquín venció 3-0 a Guaireña. Hablamos de la intermedia. Llegó a los 50 puntos en 24 fechas, líder de la intermedia el rojo mallorquino.
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2: Méndez centro, muy mal ejecutado. De derecha a izquierda, saque de meta que va a corresponder al conjunto de Cerro Porteño. 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
0: 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Se van los Paz de Múnich, se va la camiseta de Cerro.
2: Lucas Quintana, un pelotazo para Blas Riveros, muy mal. Saque lateral frente a la platea, será para Legendario.
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2: Buen toque, López Matías. Va para García, le queda otra vez a López. Ataca Guaraní en la proximidad del área. Sobre la cabecera gira López. López, López para el gol, atención, está el remate. Quiere pasar, no sale Cerro. López, López para enganchar, levanta, cruza. Rofo, Rofo, confusión en el fondo de Cerro, Carlín.
1: Otra vez Morel perdiendo la pelota allí, cerca del punto de penal. Rofo pegaba un grito, ¿eh? No la podían sacar porque la saca Meroña, pega de vuelta el López, se quedó allí en la zona del área chica de Cerro. Impresionante cómo Cerro no puede salir.
2: Gustavo Costas está por entrar a la cancha, créanme, literalmente. Entró y salió desesperado Gustavo Costas, el técnico de Cerro Porteño, Federico.
1: Es que no puede ser que nadie pueda tirar la pierna para rechazar la pelota, increíble. Le pasaba por debajo a todo y Mati López hacía una fiesta adentro del área de Cerro.
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2: Ataca otra vez Méndez, Méndez, Méndez gana. Atención, posición de gol, remata.

0: saca Cañete. El rebote le va a quedar a Luis Martínez. Traslada sobre la izquierda. Buen pase. Guaraní lo está llevando contra su arco a Cerro Porteño ahora. Ataca Legendario. Buena acción. Pica. Va Fernández Pared. Está el gol. Tiró. Rofo. Rofo. Rofo. Rofo. Rofo Méndez. Se mete con todo. Se salva Cerro Porteño otra vez, Federico.
1: Alguien esta vez, ¿eh? El lateral izquierdo que le da de lleno. Qué tapada de Rofo, que estaba a 5 metros de la pelota. La tira por encima del travesaño. Dominio total aborigen golpeando la puerta del gol.
0: Corner, tiro libre de esquina. Se va a encargar Diego Fernández. Qué cerca Guaraní del gol. Gustavo Costa ya está hablando con su asistente. Le pidió la lista. Va a hacer cambios. Tiro libre de esquina. Levanta esa rúa finalmente. Cabezazo. Saltó con todo Thiago, la pelota va, línea de fondo, saque de meta para Ciclón.
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0: Guillermo Benítez, uno de lo que es llamado, vamos y a
3: Robert
0: ver.
3: Robert Piris.
0: Hay otro que también, creo que es Klimowicz.
3: Piris da Mota.
0: Piris da Mota, correcto.
4: Y por Morel.
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1: Morel, hay veces que juega muy buenos partidos. Yo le dije, ¿cómo lo critica tanto la gente? Bueno, por este tipo de partidos, le está saliendo todo mal y es gran candidato para uno de los dos cambios que va a meter Costas.
2: Yendo tío, Rock and Pop, el tiempo de juego, 15 minutos en esta segunda etapa y el marcador Energy, combustible de calidad al precio justo, indica Bruno.
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0: El partido está empatado 1-1. Meroya levantándolo, busca más adelante. Llega Marra, cubre bien. Se adelanta cubriendo Gómez, el volante Guido Gómez del conjunto legendario. Sale Thiago Servín ahora. Descarga para Rúa, que viene Rúa. Saliendo de Lucas Quintana, Guaraní la tiene. Sobre costado izquierdo, pegado a la banda. Va tocando Diego Fernández, la tiene desde el fondo. Va a salir Miguel Martínez.
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0: Guillermo Benítez y Piri da Mota se preparan en el conjunto de Cerro Porteño. Guaraní, que hasta ahora no realizó cambio alguno. Ya Cerro había metido el cambio de Ariel Gamarra por César Bobadilla en el retorno para el segundo tiempo. 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
0: López Mati recibe una pelota al vacío, remata arriba y afuera Colina.
4: Una pared con la Rúa, trató de buscar a García, pero ni centro ni al arco, a cualquier parte el envío de López.
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0: Ataca por la banda derecha Cañete, dejándola ahora para Meroya. Se adelanta bastante el zaguero central, dejándola con Gamarra. Pase de primera, va al centro buscando a Vegetti, se anticipa. Thiago Servín despeja para el conjunto legendario. Vuelve el pelotazo para Vegetti. El pelotazo que siempre tiene que luchar aéreamente. Vegetti en el conjunto de Cerro Porteño. El pelotazo centro, mamá querida. La Rivero, que tampoco está en su momento, creo que lo van a cambiar, ¿eh?
1: Sí, sí, sí, sí. Realmente 20 minutos iniciales y después ni la dinámica ni la precisión que uno le conoce. Se va Meroya en el equipo de Cerro Porteño, entra Piri da Mota, baja Morelo, arma línea de cuatro, y lo otro, lo lógico, sale Blas Riveros, entra Guillermo Benítez para esta última parte del juego, los cambios de Gustavo Costas.
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0: Piri da Mota, Guillermo Benítez, Meroya y Blas Riveros se retiraron en el conjunto de Cerro Porteño. Mati López va buscando otra vez a Rúa para presionar. Ahí es tironeo, falta de Rúa, infracción contra Morel, tiro libre para el Ciclón.
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0: Sale Cerro Porteño, avanza sobre mitad de terreno, la tiene con todo Cañete, despliega balón sobre la punta derecha, se viene Iván Ramírez, aguanta, se abre Ariel Gamarra, prefiere el pelotazo, busca la pared otra vez Ramírez, levanta el centro, se desvía, lateral para el Ciclón.
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0: Avanza, ataca Cerro Porteño, aguanta, va Ramírez, pide la pelota a Vegetti, no le dieron hasta ahora, créanme, un pase gol a Vegetti. ¿O estoy equivocado, Carlín?
4: No, no estás equivocado, ni una pelota de gol tuvo todavía Vegetti, ni una chance. La de Cerro fueron las de Aliceda, el remate de Rivero, alguna otra aproximación, pero Vegetti todavía no tuvo una pelota limpia.
0: Lucas Quintana, pelotazo para Guillermo Benítez, ataca con peligro Cerro Porteño, cruza el balón, se desvía. Hay marca oportuna de Méndez, tiro libre de esquina para Cerro Porteño.
3: En este preciso momento, minuto 58 de juego, Real Madrid le está ganando por 3-1 al Rayo Vallecano. Mañana juega el Barcelona, Levante, 11:15 de la mañana.
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0: Habrá tiro libre de esquina, córner para Cerro Porteño. Norris se quedó como el poleman del Gran Premio de España que se va a correr mañana a las 10 de la mañana de Paraguay. Lando Norris está al centro de Cerro Porteño, pelotazo que va con Mado. Segundo palo, cabezazo de un hombre de Guaraní, Federico.
1: Bueno, más que cabecete porque estaba a morir solo, ¿eh? Estaba a morir solo y Martínez no salió a buscar la pelota por centro. Muy peligroso, estamos hablando del Chico Gómez, el que saca la pelota al otro palo del córner.
0: Córner, tiro libre de esquina para el Ciclón.
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0: Tiro libre de esquina, córner para Cerro Porteño. Alicera para pegarle centro, muy pasado, sin precisión. Vuelve a insistir el Ciclón. Pelota levantada de Chena. Se desvía al lateral para Cerro Porteño.
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0: Centro, pelotazo para Vegetti. Peina al hombre de Cerro, increíble. Saque de meta para Guaraní.
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3: 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También está la camiseta de Cerro Porteño. 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
0: Pina Mota para Iván Ramírez. Pelotazo en lo alto para Vegetti. Vegetti tiene que ir, Federico, a buscar todas las pelotas, cascotazo, pero de arriba, todas de arriba, ninguna abajo. Ataca Guaraní, atención, García que se mete con peligro, engancha Mati, va por el gol, Mati tiró, le pega mal, cerca del área chica en el punto penal, intermedio López, se salva Cerro, Federico.
1: Se salva Cerro otra vez, ¿eh? Mucho más caro Guaraní. Diagonal, termina Mati López dentro del área, que en el segundo tiempo casi apareció como número 9. No pudo girar, cuando lo hizo, trastabilló, se cayó y remató de mala forma, pero otra llegada buena del aborigen, se lamenta López.
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0: Salida del Cerro Porteño, Quintana Lucas con Cañete, Alex Bruno. Ahora dejándola para la salida de Rojo. 1-1, Zidane, escuchó.
6: 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Primer cambio a origen en el partido.
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4: Hoy Rescalde es 9, no por el número de la camiseta que ostenta, sino es un punta. Es decir, cambio ofensivo del Chiqui Arce.
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0: Ataca de nuevo Cerro, centro para Vegetti, peina, le queda en el rebote Guillermo Benítez, va a llegar, jugada peligrosa, engancha, chocó contra Méndez y ya no pudo llegar al balón. El partido continúa empatado 1-1.
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0: El Pollo Rescalde, ¿Cómo lo ven físicamente, muchachos, al Pollo?
4: Está ancho.
0: Avanza Cerro. Desde atrás hay un toque o no. A ver, Vegetti insiste. Está reclamando la gente de Cerro, es Ariel Gamarra. A ver, ¿qué pasó, sí, Federico?
1: Y Gustavo Costa quiere entrar de vuelta. Pasa que le patearon a Vegetti. No cobró falta y después hizo un muy mal pase. Pero todo mal con el 19, como vos decías. Los compañeros no lo buscan. Los rivales por abajo, por arriba, le hacen sentir el rigor. Entonces le está pasando mal el argentino.
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3: Sí, señor, se siguen sumando los amigos. 1500 personas conectadas al YouTube. Sigan dejando el pulgar arriba, cerquita de llegar a los 600 pulgares para que se vayan los primeros 5 packs de Múnich. Se va la camiseta de Cerro. 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
0: Miguel Martínez conectando balón. La salida para Segovia. La tiene el conjunto de Guaraní. El partido está empatado 1-1. Ingresó el Pollo Recalde en el equipo legendario. Dorsal 9. Pelotazo que va de Rojo. Perdona, de Miguel Martínez. Sacándola ahora. Toca Mati. Deja sobre la punta derecha y avanza Méndez para el conjunto legendario. Engancha bien Méndez. Gana por ahora la posición. Va con todo Guaraní. La tiene Martínez, el capitán. Luis Martínez vuelve a tocar. Retrocede para Segovia. La tiene Guaraní.
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0: Bajando la pelota. Diego Fernández busca la zona izquierda y bien abierto Mati López por derecha, pero por ahora Guaraní prefiere no abrir la cancha, Federico.
1: Recordate que tras la salida de Perolla, Cerro ya hace línea de cuatro con Cañete y Quintana como los únicos centrales.
2: El tiempo de juego, 25 minutos. En esta segunda etapa y el marcador Energy, combustible de calidad del precio justo, indica Bruno.
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0: Mati López, pelota que va centro de Méndez. Rojo salió mal. Mal arco en blanco, atención. Remata el Pollo Recalde. Pif increíble. Qué bárbaro lo que acaba de pasar. Rojo y Pollo que no resuelve. Federico Carlín.
1: Rojo salió bien, pero terminó mal porque aplica el primer golpe de puño. Cuando quiere sacarla con la pelota picando, la tira para adelante. Y el Pollo, cuando le falta, Si era en otro año, facturaba. Quiso pisar la pelota para acomodar el remate. Le dio de zurda y terminó cayéndose.
4: Sí, realmente, Eso es estar mal físicamente. Porque tu cuerpo, tu mente le manda a tu cuerpo a hacer esa acción de pegarle de zurda y llega tarde, por eso la pifia. Rojo haciendo de las suyas.
0: Pero frente al arco y lo de Rojo, Qué bárbaro el error de Rojo, Dios mío. A ver si Cerro mueve la banca o Chiquiar se saca por ahora. Rojo, el partido está empatado 1-1. Balón para buscar ahora. Alicera va a correr. No alcanza primero. Marca va rescatando esa pelota. Servín Thiago le va a quedar sobre la izquierda. Logra. A ver, falta. Falta. Tiro libre para Cerro. Hay tarjeta amarilla. Quiero confirmar para quién, muchachos.
6: Dani Gómez.
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0: Agarrón de Kio Gómez contra Pirina Mota, tiro libre para el conjunto de Cerro Porteño. Atención, amonestado Gómez. Abra tiro libre para Cerro Porteño. Iván Ramírez se va a encargar. Tiro libre, bandeja sur. Quiere Cerro el segundo. Partido empatado 1-1. 7-2, 72 minutos de fútbol. 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Tiro libre para Ciclón. A ver, pelota trabajada. Juegan en corto. Va el balón ahora. Pelotazo sobre la izquierda. Cabezazo. Y marca sacando desde el fondo Segovia para el conjunto de Guaraní de Pizarra la acción, Federico.
1: Exactamente, y apelando al juego aéreo, porque Luca Quintana había bajado bien la pelota, pero Segovia interpone a que otro compañero de Quintana pueda resolver dentro del área.
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0: tres cambios, prepara Guaraní, lo viste a Ferfer. Se moviliza va remate, señores, a cualquier parte. Morel de zurda, abraza Queremeta para conjunto de Guaraní, tres cambios. ¿Sí escuchó, Dani?
6: Sí, señor, 40 Fernando Fernández, 38 Patricio Coronel, y también lo vi a Céspedes, el 17 que asoma, seguramente también va a ser parte de esta ventana, sí, ahora asoma. El 17 Céspedes también, Bruno.
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0: 17 Céspedes, 38 Coronel y Ferfer, número 40, los cambios en el conjunto de Guaraní. Lateral Onofre para Legendario.
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0: Tocando Guaraní, avanza, señores. Va sobre la izquierda, Allende, pelota para Diego Fernández, impulsa, pero marca primero, resta, va sacando desde el fondo, muy bien Cañete, Alexis Cañete, el autor del empate para el conjunto de Cerro Porteño, por la misma vía donde convirtió Guaraní, con el centro, un golpe de cabeza y adentro, ataca Guaraní, Mati mete, atención García para girar, el taco desvía Damota, Piris Damota, Carlin, tiro libre de la esquina para Guaraní.
4: García tenía que darle a uno de sus compañeros que venía de frente, dejársela allí para definir, quiso agarrar en la pelota o la agarró, quiso girar, se la puntearon, es córner para el aurinegro.
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0: Diego Fernández para el tiro libre de esquina, va sobre la banda derecha, bandeja norte aquí en el estadio Defensores del Chaco, 1-1 el fútbol, señores. Atención con este remate, se pega el alambrado. Diego Fernández toma bastante distancia, le pega con la zurda al centro que va. A ver, toca o no el de Cerro. Qué mal pateó Federico, increíble.
1: Pero mal, ¿eh? Ni lo salvó que toque la pelota ahí. Benítez que cerraba cerca del primer palo. Mira que Fernández hizo un muy buen partido, pero aquí la pelota parada le dio muy mal.
2: 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El tiempo de juego, 30 minutos en esta segunda etapa. 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
0: ¿Quiénes se van en Guaraní, escuchó?
6: Los que se retiraron, Giovanni Gómez, Diego Fernández y Juan Manuel García. Repito, Giovanni Gómez, Diego Fernández y Juan Manuel García, para quienes en el 17 Céspedes, el 38 Coronel y el 40 Fernández.
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0: Empatado 1-1, Cerro para buscar, presiona con todo, Gamarra le pega mordido, sube Chena, fue Chena que le pegó finalmente. Abra contragolpe para Guaraní, aguanta Ferfer, gira, le roban la pelota limpiamente. Ataca Cerro Porteño, hay un hombre caído del sillón. Igual sigue la acción, Chena está en el piso. A ver, aguanta por derecha. Dejan para Iván Ramírez, apertura que va más adelante. Ataca el ciclón, Ariel Gamarra puntea. El esférico le saca Guaraní. Va la contra ahora, 1-1. A ver, no puede tejer Guaraní, increíble. La salida, aguanta Cerro Porteño. La tiene Ariel Gamarra de nuevo, pelotazo abierto, línea de fondo. Saque de meta para Guaraní.
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1: Se viene el bocón el Cerro y Guaraní tendrá que ser un equipo de posesión, no de contragolpe, porque Fernando Fernández y Recalde, los nuevos delanteros, son muy lentos.
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0: A ver, cambio en Cerro, escucho.
3: Se retira Ignacio Aliceda, ingresa con el número 27, Jonathan Torres.
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0: ¿Quién está en el piso? El arquero Miguel Martínez.
6: Y ya trabaja Dionisio por las dudas.
0: YouTube, la gran jugada en vivo, el Chánico.
3: Sí, señor, YouTube, la gran jugada en vivo. La gente que se sigue comunicando con nosotros, casi 1.600 personas. Estamos cerquita de llegar a 600. Faltan 10 gorditos más y llegamos a 600 likes, Bruno. YouTube, la gran jugada en vivo. Para que se vayan los packs de Muniz, para que se vaya la camiseta de Cerro. Saludos para Ana, para Marcelo, para ¿Qué haces? M, para Guillermo también. Todos los amigos dejando sus comentarios y dejando sus gorditos.
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0: Señores, momento en el que se recupera Miguel Martínez por seguir al fútbol. 1-1, Guaraní Cerro Porteño.
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0: Pelotazo de Thiago Servín, saca Cañete, va para buscar el conjunto de Cerro Porteño, que ya introdujo, señores, otra variante más en la de Jonathan Torres por Ignacio Aliceda. Mitad de campo, Piris, la moto no alcanza. Torres lo hace primero, la tiene el conjunto de Cerro Porteño con Chena, perdió el control de la pelota. A ver, lo van empujando, esto es falta. Infracción, tiro libre para el Ciclón.
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0: Pelotazo para Iván Ramírez de Piris, la moto gana. Desborda, va para Vegetti, se desvía, increíble, insólito, y Manol, el defensor, Segovia Corlín.
4: Vegetti pide mano, lo fusila y Manol, todo un error de Servín, que le quiso cubrir a Iván Ramírez para que la pelota se vaya por línea de fondo. Ramírez le ganó y ahí descolocó toda la defensa de Guaraní. El pase atrás, el remate de Vegetti que pega a Imanol. Vegetti pide penal, veremos qué dice el VAR.
0: Vegetti está pidiendo penal, que fue hacia el brazo el remate de Vegetti,
1: No, para los tres defensores de Guaraní, Thiago y Imanol y Méndez, uno peor que el otro, Uno peor que el otro, parece que le están diciendo que pare un poquito.
0: Pero vos sabés que
4: en el codo le pegó.
0: Pero, sí, pero tenía pegado al cuerpo.
1: Claro, no, lo aumentó el volumen. Por encima del codo también.
4: Claro.
1: En la parte del músculo.
4: Pero él al estar de costado hubiese pegado igual en su costilla, ¿verdad?
0: Sí, claro, sí, pero
4: si le corta el brazo no amplía.
0: Igual no es para penal porque tenía pegado al cuerpo. Ahora, si abría él el brazo, ahí sí iba a ser penal.
1: Totalmente. Como el término ampliar el volumen, ¿verdad?
4: Epa, amplió. Mira.
0: Lo llama al VAR, posible penal para Cerro Porteño, Federico.
1: Bueno, como siempre, una cámara nos parece que sí, vemos otra y ya no, si lo llama, creo que cobra o queda. No lo veo revirtiendo una decisión del VAR, que para el VAR es penal, cuanto menos revisable, lo de Imanol Segovia.
0: A ver, jugada repetida.
4: Qué difícil. Muy finita.
0: Porque tiene pegado el cuerpo, pero levanta el codo.
4: Levanta el codo, sí. Pero él está reaccionando después de una caída. Él está en cuclillas prácticamente. Una pierna en cuclillas, la otra bien apoyada. Pero va a pitar penal, como dice Federico. Va a pitar
1: penal. Señor, ahora el tema es quién le pega, ¿no?
0: ¡Ah! Yo creo que Boscón Torres o Piri Damota.
1: Sí, Boscón lleva los últimos 5 fallados y deberán en algún momento.
4: ¿Y qué le dan a Iván Ramírez?
1: A los Piri Damota.
0: Piri Damota.
1: Sí.
4: Ah, Piri Damota, sí.
0: A ver, sigue mirando David Ojeda. Qué tensión, señores. Posible penal para Cerro Porteño Berlín.
4: Aparece en este caso el fiscal, ¿no? Figueredo acusando. Vamos a ver qué dice el juez. Porque la mano, el codo de Imanol amplía un poco el volumen del cuerpo. Y va a pitar penal. No sé qué tanto mira Ojeda, No
0: ¿Vos
4: sé
0: crees
4: qué
0: que pita?
4: Sí, yo creo que sí.
0: Federico, ¿crees que pita penal?
1: Yo lo cobraría, Viendo la imagen frontal, hace una especie de triángulo ahí, el codo flexionado de Imanol y va.
0: Ojeda, penal. Penal para el Ciclón. Lo condena ese codo levantado. Penal para Cerro Porteño. Y tarjeta amarilla para Imanol, Federico.
1: Exactamente, ese codo que hace un triángulo. Si ahí pega la pelota, será Piri Damota, que da su revancha a Vegetti. Qué momento. Como el partido anterior ante Nacional, de la nada Cerro se encuentra con la posibilidad de ganarlo muy cerca del final.
0: Penal, penal casi sobre la hora, rumbo a los 40 del segundo tiempo, penal para Cerro Carlín.
4: Y si Cerro marca tendrá que mantener la diferencia, no queda mucho. Realmente en un momento ideal se le presenta esta oportunidad al Ciclón.
0: A ver, penal, penal para Cerro. Van los jugadores de Guaraní a hablar con Miguel Martínez, ¿eh?
1: Sí, y va Vegetti, ¿eh? Quiere su revancha Vegetti, que había fallado frente a Emiliano.
0: Quiero entender que como fue él el que remató y Imanol pone el codo, por eso le dan el penal a él.
4: O quizás era Vegetti el designado, porque recordemos que Piriamota no es titular. Y como están los dos en cancha, Vegetti era el designado.
0: Atención, penal para Cerro. Va Vegetti. Va Vegetti, va Vegetti, bandeja sur. No se mueve Martínez por ahora. Penal para Cerro Porteño. Levanta el volumen, prepara tu garganta. Cerro va, si gana el Ciclón va a quedar solamente a 6 del líder Libertad. Está Vegetti para un gol. El pirata Lito lo grita al hincha de Cerro o no. Vamos a ver, está listo Vegetti para el remate. Le pega de derecha. ¡Fuera! ¡A la heladería! Me agarro de la cabeza porque no puedo creer, Federico Carlina.
1: Por eso decimos, no es fácil el tema del penal. Por eso cuando cobraron dije, ¿y quién le pega? No es fácil, amigos. Acá hay mucho de lo mental. Vegetti no está bien y la tiró por encima del travesaño en una muy mala ejecución.
0: Pero ni siquiera acertó el arco, Carlina.
4: No, lo descolocó totalmente Martínez, pero la pelota es demasiado alta, ¿eh? 1.5 metros por encima del travesaño. Qué mal pateó Vegetti, qué oportunidad desperdiciada.
0: No puedo creer todavía. No fue gol, fue fuera la pelota.
1: Ahí donde dice Trinidad, la raza orinera, cuidado.
0: Pollo, Ferfer está para el gol, Ferfer tiró. Afuera, giró, remató, reclaman. Reclaman los de Guaraní, un córner, Federico.
1: Sí, qué partido, la toca Quintana. Para mí la toca Quintana, pero esto no revisa el reglamento. El reglamento solamente cuando no es córner. ¡Qué final de partido tenemos!
0: ¡Qué final, por Dios! ¡Marcamos el tiempo de juego!
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0: Hay problemas en la bandeja norte, debajo de las banderas que colocaron dos detenidos. Llegó la policía, 1-1 el fútbol. Vegetti acaba de fallar un penal insólito, señores. La mandó a la gradería hasta que Guillermo Benítez intenta. Marca, va sacando. Martínez, el capitán del conjunto de Guaraní. Ataca al Ciclón ahora. Va con todo. Lo quiere ganar Cerro Porteño decididamente. Tiene la pelota, controla. Avanza con todo como puede Morel. Vuelve a retroceder, va dejando para Cañete.
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0: Vas marcándome el minuto a minuto, por favor, Edgar. Pelotas abierto. Va sobre la punta derecha. Ataca al Ciclón. Gamarra se quiere juntar. A ver, Morel aguanta bien por ahora. Dejándola con Gamarra. Tiene que puntear, deja muy atrás para Cañete, 1-1, ataca el Ciclón, vuelve, avanza Gamarra, van también los policías, hay problemas.
1: Alguna corrida sospechosa de la gente de Guaraní, ¿eh?
0: Sí, pero en la bandeja sur también hay problemas.
1: Están bajando ahora.
0: Federico. Avanza Cañete, la tiene en conjunto de Cerro Porteño, con todo para picar. ¿Quién está llamando, Jucho?
6: Yo, fue un robo de bandera por parte de la gente de Cerro a los de Guaraní. La policía ya detuvo a uno de Cerro.
0: Iván Ramírez, centro, cabezazo. Afuera. Dos con Torres afuera, Federico.
1: Uno, golpe a golpe. Va Cerro, va Guaraní, los dos lo quieren ganar. Cabeció Bocón. Mientras hay movimiento en la tribuna de Guaraní, cerca del poste derecho.
0: Cambio en Guaraní, escucho.
6: Tiseta número 14, René Rodríguez, lateral derecho, él. A ver quién se retira, Bruno. Méndez.
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0: 42, René Rodríguez, sexto de mayo. Aporta Carlín, se fue Méndez. Todavía estoy imaginando esa jugada, cómo hubiese festejado el hincha de Cerro si lo marcaba Vegetti de penal. Cerro con esto, Guaraní, cómo están quedando los números, las estadísticas.
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3: 14 puntos para Guaraní, para Cerro Porteño. Están quedando 8 de la cima, Libertad líder con 22.
0: Bueno, 8 muchísimo, ¿eh? 8 muchísimo. el que ganaba quedaba a 6. Mañana Olimpia gana y queda a 3 de Libertad, ¿verdad?
3: Es correcto, sí, señor.
0: A ver, todavía Cerro no está entregado. Puede pasar todavía cualquier cosa. Cañete avanza, aprieta Cerro Porteño. La tiene Morel. Descarga sobre la punta izquierda. Va subiendo Lucas Quintana. La tiene Cerro Porteño. Tenemos 88 casi de fútbol. Atrás Quintana. Abre para Cañete. Sí, Federico.
1: Atrás de platea había ahí inconveniente. Allá también, ¿eh? No le hincha Guaraní, está un
0: ahora sí entiendo.
1: Ahí en el pasillo.
0: Va la policía rápidamente. Ahí encontronazo, mirá. Sí, hincha de Guaraní contra los de Cerro. Qué locura. Avanza Cerro Porteño. Mientras transcurre esto, hay violencia brutal detrás de la zona. Vida albirroja. Corre la policía. Tarde, ¿no? La cuestión preventiva es la situación. A ver, el árbitro se da cuenta de lo que pasa. Mirá.
7: Y paró el partido ahora.
0: Se están bajando, ¿eh? Cuidado, se están bajando la bandeja norte.
1: Ahí pone ese portón. Atrás de Platea Vico, cualquier cosa, ¿eh?
7: Cuidado que puede perder los puntos de uno de los equipos, ¿eh? Y dice Dani, los de Cerro robaron una bandera de Guaraní. Quiere decir que ellos iniciaron. Si es que finalmente fue así.
1: No fue así. Por eso entonces, la gente... Fueron tipos descuiditas, Calín. Fueron por abajo, la arrancaron y salieron corriendo.
7: Y bueno, entonces, ¿quién armó el problema? Se expone Cerro, ¿no? Por gente loca, ¿no? Que descompone el espectáculo y los dirigentes que siguen dándole cabida a estos inadaptados, drogadictos, delincuentes.
1: Dani, ¿tú lo que vos sabés que la señora está pegando a la policía ya?
0: Sí.
1: De rosado.
6: Integrante de la... Integrante de la barra. Y eso que te trajo aquí por seguridad, ¿eh?
1: Bueno, ella va a querer recuperar la bandera, pero le pegó ahí sí, ¿verdad? De rosado. Bueno, ustedes están viendo a la señora. Ahí, ella sola se va
6: ella,
1: a...
6: Ella es integrante de la raza, ¿eh?
7: Se va a desafiar la barra de Cerro ella. Una le tiran
1: locura,
7: de todo.
1: Una locura. Y los policías no. No pueden disuadir la que salga de ahí. Ahora se mete en el pasillo la señora de...
6: Federico.
1: Sí.
6: Vos sabés que vi porque justamente me llamó la atención. 3 integrantes de la barra de Cerro estironearon durante el penal. Durante el penal estironearon una bandera guaraní y campantes y sonantes pasaron enfrente de la nariz de todos los policías que estaban cubriendo supuestamente esa zona de Platea Viva.
0: A ver, van los policías allá para que ya no bajen los de norte Cajo y azul, se encuentren con los de Gradería Sur, los de Guaraní. Estoy enviando, Nico, imágenes ahora. Por favor, vamos a proyectar en YouTube la gran jugada en vivo, Nico. La violencia otra vez, paralizado el partido. Veo corridas, ¿eh? Detrás de Vida Virroja, de los hinchas de Guaraní de Cerro. Vaya a saber, y la policía corre desesperada. No hay prevención. Estamos mostrando ya las imágenes, Nico, por favor.
1: Menos mal, Bruno, que se trajo acá el partido por seguridad, ¿verdad? Hablamos que no iba a ser en Villaliza el partido, pero hay que ver el saldo después de lo que pasó, porque nos vimos detrás de Platea Viga. Ahora parece que se reanuda el partido,
0: ¿eh? Mirá los cacos azules de norte ahora.
1: Sí.
0: Cascos azules ya en la bandeja norte, ojalá. Mirá que ya tuvimos episodios donde hubo enfrentamiento entre cascos azules y los de Cerro Bar. Fútbol. A ver, va Ojeda, pide la pelota. A ver, ¿qué marca?
7: Dos minutos se paró.
0: A ver, escucho.
3: Llamado Gastón Jiménez en Cerro, camiseta número 30.
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0: A ver, Nico, estamos proyectando ya las imágenes, por favor.
3: Sí, señor, imágenes en vivo. Vemos ahí a los cascos azules con los hinchas de Cerro. Van ahí presionando. Imágenes en vivo, YouTube, la gran jugada.
0: Bueno, qué bárbaro. Va a proseguir el partido. ¿Cuánto? ¿7 minutos adicionaron?
1: 7, sí. Si no vi mal, 7 minutos, sí.
7: Claro, porque se perdieron 2 con estos vándalos patoteros, más los 5, ¿no? Que iba a adicionar 7.
0: Mirá la policía cómo va. De pleno entra entre la barra ahí en norte, mirá. Mirá, Federico, mirá, Carlina. Prosigue el partido mientras tanto, señores. Pelotazo que va. Marca sacando a Alexis Cañete. Balón que va para recoger. No puede por ahora Chena. Insiste buscando ahora sobre la zona izquierda. Ataca Guaraní. La tiene. Vamos a ver. Toca bien la pelota para la zona izquierda. Allende pasa por derecha ahora. Va subiendo René Rodríguez. La tiene Guaraní. Pica por derecha. Avanza con todo. Menos mal por ahora. Pasó un poco más la violencia. Continúa el fútbol. 7 la adiciona. Ataca mientras tanto Guaraní. Centro que va. Rojo con la pelota.
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0: Se ve, Nico, donde esta mujer desafía a la policía, va... Lo busca a la gente del norte, una locura. ¿Se ve eso en el YouTube ahora, Nico?
3: Sí, señor, se ve en el YouTube de La Gran Jugada en vivo. Imágenes, ahí está la señora con la policía, una señora de rosado. Estamos viendo esto a través de YouTube. Conectate para mirar las imágenes en vivo.
0: Bueno, es de la raza, es de la barra, decía Dani Troche. A ver, la tiene Cerro Porteño. Increíble lo que estábamos viendo. Desafiando a los policías. Le lleva a pegar a un policía inclusive. Cañete la tiene para Cerro Porteño. Va trasladando, dejando para Piri Damota. Abrite, le dice su compañero. Deja para Lucas Quintana. Sí, Carlina.
7: Y floja ya de policía, ¿verdad? Pues si te pegan, es posada ya y contra el piso. Porque el que te haya robado tu bandera no quiere decir que otro haya pegado a cualquiera.
0: Cañete la tiene, avanza el equipo, Chena ahora va, otra vez Quintana, Chena para recibir, pelota que va, intenta el vacío, perdona, la pelota, ya salió Chena, ¿verdad, muchachos?
1: Entró Gastón Jiménez.
0: Sí, Gastón Jiménez, el que estaba haciendo la cuadra, Ariel Gamarra. Gamarra el que estaba buscando. Pelota que va al vacío. Marca por ahora. Resta, va sacando para el conjunto legendario. Allende insiste. Le queda otra vez sobre el costado izquierdo. Va a salir Guaraní.
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0: A ver, ¿cuánto tenés en tu cronómetro de gana?
2: 49.
0: 49, se adicionaron 7 y va con todo Morel para Cerro Porteño. Aprieta el ciclón en la recta final, lo quiere ganar 1-1. Un penal desperdiciado por Vegetti que le mandó a las graderías. Y después Ferfer que casi marca el gol para el conjunto de Guaraní. ¿Qué final estamos teniendo? Morel con la pelota, manda en el centro. Se demora Morel se lleva. A ver, controla por ahora. Deja para Cañete, cambia sobre la punta derecha. Va subiendo con todo, centro para Vegetti. Y va sacando Thiago Servín para Guaraní.
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0: Ataca con todo Guaraní. Qué físico tiene López, ¿eh? Todavía tiene el resto. Picó, ganó. Hay pelota que va a corresponder. Saque lateral a Guaraní. ¿O qué marca que era así? No tiene que ser pelota para Guaraní, Federico.
1: Exactamente, uno de los últimos ataques, ¿eh?
0: El Pollo recibe, de espaldas el arco, un taco. Atención, se mete con todo. Cae el hombre de Guaraní, no hay falta, dice el árbitro. Aprieta a Guaraní, le queda Gamarra. Toca bien, el pase al vacío, primero Martínez. Fuerte entrada, atención, roja.
1: Se va.
0: Roja. Se va Piri Damota. Se va expulsado Federico Carlín.
1: Muy a destiempo. Muy a destiempo. Cuando llegaba el hombre de Guaraní de costado, Piri debía saber que no daba para la barrida. Le dio con todo. Y se va expulsado en su reaparición. Y encima como capitán, ¿eh? Porque tiene la cinta de capitán, Piri.
7: Uf, va a ligar 3 si es que confirma el VAR esto, ¿no? Porque Piri que le entró duro a Luis Martínez. Hay que ver si el VAR considera que es roja o lo llama al árbitro para cambiar de color de tarjeta.
1: Ah, no, tatuaje, era un tatuaje de Piri. No, pero igual para mí es posición, Carlina.
7: A ver. Para mí no, ¿eh?
1: Porque le gana el jugador de Guaraní.
7: No lo plancha, Fede. ¿Eh? No lo plancha. Viste, lo llama para cambiar el color. Claro.
0: No, no.
7: ¿Juega amarilla?
0: Es para amarilla, no es para roja. Porque al final le toca con el con la punta del, del botín. No, no hay plancha.
1: No le da del lleno.
0: No, no hay plancha.
1: No, no,
7: lo raspa.
0: Y no fue violento tampoco, ¿eh?
1: Fue muy de tiempo, pero ahí le cambia la tarjeta.
0: Claro, va a revertir. A ver, va Ojeda, muestra la roja y ahora la amarilla. Señores, se revierte esto. ¡Qué partido! ¡Increíble, Federico!
1: Más descuento entonces, ¿eh? Porque acá se tardó 1 minuto y medio. En la reversión de la tarjeta, Guaraní tiene un tiro libre peligroso.
0: Tiro libre para Guaraní. YouTube La Gran Jugada en vivo, Nico.
3: 2.100 personas conectadas al YouTube de La Gran Jugada en vivo, Bruno. Se está yendo los Pac de Muni, se va la camiseta de Cerro. Todos conectados también, mirando los videos de los incidentes.
0: Denle like, denle me gusta al dedito gordo. Centro contra el área, lo buscan a Ferfer. Va Guaraní, Pollo Recalde también está en el área. Rescata, va sacando la pelota Cerro Porteño. El pelotazo que va para el Bocón Torres, que no va a alcanzar. Insiste buscando Martí López sobre mitad de terreno. Va saliendo Guaraní.
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0: ¿Tenemos tiempo cumplido?
8: cumplido.
0: Sí, tenemos tiempo cumplido. Está readicionando algo, me parece. Está dejando jugar uno más el árbitro Gel. A ver, hombre caído en Cerro Sicarlín.
4: Sí, le quedan 30 segundos a esto. Y Cerro va a tener, sí, Gastón Jiménez caído, un tiro libre desde la mitad de la cancha. Va a cargar, van todos los de Cerro.
0: Gastón Jiménez, al que le cometieron la falta, tiro libre y se va a encargar Gastón. La última jugada, solamente Rofo queda. A ver, tocando para Ramírez, el Super Ramírez ahora para Benítez. Levanto en el centro, pelota que va, Vegetti no puede, le queda Cerro en el rebote, busca a ver si gana o no alguien de Cerro, a presionarse, va a ir el partido, va a terminar esto, señores. Ojeda dice que continúe, ataca Cerro Porteño, Gastón Jiménez que manda en contra el arco de Guaraní, pide la hinchada, centro, va sobre la zona, línea de fondo final. Va a terminar, saque de meta para Guaraní final. No va más, final del partido, Cerro 1, Guaraní 1.
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0: Dani Maciel, reacciones.
9: Sí, señor, estamos acá en el sector preferencial.
10: Y los mismos errores siempre, no podemos estar fallando penales, siendo que no aseguró la victoria. No es nada vergüenza.
11: Regalamos otra vez por la falta de eficiencia en los penales. No se jugó bien también, pero bueno, seguimos.
12: Somos malos, che. Malísimos.
13: Este tema de los penales, qué difícil de ser.
12: No, estamos mal. En todo sentido estamos mal. Desastre.
8: Es una vergüenza que no exista una persona que pueda patear un penal y pueda meter, no puede ser nuestro cuarto, nuestro quinto, que remo. Es una vergüenza eso. No puede ser que agarre un defensor o pida Mota, pero no más Vegetti ni Torres.
14: Perqueza.
15: Le tiene que rescindir a ese Vegetti, una vergüenza. Más de 100 mil dólares gana y no puede meter un penal. 2, 3 penales ya está agarrando, una vergüenza ese tipo.
11: Dani, ¿cómo tenemos un triste récord de 4 penales en el torneo clausura y los 4 errados? Una vergüenza. Un jugador que gane más de 100 mil dólares como Vegetti está errando 2 penales seguidos. Es imposible. Por favor, los jugadores paraguayos que chuten el penal.
16: Miguel, es una vergüenza. Lo mismo que le decía acá a Ernesto. No pueden fallar. Es su quinto, sexto penal. 37 años. ¿Qué? Un tipo que gana 110 mil dólares va a estar practicando un penal. No va a saber chutar un penal. Que le dé a otro tipo, que chute hasta el arquero que chute. Cualquiera puede chutar. Pero esto es una vergüenza.
0: Le están gritando a Vegetti desde la zona preferencial, ¿eh?
16: Una partida inútil, son. Una vergüenza.
17: Es cierto el arco. Para 110 mil dólares no acertar el arco.
0: Habla Alexis Cañete, jugador de Cerro.
18: Porque estábamos manejando bien la pelota, estábamos teniendo bien. Lastimosamente no podemos concretar para podernos llevar esos 3 puntos, pero vamos a seguir trabajando toda esta semana para lo que se viene.
0: ¿Poniendo qué en la cabeza? Mirar lo que se viene más adelante para hacer.
18: Y como te dije, seguir trabajando, seguir corrigiendo eso que nos está costando un poco, que creo que en la pelota parada. Y vamos a seguir puliendo todos esos detalles y sabemos que vamos a levantar nuevamente esto.
0: A nivel personal, ¿cómo sentiste tu adaptación a Cerro? Hoy sacaste a luz otra de tus virtudes, que es el juego aéreo.
18: Y la verdad que muy contento, creo que estoy demostrando de lo que soy capaz. Para eso vine a un club tan grande y gracias a Dios me están saliendo las cosas y espero seguir así por mucho tiempo.
0: Gracias, Alexis. Gracias. Alexis Cañete, jugador de Cerro. Sí, Dani.
19: Morel, peor.
20: ¿El último penal? ¿O no?
19: ¿Cuándo se metió el último penal de Cerro? Yo no me acuerdo.
20: Para mí que fue Morel el último que metió.
0: ¿Ah? Mal, Matías mal. López, jugador de Guaraní.
21: Nos vamos un poco dolidos, un poco golpeados porque vinimos a buscar la victoria. Creo que gran parte del juego nosotros tuvimos la mayor parte de la pelota. Creo que hicimos bien las cosas. Lastimosamente por detalle no pudimos llevar la victoria, pero bueno, un empate para seguir trabajando y ajustar unos detalles.
0: Rubén. Matías López, jugador de Guaraní. Sí, Dani Maciel.
22: Gracias, Bruno. Estamos bajando ya en este sector. Juliano.
23: Lamentable, ya no es más simpático, ya 4 puntos perdidos por culpa de un penal ya es mucho, nos alejamos demasiado, ya no sé, uno se esfuerza, no sé, te da rabia, sinceramente, te da rabia. Ya rabia, ya no es simpático, con el frío, con todo, ya ya te da impotencia.
1: Gracias.
23: Impotencia de rabia.
1: Gracias, Chitero. Señor. Ya que tiró.
3: Penal, por favor, que ya no nos cobre.
0: A ver, ya volvemos con Dani en un segundo. Fuerte reacción del hincha de Cerro, ¿no? Carlín, por el tema de los penales, ¿no?
4: Y sí, es lógico, ¿no? Cuatro penales en este torneo, de los cuales Cerro perdió un punto porque cayó contra Meliano. Perdió cinco puntos Cerro. Hoy Cerro estaría en otra posición mucho más cómoda. Cinco puntos perdió penales porque contra San Lorenzo se falló el penal, pero Cerro igual ganó. Entonces allí no entra la ecuación. Pero son cinco puntos que Cerro dejó de percibir por no tener efectividad en los penales. Cuando damos prácticamente como un gol hecho cuando es un penal. Cuando te cobran penal, ya es penal. Bueno, ya empezaste perdiendo. Cerro ya lo gana, ¿verdad? Cerro ya lo ganaba. Pero están teniendo una maldición de los penales. Y como dijo recién el hincha de Cerro, yo tampoco me acuerdo cuándo fue el último penal que Cerro metió. ¿Vos te acordás, Fede? ¿No?
6: No, no, no, no.
4: Realmente no. Realmente no. Y a mí me gustó Guaraní, ¿eh? Me parece que Guaraní hizo un partido correcto. Evidentemente no le va a alcanzar para pelear arriba con este empate. Pero Chiqui está armando el equipo. Está armando el equipo. Lo escuchamos recién a Matías López, que para mí también me parece que fue el jugador más regular del partido. ¿Está Dani? ¿Dani?
7: Hola, hola. ¿Me está? Ahora sí.
4: Sí, señor.
7: En la parte de afuera. A ver, Fernando.
23: Y qué vamos, no sé, o sea, recién estábamos hablando con los muchachos y decíamos, si metíamos los penales íbamos a tener 12-12. Es increíble lo que nos pasó. Es una locura, una locura.
7: ¿Pasa por lo mental, la falta de confianza? ¿Algo tiene que hacer Costa con respecto a esta situación? Porque seguramente él maneja las estadísticas de los penales.
23: No, y aparte, o sea, este sobrepasa a Costa. Fuego no es el primer entrenador, dos o tres entrenadores anteriores ya que venimos sufriendo esto de los penales. Y es algo, sí, claramente para mí es un tema mental. O sea, hay una presión que los jugadores se cargan en el momento de la ejecución y eso impide que puedan patear, ¿verdad? No.
7: Lo que no es un jugador de la experiencia de Vegetti.
23: Y no, y es Vegetti, es Bocón, a Piria Montaña le pasó, o sea, no sé, hay como un ambiente ahí tenso que hay que mejorar internamente.
7: Gracias, Fernando, muy amable. Gracias, no. Gracias. Bueno, los hinchas de Cerro que están saliendo. A ver.
15: No, malísimo, Vegetti, malísimo, Torre, ahí, malísimo Morel, ese gol que le entró a Morel, gran puta, la marca por atrás siempre le gana, encima un enano otra vez, qué puta carajos.
7: Ahí está el hincha de Cerro Porteño.
24: Dani, querido, ¿cómo andamos? Hay que practicar más los penales, son cuatro puntos que nos está costando ya, cinco puntos. Estamos perdiendo por no afinar los penales. Copa Paraguay nomás ya parece que vamos a apuntar.
7: Falta todavía un partido más y toda una rueda, ¿verdad? Pero era el momento de acortar. El
24: momento de acortar. Y bueno, vamos a ver qué pasa. Igual siempre vamos a acompañar. Pero tienen que poner las pilas los muchachos para practicar más penales.
7: Gracias, gracias. Muy amable. Bueno, seguimos acá en este sector. Señor, ¿alguna opinión del partido?
3: Vegetti, desastre. Nunca más que por favor vuelva a agarrar un penal. Dios mío, sin comentarios.
7: Sin comentarios para la señora. A ver, me voy a acercar a otro hincha de Cerro acá, en este sector. Vamos a ver, vamos a escuchar.
25: Los jugadores del cuerpo técnico.
26: Y muchas cosas, yo creo que Costa recibió este plantel y, como te digo, acá el problema lo tenemos. No, hoy no se jugó bien, se jugó mal y yo creo que hay que practicar penales. Primero agarró el Bocón, parecía que iba a chutar para Rubén y ya. Pero no se nos está dando para hacer los penales. No sé qué podemos hacer en el tema de los penales.
7: Ahí está el hincha de Cerro, a ver.
27: Señora,
7: no, no quieren hablar acá. Hay algunos hinchas de Cerro Porteño que ven el micrófono y parece que se asustan un poco. Vamos a seguir, vamos a ubicarnos un poquito más hacia la sala de conferencia porque va a hablar primero Gustavo Costas. Entonces vamos a dirigirnos hacia ese sector, unos compañeros.
0: Gracias, Dani. Federico Carlín.
28: Bueno, el penal en el ojo de la tormenta, por lo que estábamos hablando, lo que estaba recordando recién Carlín, en un mes perdió cuatro puntos, y no mucho, y yo digo que no se debe subestimar el tema de los penales, porque cuando planteamos la mesa parecía que era algo anecdótico, pero no, porque si son reincidentes, el que patea un penal y lo erra una vez, y lo erra otra vez, o se lo atajan, pierde seguridad. Y el principal requisito para patear un penal debe ser tener seguridad para hacerlo. Porque dicen los que estuvieron en instancia que para que patee al arco esa chica se ve de otra forma. Y para el que viene a errarlo seguido también. Por eso Vegetti le pega tan mal y por eso yo tenía la desconfianza. ¿Quién? En el momento que validaba lo del VAR, David Ojeda, y que era Piri Damota que tenía primero la pelota, que es ejecutante de penales. En un momento se había discutido, pero como Piri Damota siempre está afuera, en un momento le pasó lo mismo a Churín en Cerro, que falló como tres penales consecutivos, y nos decían los compañeros que el principal responsable era Piri Damota, pero estaba en el banco, entraba en los segundos tiempos, y era difícil. Acá lo que más se lamenta es que los penales son en tiempo muy sobre la hora. Era una de las últimas jugadas, la de Bocón con Morínigo en Cerro Libertad, la de Vegetti ahora. Contra Moriano fue diferente porque fue en un momento que faltaba mucho en el partido, pero ahora parecía que otra vez, como se dice, los astros se alineaban para que Cerro gane un partido difícil, como le pasó contra Nacional, que Nacional no se animó en un momento que parecía mejor. Hoy Guaraní realmente estuvo bien parado, lo de Cerro fue mucho esfuerzo, más que buen juego. Encontró el penal justamente con Vegetti y ese codo de el jugador Segovia, Imanol Segovia, y Vegetti la tiró por encima del travesaño casi a la tribuna, y a partir de ahí el partido se planteó ida y vuelta, porque los dos lo querían ganar, no querían quedar estancados en el empate, pero sin duda que la frustración, como ustedes escucharon, quedó para el hincha de Cerro. La frustración, como me tocó ver, quedó para Gustavo Costa, que pateó algo bien fuerte cuando terminó el partido, porque se le fueron 4 puntos en 3 partidos por la culpa del penal mal pateado.
2: Ok, y muchas cosas que corregir, ¿eh? Porque no puede vivir Cerro de alineaciones de astros. Porque bien decía Federico, sí, minuto 39 del segundo tiempo, qué mejor que un penal para un equipo que no le encontraba la vuelta al partido. Y bueno, y terminó como ustedes ya saben, ¿no? La historia. La falta de seguridad de quien le pega, y cada vez que Cerro tenga un penal, como que el murmullo de la gente a ver quién chuta. Nadie se anima, el que se anima no va seguro. Y realmente es un drama esto. Porque se instaló en Cerro el tema del penal.
28: Que acaba de enviar lo que va a preguntar mi asesor Ángel Rodas. 2 de febrero, Vegetti contra Luqueño en La Olla. Uf. El último penal convertido por Cerro.
2: Y de ahí tuvo 4 más. 4 en este torneo. Pues yo creo que en la apertura cerró algunos que otros. 6 por ahí erraron.
5: En este torneo clausura, 4 rematados, 4 fallados por Cerro Porteño. 2 Bocón Torres, 2 Pablo Vegetti.
28: Y está Nico, el arrastre de Bocón Torres, que en el Clásico y en la Copa Paraguay el año pasado había fallado también. Él creo que tiene 5 ya.
5: Claro, y el último penal que convirtió Cerro Porteño fue Cecilio Domínguez contra Guaraní, 15 de marzo del 2026.
28: Gracias.
5: Fecha 9
28: Cecilio
5: de la
28: contra Guaraní.
5: Sí, señor.
28: ¿A dónde fue el partido, Nico, tenés?
5: Él fue, a ver, te digo,
28: para recordar nomás. Campeonato... En cancha de Cerro, ¿verdad?
5: Sí, sí, sí. No, fue local Guaraní. En el Defensor tengo entendido que fue el partido.
28: Ah, bueno. No estoy recordando, sinceramente.
5: Pero fue victoria de Cerro 2-0, fecha 9, apertura del 2026. Fue local el conjunto aborigen en ese partido, Federico.
28: Está bien. Gracias, Nico.
2: Bueno, igual es mucho tiempo, un mes más. Cinco meses, 4 penales de los que nos acordamos en esta clausura. Y no sé si hubo otro entre aquel que nos recuerda Nico, de Cecilio Domínguez, y el primero que se falló en este campeonato, que fue Vegetti en cancha de Ameliano, cuando Cerro perdió aquel partido. 1-0, si no estoy equivocado, había perdido Cerro. Y se esperaba el famoso duelo copero con Palmeiras, por eso...
5: En Itagua fue el partido, Federico.
2: En Itagua. Entonces el gol de Cecilio de penal. Y Cecilio, que es un espectador de lujo, uno va a la preferencia y ya está acostumbrado a verlo a Cecilio. Le piden fotos, estaba contento con el gol de Cañete, la toma televisiva, el monitor que aquí que tenemos en la cabina. Ya no se cuenta con él para esta etapa candente. Cerro prácticamente hoy se despidió de la lucha por el título. Está a 3 partidos de Libertad. 3 partidos que Libertad tiene que fallar y que Cerro no debe fallar. Y este equipo no garantiza que no pueda fallar. Por más que queden todavía 12 duelos. 3 partidos es mucho. es una diferencia importante. Aún ganándole a Libertad en la segunda rueda, va a tener que estar certero en dos fechas más y que Libertad pierda esos dos partidos. ¿Cuántos partidos perdió Libertad?
28: Dos.
2: Y gana.
28: Junto con Guaraní y con Nacional.
2: Infalible tiene que ser cero entonces. Y Olimpia, que si gana se pone a tres.
28: ¿Qué te parece?
2: De Libertad, digo.
28: ¿Cómo va para el ánimo de cero, no?
2: Totalmente.
28: Olimpia se halla otra vez que se prende.
2: Y Olimpia, que es favoritísimo mañana acá en este estadio ante Luqueño. Ante un Luqueño que viene mal a los tumbos, complicado con el promedio, con un plantel corto, con mucho ruido local y pocos resultados. Así que Olimpia tiene todo para quedarse con los tres puntos mañana ante un Luqueño inestable realmente. Y hoy, bueno, Chena no fue el mismo. Bobadilla no entró bien. Gambara lo reemplazó y tampoco se acercó al mejor Gamarra. Y Guillermo Benítez tampoco. Bocón no participó, ¿eh?
28: Tuvo un cabezazo
2: fallido.
28: Salió por cerca del poste derecho. Lo único. Cuando jugaron con doble nueve, está claro, porque esta vez Costa sí. Dijo, pero lo mantuvo a Vegetti por el tema de esperar siempre al goleador. ¿Verdad? Como confesaba en la conferencia de prensa, post partido contra el Nacional, que pensó sacarlo a Vegetti, pero por esa cosa del destino, como siempre se espera al goleador, que le dio la victoria, faltando muy poco tiempo. Qué historia la de Vegetti, ¿no? Que hizo aquellos goles contra Recoleta, con la dedicatoria de la mano en la oreja, lo festejó muy bien al gol contra Nacional, y hoy queda de vuelta en la, en la boca de los hinchas, porque todos se pusieron de acuerdo con lo que ganaba, y cómo no puede patear un penal. Como siendo favorita que supera los $100,000, decían los hinchas, no puede patear dos penales dentro del arco de frente, que fue lo que le pasó a Vegetti contra Meliano, y hoy en esta

0: pasó a Vegetti contra Meriano y hoy en esta primera rueda que va terminando de a poco del torneo.
1: No es normal esto, porque todos los más grandes jugadores de la historia han errado penales, pero Vegetti se comió dos consecutivos. Y me dirá alguno por allí, sí, Palermo no está en un partido. Sí, pero esos son ejemplos extremos y absurdos. Hablamos de las generalidades, ¿no? No es muy común que pase esto con un equipo, que cuatro penales en un mismo torneo los haya fallado. Una cosa de loco es lo que le pasa a Cerro. Y se instaló el tema del penal, ¿eh? Ahora a ver quién se anima después. Vegetti pensó que podría ser de vuelta a El Salvador, como en el partido pasado, y las cosas le salieron totalmente a la inversa. Y rendimientos muy bajos, ¿eh? Volvió a la línea de cuatro para tratar de generar más juego. Tuvo un dominio medio estéril en algún momento del segundo tiempo. Después los vándalos hicieron que se pare el partido en el momento más caliente del mismo, quitándole el ritmo a la cuestión en esta tarde fresca. Y después volvió el partido y no pasó nada. Después del parate a los 44... A los 46 se reanudó con el ingreso de Gastón Jiménez y Chene, ya no pasó nada. Después del parate no pasó absolutamente nada en el partido. ¿Alguna que otra sensación allí de que pudiera haber ocurrido algo con esos tiros libres? Uno para Guaraní, mitad de cancha, y otro para Cerro en situación similar, pero frente a los arcos ya no pasó absolutamente nada. Guaraní se va mucho más conforme con lo ocurrido, por más que me parece que fue mucho más preciso y vistoso con la pelota que Cerro. Tuvo más chances quizás, pero los dos se fueron del campeonato.
2: Perdón, Carlín Federico, quiero preguntar, ¿se bajó Cerro con este resultado del campeonato?
0: Yo no lo bajo todavía, ¿eh?
2: ¿Por qué, no, Federico?
0: Y porque no veo pues muy en libertad, no veo libertad con 7 victorias de 11 partidos en la segunda rueda, ¿verdad? Sí, un golpe duro, porque era ganar o ganar. Hablamos que tenía que hacer 3 partidos seguidos, hoy hubiera ganado su 3er partido seguido, pero 8 puntos todavía no lo bajo a Cerro Porteño.
1: Es complicado porque hay que ver si Cerro tiene la fortaleza de atropellar. Porque cuando Libertad falle, que es cierto.
2: ¿Vos lo bajás o no?
1: Yo creo que se complicó totalmente la situación para Cerro. Yo creo que
2: o sea, estos 8 puntos.
1: Es mucho porque no es. Y si Olimpia gana mañana, va a ser otro rival. Y me dirán, sí, tiene que jugar, por ahí no gana, está bien, pero 8 puntos son 3 partidos en donde quizás Libertad pierda 3 partidos en la segunda rueda. Porque como dice Federico, no garantiza Libertad.
0: No, ayer
1: no garantiza.
0: Si no había gol en contra y otras cosas, no.
1: Totalmente. Pero el tema es que Cerro no falle.
0: Claro. Pero Cerro pues tiene algo en su contra. Siempre tuvo cerca de ganar. Estamos hablando de 2 penales que le privaron 4 puntos con Costas. Penales.
2: Llama Dani, perdón.
3: Gracias Bruno, gracias Fede, gracias Carlín. Ya está el profe Gustavo Costas. Se viene la primera consulta.
4: Gustavo, buenas tardes, acá a la derecha. ¿Qué sentís después de este partido?
5: Mucha bronca. No porque jugamos bien, al contrario. No, para mí no jugamos bien, ni merecíamos ganar este partido. Pero bueno, se nos dio lo del penal y nos pasó lo mismo que contra Libertad, ¿no es cierto? Al mismo minuto, todo lo mismo. No pudimos aprovechar. También esa la bronca. Pero desde que había entrado Robert, me parece que ahí habíamos agarrado más la pelota, teníamos más. Nos vino muy bien. Pero tengo que mejorar mucho todavía. Estamos muy, todavía, más allá de la intensidad, de cómo están trabajando los chicos de la semana. Pero bueno. Si nosotros queremos seguir peleando y soñar con lograr cosas importantes, tenemos que cambiar bastante.
6: Daniel Maciel, Rock and Pop Deportivo.
7: Profe, ¿cómo le va?
5: ¿Cómo está?
7: Buenas tardes. Lo vi a un Cerro Porteño con más corazón que fútbol hoy. Sí. Decía usted, hay mucho por mejorar, se va con bronca. Y con toda la experiencia que tiene usted en el fútbol, ¿cómo analiza esta situación de los penales? Lo que está viviendo Cerro Porteño, porque las estadísticas no mienten. ¿Y qué decisión va a tomar usted a partir de ahora como entrenador?
5: Y vamos a seguir entrenando. Penal, viste que no es lo mismo patear un penal en la práctica que en la cancha. Es totalmente distinto. Pero bueno, a seguir entrenando y ver quiénes son los más capacitados para patear. Así que eso te puedo decir, pero como te dije, Vos podés

0: Practicarlo 10.000 veces en la semana, que no es lo mismo en un partido. Porque no tenés. Vos en la semana podés practicar 20 veces, que vos sabés que no hay gente, no te estás jugando nada, es totalmente distinto. Entonces lo pateás más relajado. Después hay que ver cómo lo pateás en un partido.
1: Juan Denis, la tribu Superdeport.
2: ¿Qué tal, profe? Por aquí habló justamente que el equipo no jugó bien, que no mereció ganar. ¿Y por qué uno...?
0: Igual pienso que el empate, yo digo que el empate fue lo más justo. Porque tampoco, ellos tampoco, fue un cuadro que nos pasó por arriba. Tuvimos pocas situaciones de gol los dos, y las situaciones de gol, fíjate, fueron los dos goles que se hicieron de pelota parada. Pero después no es que hubo situaciones, muchas situaciones.
2: Sí, te iba a consultar si tuvo que ver justamente que Cerro no tenga mucho el balón hoy, porque hoy le costó tener tenencia de la pelota, de generar situaciones, si pasa por ahí justamente que hoy le costó y mucho a Cerro.
0: Sí, nos costó, por eso dije que cuando habíamos agarrado en el primer tiempo, fueron 10 minutos el primer tiempo, que habíamos agarrado de mala pelota, que tuvimos dos situaciones netas de gol seguidas, que el equipo estaba presionando arriba, que una fue Nacho, es el cabezazo solo. Bueno, ellos en ese momento nos hacen el gol. Y bueno, y después nosotros hicimos, pero muy poco. Y nosotros, después cuando, por eso te dije, en el segundo tiempo, hasta que no hicimos los cambios, era todo de Guaraní. No podíamos salir, no podíamos tener la pelota. Y después cuando hicimos los cambios, pienso que entraron muy bien. Y ahí pienso que tuvimos mala pelota nosotros.
3: Se viene la pregunta. La tercera.
0: Pero, disculpame, pero tuvimos la pelota, pero tampoco es que tuviste la pelota y generaste 200 situaciones. Es como ellos, capaz que la tenían ellos y no te generaba. Por eso digo que el empate me parece que fue lo más justo.
4: Profe, buenas. Le quiero preguntar por el esquema y la función de Ignacio Aliceda. Hoy lo pone como acompañante de 9 y no sé si él se siente cómodo allí porque muchos partidos venía jugando de extremo, tirado un poco más por banda. ¿Es lo que tiene hoy día o lo quiere utilizar como rendidor de esa posición atendiendo que tiene bajas y principalmente en ofensiva?
0: Lo que pasa que si lo ponemos por la banda, tiene que ir y venir constantemente. Y nosotros lo necesitamos fresco, que esté. Por eso nosotros le damos la... El que juegue suelto en la espalda de los volantes de ellos. Sabemos que es un jugador que puede que te crear fútbol, te puede generar situaciones. Por eso te decía, si lo ponemos en la banda, nosotros el partido contra Libertad lo pusimos por la banda y... ¿Qué le vas a pedir? Que después haga goles. Si viene ese gol ese día, nosotros necesitamos más fresco, porque no tenemos ahí jugadores. Capaz cuando se incorporen de las lesiones los demás, capaz que vamos a tener más ahí. Ahí es donde capaz nos falta más.
1: Ernesto Jiménez, 780 AM.
5: Profe, por aquí.
0: ¿Cómo? Sí.
5: ¿Qué le deja más preocupado de lo que mostró hoy su equipo para los siguientes compromisos, profe? Y también, perdón que vuelva al tema de los penales. Con usted, hoy el penalero uno, ¿quién es? Y si justamente fue una decisión allí de los jugadores en que Pablo hoy patee el penal, profe.
0: No, está Pablo y Nacho. Después cuando entró Robert, capaz que había entrado Robert ya y... también estaría en la lista hasta ahí, pero desde que empezó el partido, en la charla siempre decimos los penaleros y eran ellos dos. ¿Qué me deja preocupado? No, es decir, uno siempre cuando no gana siempre se va caliente. Después nosotros sabemos con los que contamos, con jugadores que hoy están trabajando bárbaro, están siendo, pero bueno, futbolísticamente tenemos que seguir trabajando en la semana para encontrar. Nos falta más de mitad de cancha para adelante, porque nos cuesta generar situaciones. Después hay jugadores atrás que están muy bien, en el medio también, pero bueno, de mitad cancha para adelante, donde el fútbol se decide ahí, ahí nos cuesta generar. Pues la única que hacemos es quemamos bien por afuera, los centros vienen bien, las jugadas esas, pero tenemos que tener otro también. Más la pelota, tenemos que juntarnos más y no quedar a veces tan estirado.
1: Víctor Villalba, Radio Monumental.
6: Gustavo, buenas tardes. ¿Por qué cree que hoy no resultó el partido de César Bobadilla? Como que no se sintió cómodo, ¿a qué atribuye eso?
0: Y venía, la lesión y bueno, y capaz que le costó entrar. Y aparte que el equipo también no estaba en su buen momento. Capaz el equipo hubiese estado en un buen momento, capaz que a él le hubiese sido más fácil, pero eso le costó. Pero bueno, sabemos la clase de jugador que es, y tenemos mucha, hay que darle toda la confianza del mundo.
1: Matías Cuevas, Universo 970.
7: Buenas tardes, profe. Un saludo para todos los presentes también. Volviendo a la cuestión táctica, en la línea de 5 que le venía rindiendo bien a Cerro Porteño en los distintos partidos, decía usted, la cuestión defensiva, que es lo positivo del Cerro Porteño, pero ¿no considera que para este partido puntual se prolongó el uso de manera innecesaria de la línea de 5, que ya hubo un momento en el que sobraban defensores porque Guaraní estaba con Carlos Arrúa y Juan Manuel García y nada más? ¿No le parece que antes de tiempo quizás se pudo haber desarmado esa línea de 5 para ser un poco más ofensivos?
0: No, nosotros, en busca de la línea de 5, la línea de 5 se transforma en 3 y se transforma en 2. No es una línea de 5 permanente. Vos tenés, por eso hoy le dimos descanso a Guille, porque son los que van y vienen. Nosotros atacamos con 6 jugadores, pero bueno, después, cuando atacás, hay que ver, porque nosotros, los dos laterales extremos, pasan constantemente. Y el volante, cuando son 3 y hay uno solo, se quedan 2 y el que está sobrando pasa adelante de los 2 como un 5. Es así. Siempre que dejamos 2 y 1. Puede ser el 1, puede ser atrás, estar atrás o estar adelante.
1: José Rojas, Territorio 1912.
8: Hola, profesor, ¿qué tal? ¿Cómo está?
0: ¿Cómo está?
8: Profe, decía que le faltaba hombres en ofensiva. ¿No pudo haber sido una alternativa, Mateo? ¿Cómo estaba él? Por lo menos 10, 15 minutos, porque el ingreso del Bocón fue a los 80 prácticamente y ya algo más a la desesperada, como que cargando nada más. ¿No pudo haber sido una alternativa valedera? Que
0: sí, pero no está, lo que pasa es que no está ni... Recién empezó a trabajar, el otro día hizo la primera práctica de fútbol con nosotros... Y podría ser, pero uno con el diario del lunes dice, ¿por qué no lo pusimos capaz 10 minutos, 15? Pero necesitamos poner uno que capaz estaba mejor en lo físico y nos podía dar algo más. Él, Mateo, es un chico que tiene muy buenas piernas, sabe jugar, tiene con la pelota en los pies, la verdad que es muy bueno. Pero uno no lo puede esforzar en un partido donde capaz si el partido iba con otro resultado, capaz que lo poníamos, pues estábamos para ponerlo, si estaríamos ganando. Pero bueno, nos necesitamos, pienso como dije antes, que íbamos más por las bandas y a los centros y estábamos ganando, entonces por eso pusimos a... ¿Cómo se llama? Arco.
1: Esteban Martínez, Urbana Sport.
9: Profesor, buenas tardes.
0: ¿Cómo
9: hoy
0: está?
9: Guaraní logró incomodar bastante a su equipo. Quería consultarle si qué fue lo que más le costó controlar del equipo rival y también consultarle qué tanto falta para que vuelva Gabriel Aguayo y Sergio Araujo.
0: Y eso se enfrenta a los médicos. Están mejor los dos, están ya empezaron esta semana a trabajar en algunos, en algunos juegos con nosotros, en algunos trabajos. Pero por eso te digo, para ponerse bien, después van a necesitar. Están bien para ya empezar a trabajar con nosotros. Después se demora para ponerse bien futbolísticamente. Y se ponen bien futbolísticamente, se ponen jugando. Esta es la realidad. Después te pueden andar bien, mal. Es como hicimos hoy con Blas. Nosotros sabemos que Blas capaz que no estaba. Hoy, si no hubiésemos tenido a Guillermo, estaba tan cansado, capaz no lo poníamos. Pero era un partido donde también le dimos a Blas la posibilidad de que empiece a hacer fútbol y a ponerse bien físicamente.
1: Última pregunta, Emanuel Cardoso, RCC.
10: ¿Cómo estás, Gustavo? Siempre te veo muy entusiasta en cada partido. Profe, hoy, ¿cómo es la situación después de esta paridad? Porque me imagino que estaba buscando ganar. ¿Tiene más hambre después de esto, buscando la clausura?
0: Hasta que tengamos la vida, se lo dije el otro día, hasta que tengamos vida, uno siempre va a apuntar a eso. Yo, cuando vos tenés la posibilidad todavía, te agarra el mal porque nos hubiésemos puesto muy cerca, bueno, muy cerca tampoco, pero nos hubiésemos puesto más arriba. Y un partido que pienso que si lo trabajamos y lo disputábamos capaz como habíamos entrenado, capaz que era un partido que teníamos que lo teníamos que haber ganado antes del partido, te estoy hablando. Pero bueno, yo pienso como te dije antes, el empate fue lo más justo y la calentura es que perder otro penal más y hubiesen sido 4 puntos que nos perdimos por los penales, que estaríamos ahí más cerca todavía.
1: Cerramos así la conferencia.
11: Palabras de Gustavo Costas, técnico de Cerro Porteño. Dentro de su análisis, la situación del penal, que hay que seguir trabajando, y decía al principio, estoy con bronca, y también algo que me parece muy importante, nos falta de mitad de cancha para arriba.
12: Perfecto, gracias Dani, cerramos tu trabajo.
11: Gracias Nico, querido, hasta más tarde señor, te mando un abrazo.
12: Un abrazo Dani Maciel con la conferencia de Cerro Porteño, grabamos lo de Francisco Chiquiarce con Dani Troche porque ya se viene el partido Recoleta Trinidense. Antes de irnos al siguiente compromiso, dar de conocer los ganadores de los packs de Múnich. Bertor Ortiz con terminación de cédula 784, Matías Acosta con terminación 196, la camiseta de Cerro Porteño para Steven Fernández con terminación de cédula 725. Reitero, Bertol Ortiz y Matías Acosta, ganadores de los packs de Múnich. Steven Fernández, ganador de la camiseta de Cerro Porteño, en el YouTube de La Gran Jugada en Vivo. Ya se viene Ángel Elian con Mario Molinas, Iván Bogado para la cobertura del fútbol Recoleta Trinidense. Vamos hasta el Ricardo Gregor.
13: Muy buenas tardes, Nico. Saludos para toda la audiencia de la Rock and Pop 95.5. Ñanutí 1020M también acaba de empatar Cerro Porteño ante Guaraní. Partido polémico, muchas críticas hacia Vegetti, hacia la ejecución de penales en el ciclón de Barrio Obrero. Acá sigue la fecha 10, partido entre el Deportivo Recoleta y Trinidense. Ricardo Gregor en campo grande, Recoleta de local, equipo confirmado. Arbitraje a cargo de Mario Díaz de Vivar. En este compromiso estará a cargo del partido entre Recoleta y el equipo del barrio Trinidad. Y qué placer compartir esta transmisión con Mario Molinas. Y a propósito, el comentario previo al arranque del partido lo presenta Edgar Luis. Buenas tardes.
14: Buenas tardes, Ángel. 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
15: Buenas tardes, Ángel. Compañeros, por supuesto, a toda la audiencia de La Roca. Ñandutí, ya estamos para un gran partido, es cierto. No hay mucho tiempo para comentar, pero sí, partido que promete mucho. Por supuesto, goles y emociones.
13: Comentó Mario, lo presentó.
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13: Arrancó el partido en el Ricardo Gregor. Ya juegan Recoleta y Triqui, la fecha 10 del torneo clausura.
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13: Arranca el equipo del Canario posicionándose en campo enemigo, despeja Triqui en campo rival, capturando ese rebote Cañete, juega de primera Rayer, desborda por derecha, Dairo Mosquera quita ese balón por un costado y tendrá un lateral Onofre en ataque. El equipo de José Arrúa, banda derecha en terreno contrario.
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13: 849-55000 a través del WhatsApp. Se comunica con nosotros y atención, ya me pone anuncio Cristian Rivarola, CR7. Sí, señor, Cris. A través del control de controles ataca Triqui, porque tenemos un anuncio especial para toda la gente que sigue esta transmisión. Balón por el costado, será saque de arco con tres leones para Nelson Ferreira.
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13: Sale por abajo Recoleta con Ronald Domínguez, ahora tocando de primera el volante central. Apareciendo en la saga Marcos Pereira, mira campo enemigo, organiza la salida del equipo de Jorge González, presidido por Luis Vidal. Camiseta tradicional para el Canario, camiseta tradicional para Triqui. Pero mostrame lo que tenés entre manos. Ya me muestra Mario Molinas porque ataca el Canario. Se mete Marcelo Medina, pasa al medio, quita la defensa del equipo visitante. Devuelve Daino Mosquera y ataca Reco. Se mete al área, a ver cómo levanta el centro Mosquera. Cerca está Ronald Domínguez, hacia atrás el pase. Va recibiendo Franco, le pega al arco. Balón que rebota y el desvío de Víctor Zamudio por un costado, presionando Charpentier. En dos tiempos se hace con la pelota el arquero de Triqui, pide en mano. Reclaman que el arquero salió de su área. ¿Qué pasó, Mario? ¿Cómo se complicó Zamudio?
15: Sucesión de muy buenos toques y el remate sorprendente desde tres cuartos de cancha para Juan Franco, que obviamente al picarle antes de llegar a Zamudio, Zamudio se complica, por supuesto, en ese control. Para mí lo termina tocando con la mano, la mete dentro del área. Para mí totalmente reglamentario lo que hizo el buen portero Víctor Zamudio.
13: Responde Triqui con el tiro, cabecea Clementino, balón para Tobias Morínigo, se mete al área, despeja Medina, rebote para Gauto, le pega al arco, rebote en el bulto de Wilfrido Vázquez, puso con todo el cuerpo, centro de Mendoza, segundo palo, despeja la defensa y el balón se pierde por línea final. Poneme música de anuncio CR7 y me enteré que tenés un negocio entre manos. Mario Molinas, mostrale a la gente del YouTube qué se puede ganar. Hoy la gente de Recoleta, regalamos una camiseta oficial. Mostrá, Mario Molinas, a través del YouTube, mostrá pues tu camiseta,
15: quería,
13: Mario.
15: Quería hacer un anuncio un poco más, pero tengo entre manos algo que te va a encantar, que te gusta, que te encanta a toda la gente. Acá está, te muestro esta.
13: Mostrá, Mario Molinas, la gente a través del YouTube entra y observa la camiseta titular.
15: Este sí, que aquí está mi canario, el canario de todos, por supuesto. La camiseta oficial de Recoleta y te muestro el dorsal. Fíjense, por favor.
13: Sí, Nicolás Marota, camiseta 5, camiseta de Recoleta que hoy vamos a regalar en este partido. Envíen sus mensajes, nombre, apellido y terminación a través del chat de YouTube de la Rock and Pop. Se va una camiseta oficial de Recoleta.
15: Me quedo
13: del
15: bien,
13: canario para toda la gente, pero es para la gente, mi querido Mario. Talle G.
15: Talle G.
13: Camiseta oficial de Recoleta, Iván Mogado. Muy buenas tardes, bienvenido a este partido, Iván.
16: Buenas tardes, Ángel, el saludo para vos, para los compañeros. 560 personas en estos momentos en el YouTube, la gran jugada en vivo. La gente que ya va participando, Iván Verón, por ejemplo, que deja su nombre, su apellido y sus tres últimos, va participando la gente por la casaca oficial de Recoleta.
13: Dividimos en tres la pantalla, estamos aquí con Mario, camiseta oficial de Recoleta, los apoyos del partido, en cuatro más bien, con el querido Hugo Salinas con CR7. 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Mostrá de vuelta, Mario Molinas. Hoy estamos,
15: sí señor,
13: de amores con la audiencia. De la mano del Banco Continental,
15: sí señor,
13: se va la camiseta oficial de Recoleta.
15: 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Acá está, fíjate, Ángel.
13: Tremendo momento, ataca el Canario, busca el primero centro al área de Ríos, atropella Charpentier. El arquero que sale, captura, viene esa pelota. Víctor Zamudio, que recuperó la titularidad en el Banco Estado Fur, sale por abajo Triqui.
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13: Saliendo por abajo el arquero del equipo de Triqui, luce de rosa. Víctor Zamudio pide apoyo, revienta el zurdo a campo contrario y ataca con todo el equipo del barrio Trinidad. Ya contactamos hasta el móvil de la Amaro V6 de Abraham Acosta, en el sector preferencial aquí del Ricardo Gregor. Estará con frío. ¿Cómo estará Abraham Acosta? Muy buenas tardes, Abraham. Bienvenido a este partido, Yudoka.
17: Buenas tardes, Ángel. El saludo para vos, para Mario, todos los compañeros, por supuesto, a la audiencia, sí. Aquí en el sector de preferencia del Ricardo Gregor, donde hay que mencionar fuerte viento, la verdad, en estos momentos, y también el público del Canario que se hace presente para este partido.
13: Mucho viento, se escucha. ¿Te abrigaste, Abraham, para este partido?
18: Sí, viene bien abrigado, porque la verdad que hay mucho viento.
13: Perfecto, ahora una costa en el móvil de la Amaro V6, tiro libre en campo contrario, será para Triqui.
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13: Ataque al equipo del barrio Trinidad con Viera, levanta el centro, el capitán al segundo palo atropellando por esa zona, Cañete salta, cabecea Clementino, balón en poder de Ferreira, que sale a cazar muy bien esa pelota por abajo, va saliendo el equipo local, marcamos el tiempo de juego.
14: Ñandu Tío, Rock and Bob, abre el tiempo de juego, 6 minutos en esta primera etapa y el marcador Energy, combustible de calidad al precio justo, indica Ángel.
13: Rock and Pop, Ñanduti. 0 para Triqui, 0 para el Canario. Ataca Morídico, pegado a la raya. Va la marca de López, que quita ese balón por un costado y corresponde un saque de banda. Frente al sector preferencial será para el equipo visitante de José Arrúa. En campo contrario ya se está preparando Mendoza para la ejecución. Lateral Onofre. En ataque será para Recoleta. ¿Cuántas personas en el YouTube? Ya me reitera Iván Bogado. Saludos para Jorge Martínez, para Publi Vento, para Silvano Dávalo, para toda la gente. Para Rafa Gómez y Wilson Lieberman. Impresionante esa fusión. Ese crossover que no te esperabas en el chat de YouTube. Se va una camiseta de Recoleta insistiendo el equipo visitante. Triqui cabecea, desborda Morínigo, a ver cómo levanta el centro. Balón que se pierde por línea de cal final. Corner King, banda izquierda con Apostala para Trinidense.
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13: Y en el segundo tiempo la figura Bristol.
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13: ¿Cómo levanta este centro? Acomodando bien Viera, está para cabecear. En el medio siempre Clementino González, Luis Abreu, el pastorcito que va a ejecutar este centro, se hace dueño de las pelotas paradas. Va al centro, primer palo, saca la defensa. Insiste Triqui, banda izquierda con Mendoza. ¿Cómo levanta el centro? Amaga, va el número 14, elevando esa pelota a campo contrario. Mosquera que pierde, cabezazo al medio. Ganó en las alturas Cañete, va a la contra de Recoleta. Saque largo de parte de Ferreira para que corra por banda derecha Charpentier. Transporta al argentino, juega a ras del piso. No podía conectarse con Wilfrido Báez, que está cumpliendo su partido 100 con el equipo del Canario. Reconocimiento en la previa de este partido, bajando esa pelota en campo contrario, dominando bien, tocando hacia atrás Marcos Pereira, juega hacia atrás para su arquero, saliendo Nelson Ferreira.
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13: Monzón transporta, Monzón cruza la media cancha, se va juntando con Baez, toca de primera y ataca Daidon. Mosquera rompe por el medio, va Charpentier marcando el pase, quita la defensa de Triqui, intercepta muy bien y despeja Cañete. Balón por un costado del equipo de Recoleta, que salta este partido con Nelson Ferreira, Marcelo Medina, Marcos Pereira, Lucas Monzón, Pedro Ríos, Wilfrido Báez, Juan Alexander Franco, Ronald Domínguez el capitán, Dairo Mosquera, Aldo González y Paul Charpentier.
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13: El equipo de Arrúa sale por abajo, Abreu que pivotea bien, rompe y cruza la media cancha, Mendoza está marcando el autopase, lo hace muy bien Tobias Morínigo con la menos hábil, juega con su derecha, quita la defensa, busca la contra Recoleta, el mejor club del planeta, se mete la braña de piernas, Ríos traba y pasa, juega al medio, por derecha subiendo Wilfrido Báez y por el medio Charpentier, la defensa que saca justo a tiempo, contra con Viera, jugando ras del piso, Rayer que mete un golpe de taco, pelota perdida por el número 29, recuperación alta en segunda instancia de parte de Viera, saliendo con Cañete, se rearma Triqui, toca y toca en el fondo.
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13: En el Ricardo Gregor, la reanudación de la fecha número 10, acaba de empatar Cerro Porteño el sondeo en el YouTube. Para el hincha del Ciclón que estará muy caliente con lo que pasó con su equipo, Cerro Porteño se bajó o no de la pelea con el campeonato. Por el campeonato, digo bien, es lo que plantea nuestro CM a través del YouTube. Sí, no, respuesta concisa. Y la gente que va participando por la camiseta, mostrá de vuelta lo que tenés entre manos, mi querido Mario Molinas.
15: Sí, señor.
13: Se va una camiseta oficial del Canario, Mario.
15: Tengo un canario para mostrar, mi querido Ángel, y lo muestro ahora. Fíjense.
13: La camiseta amarilla, el dorsal de Nicolás Marota, el número 5, la tipografía, excelente. A través del chat de YouTube, ¿cómo se mueve eso, Iván?
16: Sí, señor, 500 personas en estos momentos. El saludo para también Rafael Gómez, que dice, quiero ganar la camiseta de Recoleta. Deja su nombre, su apellido, sus tres últimos. ¿Para cuándo? La camiseta del Sportivo Triniense, dice también el oyente aquí. Dice también Mario Nur Molinas, quiero el canario de Mario Molinas, dice también el oyente. 500 personas en YouTube.
14: 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Ñam, tío, rock and pop, el tiempo de juego. 10 minutos de esta primera etapa y el marcador Energy. 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
13: 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Que este partido está empatado parcialmente sin goles. Ataca Mosquera de fuera por derecha. A ver cómo levanta el centro. Balón que rebota por último. En el hombre de Trigi, banda derecha. En ataque será al lateral. Onofre para el Canario. Sector izquierdo, Diego viene. Cerca del banderín del córner. Se está preparando Mosquera. Cerca está con opción de pase Wilfrido Valls. A ver si será un centro directamente al arco con las manos del colombiano que va jugando poco a poco. Con Juan Franco aguanta la marca. Ahora Wilfrido Valls se mete Mosquera al área. Centro, segundo palo, atropella Valls. Y ese balón se va perdiendo. No llegó a conectar Wilfrido Valls en el segundo palo. Esa pelota llegó solito a las espaldas de su marcador, Mario.
15: Más que picarse, deslizó ese balón cuando bota justamente en el verde. Más que césped, el sintético, por supuesto. Gran centro desde la izquierda, ya dentro del área por parte del colombiano que rompe líneas. Se mete como una flecha al área. Y el colombiano, el pase del gol y no llega. Justamente Wilfrido Valls, quien a la derecha estuvo muy cerca de conectar con el primero.
13: Repone Trigi con tres leones.
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13: Upa, durísima falta. Tres cuartos de cancha. Terreno de recoleta. En ataque será para Trigi contra Clementino, que se está fajando contra los centrales al piso número 20. En esa disputa contra Ronald Domínguez dejó la pierna el capitán con taquilla de por medio contra el pie de Clementino, Mario.
15: Exactamente. Fíjate que no solamente le baja con la intención. Es cierto, quería trancar esa pelota, pero llega primero el delantero del Trigi. Se genera una falta y obvio, la posibilidad de la pelota quieta, el cabezazo de los matungos que ya van instalándose en el área.
13: Dos en la ciudad para la ejecución. En este momento del partido pasa de largo Morínigo. Le va a pegar Ruiz Díaz a esa pelota. El remate al arco de Armando a la bolsa de Ferreira. Quiso sorprender y después falta en ataque de parte de Clementino. Más bien la fabrica Ferreira. Lo choca el arquero. Será salida para el Canario. Probó de media distancia. Salida para Reco.
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13: Saludos para la gente en YouTube, seguimos creciendo, 500 personas. Ataca Trigi, busca el primero Abreu, se mete por el medio, corta bien Pereira, despeja la defensa insistiendo Mosquera. Dairon que mete el físico y arranca la contra con Baez al piso, infracción en el medio contra Viera, cayó con todo al tiempo el número 25. Falta en campo de Recoleta, será para Trigi, que arrancó y se hicimos este partido, sí señor, muchos partidos, reitero, empató el Ciclón 1-1 ante Guaraní. Diego Fernández para el equipo legendario, lo empató Cañete para Cerro, tuvo un penal a menos de 10 para el final. Pablo Vegetti tiró el remate directamente a gradería sur o fuera de gradería sur, arriba del travesaño. El remate del argentino, tiro libre en ataque, será para Trigi, le va a pegar Armando Ruiz Díaz. Vale, envió al segundo palo, quien cabecea, salta Clementino, balón al medio, pecho y remate al arco de Tobias Morínigo. Calzó una volea, pero le salió un tito, Mario.
15: Exactamente, y dentro del área que le quedó boyando ese balón, era justamente Morínigo para pegarle directamente con la zurda. No le dio con todo, con buena dirección, tampoco con la fuerza. Avisa el equipo visitante que quiere golpear primero.
13: Comentó Mario, lo presentó
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13: Sale Recoleta Monzón que juega, ataca Mosquera por el medio, está marcando el pase Baez González. Aldo hasta el fondo, espera Charpentier, centro del zurdo, cabecera del área, cuita bien la defensa insistiendo Viera. Pone el cuerpo Charpentier, rebote para Baez, Wilfrido no podía y hay falta en ataque, será salida para Trigi.
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13: 849-55000. En el Ricardo Gregor están empatando 0 para Recoleta, 0 para Trigi. Tenemos Premier League, tenemos partidos también a nivel internacional. A la par de este compromiso, ayer por el fútbol argentino, doblete, y qué doblete de Ángel Romero para Boca Juniors, un golazo de media distancia. Ya me cuenta más detalles Iván Bogado. Entren a YouTube y vean al Canario cómo está posando con la gente. El Canario que está en el Ricardo Gregor, está solo en pareja. Móvil Amaro V6, Sabrán Acosta.
19: Está bien acompañado el Canario, Ángel. Tiene su pareja ahora.
13: Perfecto, ataca, recotransporta, va, embarca el pase González. Apertura para Dairon. Mosquera, a ver cómo levanta el centro. Va el segundo palo, Medina que cierra. No va a cerrar porque el envío es larguísimo, arriba y afuera. El centro de Dairon Mosquera, un centro dicho de manera cortés. Un envío casi que se pierde por el lateral. Saque de arco para Víctor Zamudio. Marcamos el tiempo de juego.
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13: 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Sigue el empate entre Recoleta y Trinidense, la décima fecha, arrancando el equipo del barrio Trinidad, posicionándose en ataque por derecha, bajando bien de cabeza Viera, salta Clementino, se mete al área, a ver cómo le pega el 20, centro de Clementino para Rayer, pasa de largo, está el gol del Pastorcito, apertura y remate de Ruiz Díaz, un centro al medio, balón en poder de Domínguez, subió con todo Triqui, ya había offside, posición ilícita del atacante, pero le llegó el equipo visitante, Mario.
15: Lo hizo otra vez y esta vez por el sector de Clementino, que se abre mucho, es cierto, parecía que le podía rematar cruzado, intenta el centro, nunca se decidió, tampoco se acomodó el pastorcito Luis Abreu, se diluyó la posibilidad, pero otra vez el Triqui está muy cerca del primero.
13: Entren a YouTube y vean lo que tenemos para ustedes, anuncio Cristian Rivarola, la camiseta oficial del Deportivo Recoleta que hoy enfrenta a Trinidense, la camiseta amarilla, el dorsal de Nicolás Marota, lo que ven en YouTube para toda la gente que escribe en el chat nombre, apellido y tres últimos números de cédula, el regalo para la gente del YouTube. Revienta Ferreira y ataca el canario. Sube Medina a ver cómo levanta el centro. La cobertura a tiempo de parte de Mendoza que deja abollando esa pelota. Insistiendo Wilfrido Báez. Logra un lateral. El balón que le rebota a Morínigo en ataque frente al banquillo de Jorge González. Campo contrario, lateral o no frena. Ataque para Reco.
15: Fecha 9 de la Copa de la Liga Profesional Argentina. El día de hoy Independiente Rivadavia le ganó por la cuenta de 4-3. Aldo Civi, doblete de Alex Arce y también un tanto de José Florentín.
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13: Balón por un costado despejado de parte de Cañete, lateral derecho que está por izquierda, cambiando de roles ahora. En ataque por ese tándem, Marcelo Medina se prepara. A ver cómo levanta el centro Juan Franco. Rápidamente jugando Medina, aguantando la marca, cabecera del área. Tocando de primera Domínguez ahora Franco, que transporta esa pelota. Hacia atrás va jugando para que salga Pereira con su compañero de saga, Lucas Monzón.
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13: Ataca Rayer, desborda por derecha, la marca de Monzón. Forcejea y gana la raya, Tomás. Ataca Triqui, esperando a Clementino al centro. Rayer la pisa, Rayer la esconde. Centro de Ruiz Díaz al segundo palo, salta el Tino. Balón al medio, pero había falta en ataque o esa pelota se fue finalmente por un costado. Marca en línea, será salida para Recoleta desde el fondo con Nelson Ferreira. Balón que se perdió por un costado, finalmente lateral. Contragolpea Recoleta. Ataca por izquierda con Charpentier. En el medio esperando esa pelota González. Como se entra el argentino. Pasa al medio para Ríos de una área a la otra. Gran momento del compromiso. Roland Domínguez presiona semicírculo. Corta Luis Abreu la inspiración. Sale con su compañero tocando balón que rebota en Mario Díaz de Vivar. Y entonces el partido se tiene que pausar. Pero en la jugada previa, una infracción de Roland Domínguez contra su rival. Al piso Viera, será salida para Trinidense.
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13: ¿Cómo le fue a Boca ayer? ¿Cómo le fue a Ángel Romero, Iván?
15: Y también hay que seguir hablando de la Copa de la Liga Profesional Argentina. Hay que hablar que el día de ayer el conjunto de Boca ganó justamente su respectivo compromiso con doblete de nuestro compatriota. Estamos hablando de Ángel Romero. Boca le ganó por la cuenta de 3-1 a Central Córdoba en la Bombonera. Ángel Romero marcando el minuto 5 y el minuto 56.
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13: Piensa rápido, Mario. Ángel Romero, Copa América 2028, ¿sí o no?
15: Sí, metiendo goles, por supuesto que sí, imagínate. Que agarre minutos y la confianza, claro. Un número puesto en la selección.
13: Ataca González, forcejea, pierde, pero con falta, dice el árbitro. Campo contrario, vendrá el centro, al arco directamente de Recoleta, tendrá un tiro libre. Banda izquierda, sector de plateas del Ricardo Gregor. La décima fecha y al canario que buscará cargar por arriba.
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13: Esperando el pase de Ríos, ahora se va conectando con Franco, transporta y gana metros valiosos ahora el volante central de Recoleta. Apertura para Marcos Pereira, lo mató. Lucas Monzón, que jugó con la derecha, el zurdo, con la menos hábil a su compañero y le terminan regalando. Un saque lateral en banda izquierda será para Triqui en ataque con Onofre.
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13: Fercho Guerrero, Sergio, que haces muerto. Gina, Hugo Cabrera, Catiano, toda la gente, Caetano, perdón, Diego Pelado en el chat de YouTube, escribiendo, dejando su reporte de sintonía. Saludos para los conductores de plataforma. Por supuesto, mis amigos, los conductores de plataforma, los guardias de seguridad, la gente en sus casas siguiendo las transmisiones. En cuántos minutos, Edgar Luis.
14: Yendo tío, Rocambo, el tiempo de juego, 20 minutos. 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
13: 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Que en esta noche fresca de sábado, casi noche, en realidad tarde noche, va cayendo la oscuridad. Cero para Reco, cero para Triqui. Le Ricardo Gregor lateral será en su terreno para el equipo del barrio Trinidad. Se vuelve loco Jorge González. El comentario de Mario Molina representa
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15: Y lo de Jorge González con justa razón. Su equipo no está pisando fuerte la cancha. El césped sintético se está acomodando para el Triqui, que sí está trasladando muy bien el balón. Participación constante en la generación de Luis Abreu. Sucesión de buenos toques. Ya hubo tres aproximaciones. Está más cerca del gol del equipo de Santísima Trinidad en relación al Canario, que hasta el momento aún no se despertó.
13: Cómo la pisa, cómo la cuida Aldo González, ahora quitando y contragolpeando Triqui. Sale como Rínigo, que cambia de frente por derecha, está esperando a Abreu. Pecho de Luisito, se mete por ese tándem, ahora la marca de Monzón. Quito oportuno del central del Canario, que después recibe una falta. Se lo lleva puesto el Pastorcito y será salida para Reco en su terreno.
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13: Lee todo, pero todo el YouTube, mi querido Iván Bogado, incluso el mensaje de ¿qué haces muerto en el chat? De toda la gente que se va conectando en el YouTube, Iván, ¿cuántas personas y cuántos likes?
15: Y la gente que se va aprendiendo en estos momentos, 430 personas, 698 likes tenemos en estos momentos. El saludo para ¿qué haces muerto? Ángel, hoy sí o sí el cucharón con una gordi, dice también el oyente. Buenas tardes, la gran jugada, la dupla explosiva, dice también. El saludo para todas las personas que se van aprendiendo, dejando el nombre, el apellido y los tres últimos ya están participando por la casaca oficial del conjunto de Recoleta.
13: ¿Cuántos grados, Iván?
15: 19 grados en estos momentos.
13: Sí, la respuesta es sí. Ataca Franco con la pelota, transporta, cruza la media cancha, sí señor. Y la media luna también. Por derecha Domínguez, apertura, desborda, a ver cómo levanta el centro González. Línea de fondo, centro al medio, remate de Charpentier. Rebote para Wilfrido, va el segundo palo Mojena. Está el primero de Reco, pecho y remata al arco. Arriba, el tiro del colombiano, controló con el empeine. Le pegó en segunda instancia, que cerca estuvo Recoleta del primero, Mario.
15: Exactamente, a través del colombiano, que es el mejor del equipo canario. Bien a la derecha lo de Wilfrido Báez. Una falta de oficio tremenda por parte de Charpentier, que es un asintomático, siempre lo digo. No se termina acomodando y el colombiano, que apenas tras trabillando, estuvo muy cerca de conectar con el primero.
13: Saque de arco con Tres Leones, será para el arquero Zamudio.
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13: Y perdió nomás el puesto Matías Dufour, Mario Molinas, que venía siendo titular. No sé si recordás algún error suyo o algo, porque Zamudio volvió a ser dueño del arco de Triqui.
15: Mira, era realmente el arquero más regular, pero ante Olimpia evidentemente que tuvo relevancia en los goles del decano. Y a partir de ahí ya confianza, o al menos confianza cero por parte de un José Arrúa, que lo tenía como número opuesto. Yo, a ver, varios partidos en los cuales incluso fue figura y me tocó, por supuesto, junto contigo hacer varios de los partidos. Era de los futbolistas más regulares, pero evidentemente que este campeonato al menos no pudo cursar esa regularidad que lo tuvo en todo el 2025.
13: Y salió a cazar mariposas para el gol de Sandoval.
15: Sí, por ejemplo.
13: Justamente, Matías Dufour ataca a Charpentier. ¿Cómo levanta el centro el argentino? Al medio, atropella a Báez, quita la defensa. Saliendo Tomás Rayer, arras del piso con Abreu, que pivotea, devolución para Rayer. Contragolpe de Triqui, transporta a Tomás. Se mete por el medio, mete un otro pase. Saca Pereira con la zurda. Revienta esa pelota otra vez a campo de Triqui, donde va organizando la salida. Arras del piso da Silveira. Agustín toca hacia atrás, recibe Viera, que está para salir jugando rápidamente en este tiro libre. Atención, retrotrae la acción Mario Díaz de Vivar, porque ve la tarjeta amarilla Dairo Mosquera.
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13: El Ipswich Town consiguió su primera victoria en la Premier League el día de hoy, con Julio Enciso a la cabeza. Ya me reitera Iván Bogado, los resultados de la Premier, cómo le fue a los paraguayos. Jugó también el Brighton de Diego Gómez, o mañana en realidad lo hace, ya me confirma Iván. Ya vamos a marcar el tiempo de juego en el piso. Da Silveira reclamaba una tarjeta de otro color inclusive. Será salida para Triqui, pero contame cuánto llevamos, Edgar.
14: Yendo tío, Rock and Pop, el tiempo de juego, 25 minutos. En esta primera etapa y el marcador Energy, combustible de calidad al precio justo, indica Ángel.
13: 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Cero para Recoleta, cero para Triqui. Segunda victoria, rectifico, digo bien. Del Ipswich Town, de Julio Enciso, ataca levantando esa pelota Ruiz Díaz al medio. Se mete Clementino, balón por un costado. Será saque de arco para Nelson Ferreira. Segunda victoria del equipo que tiene como accionista Ed Sheeran, el cantante estadounidense.
15: ¿Quién?
13: Ed Sheeran.
15: Ah, bueno.
13: Estadounidense, ¿no te gusta esa onda?
15: No, Mario? Está bien, ¿no? ¿La música? ¿De Ed Sheeran? Sí, me gusta, claro que sí.
13: Y él es uno de los...
15: Hasta incluso tiene una colaboración con J Balvin.
13: Él es uno de los británicos, digo bien. Ed Sheeran, dije estadounidense, corrijo. Pero tiene colaboraciones importantes con varios músicos. Sí. El artista, ¿no te gusta el zanahorio?
15: La más llamativa, no. El zanahorio, dijiste.
13: Sí, porque es pelirrojo.
15: Y a vos Ed te Sheeran. Gusta...
13: Y de vez en cuando ataca Triqui, se mete al medio, Clementino le pega al arco, quita la defensa contra, con Mendoza levantando con la zurda, balón por un costado, ataca el equipo del barrio Trinidad, salta Rayer, ¿cómo suena eso? Y estira hoy Cristian Rivarola, en esta noche de sábado. Sí. No, tranquilo mi querido CR7, ataca Mendoza, centro al medio, Clementino atropella, Ferreira que caza ese centro, por abajo va saliendo el equipo amarillo, cerca como opción de pase Ronald Domínguez, se rearma desde el fondo el canario.
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13: Quiero que me muestres el negocio que tenés entre manos. Mario Molinas, a través del chat de YouTube, se va una camiseta oficial de Recoleta. Para todos los que manden su nombre, su apellido, su terminación en el chat de YouTube, una camiseta oficial de Recoleta. Este partido sigue empatado sin goles.
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13: Todo esto de la mano del Banco Continental, en las manos de Mario Molina, la camiseta titular del canario y el dorsal de Nicolás Marota, el número 5, que suele ser titular. Hoy no arranca en este partido de la mano del Banco Continental.
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13: Monzón que sale, Mosquera que recibe, la tiene en su terreno, presiona alto, Viera puede puntear, y ojo que se mete Abreu por el centro, mal pase de parte de Mosquera que termina regalando un lateral, acción sucesiva en el equipo de Jorge González, ahora por derecha, se va preparando para la ejecución Armando Ruiz Díaz en campo contrario, sector derecho, será en ataque para Triqui con Onofre un lateral.
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13: Sí, señor, frente al banquillo de José Arrua se prepara Morínigo. Lateral Onofre en ataque jugando Gauto. A ver cómo levanta el centro Mendoza, pincha el balón. Que venga el envío de Morínigo, centro a media altura. ¡Ah! Saca la defensa, insiste Clementino y la va reventando. Por la zona derecha, Wilfrido Báez apareció en esa zona, el capitán vestido de lateral derecho. Insiste Morínigo, mal control del argentino, se le acaba finalmente la cancha. Argentino ya naturalizado paraguayo, que incluso defendió los colores de la selección menor. Saldrá jugando por abajo el central Marcos Pereira.
16: Vamos a hablar de la fecha 4 de la Premier League. El día de hoy el PS, el equipo de Julio Enciso, le ganó por la cuenta de 3-2 el Crystal Palace. Estuvo jugando los 90 minutos con nuestros compatriotas, mientras que Omar Alderete no tuvo minutos. Su equipo, el Sunderland, cayó 0-2 frente al Arsenal.
13: Ataca Ronald Domínguez, pisa al área, a ver cómo levanta el centro, espera Charpentier, gana Domínguez, envió el segundo palo, quien atropella, sale Zamudio. salió a cazar ese centro, cómo presionó, cómo ganó, puro ímpetu de Ronald Domínguez, y nadie apareció para cerrar en el segundo palo, Mario.
15: Claro, porque rescató un pase largo que obviamente no fue de precisión, la guapea, la recupera el centro, y claramente con muchísimo oficio, dueño de su área chica, Víctor Zamudio evita un centro que pudo ser de peligro.
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13: Te digo algo, Mario, si Luis Abreu mantiene este nivel, porque acaba de hacer una jugada de lujo,
15: sí.
13: Es el fútbol que le gusta a la gente.
15: Claro.
13: Luis Abreu.
15: Imagínate, magia, y juega justamente de enganche prácticamente suelto. Hace rato no tenemos futbolistas en ese puesto lírico que jueguen bien al fútbol, que hagan jugar al equipo, y sí, veremos si es que agarra regularidad, y lo digo en general, porque es incluso un prospecto, ¿por qué no?, en algún momento para la selección nacional.
13: Ya marcamos el tiempo de juego porque ataca Triqui Gauto con la pelota, dejándola para Cañete. Domina Axel, mira campo contrario. Vamos a ver con quién juega el número 6. Ahora levanta el centro buscando la presencia de Clementino. Saca la defensa del equipo local. Recoleta que se rearma desde el fondo. Controlando viene esa pelota González. Aldo que toca. Recibiendo en el medio Juan Alexander Franco. Transporta, busca la contra, envío largo, pica Charpentier, se mete Paul, balón que rebota en el sintético y perjudica al equipo de Recoleta, impide que esa pelota llegue a su destino, saca la defensa de Triqui agradecida, marcamos el tiempo de juego.
14: Yendo tío, recambamos el tiempo de juego, 31 minutos, de esta primera etapa y el marcador Energy, combustibles de calidad al precio justo, indica Ángel.
13: 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Cero para el Deportivo Recoleta, cero para Triqui. ¿Qué me contás en tu sector? ¿Cómo está la cancha? Móvil Amaro V6, Arana Costa, porque fíjate que recién marcábamos el pase largo de Franco. Parecía que la pelota le llegaba a Charpentier, Mario, y sin embargo, mal pique en el sintético hace que la pelota retroceda.
15: Exactamente, para graficar, claro, no pica para adelante. Al botar, vuelve hacia atrás. De hecho, eso no suele pasar mucho a los que jugamos de fútbol en el sintético, que o bota directamente mal o se desliza, como pasó en el centro, por ejemplo, de Dairon Mosquera, cuando no puede cerrar en el segundo palo Wilfrido Báez, porque no picó como habitualmente lo haría en el césped, se deslizó. Entonces, son cuestiones que obviamente van a ir acostumbrándose los futbolistas, no hay caso.
13: ¿Cómo está la cancha, Yudoka?
18: Y la verdad que sí, se ve un poco golpeado el campo de juego, Ángel, no como suele ser aquí en el campo grande.
13: Ataca, Viera, transporta, se mete Triqui, busca el primero pase en el medio para Rayer, desborda, cómo levanta el centro, esperando el Tino, balón en el medio para Abreu, quita Ronald Domínguez apareciendo en el área, de forma defensiva, vestido de bombero amarillo, tocando y tocando en campo rival el equipo de José Arrúa, se va arrimando buscando el primero, marca el pase, pidiendo compañía Gauto, abre la cancha hacia la derecha, está para recibir Armando Ruiz Díaz por esa zona, gana metros, a ver cómo levanta el centro con la zurda, envía el segundo palo, saltando Clementino, pecho la situación de parte del lateral derecho, estamos hablando de Marcelo Medina, despeja medias y corta Morínigo, pase hacia atrás para Mendoza que le marcaba la habilitación para adelante, la pelota va para José Arrúa literalmente al área técnica, será salida lateral Onofre en su terreno para Reco.
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13: 849-55000, reporte de sintonía a través del WhatsApp de la Rock and Pop, y estamos también a través de Facebook, la fanpage de Bruno Poniman.
16: Sí, señor, 0984-955-000, el reporte de sintonía, por ejemplo, el oyente desde Encarnación, vía app, la dupla explosiva, Ángel Mario, aguante la gran jugada, dice también el oyente desde Encarnación, excelente la transmisión, la dupla explosiva, dice masivo y pasivo, dice el oyente con terminación 884, Ángel.
13: A ganar, dice Recoleta, desborda, va de centro, a media altura, rebota para Franco, ¿cómo le pega al arco? Traba y gana Abreu, contra túnel de parte de Franco, insistiendo, y si acá viene el primero del equipo amarillo, va saliendo Franco con la pelota cerca, está pidiendo el balón, Baez, filtran pase para Ronald Domínguez, se mete al área, está el primero, no, forcejea pero con falta, dice el árbitro, se metía mano a mano casi, el capitán del Canario, falta contra Da Silveira, será salida para Víctor Zamudio.
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13: Insiste Trick, balón al medio, se mete Abreu al área. Quita la defensa, poniendo bien el físico. Cubriendo y acompañando con la mirada Pedro Ríos. Será saque de arco para Nelson Ferreira. Desde el fondo repone con Onofre.
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13: Y el sondeo que plantea el CM en el YouTube, vayan participando también. Cerro Porteño se bajó o no de la pelea con el, por el campeonato con este empate ante Guaraní. Ataca Abreu, se mete al área, cachetada, un tirito. Le dio Luis Abreu, qué bien bajó Clementino González. De cabeza esa pelota en el área, cerquita, le dio de cachetada en el semicírculo Abreu. ¿Por qué no le pegó fuerte, Mario?
15: Claro, buscó más la colocación que la fuerza y era una distancia en la que, si es que le pegaba más fuerte, iba a ser muy difícil para el buen portero Nelson Ferreira. La baja muy bien en la previa, como lo dijiste, Clementino González. Vertical o en la sucesión de toques, mejor hasta el momento el equipo de Santísima Trinidad.
13: Falta en el medio contra Marcelo Medina, que acusa un golpe en la zona del estómago. Oye, pues acá, ella con la mitad al piso, el hombre de Recoleta, será tiro libre en campo contrario. Por derecha subirá Wilfrido Báez, marcamos el tiempo de juego.
14: Yendo tío, Rock and Pop, el tiempo de juego, 35 minutos de esta primera etapa y el marcador Energy, combustible de calidad al precio justo, indica Ángel.
13: 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Ataca Báez, le pega al arco. El remate que va rozando el palo derecho de Víctor Zamudio. Ganó bien de cabeza el capitán. El hombre que cumple su partido número 100, probó de media distancia. Válida la intención, no pasó lejos, Mario.
15: Exacto, y el equipo colectivamente no hace nada y de manera esporádica. Por izquierda ya lo hizo Dairon Mosquera y por derecha ahora aparece el que normalmente es capitán, el extremo, la flecha. Wilfrido Báez, que le pega, cierto, con toda la intención, pero muy desviado.
13: Saque de arco con tres leones, lo va a hacer Zamudio.
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13: Mendoza engancha con la zurda y el centro es con la derecha, despeja la defensa de Recoleta y busca la contra. El Canario ahora con Domínguez, que abre la cancha, a correr con Aldo González, ahora por derecha esperando Charpentier por el medio. Franco transporta González ahora con el balón, a galopar con Pedro Ríos, engancha González, esperando Báez, mete un taco que limpia el camino, a ver cómo levanta el envío Mosquera, centro al área, atropella Charpentier, saca la defensa, rebote para Paul, va da Silveira, pone el físico Charpentier, gana el balón en el área, centro de Mosquera, segundo palo, pegale Báez, balón largo finalmente, no se pierde esa pelota por línea final. El rebote lo captura Wilfrido Báez, balón pisado, jugado al medio para Franco, que rompe por el centro, le pone bien el físico el defensor de Triqui, quitando la defensa el equipo del barrio Trinidad, recuperando en campo contrario otra vez el Carrero, que está muy cerca del primero, tocando y tocando Franco, esa pelota Pereira que recibe, el central se va juntando con su compañero Ronald Domínguez, intercepta ese balón, jugando hacia atrás otra vez para Marcos Pereira, la presión de Clementino en campo contrario, un cambio de frente que surge la posición de Mosquera, que sube el colombiano, que gana y ataca Charpentier, se mete al área, mano, dice el árbitro del partido, mano de Aldo González al momento de acomodar, será salida para Triqui en este momento otra vez. Mario Molinas, mostrá lo que tenemos en YouTube, mi querido Mario, conéctense, 400 personas con el mejor equipo deportivo del país, contame qué dice la gente y qué tenemos para regalar. Iván Mogado,
16: 400 personas en estos momentos en YouTube, la gran jugada en vivo, mostrando la camiseta de Recoleta. El saludo para Diego Almada, participando de dejando su nombre, su apellido, sus tres últimos. Saludos a mi relator favorito y a mi mejor comentarista. Soy Norma Oviedo. Deja sus tres últimos. La gente que ya va participando por la casaca.
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13: Y cómo estira la Pilsen hoy, lateral al área de Triqui. Cabezazo de Clementino. Quita la defensa. Insistiendo Charpentier. Pone bien el físico Cañete. Va devolviendo otra vez el equipo de Arrúa. Toca y toca la cabecera del área de Reco, desborda Morínigo, como levanta el centro, gana la raya, envía a media altura, fácil para que aparezca Ronald Domínguez, quitando, jugando con Wilfrido Báez, se complica, punta esa pelota Gauto, se mete al área, pasa al medio para que enganche Viera, le pega al arco, traba y gana Franco, y arranca la contra, despedido por izquierda, va González corriendo, transporta Alexander Franco, por derecha Charpentier, cruza la media cancha, se mete al área González, está el primero, le pega Aldo, balón a la bolsa de Zamudio, qué transición tan rápida de defensa directamente, ataque de Recoleta, que cerca estuvo el primero, Mario.
15: Y una contra que es totalmente mérito de Alexander Franco, que la recupera, la carrera larga, descarga en el sector izquierdo para un Aldo González que no apareció, le pega al arco por el medio, pero estuvo bien ubicado Víctor Zamudio.
13: Insistiendo, Morínigo engancha, pasa de largo al medio, la habilitación para Abreu, transporta Morínigo, choca contra Marcos Pereira, que le da la infracción, falta contra Tobias Morínigo, en ataque será el balón para el equipo del barrio Trinidad y amonestado el número 4 en Recoleta. Marcos Pereira ve la tarjeta amarilla, Pereira amonestado y tendrá la chance Triqui. Banda izquierda, vendrá el centro al corazón del área de Ferreira.
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13: Vamos a ver cómo levanta este centro precisamente el equipo de Trinidense, que ya tuvo chances, ya tuvo algún tiro libre cercano al área. ¿Quién será el ejecutante? ¿Será Ruiz Díaz? Va para cabecear en el segundo palo. Usted sabe que siempre está Clementino en el poderío aéreo que tiene el equipo de José Arrua. Morínigo relamiéndose en la cabecera del área. Abreu también con buen porte físico. Vendrá el centro de Armando Ruiz Díaz. Ahora banda izquierda a un metro del área. Remata el arco. El arquero. La saca del ángulo. Rebote para Gauto. Y otra vez el arquero. En dos tiempos quitando esa pelota. Doble tapada de Ferreira, que estuvo muy atento. Fue un gran tiro libre de Ruiz Díaz, Mario.
15: Que pudo ser un golazo, pero nos privó de esa posibilidad Nelson Ferreira. Todos esperábamos el centro, sus propios compañeros también. Armando Ruiz Díaz le pega con una comba venenosa que iba al ángulo, pero estuvo atento para despejarla del peligro. Nelson Ferreira.
13: Marcamos el tiempo de juego.
14: Viendo tío, Rock and Pop, a ver el tiempo de juego. 40 minutos. En esta primera etapa y el marcador Energy. Combustible de calidad al precio justo indica Ángel.
13: 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Cero para el Deportivo Recoleta, cero para el Sportivo Trinidense. Atacando Medina, control con el pecho. Desborda por derecha, se mete a campo contrario. Pasa el medio González, que la para. González que ataca, quiere meter un golpe de taco. Esperando, viene esa pelota Abreu para marcar. Atropella a Ríos, ahora la va dejando para Franco. Sube Monzón, Lucas en campo contrario. Tocando y tocando Recoleta en terreno enemigo. Monzón decide jugar para atrás. Apareciendo Ferreira saliendo de su área. Mira campo contrario, se va el primer tiempo. Este partido que sigue empatado, 0 a 0. Aguanta la marca, va Charpentier que atropella. Se mete Paul, esperando Mosquera, balón para Dairo, en control de colombiano, va pasando las espaldas, ahora Charpentier, Franco Camaga, a ver cómo le pega el arco, Franco, el tiro que va rebotando en la defensa de 3 de 2, el despeje de parte de Cañete, contra con Clementino, balón bajado por Rayer, pica Morínigo, balón para Tobías, a ver cómo cambia de frente, esperaba Abreu por la banda izquierda, quita la defensa del Canario, Mario.
15: Qué mal está botando las pelotas y eso dificulta los controles, una contra que obviamente promete.

0: por derecha, quiere levantar el centro, cerca esperando, viene ese pase, amagando ahora Aldo González, el zurdo se mete al área, toca y toca Recoleta en campo enemigo, merodeando el perímetro de ejecución, remate al arco, relamiéndose Mosquera, decide jugar hacia atrás Pereira, presiona alto Triqui ahora, lo obliga a jugar para atrás al equipo del Canario, revienta Ferreira, participa Nelson, cambio de frente, un despeje malo, se vuelve loco Jorge González, sale de su área técnica, le reclama a Nelson Ferreira, no quieren que divida la pelota claramente, esa es la premisa en el Canario.
1: Exactamente, y fíjate que eso es lo que está pasando precisamente. Pases malos, no llegan limpios a los compañeros. En la última, por ejemplo, tuvo que rescatar un mal pase. Ronald Domínguez, un mediocampista que está realmente comiéndose en la mitad de la cancha para tirar el centro. Hasta el momento, imprecisiones en el Canario, que parece visitante en la propia cancha donde oficia normalmente de local.
0: El lateral es de Mendoza, Sergio, que va ejecutando y atacando a Morínigo. Balón que se pierde por línea de cal. Lateral, zona derecha, será Coronofre para Marcelo Medina.
2: YouTube, la gran jugada en vivo, 400 personas en estos momentos. El saludo también para Diego Arturo, que dice, ya gana Mina la camiseta del Canario, Iván, 781. Mis tres últimos saludos también para Mata Vera desde Madrid, aquí laburando. Saludos, Ángel. Saludo también a la Gordis, también dice también el oyente Matías Santander, dejando su nombre, su apellido, sus tres últimos. Se va la camiseta oficial de Recoleta, Nicolás Marota, la camiseta número 5 del conjunto canario.
0: Mostrá Mario, se va el primer tiempo sin muchas emociones, pero para la gente puede ir esta casaca, nombre, apellido, terminación. Chat de YouTube en vivo de la gran jugada, veo el mensaje de Loquillo, veo el mensaje de Norma, veo el mensaje de Diego, veo el mensaje de Matías Santander, nombre, apellido, terminación, y pueden llevarse la camiseta de Recoleta, el regalo de la gran jugada de la mano del Banco Continental. Ataca Gauto, se mete al área, remata al arco con la zurda, el tejido directamente provoca Gauto, será saque de arco para Nelson Ferreira con tres leones,
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0: Y sale por abajo el equipo de González, presionando alto Clementino, la revienta Ferreira, campo contrario, pivoteando muy bien Domínguez, ahora abre la cancha, aparece Marcelo Medina, levanta con la derecha, va picando y atropellando Gauto, falta en ataque de González, al piso fue el defensor de Triqui, balón por un costado y será salida para el equipo del barrio Trinidad. Ya confirmamos cuánto tiempo de adición en el final de este primer tiempo, estamos por la Rock and Pop 95.5, y Andutí 1020 también llevándote la emoción de este compromiso entre Recoleta y Triqui, la fecha número 10, ya me reiteré Iván Mogado, qué partidos tenemos mañana. Juego Olimpia, hoy empató Cerro, ayer ganó Libertad y es el puntero del torneo clausura 2026.
2: Y mañana con dos partidos a partir de las 4 de la tarde en el Defensor del Chaco, cobertura del mejor equipo deportivo del país, Olimpia, estará haciendo de local frente al Sportivo Luqueño, y posteriormente la Arboleda, Rubio Ñu, a partir de las 6:30 de la tarde estará haciendo de local frente a Nacional.
0: Qué buen giro de Charpe, Díaz Pica por el medio, Medina corta la defensa, responde Triqui, pasa al medio a ver cómo se entra Abreu, espera Clementino, envía media altura, atropella Viera, se mete al área, piden penal para Trinidense, se queja la defensa de Recoleta, falta en el área, atropelló por el medio con todo el hombre de Triqui, y a un minuto del final, infracción contra Morínigo y penal para Triqui, Mario.
1: Ahí está el que más intentó, que justamente el que más llegaba, el que ya tuvo más de una ocasión para llegar al gol, el equipo de Barrio Santísima Trinidad. Mal pase, mala gestión en ataque por parte de Paul Charpentier, la recuperación por supuesto de Gauto, el pase en profundidad para el 11, para el generador de juego, para Luis Abreu, que filtra por bajo el pase, llega a tocar primero el balón, el del Triqui, y por supuesto llega tarde. Es justamente si el 7, el capitán del equipo, Ronald Domínguez, que sí está haciendo un gran partido realmente en lo personal, pero aquí llega tarde. No, mira, viendo la reiteración te digo, Ángel, no me termina de convencer, porque es cierto, da la impresión de que los dos terminan puteando ese balón, que llegan casi al mismo tiempo, así que veremos si se revisa, pero de momento penal, no dudó absolutamente Mario Díaz de Vivar para la sanción.
0: Para mí, penal clarito, por lo menos en esta repetición, Mario.
1: ¿Sí?
0: Para la gente que entra en YouTube, se lo representamos gráficamente, fue a atropellar con todo Morínigo. Y Ronald Domínguez, en su afán de despejar la pelota al córner a cualquier lado, porque se metía el hombre de Triqui
1: desde atrás,
0: lo termina tocando desde atrás. Para mí, si hubo contacto, es penal clarito. Pero como vos decías, la repetición de repente no lleva mucho.
1: Claro, y da la impresión de que tocan los dos al mismo tiempo el balón. Entonces, al menos la reiteración que vimos recién no dilucida para nada, no clarifica la situación. Pero de momento, Armando Ruiz Díaz se prepara para la sanción de ese penal.
0: Supongo que lo hubiese llamado desde el VAR.
1: Claro.
0: Ulises Mereles le va a pegar Armando Ruiz Díaz a esta pelota. Penal y se va al primer tiempo. Solamente uno de adición.

0: 45 tenemos, ya marcamos el tiempo de juego. Se está revisando otra vez la acción, me parece que se ratifica. Mario Díaz de Vivar, penal para Triqui. Le va a pegar Armando Ruiz Díaz a esta pelota. 400 personas en el YouTube. Penal para Triqui, Ruiz Díaz le pega. ¡Ferreira! ¡Ferreira, Ferreira, Ferreira! Tapó el arquero de Recoleta, el mejor club del planeta. Y así se va el primer tiempo en el Ricardo Gregor. Penal de parte de Ferreira. Tapó la ejecución de Ruiz Díaz. Remate cruzado, anunciado. Hay arquero en el canario, Mario.
1: Exactamente, el remate, la intención fue de cruzarla por parte de Armando Ruiz Díaz, pero no termina de ser bien esquinada. Pero claro, todo el mérito para un arquero que se puede decir tranquilamente un penalero de primera hora, como lo es Nelson Ferreira, sí, tenía el pie izquierdo sobre la línea cuando ejecuta o cuando termina de conectar el pie derecho con ese balón Armando Ruiz Díaz. Tapadón que se festeja como un gol en campamento del Canario.
0: Final del primer tiempo en Campo Grande. 0 para Recoleta, 0 para Trinidense.
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3: Móvil Amarok V6, vamos contigo, adelante Abraham Ezequiel.
4: Perfecto, gracias Iván. Aquí me va a acercar a un hincha de Recoleta. Señor, bueno, ¿qué le parece esta primera etapa?
5: Espectacular la primera etapa, especialmente el equipo de Recoleta que puso huevo.
4: Bueno, se lo veía muy nervioso también al entrenador Jorge González, aquí para allá, muchas indicaciones.
5: No, yo creo que está concentrado nomás en que su equipo juegue como él desea.
4: Y bueno, ¿y qué manera de terminar el primer tiempo con un penal atajado?
5: Y era la justicia divina, porque eso no fue penal.
4: Perfecto, gracias señor.
5: De nada, hasta luego.
4: Aprovechamos aquí para acercarnos a otro hincha. Señor, estamos seguidos para la gran jugada, Roca Poñotí. Bueno, ¿lo que le pareció esta primera etapa?
6: Un buen partido. Ambra está jugando bien.
4: Bueno, y Recoleta, que no anda bien en el torneo, después de la eliminación de Copa, es como que no se le está dando las cosas. Bueno, ¿qué tan importante sería hoy justamente ganar este encuentro?
6: Y debería ganar, sí o sí, ya estamos unos cuantos partidos, están perdiendo. Hay que levantar cabeza.
4: Perfecto, muchas gracias.
6: Sin nada.
4: Bueno, así los hinchas de Recoleta, aquí en el sector de preferencia del Ricardo Gregor. Aprovechamos para mencionar la banca de suplentes del Canario, con Andrés Marcengo, Nicolás Marota, Luis Cardoso, Luis Mendoza, Juan Falcón, José Espínola, Alejandro Silva, Héctor López, Brian Ferreira, Thiago Vidal, Richard Ortiz, Fernando Galeano. La banca de suplentes de Triqui, con Matías Dufour, Fabricio Baruja, Alan Cano, Jorge Marcelino, Faustino Barone, Oscar Jiménez, David Villalba, Diego Melgarejo, Joel Román, Néstor Camacho, Fernando Román, Lucas González. 3 amonestados en Recoleta: Marcos Pereira, Daino Mosquera y Ronald Domínguez. Un amonestado en Trinidense, que es Tobias Morinigo. Iván.
3: Muchísimas gracias, Abraham Ezequiel. Móvil Amarok V6 en el término de estos primeros 45 minutos en Campo Grande, donde tuvo la oportunidad Armando Ruiz Díaz al minuto 48 del compromiso de marcar el primer tanto del conjunto del Sportivo Trinidense, pero se lo terminó tapando el portero de Recoleta. Estamos hablando de Nelson Ferreira en el término de estos primeros 45 minutos en esta fecha número 10 del torneo clausura, el último partido de la jornada sabatina. Reiterando que a primera hora en el Defensor del Chaco, Guaraní Cerro Porteño empataron a 1 justamente. El gol de Diego Fernández al minuto 38 y al minuto 43 de Alexis Cañete. Gol de cabeza de Diego Fernández y también de cabeza. Alexis Cañete marcaba el empate para Cerro Porteño. Terminó errando el penal Pablo Vegetti al minuto 84. Le podría dar la victoria a Cerro Porteño, pero terminó tirándolo a gradería sur ese tiro justamente del delantero de Cerro Porteño. Ayer se abrió la fecha número 10 con 2 partidos. A primer turno, el Sportivo Emiliano le ganó por la cuenta de 1-0 al conjunto del Sportivo San Lorenzo, que está como para perder la categoría. Y a segunda hora, Libertad dio la nota en la terraza del país y le ganó por la cuenta de 2-0 al 2 de mayo de Pedro Juan Caballero. Libertad es el nuevo puntero del torneo clausura. Mañana, 4 de la tarde, Defensores del Chaco, cobertura del mejor equipo deportivo del país. Olimpia estará haciendo de local frente al Sportivo Luqueño, el primer partido de los dos que vamos a estar teniendo en la jornada dominical, y posteriormente 6:30 de la tarde, pero en la Arboleda, Rubio Ñu estará haciendo de local frente al conjunto de Nacional. Nacional que va peleando las primeras colocaciones de la tabla de puntuación del torneo clausura frente a Rubio Ñu, que se juega la permanencia en esta temporada 2026. El torneo clausura, Rubio Ñu, que no quiere jugar la división intermedia en la temporada que viene. Ya lo va a hacer el Sportivo San Lorenzo si sigue con esta mala racha. en las próximas fechas ya podría estar perdiendo la categoría, pero Rubio Ñu todavía cuenta con un buen margen de error. Tiene que sumar la mayor cantidad de puntos y tiene que esperar obviamente lo que pase con el Sportivo Luqueño, que estará jugando a primer turno frente a Olimpia. Reiteramos, 4 de la tarde y posteriormente 6 y media de la tarde el conjunto de Rubio Ñu estará haciendo de local frente a Nacional. En la Arboleda va a ser este compromiso y con estos dos partidos se va a estar cerrando la fecha 10 del torneo Clausura Temporada 2026.

Vamos a hablar un poquito también en estos momentos de la fecha 27 del Brasileirão. En estos momentos el Palmeiras le está ganando por la cuenta de 1-0 al São Paulo. Justamente está jugando como titular nuestro compatriota Gustavo Gómez. En el compromiso del Palmeiras frente al São Paulo está jugando Gustavo Gómez como titular en el conjunto local. Y está también jugando como titular Carlos Coronel en el São Paulo, atajando entonces también nuestro compatriota. No está nuestro compatriota Damián Bobadilla por una cuestión de lesión, y la misma situación para Ramoncito Sosa, que no está en la planilla oficial de este compromiso por lesión. Reiteramos, el Palmeiras le está ganando por la cuenta de 1-0 al São Paulo por la fecha número 27 del fútbol de Brasil.

0: Seguimos hablando del fútbol brasileño, reiterando algunos resultados. El Gremio cayó frente al Vasco da Gama por la cuenta de 2-1 el día de hoy también. Esto correspondiente a la fecha número 27, 3-1 le ganó el Atlético Mineiro al Fluminense y 2-1 le ganó el Internacional al Chapecoense. ¿Qué pasa con este partido? Que no tuvo minutos nuestro compatriota Antonio "El Tony" Sanabria. Se quedó en la banca de expectativa, no sumó minutos también en el conjunto del Internacional en este partido que lo tuvo como victorioso a su equipo por la fecha número 27. El Botafogo estará siendo de local frente al Bragantino, 8:30 de la noche este compromiso, y a partir de las 9 de la noche el Santos en el Vila Belmiro estará siendo de local frente al Cruzeiro, esto correspondiente al fútbol de Brasil.
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0: Vamos a hablar un poquito también del fútbol argentino. En estos momentos, la fecha número 9 de la Copa de la Liga Profesional Argentina acaba de finalizar el partido. Victoria sobre la hora de River por la cuenta de 2-1. Se lo había terminado empatar el Atlético Tucumán al minuto 85 del compromiso con el gol de Clever Ferreira, pero Thiago Almada al minuto 91 puso el 2-1 finalmente en este partido, que lo deja River muy bien posicionado en la quinta colocación en la tabla de puntuaciones del grupo B en la Copa de la Liga Profesional Argentina, y con este resultado River estaría clasificando a la siguiente fase en el fútbol argentino. Estudiantes de La Plata le ganó 2-1 a Platense, y a partir de las 8 de la noche Talleres de Córdoba estará siendo de local frente a Unión de Santa Fe, esto correspondiente al fútbol de Argentina. Vamos a hablar un poquito también, antes de cederle la posta a los compañeros, obviamente la fecha número 4 de la Premier League. El PSL Ipswich le ganó por la cuenta de 3-2 al Crystal Palace el día de hoy con la participación de Julio Enciso jugando los 90 minutos en el conjunto del IPS, mientras que el Chelsea empató frente al Hull City, el Nottingham Forest le ganó 2-1 al Aston Villa, y también empataron 1-0 el Tottenham y el Everton. 2-0 le ganó el Arsenal al Sunderland, no tuvo minutos nuestro compatriota Omar Alderete en este compromiso. Y mañana se va a completar la grilla en la fecha número 4 de la Premier League. El Brighton estará visitándolo al Coventry a partir de las 10 de la mañana, y 12:30 del mediodía el Manchester United estará siendo de local frente al Manchester City en el Clásico de Manchester. Cuando pasaron ya 26 minutos en todo el territorio nacional, en estos momentos ya tenemos 18 grados en la temperatura. Le vamos a hacer la posta a los compañeros para escuchar el comentario intermedio presentado por
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3: A pesar del 0-0, partido agradable, ¿eh? Un partido en realidad que en los primeros minutos ya lo tenía, es cierto, al equipo local aproximándose por el sector izquierdo. Era el colombiano justamente Dairon Mosquera, que en ocasiones anteriores es el lateral izquierdo y como volante por ese sector lo hace Pedro Ríos, pero hoy fue a la inversa. El colombiano que fue rompiendo líneas con un centro interesante, buscándolo primero a Charpentier, luego en otra ocasión atropellando desde atrás, desde el lateral, desde la ejecución de la misma. Un centro que también lo buscaba por el sector derecho al segundo palo a un Wilfrido Báez que llega tarde. Llega tarde, pero también un bote malo que le juega en contra, evidentemente, al futbolista. Luego de esas dos aproximaciones, fue todo, en definitiva, del equipo de Barrio Santísima Trinidad, que se trasladó a Campo Grande para prácticamente ser el local, tener más el balón, y en todas las pelotas donde se levantaba la pelota, valga esa redundancia, y botaba. Qué mal en esta jornada estuvo picando la pelota, ¿eh? En definitiva, cierto, muy propio del césped sintético, ya que evidentemente no tiene el bote normal, convencional, que lo tiene en un césped natural, en un terreno obviamente distinto, una superficie evidentemente que no está ayudando, al menos con las pelotas quietas, pero al momento obviamente del manejo por bajo, es ahí donde está sacando cierta ventaja al equipo de Barrio Santísima Trinidad, porque lo está teniendo también a un participativo Luis Abreu, que incluso dio un par de jugadas, dio un par de pinturitas, un par de muestras. Esa famosa muestra gratis que uno tiene del famoso, de algún que otro perfume de nicho, que uno pueda decir que así tirás un spray y se fue. Bueno, algún que otro taco, algún pase en profundidad, algo que siempre muestra de manera distinta, pero que evidentemente lo necesita más, lo necesita de manera más regular el equipo, más participativo. Hubo una jugada en realidad sobre el final, y hablando justamente de Abreu, que le baja una pelota desde arriba, que la baja muy bien Clementino, él le pega de bote de aire, de media volea, y le pega mal, livianito, fácil, una masita para el portero Nelson Ferreira, que es en definitiva un arquerazo. Luego hubo una ocasión, hablando de Clementino también, pelota dentro del área, se le estaba abriendo en el sector izquierdo, parecía que le pegaba cruzado, termina buscando el centro y lo termina buscando también a Luis Abreu, que no termina de acomodarse. Un futbolista que obviamente en la mitad de la cancha y desde tres cuartos de cancha para arriba muestra las condiciones para el traslado, para darle juego a su equipo, pero que cuando pisa el área no está teniendo el oficio para poder pegarle al arco, para poder finalizar. Tuvo alguna también Clementino que no se pudo acomodar. Hubo otra pelota, un remate desviado por parte de Tobias Morínigo. Hubo por lo menos 4 o 5 aproximaciones bien concretas, bien certeras. Claro, que no tuvieron la precisión en ese último metro para poder mandarla adentro. Pero después Recoleta, de manera esporádica, iba también teniendo sus ocasiones. Hubo una jugada espectacular que si terminaba en gol iba a ser un golazo y más por lo que había hecho Juan Alexander Franco, que la había recuperado en la mitad de la, en su propio sector, no en la mitad de la cancha, antes incluso, en su propio terreno. Se barre de manera limpia, la recupera, carrera de 30 metros aproximadamente, después descarga en profundidad en el sector izquierdo, lo estaba acompañando un Aldo González que no está tampoco apareciendo mucho en el partido, le pega cruzado, o su intención era pegarle cruzado, termina siendo remate al medio, que lo encuentra muy bien ubicado a Víctor Zamudio. Hubo otra jugada también, un mal pase, porque fue un mal pase, que le dieron a un Ronald Domínguez, que en lo personal está haciendo un buen partido, un despliegue impresionante de área a área. Ese sí que, al menos en esta jornada, demuestra ser un box to box. Llega en el sector derecho, se barre, recuperando un balón, una mala pelota, repito. Centro que lo buscaba a Paul Charpentier y no tuvo, obviamente, la falta de seguridad del portero Víctor Zamudio, que es dueño absoluto total de esa su área chica, descuelga el centro. Iban habiendo en definitiva ocasiones hasta que finalmente se da esa jugada cumbre, ¿no? A mí no me termina de convencer el penal, sinceramente les digo. Ya incluso en el entretiempo, viendo un par de compactos, un par de imágenes, no me termina de convencer el penal de Ronald Domínguez en relación a Tobias Morínigo, que dentro del área recibía pase en profundidad desde la izquierda por parte del mencionado en más de una ocasión, Luis Abreu, que mete el pase dentro del área. Era para que para pegarle de primera con la zurda para su perfil. Obviamente llega antes y desde atrás. Eso es lo que le juegan contra, evidentemente, a Ronald Domínguez. Desde atrás termina tocando el balón, pero no queda muy claro, muy dilucidado si es que termina tocando primero, que es lo que termina evidentemente observando Mario Díaz de Vivar. Entiende que el que llega primero al balón es Tobias Morínigo, luego llega Ronald Domínguez, sanciona el penal, no estuvo muy lejos de la acción, tampoco tuvo ninguna indicación contraria desde el VAR con Ulises Mereles. Entonces uno dice, bueno, ya está, es la sanción, podía ser el primero tranquilamente del equipo de Barrio Santísima Trinidad, que fuera de la polémica del penal, de si era claro o no, era el que más merecía realmente llegar al primero. Ahí está Armando Ruiz Díaz, que ya estuvo muy cerca incluso en el partido de convertir un golazo. Un tiro libre desde un ángulo totalmente cerrado, que recordemos fue de gran acción para despejarla del peligro. Y en ese penal, en ese mano a mano, lo espera, como siempre lo hace. Penalero, de pura cepa. Lo espera hasta el final, el remate no fue cruzado, no fue fuerte. Y al haber esperado, obviamente, al rematador, se lanza justamente a su sector correcto. Y en dos tiempos evita lo que pudo ser tranquilamente el primero del partido. Lo festeja como un gol. Y esto claramente lo mete en partido a un Recoleta que obviamente tiene mucho por mejorar en el segundo tiempo. En el caso del equipo de Barrio Santísima Trinidad, mejorar en zona de definición y en la zona de generación en el caso del Canario. Así que son dos caras de la misma moneda. A uno no le cuesta obviamente la generación, al otro le cuesta la definición. Veremos obviamente si se mueven los bancos de los suplentes. Ahí están Jorge González y por supuesto José Arrúa en ese duelo táctico también de dos grandes técnicos, de dos grandes equipos. Así que veremos lo que nos trae la segunda mitad.
4: Comentó Mario y lo presentó
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4: Toca Triqui, se reanuda el partido. Este compromiso empatado parcialmente sin goles en el Ricardo Gregor.
2: 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Con tiro al relato de Ángel Elian.
4: Y ataca el equipo visitante con Viera, se mete al área rápidamente. Le va... levantando el centro. Ahora Ruiz Díaz pica por el medio Clementino. Desperdició un penal Trigg en la parte final del primer tiempo. Le pega al arco Rayer, rebota en Abreu. Rayer que insiste, se mete al área, traba, pierde contra Domínguez. Puntea el autor del penal y surge la contra de Recoleta. Pase para Charpentier, gira a tiempo pero con falta. Contra Paul, dice el árbitro. Infracción de Agustín da Silveira y amonestado es el central de Trigg. Campo contrario, tiro libre en campo enemigo. Será para Recoleta, arrancó con todo el segundo tiempo. A full a través del chat de YouTube con toda la gente prendiéndose. Y anuncio, mi querido CR7, porque recordemos que hoy regalamos una camiseta oficial de Recoleta, la que tiene Mario en sus manos, la camiseta oficial del Canario. Sí. En este segundo tiempo, la que ven en YouTube, nombre, apellido, terminación. A través del chat se va una camiseta oficial de Recoleta de la mano del Banco Continental.
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4: El sondeo en YouTube, ¿quién gana este partido? ¿Será Recoleta? ¿Será Trigg? Penalazo ahora dislucidado con esta toma. Roland Domínguez patea el talón de Tobias Morínigo, desperdició la ejecución. Armando Ruiz Díaz lo tapó más bien. Nelson Ferreira, que es el héroe ahora. Tiro libre en campo contrario para el mejor club del planeta, Recoleta. Y al Canario vemos descender. Pausa en el fútbol. Hubo un cambio en este segundo tiempo. 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
5: Ambos equipos retornando al campo de juego sin cambios, Ángel.
4: Perfecto, Abraham Acosta, pausa en el fútbol. Charpentier sentido.
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4: Tendrá la chance el equipo del Canario, campo contrario, banda derecha, tiro libre en ataque para Recoleta. Le va a pegar Wilfrido Báez ahora cerca del círculo central, ejecutará el número 17. Vamos a ver quién salta a cabecear. Esperando esa pelota, Río, sube también Monzón. El centro de Báez, el segundo palo, salta Charpentier, baja de cabeza en el área y atropella Báez otra vez en el rebote, quita la defensa de Trigg. Devolución de Ronald Domínguez al área del equipo contrario, balón que se pierde por un costado y corresponde al lateral, será con Onofre en la banda derecha, sector preferencial de Ricardo Gregor, frente al banquillo de José Arrúa.
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4: 849-55000, reporte de sintonía de la gente en este sábado frío, una nueva noche fría en el barrio, sábado por Aité, la fecha 10 del clausura 2026, partido empatado sin goles, cambia de frente Abreu, sube por izquierda Morínigo, presiona Luis Abreu en el rebote, quita la defensa, atento estaba Marcelo Medina, saltando y buscando la contra Charpentier, rebote para el equipo amarillo, presiona y gana otra vez Monzón, se la termina regalando a Viera, Gustavo con la pelota, Gustavo que cambia de frente, sube Morínigo, se mete al área, espera Abreu en la cabecera, Morínigo hasta el fondo, engancha, está para el pase para Luis Abreu, centro para Clementino, atropella, balón por un costado, Clementino metió la pierna, quitó Monzón, desvió en el camino y será corner kick de apostala para Trigg y Mario.
3: Jugadón por el sector izquierdo en la personal por parte de Tobias Morínigo, gana línea de fondo, el pase al medio, al corazón del área, estuvo muy cerca Clementino de conectar con ese balón, el corner por supuesto para el equipo de Barrio Santísima Trinidad.
4: Y es el más peligroso en el equipo de Arrúa, corner apostala para Trigg.
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4: Vendrá el centro de Morínigo, envío primer palo, cabezazo, va para Cañete, rebote, Ruiz Díaz le pega el balón en la parte externa de la red, será saque de arco para Recoleta, le va a pegar Nelson Ferreira, esta pelota volvió a llegar al equipo visitante, con un centro de Morínigo, atropelló a Armando Ruiz Díaz, el hombre que desperdició el penal para Trigg, será salida por abajo para el Canario.
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4: Veo un chat de YouTube intenso, casi 400 personas en el chat, contame qué dice la gente, participando por la camiseta, dejando el reporte de sintonía, Iván.
0: Es correcto, casi 400 personas en estos momentos, YouTube, la gran jugada en vivo, hay que dejar el me gusta correspondiente, el saludo para Francisco Ferreira, que deja su nombre, su apellido, y sus tres últimos también, el saludo para Héctor Gustavo, para todas las personas que van haciendo reporte de sintonía, quiero la camiseta de Recoleta, por favor, la del Canario, me encanta, dice también, el saludo para Andrea Benítez, para Norma Oviedo. La gente que se va reportando se va a la casaca oficial de Recoleta.
4: La gente quiere la camiseta y Recoleta quiere el gol centro de Mosquera. Balón para Charpentier. Se tropieza y no puede definir. Vol tras el centro del colombiano. Insiste el equipo local. Transportando Monzón. Gana metros. Va a la aventura individual del central. Pase para Wilfrido Báez. Ahora abriendo la cancha. Por derecha Morínigo. Envía media altura. Balón para Paul. Charpentier no podía. Despeja la defensa. Repeliendo Tobías Morínigo por izquierda. Ahora quitando con la zurda. Balón jugado a media altura para que Mendoza encare. Mendoza quiere salir jugando. Casi rifa la pelota en la salida porque presiona alto Franco. Quita el defensor. Pecho de Ronald Domínguez ahora en el rebote. El capitán que insiste. Franco que presiona. Pero de al campo contrario. Recoleta busca el primero. Cerca está con Charpentier ahora. Parando esa pelota buscando la falta. Y efectivamente hay infracción contra Aldo González, el hombre de los botines rosados. Cae en campo contrario. Cerca del área. Será falta a favor de Recoleta en 4 minutos. Edgar Luis.
2: Ñando tío, recambaba el tiempo de juego. 6 minutos de esta segunda etapa y el marcador Energy. 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
4: Partido empatado sin goles en el Ricardo Gregor. Saludos para Francisco Rotela, para Sergio, para Ana Guanes, para Héctor Gustavo. ¿Sabes cómo estoy? Con pura energía. En este sábado, Mario Molinas y más. Qué bien vendría una camiseta. Tiro libre al arco de Báez. Arriba y afuera el tejido. Quiso pegarle a los R7 en el United. Le pegó con puro empeine. No salió bien, Mario.
3: No, la comparación, te digo, no es la mejor. Es la más lejana, la más... extraterrestre que pudiste hacer realmente. A ver, intentó sorprender. Me parece que se termina desviando, pero en definitiva le pega desde muy abajo. Le pega casi para otro deporte. Parecía más rugby que el fútbol, justamente por parte de Wilfrido Báez, que hasta el momento está teniendo un partido muy regular para abajo.
4: ¿Te acordás cómo le entraba el bicho en las mañanas de la Premier? Puro empeine.
3: Totalmente.
4: La pelota que bajaba de golpe, Mario.
3: Exacto. Y la 7 y, por supuesto, los grandes goles por las mañanas en la Premier League en aquellos años, 2007-2008.
4: Ataca Recoleta, remata el arco de González. Tapa el arquero. Insiste por derecha ahora para levantar el centro. Charpentier acompaña con la mirada porque será corner kick para el equipo del Canario. Y alguien que patee, falta. Apareció González desbordando, sacando la zurda. Corner a Postala, será para Reco.
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4: Héctor Gustavo, Francisco Rotela, Ana Juanes, Sergio, la gente dejando su mensaje en el chat. Y Wilfrido Báez para ejecutar. El hombre 17 tomará carrera y buscará el primero de cabeza. El equipo del Canario va al mejor club del planeta. Recoleta buscando el primer gol del partido. Centro, punto penal, cabezazo defensivo de Triqui contra con Abreu. Ahora transporta el equipo de Arrúa. Busca la réplica con Abreu, que para mal esa pelota, recuperando Báez en campo contrario. Busca un otro pase, gana un lateral por zona diestra de la cancha, cerca del banderín del córner. Lateral Onofre, en ataque será para Will Báez.
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4: Centro al área, cabezazo de Mosquera. Balón para Charpentier. Despeja Gauto. Insiste Triqui buscando la contra. Por el medio está Clementino. Y atención, que hay infracción o no en ataque. O será falta. Finalmente en salida para Triqui porque está muy sentido. Pereira cae en área contraria. Vamos a ver. Atacaba con todo el equipo local. Recoleta iba por ese sector. Se quedó Pereira en ese córner. Y creo que chocó con su compañero. Choque de cabezas, Mario.
3: Choque de compañeros. Choque de cabezas. Muy peligroso. Obviamente saltaba en el segundo palo el 25, era justamente Dairon Mosquera, y el que sí estaba inmerso dentro del área, casi como un atacante más, Marcos Pereira, que termina llevándose la peor parte en la zona de la cabeza, en la zona de la nuca más o menos, termina ese impacto de su compañero, el colombiano. Ya se está reponiendo, por suerte, para su salud y por supuesto para que continúe el partido con normalidad.
4: Pausa en el fútbol, será salida para el equipo de Recoleta. Vamos a ver finalmente en el remate de González el pecho de Víctor Zamudio para tapar, pero estuvo muy cerquita el equipo amarillo del primero del partido. Esto sigue empatado sin goles.
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4: Sale con la pelota de Silveira jugando al medio. Cerca está para recibir esa pelota del central. Saliendo por abajo Cañete, Axel con el control. Dejando para Sergio Mendoza, tocando y tocando en su terreno. Triqui, es la fecha 10 del clausura 2026 en primer turno. Cerro Porteño empató ante Guaraní. Desperdición penal en la parte final. Pablo Vegetti ataca a Abreu, se mete al área. Como levanta el centro, Abreu que baja de cabeza en poder de Mosquera esa pelota. balón por un costado, será corner kick o finalmente saque de arco, dice el árbitro. Saque de arco desde el fondo, repone con tres leones, Nelson Ferreira.
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4: Anuncio, anuncio, anuncio a través del chat de YouTube, esa camiseta que tiene Mario Molinas a través de sus manos, mostrándola. Sí. Mostrala, Mario, mostrala, mostrala, mostrala.
7: También, también en tamaños G. Acá está, te muestro esta.
4: Sí, señor, la camiseta de Recoleta que se va para el chat de YouTube. Nombre, apellido, terminación para el chat que está full escribiendo hoy la camiseta oficial del Canario en este partido de la mano del Banco Continental. A propósito, ataca Reco por derecha, desborda Medina. ¿Cómo levanta el centro? Balón que rebota en Mendoza, que estaba atento en la marca. Lateral, zona izquierda será para el equipo del Canario. Rápidamente lo hace, quiere atacar, quiere romper el cero. Ahora Baez marca el pase, subiendo por derecha. Ronald Domínguez ahora quita la defensa. Rebote para el equipo de Triqui que busca la réplica con Clementino, que mete un golpe de taco, limpia el camino y ataca Morínigo por el medio. Abreu por derecha está pasando rápidamente Rayer, balón para Tommy, se mete Rayer al área, le pega, tapa Ferreira, Ferreira, Ferreira, Ferreira, se queda con ese remate, pero insiste Morínigo metido en el área, atrapa Morínigo el balón, va al pase de Viera, está para recibir Mendoza, recepciona y ataca Triqui, desborda Rayer, marca el pase Mendoza, centro de Sergio, segundo palo, atropella, le pega Ruiz Díaz, no, porque antes quita la defensa, devuelve auto con un centro, Valenvió al segundo palo, despeje defensivo de parte de Blas Medina, lateral zona izquierda del campo de juego, será un ataque para el equipo de Trinidense, vendrá el balón al área en cuantos minutos, Edgar.
2: Viendo tío Rock and Pop, el tiempo de juego 11 minutos de esta segunda etapa y el marcador Energy, combustible de calidad al precio justo, indica Ángel.
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4: Cero para Recoleta, cero para Triqui. Empate sin goles en el Ricardo Gregor. Partido pausado por ahora. Está llegando Triqui, está llegando Recoleta. Es el mejor momento en el trámite de ida y vuelta el compromiso. Saldrá por abajo Lucas Monzón. Se junta con su arquero Ferreira. La presión alta de Abreu. Ojo que puede haber un blooper porque Recoleta siempre sale jugando por abajo. Se le tranca un poquitito. De repente esa pelota no por ahora. Dice Monzón que va saliendo con Ronald Domínguez.
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4: Franco que ataca, Domínguez que recibe por derecha la habilitación para Blas Marcelo Medina. Filtra pase y ataca Juan Alexander. Mete un golpe de taco para descontracturar. Va insistiendo Medina. Mendoza a la marca justito. Mandarín del córner derecho. Lateral en su terreno será para Triqui. Banda izquierda será con Onofre.
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4: Diego, Pedro Genes, Sergio, Gina Facto, Héctor Gustavo, Juan Cabrera, la gente que participa por la camiseta del Canario, la que ven a través del chat de YouTube, hoy se va. Y atención que habrá un expulsado, no, expulsado, expulsado Mosquera, tenía una tarjeta amarilla, expulsado Dairon Mosquera, el colombiano en Recoleta. Se queda con 10 el equipo de Jorge González. Mosquera, doble amonestación y chau a vestuarios, Mario.
7: Claro, ya estaba acondicionado el colombiano que ya llegando a destiempo y una falta en la mitad de la cancha en el primer tiempo. Ya lo puso justamente de color amarillo en situación de partido y aquí también en zona de la mitad de la cancha llegando a destiempo. La tenía justamente el central, justamente el 40, sí, Agustín da Silveira. Llega totalmente tarde, segunda amarilla, segunda amonestación. Y obviamente esto complica las chances del equipo canario que se está viendo superado.
4: Lo pisa al futbolista, creo que es Abreu o es da Silveira.
7: Da Silveira.
4: A ver, a continuación un topetazo a Morínigo que recaló la primera amarilla. Y después da Silveira y es un pisotón. ¿Es para segunda amarilla, Mario?
7: No, en esta sí. En esta sí, pone el cuerpo de obstrucción. El primer tiempo, la anterior imagen correspondía a la falta del primer tiempo que le hace justamente a da Silveira. Y en el segundo tiempo fue al extremo zurdo, a Tobías Morínigo. Le pone el cuerpo obstrucción. No, para nada buscó jugar al balón. Y en esta sí, tengo que decir, segunda amonestación correctamente totalmente puesta.
4: Panorama muy complicado para el Canario, expulsado Dainos Mosquera. A ver cómo van los cambios. Ya me informa Abraham Acosta que preparaba a Jorge González porque se preparaba Alejandro Silva para ingresar al campo de juego. Afuera Mosquera, tiro libre en ataque para Triqui.
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4: Y a ver cómo levanta el centro el Sportivo Trinidense, cuna de grandes campeones, que quiere el primero. Le va a pegar bien el capitán, levantando el centro al área del Canario. El segundo palo salta Clementino, baja de cabeza en el área, devolviendo Cañete. Clementino que baja, insiste, se mete al área. Morínigo le pega. ¡Gol! ¡Gol! Del Sportivo Trinidense. ¿Quién sino él? El mejor jugador de la cancha. El que insiste, el que va siempre para adelante. Alan Tobías Morínigo, tres cabezazos en el área y en el rebote, anticipándose con un zurdazo raso, vence la resistencia de Ferreira, el hombre perteneciente a Olimpia, el argentino naturalizado, Alan Tobías Morínigo, el primero en el Ricardo Gregor, complica Recoleta que está con 10 y el equipo de José Arrúa. Quiere seguir escalando en la tabla, quiere seguir escalando en el acumulativo, quiere Copa Internacional por la señal de la Santa Cruz del barrio Santísima Trinidad. El Sportivo Trinidense le gana 1-0.

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1: Mario Molina.
2: Y una ráfaga de viento fuerte llega desde Barrio Santísima Trinidad y se instala en Campo Grande. El que era mejor justamente en la cancha y el mejor también en el trámite. Ya lo pudo traducir finalmente al marcador y es el Sportivo Trinidense. Pelotazo largo que sí, la guapea primero, arrancando justamente por el sector derecho estaba Agustina Silveira, termina asistiendo con la cabeza justamente al compañero que atropellaba desde atrás, y ese era el 31, era Tobías Morínigo que atropella, se mete al área, penetra esa defensa, zurdazo directamente bien esquinado, la conexión de ese balón con la red, golpea primero y de manera muy justa, ganando en este momento el equipo de Barrio Santísima Trinidad 1-0.
1: El primero de Triqui.
3: A los 15 minutos. Segunda etapa, Ángel.
4: Y es el gol 147 del torneo clausura, el primero en el semestre para Alan Tobías Morínigo. Su gol número 3 con la camiseta de Trinidense.
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1: Triqui huele sangre y quiere más. Centro de Morínigo para Abreu. Quita la defensa. Tiempo en retroceso de Monzón. Y si te se le complicaron las cosas al equipo de Jorge González, que está perdiendo otro partido. Ya me reiteré, Iván Bogado, cuántas derrotas por ahora consecutivas ya del equipo amarillo. Hay que ver qué pasa con el equipo de Jorge González ahora. Tocando bien Da Silveira. Balón para el arquero. Saliendo por ahora Víctor Zamudio. Arras del piso. Se rearma Triqui. Toca en su terreno. Gauto que para bien esa pelota moviendo de un lado para el otro. El equipo de José Arrúa tocando en su terreno. Qué momento en el partido. Apareció Tobías Morínigo, rompió el cero. ¿Qué dice la gente en el YouTube? Recordemos que a pesar de esta derrota, Mario, anuncio, anuncio, anuncio.
2: Sí, señor.
1: A través del chat se va esta camiseta oficial de Recoleta. Anuncio, nombre, apellido, terminación. Tres últimos números de cédulas y se upeba en el chat de YouTube. Mostrar la camiseta, Mario, tenés sí, un negocio entre manos.
2: Tengo una G, una bien G.
1: Sí, señor, ahí está la camiseta oficial de Recoleta con el dorsal de Nicolás Marota para la gente en el YouTube. A través del chat, nombre, apellido, terminación. Y a propósito, ¿qué dice el chat, Iván?
4: 332 personas en estos momentos en streaming liderando el mejor equipo deportivo del país. Saludos para Héctor Gustavo, que dice, quiero ganar la camiseta del Canario. A él saludo también para Ana Juárez, que va dejando su reporte de sintonía, su nombre, su apellido y sus tres últimos.
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1: Se vienen cambios en Recoleta, Móvil Amaro V6. Habrán a costa tres cambios en el Canario.
5: Exactamente, Ángel, tres cambios. Primero lo que se retiran: Blas Medina, Wilfrido Báez y Ronald Domínguez. Ingresan camiseta 3, Luis Cardoso, 36 para Brian Ferreira y con la 10, Alejandro Silva. Los cambios en Recoleta.
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1: Los cambios en el equipo de González buscando darle un vuelco a este partido al piso. Rayer quería meterse por derecha. Lo baja con un patadón. Pedro Ríos, cuando buscaba la contra con un agarrón más bien, lo abrazó en este frío de sábado. Saldrá jugando por abajo el equipo de Trinidense. Está en la cancha Alejandro Silva buscando darle un poquito más de juego. Ingresó Luis Cardoso y seguramente se va a rearmar la defensa del Canario, Mario, y a ver quién pasa a jugar de la lateral derecho.
2: Sí, que yo creo que lo hará Marcos Pereira, pero ahí está para rearmar, como bien dijiste, la línea de cuatro con la expulsión del lateral izquierdo, el colombiano Dairon Mosquera.
1: Y quiere más Triqui, ataca Abreu, desborda por derecha, a ver cómo levanta el centro. Atropella a Ríos con un puntín, la mano por un costado. Lateral no ofrecerán ataque para Triqui, cerca del banderín del córner King. Finalmente córner, apostala para el equipo visitante que está ganando 1-0 con 10 Recoleta, expulsado Dairon Mosquera.
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1: Centro de Ruiz Díaz al segundo palo, remate al arco de parte de Da Silveira y Cayente en el segundo palo para cerrar. Qué centro de Ruiz Díaz en este corner king, metido en el medio, en el corazón del área, cachetada a la red. Balón que va rozando el caño izquierdo del arquero Ferreira, Mario.
2: Nadie lo vio llegar, pero atropella casi en el punto del penal. Agustín Da Silveira que le pega de lleno, le pega con todo. Por supuesto, desviado ese remate, avisa al equipo de Barrio Santísima Trinidad.
1: Responde Ferreira, desborda y va el empate de Recoleta. No, centro al área, balón que rebota Mendoza. La lateral tándem diestro de la cancha. Cerca está Alejandro Silva para levantar este centro. Recoleta el mejor club del planeta. Quiere el empate. Buscará la insinuación ahora. Va al centro. Balón para Franco. Pecho la situación. Desborda Franco. Encara la marca de Clementino. Pone el físico el Tino. Tocando bien esa pelota Franco. Recibiendo bien Luis Cardoso, que está jugando de lateral derecho. Tocando en su terreno Monzón. Balón para su compañero de saga. ¡Ay! Casi puntea Luis Abreu. Esa pelota igual quiere salir jugando por abajo. Recoleta. Toca en su terreno y gana Triqui 1-0.
4: Y de concretarse esta derrota, Ángel, hay que recalcar que el Deportivo Recoleta estaría sumando su sexta derrota de manera consecutiva. Está penúltimo con 7 puntos.
1: Ataca González, centro con la zurda, segundo palo, salto, no Ferreira, en las alturas buscan el penal el equipo amarillo, que no podía, despejando Morínigo contra de parte de Clementino. Sexta derrota, dijiste, Iván.
4: Sí, señor. La última victoria fue 3-1 frente a Rubio Ñu el 7 de agosto.
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1: Insiste el canario, poniendo bien el físico Medina, cortando bien Triqui. Contra con Luis Abreu, ahora deja pasar el esférico. Sube por derecha, cruza la media cancha Abreu. El físico de Monzón, atropella con la carrocería. Sale por abajo Pereira, contame. ¿Qué dice la gente en el chat de YouTube? ¿Cuántas personas, Iván?
4: 330 personas en estos momentos en el chat de YouTube. La gran jugada en vivo, 719 likes. Hay que seguir sumando la transmisión en vivo porque se va la camiseta oficial de Recoleta. El saludo para Hugo Cabrera también, dejando su nombre, su apellido, sus tres últimos. También para Ana Galáctica, justamente también aquí dejando el reporte de sintonía de jugar contra Boca a pelear el descenso, dice también Ana la Galáctica Juanes, mi querido Ángel.
1: Ya me decís cómo está la tabla de posiciones, porque ahora Ferreira gana una falta. Tendrá la chance el equipo amarillo. Banda derecha, campo de Triqui, vendrá el centro para Reco.
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1: Se levanta el público de Recoleta porque tendrá un tiro libre peligroso con esta chance, con Alejandro Silva como único ejecutante. Le habla por Charpentier. Me parece que se viene una jugada preparada. Aparte, un tiro libre.
2: Aparte tiene buenos cabeceadores, ¿eh? Ahí está Luis Cardoso, el propio Marcos Pereira. Tiene un par de cabeceadores para aprovechar con un buen centro de Alejandro Silva.
1: Ataca Reco, centro de Silva. Segundo palo, balón para Franco, aguanta la marca, con una chilena despeja Gauto y busca la contra con Abreu, pecho de Luisito, atropella Morínigo, habilitación para que corra el Pastorcito, sube por izquierda ahora, lindo autopase y va mano a mano, Abreu le va a pegar o no, será un golazo de Luis Abreu, abre la cancha, se mete Ruiz Díaz, quiere revancha, Ruiz Díaz en el área, segundo no de Triqui, centro al medio, despeja la defensa, vuelve desaforado, con la lengua en la boca, pero logró despejar esa pelota Ronald Domínguez, insistiendo Triqui, por derecha subiendo Ruiz Díaz, crack macho, se prepara para ingresar moviéndose en el banco de suplentes, toca Caviera, el balón abierto, se la manda izquierda por ese tándem, sube Mendoza, descarga oportuna para Morínigo, el autor del gol. Morínigo desborda, Morínigo se escapa, se pega a la raya, incontenible Tobías, esperando Rayer, va al centro de Morínigo para el Tino, balón que rebota en el defensor de Recoleta, banda derecha, corner kick, de Apostala para Triqui, huele sangre y quiere más el equipo de Arrúa.
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1: Cambio en Triqui a la cancha Camacho con el 7. Se va Sergio Mendoza del terreno de juego.
5: Se retira Sergio Mendoza, ingresa camiseta 7. Néstor Camacho, el primer cambio en Triquiense.
1: Gracias, Abraham. Corner kick de Apostala será para Triqui. Vendrá al centro al área. Vamos a ver quién atropella en el segundo palo. Mendoza fastidiado, evidentemente con el rendimiento. Corner de Triqui, va al envío, segundo palo. Balón que queda bollando, le pega Abreu, rebote para Gauto. Cañete afuera. Cañete afuera. Con el arco en blanco, Abreu cazó ese corner kick, giró, le pegó, tapó Ferreira y solito con el arco en blanco, arriba y afuera, Cañete, Mario.
2: Exactamente, primero una gran jugada por parte de Luis Abreu, que sí, controla, gira, le pega al arco, gran intervención a quemarropa, por supuesto, Nelson Ferreira, y en el rebote de manera increíble, Cañete desaprovecha la gran chance de llegar al segundo golpe en este partido.
1: Antes de marcar el tiempo de juego, mostrarle a la gente de YouTube lo que tenés entre manos, Mario Molina.
2: Esta te muestro.
1: Sí, señor, mostrarle a la gente del YouTube. que se va hoy. 70 minutos del partido, ya marcamos el tiempo de juego enseguida actualizado. Mario Molina con la camiseta tradicional de Recoleta. Hoy se va, nombre, apellido, terminación. Chat de YouTube en vivo, la gente que participa de la mano del Banco Continental de esta camiseta de Recoleta. En cuántos minutos, Edgar Luis.
3: El tiempo de juego, 26 minutos de esta segunda etapa y el marcador Energy, combustible de calidad al precio justo, indica Ángel.
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1: Que este partido lo sigue ganando el equipo visitante. Trinidense 1, Recoleta 0. Camacho marca el pase. Balón para Rayer. Desborda por banda derecha. Va al centro de Rayer. Juega en corto para Camacho. Engancha y le pega. Camacho remata al arco. ¡Golazo! ¡Gol! ¡Crack, Camacho! Deportivo Trinidense, la solución para liquidar el partido estaba en el banco. Mucha magia que no podía estar en la cancha, tenía que arrancar en el banco y entró en este segundo tiempo para demostrar su jerarquía, su pegada, como en sus mejores noches y tardes con Olimpia, con Guaraní. Néstor Crack Macho, remate con la zurda que sorprende a Ferreira. Pensaban que era un centro, fue un tiro al arco, fue un globito, fue una caricia al alma del hincha de Triqui, que quiere seguir escalando, que quiere Copa Internacional, el 7 Bravo. ¡Cuánta jerarquía, Néstor querido! Golazo de Trinidense en el Ricardo Gregor por Néstor Crack Macho. Trinidense 2, Recoleta 0.

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1: ¡Qué golazo, Mario!
2: Primer acto, Néstor Camacho iniciando la jugada. Sector derecho del ataque. Puntín de globito para Tomás Rayer. Este se la devuelve y dentro del área, sí. En un segundo acto aparece Crack Macho para sacar, para desenfundar esa zurda mágica. Parecía que se venía al centro. Levantaba la cabeza y es cierto, dentro del área estaba Clementino González, pero él vio otra cosa, vio el ángulo. Y ahí acarició el balón, que no fue fuerte, pero fue bien direccionado, bien colocado, con mucha magia. La termina tocando Nelson Ferreira, que es un arquerazo, pero inevitable. Justamente el gran gol de Crack Macho, que dentro del área con la zurda y al ángulo va metiéndose en el segundo golpe, en el segundo gol. Tremendo golazo. Trinidense ya gana 2-0.
1: Inevitable el gol de Crack Macho, el segundo de Triqui.
3: A los 27 minutos, segunda etapa, Ángel.
4: Y es el gol 148 del torneo, clausura el primero en el semestre para Néstor Abraham Camacho, su gol número 20 con la camiseta de Trinidense.
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1: Ah, bueno, ¿cómo está Camacho girando, tocando de primera? Por favor, Néstor, ¿qué pase le dio y cómo regala la pelota a su compañero? Ahora Viera, que traba y recupera. Enmienda su error a la cancha Héctor López, el número 19. Cambio Recoleta, ya reiteramos quién se fue. Atacando a Abreu, dejando para Camacho. Contra de Triqui, abriendo la cancha para Ruiz Díaz, ahora que recibe por derecha. Tocando y tocando en campo contrario el equipo del barrio Trinidad. Recibiendo en campo contrario el Pastorcito. Pase similar de Camacho, por favor. Pegado a la raya Luis Arau, que recibe el cuerpeo de Alejandro Silva. ¿Cómo está Camacho, Mario?
2: Desatado entró en definitiva. Mirá lo que es justamente. Otros entran a pegar patadas, a aportar justamente juego aéreo. Él entra para aportar magia con la zurda. Pases de primera, pases sin mirar. Un tremendo golazo con una zurda aterciopelada como jamás se dijo. Tremendo el aporte de la magia de Néstor Camacho.
1: Puedo decir, Mario, que siento cosas cada vez que la toca Camacho.
2: Seguro
1: que sí. Lírico, lírico, lírico. Pulea realmente rozando. No, bueno, no lo voy a decir. Un pase tremendo.
2: Exactamente, y te cuento.
1: Para un orgasmo visual, la forma en la que toca Camacho la pelota, Mario, que no se malentienda.
2: Y claro, pero imagínate encima que no está lejos de convertirse en algún momento el goleador histórico del fútbol paraguayo. Así que ahí está, Néstor Crack Macho, goles, magia y por supuesto, gran juego a disfrutarlo, lo último que le queda.
1: Marcamos el tiempo de juego.
3: Yendo tío, Rock and Pop, el tiempo de juego ahora, 31 minutos de esta segunda etapa y el marcador Energy, combustible de calidad al precio justo, indica Ángel.
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1: 2 para Triqui, 0 para Recoleta. Insistiendo el canario, se mete el Charpel, tira al área, sale el arquero, a cortar. Zamudio abraza esa pelota, se queda de forma tranquila con el esférico para el hincha de Recoleta, que está perdiendo la sexta derrota consecutiva del equipo de Jorge González. A estar atentos, a ver qué pasa con el técnico del equipo del canario. Vamos a ver cómo le van a esta parte final, pero un premio consuelo. Mostrás lo que tenés para la gente del YouTube, Mario. Entren al YouTube de la gran jugada ahora. 330 personas y ya la podemos regalar incluso antes del YouTube. Conéctense, camiseta oficial de Recoleta. Ataca Ferreira, se mete al área, tirito, remata al arco, débil. Saca la defensa de Triqui. Mostrala, Mario Molinas, en la camiseta oficial del equipo del canario de Recoleta, que está luciendo a Mario Molinas, que hoy se va para la gente del YouTube, que va participando. Contame qué dice el chat, Iván. Pero aguantame porque se mete López, le pega al arco. Arriba y afuera. El tiro de Héctor López. A ver, ¿podés ponértela ahí? Como recién te la pusiste, Mario, a ver qué tal te queda. ¿Sabes qué, verdad? Bien grande.
2: Exactamente, sí, señor. Muy habituado estoy a la G, pero ahí está. Mirá, me queda pintadita, ¿eh?
1: Nombre, apellido, terminación. Arriba en el YouTube de la gran jugada con toda la gente que dice el chat. Contame, Iván.
4: 320 personas en estos momentos. YouTube, la gran jugada en vivo, solamente en el YouTube, liderando el mejor equipo deportivo del país. Digo bien, el saludo para Iván Verón también, dejando su nombre, su apellido, sus tres últimos. Para el oyente, Ángel Paredes, quiero la camiseta de Recoleta, por favor, desde Itaúá, haciendo el reporte de sintonía. Quiero la camiseta del canario.
1: Uy, uy, uy. Casi se complica Ferreira, quiso salir jugando, lo presionó Rayer y casi rifa. Casi el tercero de Triqui, que puede llegar con este córner de Apostala. Banda derecha para el equipo que está ganando 2-0.
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1: Centro de Crack Macho, saca la defensa, insistiendo ahora por derecha, capturando ese rebote. Rayer ahora tocando con la zurda. Balón a la banda izquierda, va apareciendo en campo contrario, levantando esa pelota Gauto, subiendo ahora. Ahora quería atropellar Camacho por derecha. Balón por el costado frente al área técnica de Jorge González, saliendo con la pelota Héctor López. Ahora toque de Monzón con su arquero. Veo los mensajes de Angie Paredo en el chat, de Odenat 1, de Francisco Ferreira, de Caetano, de Francisco, de Ani, de Gina, de toda la gente. Manden sus mensajes, los leemos al aire, que pueden ganarse este regalo de la gran jugada de la mano del Banco Continental. En su capa de Mario Molina, la camiseta oficial del Canario. Ya está, que le pega Charpentier. ¡Gol! ¡Gol! ¡Pol! ¡Gol! Del mejor club del planeta, Recoleta. Descuenta el partido y hay emoción en la parte final en el Ricardo Gregor. Qué lindo pase de Ferreira. Se metió al área Charpentier. Desenvainó con la zurda. Un tiro raso que se va cerrando en el palo izquierdo de Víctor Zamudio. Incontenible para el arquero. Le rompió la esquina a Paul Charpentier, que se va amistando con el gol. Festeja Recoleta. Mostró la camiseta, Mario. Hay partido en Campo Grande. Descuenta Paul Charpentier. Y ahora 3.

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2: Y el canario que vuela con viento en contra. Es cierto, tiene todo en contra, uno menos, con un Triniense jugando a un gran nivel, pero una contra que tuvo un pase fenomenal por parte de Brian Ferreira, que saca el bisturí, precisión en ese pase en profundidad, y ahí estaba el que normalmente le cuesta las definiciones, un asintomático como Paul Charpentier, pero no, con mucho oficio, levantando la cabeza sin pararla, le pega a la carrera, le pega al palo más lejano, gran gol, un empate, un descuento que evidentemente puede hacer que haya partido, que empiece otra jornada aquí en Campo Grande, el descuento del Canario, esto está 2-1.
1: Y Uta Taramón a mitad porque descontó Recoleta.
3: A los 34 minutos, segunda etapa Ángel.
4: Y este es el gol 149 del torneo, clausura el segundo en el semestre para Paul Charpentier, su segundo tanto también con la camiseta de Trinidense.
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1: Quintana, sintomático, no era. Sale el Canario por abajo, tres cambios en Triqui. Se va Nelson Gauto, se va Luis Abreu, se va Clementino. Contame quiénes ingresan, solamente Abraham.
5: Camiseta 16, Jorge Marcelino. 19, Alan Cano. Y 24, Fabricio Maruja.
1: Perfecto, los cambios en Triqui, saliendo Recoleta por abajo, Alejandro Silva, el eje del equipo, quiere el empate, el Canario, balón para Lucas Monzón, ahora control del central, con la zurda jugando y recibiendo Héctor López por izquierda, cruza el medio sector, se mete a campo contrario, toca de primera, el número 19 ahora recibiendo Monzón, la pelota transportada y jugada por Franco, al medio el pase, López recibe, mira a campo contrario, le va marcando el pase por derecha Medina, habilitación para Franco, jugando con su compañero, recibiendo a Luis Cardoso, tocando en campo contrario, Recoleta, 330 personas en el YouTube, saludos a todos, para Angie, para Caetano, para Gabriel Benítez, se va la camiseta de Recola que tiene Mario entre manos, banda derecha quiere el empate, el equipo de Jorge González al piso, Ferreira, banda derecha al centro, al área, ataca Reco que está con 10, rebote para López, le va a pegar, remate a la espalda del hombre de Triqui, contra con Camacho, quiere liquidar, se mete Camacho al área, mano a mano, está un nuevo gol de Camacho, falta de López, si es último hombre o no, es último hombre o no, si es sí. Así, tiene que ser Roca, expulsado. Expulsado Héctor López, acaba de ingresar, pero se sacrificó por el equipo. Héctor López expulsado en Recoleta, se iba mano a mano Camacho en condición de último hombre, jugada de Doxo. Héctor López expulsado, Mario.
2: Pase en profundidad y justo para el mejor en este momento de la cancha, crack Macho. Iba con panorama, iba con velocidad, iba con toda la lucidez y sí, lo atropella desde atrás. Hombro con espalda, lo empuja, termina obviamente desequilibrando. Es cierto también que Camacho se deja caer y la expulsión correspondiente era último hombre, tiro libre, muy cercano al área, uno menos de vuelta para el equipo canario que se va complicando, una jornada totalmente cuesta abajo para el Canario.
1: Escuchen ustedes, se va a quedar con 9 Recoleta, va a terminar con 9 el equipo de Jorge González, se sacrificó la famosa falta táctica de Héctor López, se va del campo de juego y Camacho, crack Macho, está para acariciar esa pelota, tiro libre en ataque para Triqui.
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1: La gente se vuelve crazy en el chat de YouTube, quiere la camiseta del Canario que se quedó con 9, el premio consuelo si es que Recoleta no gana este partido,
6: sí,
1: y es que Triqui tiene la sartén por el mango, está con 11, el equipo de Trinidad, va el tiro libre de Ruiz Díaz, golazo, gol, gol del Sportivo Trinidense, desperdició su penal y entonces aprovecha el tiro libre, Armando se armó de valor, le pegó, se coló entre la barrera y va liquidando el partido en el Ricardo Gregor. Se abrió la barrera del Canario, faltaban hombres ahí, es que está con 9 el Canario, empató, cerquita estaba de esa zona el equipo de Reco, pero el tercero llegó y bajó la persiana a este partido el equipo de Arrúa. ¡Qué remate! ¡Qué tiro libre de Armando Ruiz Díaz! Lo festeja con Camacho, erró su penal, marca de tiro libre, lo festeja el barrio Trinidad, lo festeja el bueno de Armando, que se va armando también para seguir escalando en la tabla el equipo de Rúa. Trinidense con un remate de Ruiz Díaz. Le gana 3-1 a Recoleta.

0: auto totalmente necesario y merecido a favor del Triqui, que era mejor, y justamente Camacho propició esta falta, la expulsión. La distancia era corta, era totalmente propicia, incluso también para un zurdo, era para Camacho. Finalmente, desde atrás, de manera inesperada, en ese tiro libre muy cercano, se cuela el 2. Armando Ruiz Díaz, que ya pudo hacer un gol en el primer tiempo, aquí, remate que rompe con la barrera, pegado al palo izquierdo, no llegó a tiempo Nelson Ferreira, tremendo golazo para propiciar el golpe de nocaut, el tercero del Triqui, sí señor, que ya gana 3-1.
1: El tri del Triqui, a los 39 minutos, segunda etapa, Ángel.
2: Y este es el gol 150 del torneo, clausura el primero en el semestre para Armando Ruiz Díaz, su gol número 8 con la camiseta de Trinidense.
1: 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Ya con el diario del lunes, como dice Ana Juanes en el chat, al pedo el sacrificio. Fundió Joñe Mosea ahí, dice Proyector López, y que propició ese tiro libre y así llegó el tercero del equipo del barrio Trinidad. Pero para la gente de Recoleta, Mario, que se va a ir triste seguramente a su casa, mostrame la parte final. Sí. ¿Qué regalo tenemos, Mario, para el hincha de Recoleta de la mano del Banco Continental?
0: Yo les doy esta, definitivamente.
1: Sí, señor, la camiseta oficial de Recoleta, la de Nicolás Barota, el número 5, se va para el Yotoba. Busca el cuarto, el Triqui, se mete Baruja en el área, forcejea, gana de cabeza, está Rayer metiéndose, gana Rayer, está el cuarto, le pega Rayer, engancha, le pega, engancha, le pega. El tiro libre rozando el caño derecho de Ferreira. Pasó cerca el tiro, cerca el cuarto de Triqui, Mario.
0: Claro, con la moral baja, totalmente golpeado y obviamente con dos menos. Muchos espacios. Primero atropellaba el 24. Fabricio Baruja, que con la cabeza propiciaba ese pase para un Rayer que se metía como una flecha. El enganche con la derecha, el remate totalmente incómodo con la zurda. Estuvo desviado, otra ocasión más que desperdicia trinidense, pero el partido ya está liquidado.
1: Ataca por derecha, se mete Ferreira, la bala, quiere el descuento, se va al partido. Atacando, levantando el centro Ferreira, Charpentier quiere su doblete, Paul querido. Se relamía en el semicírculo intentando atropellar, balón por un costado, banda derecha en ataque. La reposición de manos para el equipo amarillo, será en ataque para el elenco de Jorge González.
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1: Quita la defensa, Portillo que despeja, insiste Alejandro Silva, el uruguayo que juega, recibiendo a Marcelo Medina. Silva que levanta el centro, balón que rebota en el defensor, Ferreira que ataca, envía media altura, cabezazo defensivo de parte del central, busca la contra del equipo de Triqui, pecho de parte de Baruja, contra con Rayer, solito por derecha va picando Camacho y si lo ven está el cuarto, por el medio se mete Rayer, por derecha Baruja, crack Macho con la pelota, quiere goloso Camacho, apertura al medio, le va a pegar Cano, le da el tiro de Alan Cano, que va rozando el palo derecho de Ferreira. Se metió con todo al área, Alex Olimpia, zurdazo, Rayer sentido, ojo, ojo que está sentido Rayer, en el área de Recoleta se toma de la cabeza el hombre de Trinidense, acción friccionada, Rayer sentido, pero como desperdició la chance, Cano, Mario.
0: Y ojo que hay un crack, también totalmente suelto, totalmente, a ver, está en modo bestia, en definitiva, con la zurda, en la diagonal para el medio. Él tenía clara la jugada, a su velocidad se iba a jugar cuando la jugada quizás pedía un pase a la derecha. Pase justamente para Tobias Morínigo, que termina rematando cruzado. Y ahí está otra ocasión más desperdiciada por el Triqui, que está muy cerca del cuarto.
1: Contame qué dice el chat de YouTube. ¿Cuántas personas si en este momento tenemos que intensificar? Poneme anuncio, Cristian Rivarola. ¿Por qué la parte final se va la camiseta de Recoleta? Nombre, apellido, terminación. Nombre, apellido, terminación. Nombre, apellido, terminación. Se va el partido, se va la camiseta de Recoleta. La gente que participa, y contame qué dice Iván.
2: 325 personas en estos momentos liderando el mejor equipo deportivo del país. Quiero la camiseta de Recoleta, por favor. Dejan su nombre, su apellido, sus tres últimos. Hola, buenas noches. Dice también Blas el Sobogado, participa ya también por la camiseta del Canario. Se va la camiseta de Recoleta. YouTube, la gran jugada en vivo.
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1: Lateral en ataque será para el Canario, lo va a hacer Charpentier, se va apurando, jugando rápidamente, quita la defensa, la Silveria atropellando, despegando ese balón por el costado, momento de infarto en el partido, minutos finales dramáticos, Recoleta atacando, Triqui defendiéndose, marcamos el timing. ¿Cuánto va de fútbol? Edgar Luis González.
3: Ñando Tío, Rock and Pop, Apple, tiempo de juego, 45 minutos en esta segunda etapa y el marcador Energy, combustible de calidad al precio justo indica.

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2: Que este partido lo está ganando Tricky por 3-1. Se entra de Monzón al área, atropellando por el medio. Charpentier traba y gana. Se mete al área, quita la defensa. Balón por el costado, contra de Tricky. Va al cuarto, no, atropella Cardoso, devuelve al área. Está el descuento, no se mete. Pereira le pega. El tiro afuera de Marcos Pereira. El central se mete al área y pide penal. ¿Estaba acaso habilitado Mario Molina?
3: Sí, estaba definitivamente habilitado, sí. Lo habilitaba para mí justamente Fabricio Baruja. El pase, la recuperación en la mitad de la cancha, pase, gol, punto del penal un poco más adelante, la controla, gira, remate al arco, increíblemente no llega el segundo, el descuento que le iba a dar un final picante a este partido.
2: Quedan dos minutos en el final de este partido, se va el compromiso de Ricardo Gregor, se va la camiseta, es el momento, dos minutos finales para dejar su nombre, su apellido, su terminación. Vamos a mezclar el chat de YouTube y una persona se ganará la camiseta del mejor club del planeta a pesar de esta derrota. A propósito, Iván, ¿cuántas derrotas consecutivas para el equipo de Jorge González?
4: Sí, con esta derrota parcial hay que decir que ya son seis derrotas de manera consecutiva para el conjunto de Recoleta. Perdió contra 2 de Mayo 2-1, frente a Meliano 3-1, frente a Olimpia 2-1, 3-1 frente a Cerro, 2-0 frente a Guaraní y 3-1 en estos momentos frente a Tricky.
2: Contra de Tricky, balón de Camacho, pica por el medio Abreu Baruja, que salta, cabecea, despeja por un costado, insistía, se metía por derecha, el hombre perteneciente a Olimpia tendrá un tiro libre en ataque. Tricky, que cerca estuvo del cuarto, que cerca estuvo abriendo espacios ahora Recoleta, que intentaba atacar, le pegó con todo Néstor Camacho, minutos finales aquí en el Ricardo Gregor, 3 para Tricky. Recoleta por su lado tiene 1 y tiene 9 en cancha. Nombre, apellido, terminación. Se va al compromiso en el Ricardo Gregor. Un minuto final del partido. La gente participa y vos mostrá, Mario, mostrá en el YouTube. Mostrá lo que se va. 300 personas y se va la camiseta. Entran 300 personas y se va la camiseta de Recoleta en el chat. La que tiene Mario Molinas mostrando ahora a continuación. Nombre, apellido, terminación. Nombre, apellido, terminación. 300 personas, 300 viewers en el chat. Y se va la camiseta de Recoleta para toda la gente que participa de esta parte final del partido. Segundos finales ahora. Despejando la pelota del equipo del Caranio. Balón por el costado para Camacho, que se mete por derecha. Va desbordando Camacho, quiere el cuarto. Oh, Monzón que corta. Monzón que se mete. Monzón que levanta. Quiere el segundo, el equipo amarillo. Sube por derecha Pereira. Espera Charpentier. Falta el ataque de Reco. Se la acaba la opción al equipo de Jorge González. Y contame tu figura, Bristol, Mario.
3: Entró a desbaratar cualquier tipo de seguridad en defensa. Un crack suelto. Néstor Camacho, la gran figura de este partido.
2: Néstor Camacho, la figura, Bristol.
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2: Camacho, la figura, Bristol. Y hay 300 personas en el chat de YouTube. Se va el partido, solamente se espera por el pitido final. En este compromiso, ¿a quién va a amonestar? Mario Díaz de Vivar en la parte final. Amonestado, Monzón en Recoleta. Se va el compromiso. Se va el compromiso de Ricardo Gregor. Final. Final, dice Mario Díaz de Vivar. Terminamos con 300 personas, sí señor. Final del partido en el Ricardo Gregor. El Sportivo Trinidense acaba de vencer 3-1 Recoleta.
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2: Móvil, Amaro B6, Abraham Acosta.
5: Gracias, Ángel. Lo estaba esperando al presidente de Recoleta, Luis Vidal, pero rápidamente, antes de que termine el encuentro, ya se fue directamente a vestuarios, así que no vamos a tener las palabras del presidente. A ver con un hincha del Recoleta. Señor, estamos aquí para la gran jugada. Bueno, ¿qué nos puede decir? ¿Qué le parece el partido?
6: Bueno, hasta la expulsión todo bien. Y después de la expulsión, caímos en el juego y aprovecharon bien los de Trinidense. Un buen partido y perdimos de buena forma.
5: Perfecto. Bueno, así entonces el hincha de Recoleta. A ver si podemos conversar con otro. Señor, bueno, ¿qué le pareció el partido? ¿Qué se puede decir? Bueno, no quiere hablar aquí el señor. Los hinchas que ya se van retirando, también los jugadores, cada uno a vestuarios. Nosotros vamos a ir directamente hasta sala de conferencia. Aguardar por el entrenador José Arrúa de Trinidense, también por Jorge González, a ver qué declara, si fue efectivamente este su último partido al mando de Recoleta, Ángel.
2: Gracias, Abraham Acosta, en el móvil de la Amaro V6, impecable trabajo ahí en Campo Grande, Abraham. ¿Estás bien abrigado, Abraham?
5: Sí, bien abrigado, bien abrigado.
2: Por curiosidad nomás, Abraham, ¿qué vas a hacer hoy, en esta noche de sábado, fresquita?
5: Y hasta el momento no tengo planes, Ángel. Estoy esperando que alguien me proponga algo. Bueno, la noche acá, recién arranca.
2: Acá Mario te va a proponer, mi querido Yugoca, así que solo no te vas a quedar. Saludos para el querido Walter Rabinovich, nuestro colega que está en el 96. Estaba esperando colectivo acá cerquita de la radio, siguiendo la transmisión. Saludos, Walter, querido. Siempre pendiente de la gran jugada también. Bueno, tenemos que regalar la camiseta en esta parte final.
3: Sí, sí, sí.
2: Tenemos que regalar esto. ¿Cómo lo hacemos, mi querido Iván Bogado, de la mano de Conti? Poneme el chat de YouTube en vivo. Mi querido Hugo, se va la camiseta de Recoleta. Hay que mezclar eso, Huguito. Levantame el cursor automático de arriba a abajo. Que se cuenten todos los mensajes, pero todos, los que estuvieron en el arranque de la transmisión, los que estuvieron al final. Ya vamos a presentar el comentario final de Mario Molina, pero mostrame eso que tenés, porque me han contado, Mario, que tenés un negocio entre manos.
3: ¿Y de tamaño qué?
2: Sí.
3: Para gusto, para placer de mucha gente. Acá está, esta.
2: La camiseta oficial del Canario, el 5 de Nicolás Marotta, que hoy le hizo falta al equipo de Jorge González. 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Perdió Recoleta, es cierto, pero como los mima el Banco Continental. Para la gente de Recoleta, la camiseta oficial, ahí tenemos el chat en vivo, entren al YouTube. Chat de YouTube en vivo. Y cuando... ¿Quién será?
3: ¿A quién le
2: doy el placer?
3: Exacto, de darle esta.
2: Sí, la camiseta del Canario para el chat. Mueva eso, mi querido Huguito Salinas. Cuando nuestro compañero Sebas, de las redes sociales, diga basta. Sebas, el CM que está para subir el gol. No hay apuro, Sebas, tranquilito. Lo subimos con paciencia.
7: Está habilitado.
2: ¿Cómo estás, Sebas? ¿Bien?
7: Bien, bien, excelente.
2: Cuando vos digas basta, pero con voz de hombre, arriero y saqué. Cuando vos digas basta, se va la camiseta oficial de Recoleta. Vean que hacemos todo transparente, Tienen que venir a buscar acá, Eusebio Ayala, esquina Rey 6. Le sacamos la fotito, porque hay que cumplir también con el Banco Continental. Sos grande tu banco también. Mueva eso, mi querido Hugo, en Bolleje Añande.
7: A ver.
2: Y cuando diga... Sexbus, basta, el cursor parará y una persona se llevará la camiseta del club más grande del planeta. Que muevan, Sebas, todo tuyo este momento, Sebas.
7: Mueve. Seguimos moviendo, muchísima gente participando.
2: Tres. Dos.
7: Uno. Basta.
2: Diego Almada. Terminación 781, Diego Almada. Terminación 781, Dieguito querido. Te esperamos, Eusebia, ya les quiere Rey 6. Diego Almada, terminación 781. Ustedes ven en el chat de YouTube. Se lleva la camiseta de Recoleta. Mostrala, Mario. Mostrá la camiseta del Canario. Esta te llevas, mi querido Diego Almada, seguidor de la gran jugada. Eusebia, ya les quiere Rey 6. Tenés una semanita de la mano del Banco Continental para retirar tu camiseta de Recoleta. Y otra vez, liderando en streaming este partido, arriba siempre, detrás otros, justamente amarillos también. El comentario final de Mario Molina nos presenta.
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3: Bien, y un partido que ya en su primer tiempo fue un 0-0 agradable, con situaciones, con dinámica, es cierto, con imprecisiones y con cuestiones en la cancha que se complicaban, ¿no? Principalmente en el bote, en el pique, que costaba obviamente en cuanto al control, en cuanto a los pases, en cuanto a las precisiones de ambos conjuntos. Y en el segundo tiempo sí, en medio de tanta oscuridad, en medio de tantas imprecisiones, aparece el 7. Aparece justamente Néstor Camacho, no solamente para aportar un tremendo golazo, sino también para darle mucho volumen de juego. Es cierto que en el primer tiempo iba apareciendo mucho en el equipo, el 11, Luis Abreu, que obviamente iba repartiendo fútbol. No apareció en gran medida cuando, por ejemplo, tuvo que definir una jugada, obviamente, que la tuvo tras un gran cabezazo por parte de Clementino González. A ver, algo más por tu sector, mi querido Abraham Yudoka Acosta. O ya cerramos con él. Ya cerramos con él, chavo con él. No, me quería despedir nomás de él oficialmente. Por
5: Mario,
3: eso nomás. Mi querido Abraham Acosta, ¿algo
5: sí,
3: más?
5: Sí, sí, justamente estaba aquí, me quedé en el pasillo, por así decir, para esperar si por en algún momento sale el presidente Luis Vidal porque sinceramente que se lo vio muy enojado, muy nervioso, y no suele ser normal en él. Él se suele quedar, esperar un ratito, obviamente, se entiende el resultado y el momento del equipo, porque ni bien terminó, creo que un minuto antes, ya se retiró y fue directamente hasta el vestuario y con una cara, la verdad que muy enojado. Bueno, y aquí estoy, aquí sigo en el Ricardo Grego aguardando por las novedades, querido Mario.
3: Exactamente, y en zona de conferencia me imagino vamos a estar atentos entonces lo que pase ahí en Campo Grande. Y otra derrota más que se suma por supuesto al equipo canario de Jorge González.
5: Así será, Mario, aquí estaremos.
3: Perfecto, cualquier cosa por supuesto pegas el grito. Si pegas el grito de auxilio, bueno, vamos a ver qué hacemos desde aquí. Pero bueno, ahí está una gran jornada que termina obviamente con 4 goles, con un segundo tiempo que obviamente se comprometió las chances del equipo canario cuando llega la segunda falta de Dairon Mosquera. Él incluso, les digo, la falta del primer tiempo era la famosa faltita. Esa sí fue exagerada, la amarilla. Pero en el segundo tiempo, la obstrucción en la mitad de la cancha era la pica para adelante, era Tobias Morínigo. Iba a buscar ese balón, obviamente. Se interpone en la carrera el colombiano que pone el cuerpo, se desentiende de la pelota. Y en esa sí fue una segunda amarilla justificada. Entonces, a partir de la expulsión, muy pocos minutos pasaron para que llegase ese pelotazo largo que la termina cabeceando Agustín da Silveira, que la termina defendiendo justamente Tobias Morínigo dentro del área, penetrando la misma y concretando con la zurda el primero del partido y el primero para el equipo de Barrio Santísima Trinidad. A partir de ahí, a partir del uno menos, el ingreso de Luis Cardoso para completar esa línea de cuatro, el ingreso de un Alejandro Silva para darle mayor fútbol, mayor claridad en la hora de la gestión del fútbol al equipo canario, también Brian Ferreira para reemplazarlo a un flojo Wilfrido Báez, que en definitiva no tuvo un gran partido. Tuvo incluso una ocasión en el primer tiempo tras gran centro de Dairon Mosquera, que no la pudo cerrar, no tuvo la concentración, no tuvo la precisión. Es cierto, el bote tampoco le ayudó mucho, pero después mejor. Tanto en el primero como en el segundo tiempo, el equipo de Sportivo Trinidense, que ya tenía fútbol, que ya tenía generación con Luis Abreu en la mitad de la cancha y con el ingreso de Néstor Camacho, obviamente esto se agudizó, se profundizó. Se paró en el sector derecho, zurdo él, y de hecho ahí en ese sector arrancaba la jugada. La empala, un pase de emboquillada para Tomás Rayer, Tomás Rayer que se la devuelve ya dentro del área, sector derecho, levantaba la cabeza, se posicionaba, parecía que le pegaba al centro, parecía que buscaba la cabeza de Clementino González y saca una zurda definitivamente endiablada para clavarla en el ángulo. Es cierto que la termina tocando, se ensucia un poco ese gol, esa trayectoria, con un pequeño roce con los guantes, con los dedos de las manos por parte de Nelson Ferreira. Igualmente, de manera inevitable, se mete ese golazo, un segundo gol que ya clarificó el partido, que en ese momento ya no habían muchas dudas de que podía en definitiva Sportivo Trinidense, teniendo 2 goles, teniendo 1 de más, y obviamente con un Recoleta que no está dando al menos la talla, la nota en los últimos partidos, tras un gran primer semestre, porque para mí fue muy bueno el semestre pasado, tanto a nivel local como internacional, todo un 2025 de mucha regularidad del equipo de Jorge González, pero nos encontramos con un segundo año en este segundo semestre en el campeonato de clausura, donde se lo ve en definitiva con muchas dudas. Un equipo que deja muchos espacios atrás, que se complica solo porque intenta salir jugando. Es cierto que si no fuese por un arquerazo como lo es Nelson Ferreira, esto podía terminar en otra cosa. Porque, a ver, recordar que en el primer tiempo, hacia el final del primer tiempo justamente, tuvo ese penal contenido a Armando Ruiz Díaz. Era inevitable, le decíamos, el gol de Camacho, y luego llega en una tercera ocasión ese tiro libre bien ejecutado, con una pegada impresionante, entre fuerza, precisión, un remate pegado al palo. Recordemos, era una contra, pase en profundidad para Néstor Camacho, se metía solo Camacho dentro del área con toda la lucidez y, por supuesto, desatado el mismo, entró en definitiva muy bien al partido. Le hacen la falta, le cometen la falta desde atrás, lo empuja Héctor López, es el segundo expulsado en el equipo. Tras esa expulsión llega otro gol, parecía que el que se perfilaba y el que estaba visualizando dónde podía pegarle era Néstor Camacho. Finalmente se le adelanta el 2, se le adelanta el lateral derecho con una gran pegada. Decíamos, fuerza, precisión, remate bien pegado al palo, nada que objetarle, nada que decirle a Nelson Ferreira. Un tercer gol que ya termina siendo obviamente un golpe de knockout para ese momento. incluso las emociones se iban intensificando porque Marcos Pereira estuvo muy cerca de conectar con un descuento, un 3-2, a pesar de estar con dos menos. A los tumbos se le iba encima y por momentos buscaba arañar algo más el equipo canario, pero era más propicio un cuarto gol que un descuento por parte del equipo canario. Repito, a partir de la expulsión de Dairon ya se fue todo para abajo. Lo segundo que tuvo que ver mucho con la victoria y que se consolida la superioridad futbolística principalmente del equipo de Trinidense es el ingreso de Néstor Camacho, que termina marcando diferencia, que termina evidentemente siendo ese peso en la balanza que termina decidiendo, que termina en definitiva rompiendo con la monotonía casi del partido, porque es cierto que Trinidense era superior futbolísticamente, pero no lo podía traducir, no tenía buenas decisiones en la zona final frente al arco, y para eso ingresó Camacho, justamente, para darle claridad en el fútbol, para aportar un segundo gol. A él le hicieron la falta del tiro libre que termina con el gol de Armando Ruiz Díaz. Hubo una chance más.
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Muchas gracias.